0: Inés Camacho Romero.
1: Gracias, querida María Inés. Se anunció ya la Feria Internacional del Arte Efímero y la Dalia Huamantla 2026, eso en Tlaxcala. Platícame, Armando.
2: La secretaria de Turismo del Gobierno de México, Josefina Rodríguez, encabezó la presentación de la Feria Internacional del Arte Efímero y la Dalia Huamantla 2026, que se realizará del 31 de julio al 31 de agosto.
3: Esta feria, a diferencia de todas las ferias de alguna manera de los pueblos mágicos que tenemos 177, esta feria es la que se reconoce a nivel internacional.
2: Se estima la llegada de más de 780 mil visitantes, lo que representa un crecimiento de entre 2 y 3% con respecto a el año anterior, además de una derrama económica superior a 250 millones de pesos, y se presentarán artistas como Nodal, Ángeles Azules y Juanes, entre otros. Para 88.9 Noticias, información que sirve, Armando Arteaga.
1: Gracias, Armando, vámonos con más, tengo boletos para ti. 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

0: Vámonos con más, 6:06 en 88.9. Qué bueno que estamos juntos en esta que es la estación del tránsito y el clima. A ver, la diarrea explosiva. Sí, sí, es lo que tú te imaginas y mejor ni te lo imagines. Es muy desagradable, pero sucede. Ahora, déjame decirte, hay casos en Estados Unidos. No son tantos, digo, para un país de 330 millones de habitantes, que sean cerca de 2,000 casos, no son muchos. Ahora, los que son, pues, pobres, ¿no? Hay algunas hipótesis de que esta diarrea explosiva y la bacteria que tiene venga de México, venga de hecho de un estado del Bajío. La situación se está complicando por una cuestión de higiene y sobre todo precisamente por esa higiene más nos vale no solo estar enterados de qué causa esta diarrea explosiva, sino de cómo cuidarnos al momento de preparar los alimentos para hacerlos de manera correcta y evitar afectaciones. Querida Moni, cuéntame todo.
1: ¿Qué tal, Alfred? Te saludo con mucho gusto. Cicloespora es el nombre del parásito que está causando el brote de diarrea explosiva en Estados Unidos. No se transmite de persona a persona, es por contaminación del agua de riego en vegetales principalmente. Vamos a escuchar.
2: Fundamentalmente diarrea. La forma más aguda la llamamos diarrea explosiva porque viene con mucho gas, hasta escandaliza por el ruido que genera. Puede durar días o puede durar semanas si el individuo tiene algún compromiso de su aparato inmunológico. Si no está en condiciones de defensa óptima.
1: Y escuchamos la voz del doctor Raúl Romero Cabello, infectólogo. Vamos a escuchar.
2: Y el contacto con esos desechos depositados en el drenaje, eso contamina el medio ambiente. Manos, contamina utensilios, riego, agua no potable, puede llegar a los plantíos, prevenirla. Lavarse las manos, lavar los utensilios donde se preparan los alimentos.
1: Alfred.
0: Qué importante platicar de todo esto ahora. ¿Cómo se puede prevenir el contagio de la ciclospora?
1: De acuerdo con el doctor Raúl Romero Cabello, infectólogo y, por cierto, autor del libro Microbiología y Parasitología Humana, es recomendable desinfectar frutas, verduras y extremar la higiene en la preparación de alimentos. Vamos a escuchar.
2: Higiene, agua y jabón, eso es lo importante, o cocción. Otra manera de evitarlo es si se pone la comida a hervir, a cocción, si se cuece adecuadamente, el parásito no sobrevive. Llama la atención que hay un brote en Estados Unidos, eso no es garantía que vaya a haberlo en México. La realidad es que no sabemos cuál es el factor.
1: Así, el doctor Raúl Romero Cabello recordó que la enfermedad por cicloesporiasis se origina por un parásito que vive en las heces, es decir, en la materia fecal. Vamos a escuchar.
2: Es una enfermedad parasitaria producida por un protozoario muy pequeño y que no se puede observar si no es con el microscopio. Se llaman protozoarios, que se conoce con el nombre de ciclospora. El parásito vive en el intestino de los seres humanos y del intestino sale al medio ambiente con los desechos humanos.
1: Alfred, el panorama.
0: Qué complicadito panorama, querida Moni. Qué complicadito, porque obviamente uno se espanta al escuchar que llegó por ahí una enfermedad que viene a Estados Unidos y que es una diarrea explosiva. Suena tremendo, pero lo que habíamos platicado ya anteriormente, además de que ahora nos haces favor de poder platicarnos de cómo prevenirlo, nos decías que lo más importante no es automedicarse. Lo más importante es ir con el médico, ver qué es lo que te va a mandar de estudios. Probablemente te pide un coprocultivo, que es un cultivo en donde ponen tu popó algunas reacciones durante algunos días y ven si reacciona precisamente a la ciclospora y asegurarse que se trate precisamente de este parásito, porque si no, pues se trata de algo más. Entonces, cada comportamiento del estómago se puede tratar de manera distinta y hay que trabajarlo sobre todo de manera correcta, Moni.
1: Efectivamente, Alfred, y es que los especialistas infectólogos dicen que al microscopio este parásito se muestra de color rojo. Muy interesante, porque así es como lo identifican, y es que la investigación estadounidense por lo menos reporta 1,644 casos, 94 hospitalizaciones y ninguna defunción con inicio de síntomas. Esto fue entre el 13 de mayo y el 13 de julio de este año. Por lo pronto en México, pues la solución está en nuestras manos. Definitivamente higiene, desinfección de alimentos, verduras, frutas, lechugas, todo lo que tiene hoja verde, y hervir la comida, cocerla y sobre todo evitar la ingesta de alimentos en la vía pública, Alfred.
0: Exactamente, creo que eso es lo más importante, fíjate, evitar comer ahorita en la vía pública. Yo sé, y hay personas que me están escuchando en sus negocios, les ofrezco una disculpa, yo sé que muchos le echan las mejores ganas y hacen la mejor preparación de alimentos, procurando ser lo más cuidadosos, lo más higiénicos posible, pero también entender, querida Moni, y precisamente el doctor lo hablaba al principio, el doctor Romero, que hay personas que pueden estar más comprometidas porque puede que no sea simplemente una diarrea para ellas y ellos, si tienen comprometido el sistema inmune, es decir, si presentan alguna otra enfermedad que les debilite el sistema inmune.
1: El sistema de defensas, y entonces ahí está también lo importante de estar bien alimentado, Alfred, con evitando también lo que son alimentos ultraprocesados, que son altos en contenido calórico, grasa, azúcar y sal, y bajo en valor nutricional, Alfred.
0: Vamos a estar pendientes de esto y más, querida Moni. Por lo pronto yo, y como siempre, te agradezco la información que sirve.
1: Un abrazo, Alfred. Muy buena tarde.
0: Abrazo. Te reitero a ti que nos escuchas. No te autodiagnostiques. Y yo sé que cada vez es más común que las personas se acerquen ahora no solo a internet, sino a la inteligencia artificial y busquen saber o tener un diagnóstico de lo que tienen. La inteligencia artificial tiene un problema. Es muy buena, pero tiene un problema que es mi punto de vista. Es impostora. La inteligencia no es inteligencia. Es simplemente una serie de programaciones y algoritmos que buscan información y te la presentan. La inteligencia artificial no es que sea inteligente y no es que sepa, es que busca información y te la trae. Pero la información que te trae no siempre es exactamente lo que tú buscas. Es decir, hay que ser muy expertos en inteligencia artificial para poder encontrar lo que buscas, y no es magia. No está todavía en su mejor momento. Sí, sí puede poner una ballena volando, sí, sí puede, pero de eso a cuestiones médicas y a arriesgarte a padecer una cuestión de salud por andar donde no tienes que andar, no. No le veas a la inteligencia artificial, mejor ve y consulta un médico. Mucha gente, y yo a veces me incluyo, la neta, no nos gusta ir al doctor porque terminamos desembolsando dinero. Y lo quiero decir así, porque a la larga no es desembolsar, es invertir dinero. Invierte en tu salud. Acércate a un médico. Hay de todos los presupuestos, pero ve a un médico y revísate. Y quédate conmigo en 88.9.

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1: Que tengas excelente camino, es un gusto acompañarte. Toma nota porque, como te lo comentaba hace algunos minutos, por partido de fútbol entre Cruz Azul y Puebla a las 6 de la tarde en el Estadio Azteca, vamos a encontrar un poco de tráfico en calzada de Tlalpan y circuito Estadio Azteca. Su alternativa, viaducto Tlalpan, periférico e Insurgentes. También consideren que tenemos un choque en Avenida Cuitláhuac y Calzada Vallejo en la Alcaldía Gustavo Amadero. Mientras tanto, en Río Consulado el avance no mejora. Tenemos intensa carga desde La Raza hasta Eduardo Molina. Lento Ejército Nacional desde Gutenberg hasta Mariano Escobedo. También un poco lento Vasco de Quiroga desde Javier Barrosierra hasta Pueblo Nuevo. Y si estás en busca de buen avance, te recomiendo Lago Alberto desde Mariano Escobedo hasta Río San Joaquín. Nos mantenemos en 24 grados. Soy Mariela Coria y a partir de este momento acompaño tu camino aquí en el espacio de Alfredo Romo en 88.9 Noticias. 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

0: Vámonos con lo más importante. Son las 6:18 en 88.9 Noticias. Soy Alfredo Romo. Buena tarde. Vámonos con lo más destacado. Tenemos que platicar ahora acerca de cómo se están moviendo algunas familias en la República Mexicana para hacer frente a los gastos que ya tenemos en este mes de julio. Muchas personas tienen que enfrentar ahora cuestiones tan, tan sublimes, tan elegantes, tan lindas, como las vacaciones, que sería tremenda noticia poder pagar vacaciones. Pero hay otras tan necesarias, tan demandantes, tan importantes como la escuela y pagar, muchos ya lo hicieron, la reinscripción, pero ahora viene pagar uniformes, pagar útiles escolares, que no es cosa menor, además de pagar la primera mensualidad, ¿no? Y hay otro punto importante. Hay personas que se adelantaron a las vacaciones y ya se gastaron una lana, pero con el con el torneo de fútbol. Y entonces por andar en el jijiji jajaja de los partidos de la selección, pues ya se gastaron una lana y es dinero que a lo mejor no tenían presupuestado. ¿Cómo es posible? ¿Tú gastaste mucho en esto del torneo? No, bueno, a lo mejor no, pero hay personas que terminaron pagando incluso un boleto en el Estadio Ciudad de México, y ahí su chelita, y ahí su playera, y ahí, pues cada quien, ¿no? Ahora, platiquemos acerca de las familias que tienen ahora un reto enorme, porque ya se acabó la fiesta, y ya vino la resaca de lo que se gastaron. Cuauhtémoc Rivera, presidente de la Alianza Nacional de Pequeños Comerciantes, destaca que la pasada justa futbolera, las ventas cayeron de nuevo. Ya se fue la euforia.
1: La mejora en ventas que se dejó de sentir por el Mundial fue de carácter coyuntural. Concluido el torneo, el consumo popular tenderá a contraerse y de alguna manera las ventas seguirán estando muy, muy complicadas. De ahí que el comercio vuelva a su realidad. Ventas débiles, consumidores con mucha cautela al momento de comprar.
0: Ahí está lo que dice Cuauhtémoc Rivera. Y advierte, por cierto, que el consumo de las familias se sostiene cada vez más con deudas. Uno de cada tres mexicanos reporta tener algún nivel de adeudo, algún nivel de deuda. Y esto ha elevado la morosidad en las familias. ¿Qué es la morosidad? Deber dinero. Es decir, aumenta la cantidad de dinero que debe cada familia. Ante este panorama, el señor Rivera dice que se tiene que agregar la compra de útiles escolares. A ver.
1: Y el índice de morosidad se ha incrementado en el país. En otras palabras, el consumo no se sostiene porque a las familias les alcance más, sino porque cada vez depende más del endeudamiento para mantener su nivel de gasto. A ello se suma que en plenas vacaciones de verano muchos hogares mexicanos ya se alistan para el ramalazo, que significa los gastos de regreso a clases, que un año y otro terminan siempre por desestabilizar la economía de muchas familias. No son pocos quienes recurren a préstamos, empeñan o venden pertenencias o se endeudan para cumplir con este compromiso.
0: Ahí está lo que dice, por cierto, el presidente de la Alianza Nacional de Pequeños Comerciantes, que por cierto también dio a conocer que en este último mes, cuando hablamos precisamente de junio, el precio promedio de la canasta básica fue de 2,117.86 pesos. Significa ya una disminución leve de casi 15 pesos, pero disminución en comparación con el mes anterior. Los productos que más aumentaron en este último mes fueron la cebolla, limpiador de piso, la naranja, las galletas y la avena. Por último, el líder del comercio en pequeño advierte que toda esta fotografía, esta radiografía de la República indica que la baja inflacionaria será totalmente fugaz. Es decir, va a volver a subir el precio de muchas cosas. Existen demasiados factores que están en riesgo, que están ahorita en movimiento y que están presionando. No podemos pensar que esto ya está resuelto y que va a acabar. No. Puede ocurrir un rebrote de la inflación. Puede volver a subir. Y no vendría acompañado de una mejora en el poder adquisitivo. Vendría con una bronca en cuestión inflacionaria. Afirma que todo apunta a que el cierre del año será tan complejo como su inicio. Millones de hogares haciendo el mismo esfuerzo de siempre para que el dinero trate de alcanzar. El gran esfuerzo y el acto heroico de las familias de hacer que el dinero que tienen rinda lo más posible. De comer lo más posible. Qué complicado. ¿A qué me refiero? A que nos estamos dando cuenta que las épocas que más disfrutamos como mexicanas y mexicanos son las épocas que terminan siendo nuestro mayor reto económico. Si checas ese dato, el verano, hoy, vacaciones, los chavos,

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1: 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Seguimos platicando, quédate conmigo. Arroba 889 Noticias, arroba Romo al aire, soy Alfredo Romo en 88.9 Noticias.

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8: Hola, ¿qué tal? Ya de regreso con más información. Tome nota porque hoy hay lucha libre a las 7:30 de la tarde, así que considera afectación vial en inmediaciones de la Arena México. Utilicen como alternativa Paseo de la Reforma y Eje Central. Ya se complica la circulación en Primero de Mayo desde Gustavo Vaz hasta Periférico. Avenida Fortuna con intensa carga desde Avenida Hospital Benito Juárez hasta Insurgentes. En Avenida Río Consulado también tenemos intensa carga. Esto desde La Raza hasta Eduardo Molina. Si circulas por Gabriel Mancera, encontramos carga vehicular desde Eje 8 Sur hasta San Borja. Nos detienen un poco los semáforos en Industria Militar, desde Periférico hasta Boulevard Pípila. Y libre Supervía Poniente entre la Autopista Urbana Sur y Calzada de las Águilas. Nos mantenemos en 23 grados. Soy Mariela Coria. Quédate en compañía de Alfa.

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2: Seis con 30 en 88.9 Noticias, soy Alfredo Romo, buena tarde. Te acompaño con todo el gusto del mundo y con la información que sirve. Gracias por la sintonía y saludos a ti que nos escuchas a través de iHeart Radio. Vámonos con más, el avance del tránsito lo tiene Mariela Coria.
0: Gracias, Alfredo. Les recuerdo que el horario de parquímetros en Zona Secopark hoy termina a las 8 de la noche, para que lo tomen en cuenta. Más adelante, más información.
2: Hecho, la información que sirve, soy Alfredo Romo. En la Ciudad de México fue vinculado a proceso el integrante de un grupo criminal relacionado con la llamada familia michoacana. Platícame, René.
3: La Fiscalía General de Justicia de la Ciudad de México obtuvo la vinculación a proceso de Mario N. por su probable participación en delitos contra la salud en su modalidad de narcomenudeo. Según las investigaciones, se identifica a Mario N. como probable integrante de H1A1, grupo delictivo vinculado con la familia michoacana, al que se atribuyen actividades de extorsión, narcomenudeo, secuestro, asociación delictuosa y lavado de dinero, con presencia en las alcaldías Iztacalco e Iztapalapa. El 13 de julio pasado, este sujeto fue detenido por uniformados capitalinos en la alcaldía Iztapalapa cuando transportaba varias dosis de droga, un arma de fuego, 5 cartuchos útiles y 2 teléfonos celulares. Para 88.9 Noticias, René Ponce Hernández.
2: Gracias, querido René. Vámonos con más, la información que sirve. Aumentan las reservas internacionales, ya superan los 255.000 millones de dólares. Marines.
4: El Banco de México informó que las reservas internacionales del país subieron 9 millones de dólares, por lo que su saldo al cierre del viernes pasado fue de 255.330 millones de dólares, lo que representó un crecimiento acumulado respecto al cierre del 2025 de 3.455 millones de dólares. El Banco Central explicó que esto fue resultado de un incremento de 155 millones de dólares debido a la venta de dólares del Fondo Mexicano del Petróleo para la Estabilización y el Desarrollo al Banco de México, además de una reducción de 146 millones de dólares debido principalmente al cambio en la valuación de los activos internacionales del Instituto Central. 88.9 Noticias, María Inés Camacho Romero.
2: Gracias, querida María Inés. Vámonos al panorama internacional. 645 millones de seres humanos, 645 millones de personas padecen hambre en el mundo. Esto dice un informe de la Organización de Naciones Unidas. De este total, 645 millones, casi la mitad, 309 millones de personas, están en África. 296 millones están en Asia, 32 millones de personas que sufren hambre están en América Latina y el Caribe. Esto se suma a 2.100 millones de personas que sufren inseguridad alimentaria, es decir, no tienen alimento suficiente, seguro y nutritivo. Por otro lado, el gobierno de Estados Unidos envió el primer cargamento de ayuda humanitaria a Cuba. Esto como parte del compromiso de 100 millones de dólares que ofreció el secretario de Estado Marco Rubio para paliar la crisis precisamente en la isla. Consta de este paquete 18 toneladas de alimentos y kits de higiene que serán repartidos entre familias más desfavorecidas. El gobierno de Washington también endurecerá su política de carga pública. La regla ya fue publicada en el Registro Federal. Entrará en vigor el 18 de septiembre próximo y permitirá a oficiales de inmigración negar residencias permanentes o green cards y visas si consideran que el solicitante podría depender de la asistencia del gobierno. La Asamblea Nacional de Nicaragua ya prepara las reformas necesarias para prohibir elecciones presidenciales en este país de Centroamérica, como lo ordenó su presidente, Daniel Ortega, quien gobierna desde 2017, va para 10 años, y acaba de nombrar a su esposa copresidenta. Así dijo. Informó que va a realizar sesiones especiales con el Consejo Supremo Electoral a fin al Ejecutivo para definir los pasos constitucionales, legales y formales que permitan lo que él dijo, garantizar las bases jurídicas de las reformas. Eso dijo el presidente de Nicaragua. Vámonos con más. Punto y aparte. Lalo González y los espectáculos.
5: Robocop regresará a la vida en la pantalla. Las compañías Amazon MGM Studios y Blumhouse dieron luz verde para desarrollar una serie de 8 episodios que tendrá su estreno en la plataforma Prime Video en una fecha aún por definir. La nueva producción retomará la historia que vimos en el cine en 1987. Se trata de la historia de un policía de Detroit llamado Alex Murphy, quien es asesinado por una banda criminal, solo que después se revive como cyborg que vela por la justicia. A lo largo de las décadas, la franquicia de Robocop se ha convertido en crítica social sobre el poder de las corporaciones, la tecnología y la identidad humana. Para 88.9 Noticias, Lalo González.
2: Perfecto, querido Lalo, mil gracias. Vámonos con más. Soy Alfredo Romo, 88.9 Noticias. 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El tercer set de noticias deportivas lo tiene claro Rodrigo Herrera.
6: Gracias, más deportes. Teniendo a Tijuana y a los Diablos Rojos del México como líderes en la zona norte y sur, hoy arrancan series en la Liga Mexicana de Béisbol. Los Diablos visitan a los Bravos de León a falta de unas semanas para que concluya la temporada regular. A menos de 2 meses del inicio de la temporada de la NFL, los Jets de Nueva York presentaron su nuevo casco alternativo en color blanco. Lo utilizarán en su debut como locales en la semana 2 ante Green Bay. En la Tour de Francia, en la etapa 16, el mexicano Isaac del Toro termina en la quinta posición y se mantiene tercero en la general y se mantiene de líder en la clasificación de jóvenes. Miércoles, etapa 17 con 4 puertos de montaña. En la Fórmula 1, el piloto Fernando Alonso analiza si continuará en la máxima categoría debido a los cambios del reglamento y no del rendimiento que tiene con la escudería Aston Martin. El fin de semana se corre el Gran Premio de Hungría. Los deportes.
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0: La información que sirve, son las 6:37 en 88.9 Noticias. Vámonos con lo más importante. Dime la neta, ¿alguna vez has participado en uno de esos retos virales de las redes sociales? Puede que tú, ahora que vienes en el auto con tu ropa de la oficina, manejando muy digno, muy digna en martes, digas, no, ¿cómo crees? Pero la neta sí te estás acordando que sí has participado en los retos sociales. Puede ser porque no tienes que hacer de tomarme agua de la... No. Aventarme cubetazos de... No necesariamente. A lo mejor esos retos sociales de a ver tu foto ahora como si fueras futbolista, de la... ese tipo de cosas. ¿Y por qué es importante esto? ¿No te decía tu mamá cuando eras niño? Es que me dijo Hassan que... Ah, bueno, entonces se te dice Hassan que te avientes de un acantilado. Ah, si te avientas, güey. ¿No te decía así tu papá? Pues es más o menos lo mismo ahorita con las redes sociales y el peligro que representa tener expuestos tus datos personales. René Ponce, me platicas, si eres tan amable, compañero, bienvenido.
1: ¿Qué tal? Muy buen día, Alfredo. Pues sí, efectivamente, te cuento de los retos virales y estas tendencias en redes sociales que pues cada vez ganan más popularidad, especialmente entre los más jóvenes, y es que de acuerdo con un estudio de Kaspersky, en América Latina el 36% de los usuarios han participado en este tipo de dinámicas. En México la cifra es de 3 por cada 10. El problema es que muchas veces por diversión o por seguir una tendencia se comparte información personal sin dimensionar antes las consecuencias. Escuchemos.
2: En América Latina, 36% de los usuarios han participado en este tipo de desafíos virales, y bueno, en México específicamente 28%. Muchos de estos retos nos invitan a mostrar rutinas, lugares, caras, fotos, que pues nos pueden dar cada vez más pistas de nuestra rutina, de nuestra vida diaria. Esto pues también es darle información, no sabemos a quién.
1: Y bueno, Alfredo, la investigadora de seguridad que escuchamos es Isabel Manjarres. Ella es investigadora del equipo global de investigación y análisis de Kaspersky y explica que publicar fotografías, videos o historias incluso puede revelar datos sobre tu rutina, los lugares que frecuentas o incluso información del círculo cercano, elementos que pueden ser utilizados por los ciberdelincuentes para distintos tipos de fraudes y distintos tipos de ataques. Aquí su voz.
2: Si estamos haciendo estas publicaciones en tiempo real, por ejemplo, ahí hay que esperar a salir del lugar, a salir del establecimiento para poder hacer una publicación y no dar exactamente nuestra ubicación en tiempo real porque puede ser peligroso. No publicar fotografías de nuestro círculo cercano también, ni de identificaciones.
1: Y bueno, Alfredo, el especialista también hizo un llamado a padres, madres y tutores que pues acompañan a los niños, a los más jóvenes, a los adolescentes, que los guíen en el uso de las redes sociales, ya que la presión social o el deseo de imitar a personas influyentes puede llevarlos a participar en desafíos que impliquen riesgos o incluso no solo riesgos físicos, sino riesgos a la seguridad al descargar aplicaciones y abrir enlaces maliciosos. Aquí lo que me dijo.
2: Es importante explicarles que no todo lo viral es seguro, que deben de consultar a un adulto antes de hacer algún posteo, alguna descarga, por ejemplo, alguna suscripción, abrir enlaces o compartir cierta información también puede ser muy peligroso.
1: Y bueno, como medida preventiva, Alfredo, la investigadora de seguridad del equipo global de investigación y análisis de Kaspersky, Isabel Manjarres, recomienda pensar antes de publicar, revisar constantemente la privacidad de los perfiles, por supuesto de los nuestros, desconfiar de enlaces asociados con tendencias virales y utilizar herramientas de protección también en teléfonos celulares, ya que es desde estos dispositivos donde hoy se realiza la mayor parte de las actividades de las redes sociales y sabemos los niños cada vez tienen acceso más temprano a los celulares. Escuchamos.
2: Pues hay que pensar antes de hacer un posteo, alguna publicación, siempre pensar dos veces qué estamos publicando y hacia qué público va dirigido, si efectivamente va hacia los perfiles que yo quiero. Para esto también hay que revisar la privacidad de nuestros perfiles. También hay que desconfiar de enlaces, de aplicaciones asociadas a tendencias. Hay que hacer siempre un doble chequeo de esa información, a ver si realmente ese reto existe y qué implica.
1: Y bueno, Alfredo, la recomendación que nos hace es muy sencilla pero importante: antes de sumarnos a cualquier reto viral o tendencia que todos están haciendo en una red social, pues vale la pena detenerse unos segundos y preguntarse si realmente es necesario compartir dicha información. Además, nos recuerda que en internet proteger la privacidad también forma parte de la diversión y, por supuesto, de hacerla más segura, Alfredo.
0: Sí, ¿sabes qué? Y lo digo con mucho respeto porque creo que en cierta medida a todos nos ha pasado. De repente nos dimos cuenta que el internet nos brinda cierto reconocimiento y cierto placer al compartir ciertas cosas o al formar parte de cierta dinámica. ¿A qué me refiero? Que bueno, pues qué padre que ahora me compré mi playera de la selección y la puedo poner porque formo parte de la dinámica de traerla verde, como le decimos, ¿no? O, mira, me puedo hacer una foto precisamente como si fuera la estampita del álbum que está tan de moda. O sea, ese reconocimiento de que te den likes, de que tu amigo diga qué padre foto, qué bien te ves, no me digas que fuiste al estadio, no me digas que esto y que esto y que esto. Esos likes se vuelven un poco adictivos y pensamos en los chavos y en los niños y niñas. Pero también tiene que ver con esa dinámica de adultos que somos. Porque el reconocimiento, y forma parte de la pirámide de Maslow, pues, o sea, está muy estudiado, forma parte de una dinámica muy calculada de la dinámica humana. Entonces, no nos puede extrañar que con el afán de pertenecer, de subirnos a estas dinámicas, nos sorprendamos nosotros dándole clic, dándole forward, dándole compartir, dándole abrir a vínculos que nos mandan nuestros amigos, nuestra familia, por formar parte de, por poder platicar de. Yo me he topado, René, con amigos en que me mandan así de la nada, ¿no? Sin decirme hola, me mandan un link. Y yo así de, ¿esto qué? Pues chécalo. No, güey, dime de qué se trata. O sea, así le digo a mis amigos, ¿no? Ay, bueno, es una nota de tal cosa, revísala. Ah, ok. Pero luego lo abro y es un chiste. O es una bobada. Y no es, a ver, yo no me doy con que me quite el tiempo. No, me da risa y me gusta reírme. Pero quiero saber a qué le estoy dando clic, René.
1: Así es, Alfredo, ya lo decías bien, son dos situaciones que nos gustan mucho a los seres humanos, sobre todo a los más jóvenes, la cuestión de la validación y la inclusión, y esto te lo da muchísimo lo que son las redes sociales, y más si te sumas a una tendencia, porque pues es prácticamente estar a la moda, es pertenecer a lo que están haciendo los demás, y por supuesto esta validación que en algún momento pues todos llegamos a necesitar, mucho más los jóvenes cuando están pues apenas encontrando su camino. Y bueno, de esto es de lo que pues pide los especialistas a los adultos, que guíen lo más posible a los menores para que pues aprendan que pues no siempre el seguir una tendencia es positivo, o si lo vas a hacer, pues lo hagas con el máximo cuidado, Alfredo.
0: Vamos a estar pendientes de esto y más, querido René, te agradezco como siempre por compartir con nosotros.
1: Un abrazo, Alfredo, estamos pendientes.
0: Abrazo. Kaspersky dice que en México 30% de la gente ha participado en una dinámica peligrosa. Esto es prácticamente uno de cada 13, ¿eh? No es una cifra menor. Quédate conmigo en 88.9.

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2: Hola, ¿qué tal? Te tengo más información. Toma nota porque hasta las 8 de la noche funcionan los carriles reversibles del circuito interior. Esto en el tramo de Marina Nacional a La Raza. También les comparto que tenemos un choque en circuito interior, pasando Ejército Nacional con dirección a San Cosme. Ya se complica Avenida Fortuna desde Avenida Hospital Benito Juárez hasta Insurgentes. Con avance lento circuito interior desde Insurgentes hasta Calzada de Tlalpan. Periférico también avanza lento desde Alencastre hasta Reforma. Vasco de Quiroga con avance lento desde Javier Barros Sierra hasta Pueblo Nuevo. Avenida Secas con carga que avanza desde Avenida de Limán hasta Moctezuma. Calzada Tasqueña también con carga vehicular desde Avenida Tláhuac hasta Canal de Miramontes. Y con buen avance el Lago Alberto desde Mariano Escobedo hasta Río San Joaquín. Nos mantenemos en 23 grados. Soy Mariela Coria. Quédate en compañía de 88.9 Noticias, información que sirve. Tráfico y clima cada 15 minutos.
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0: Dime una cosa, ¿ya supiste? Ahora fue Francia. Francia es el país que más recientemente, y fue esta semana, aprobó a través de su parlamento que solamente sean adolescentes mayores de 16 años de edad los que puedan acceder a tener una cuenta de una red social. Las redes sociales que tú y yo conocemos, todas esas. La mayoría de ellas permite que sean chavos, chavas de 13 años en adelante los que puedan hacer uso de estas redes. Pero ya son muchos los países, entre ellos Australia, Inglaterra, ahora Francia. Cada vez es más nutrida la lista de países que dicen, pues una cosa es lo que dicen las redes sociales y otra cosa es lo que vamos a decir nosotros como parlamento o como congreso de cada uno de estos países. Y ahora Francia se une como un país más de esta lista que se dan cuenta a través de sus propias investigaciones que las redes sociales pueden generar en algunas niñas, niños y adolescentes comportamientos adictivos, erráticos y pueden llegar a sufrir ataques de pánico, ansiedad, depresión por la manera en que se relacionan con las redes sociales. Yo quiero hacer énfasis que las redes sociales no son buenas y no son malas, sino la relación que tienen niñas, niños y adolescentes con ellas. Y lo que sí me parece importante es que a estas alturas hay papás y mamás que no se han acercado a sus hijos para platicar con ellos de qué son, para qué sirven y hasta dónde deberían de hacerle caso a las redes sociales. Porque también platicábamos, por cierto, ayer, que las mujeres, léase, niñas, niños y adolescentes, pero principalmente niñas, adolescentes e incluso adultas, mujeres adultas, mujeres adolescentes y mujeres niñas, son el doble de proclives a padecer algún trastorno alimenticio por la dinámica que tienen con las redes sociales, por los roles de belleza, lo entrecomillo, que se supone que brindan las redes sociales. Niñas que quisieran ser flacas toda su vida. Retos de alimentación que se presentan dentro de las redes sociales. Hay papás que cuando pasan ven la computadora, la tableta, el teléfono, ¿y qué ven? A sus hijas viendo a otras niñas en redes sociales. ¿Y qué dicen? Ah, pues está viendo niñas, no pasa nada. ¿Pero qué dicen esas niñas? Tu papá, levántale los oídos de la cabecita a tu hija, póntelos y escucha qué están diciendo. Porque es por estos estudios que han hecho algunos otros países que han determinado que ya no quieren a niñas, niños y adolescentes en esas redes sociales. Hay papás que les permiten a sus hijos menores de 10 años de edad sacar una cuenta en redes sociales. Perdón, yo no estoy de acuerdo. No son tus hijos, me puedes gritar. Eso es cierto. Pero sí son las niñas, niños y adolescentes de este país. Que a la larga pueden, ojalá no, pero pueden llegar a padecer un trastorno mental por la inmadurez que tienen y que no pueden lidiar con lo que sucede en redes sociales. Y se entiende, porque no están diseñadas para ellas y para ellos. Si a mí me apuras tantito, yo creo que las redes sociales deberían de ser para mayores de edad. Esa es solamente mi opinión. ¿Por qué? Precisamente por eso. ¿Tú crees que los adultos no hemos tenido problemas con una red social que nos pone de repente ansioso, triste, deprimido por lo que llegas a ver? No soy yo quien te dice en este programa todos los días, oye, salió un video de tal cosa, no lo veas, está horrible. ¿Tú crees que a mí, como Alfredo Romo persona, no me afecta ver estas madres todos los días? ¿Ver choques, matanzas, cadáveres? Perdón, pero es la verdad. Está cañón. ¿Cómo lidias con eso? ¿Tú crees que no vemos personas que terminamos en terapia? ¿Y a eso quieres que se expongan tus hijos? Si uno como adulto a veces no sabe procesar videos en donde golpean a una mujer, que lamentablemente sucede y ese video se tiene que usar como evidencia. Son cosas tremendas que como niña, niño o adolescente no sabes lidiar con eso, no sabes, no puedes. Y sobre todo si tu papá y tu mamá no te enseñan a hacerlo. Ya seguiremos platicando, pero fue motivo de la pregunta del día. Chécala a través de @889noticias, @RomoAlAire. A continuación, Toño de Valdés, Raúl Sarmiento, Anselmo Alonso, en Espacio Deportivo de la Noche. Más adelante, mi querido Eddie Warman, que ya lo vi, ya anda por aquí en Grupo Asir. No te lo pierdas a partir de las 8. Quédate con nosotros en la programación de 88.9 Noticias. En nombre de todas y todos, gracias. Soy Alfredo Romo. Te espero en punto a las 4 de mañana. Por lo pronto, ve a casa, descansa. Te lo mereces.
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3: Hola, ¿qué tal? Excelente tarde de martes. Soy Alan Servín y es momento de escuchar las noticias. El secretario de Seguridad y Protección Ciudadana, Omar García Harfuch, confirmó la detención de 5 personas, así como el aseguramiento de una embarcación con 1.5 toneladas de cocaína en Chiapas. La presidenta de México, Claudia Sheinbaum, reveló que este día comenzaron los trabajos relacionados con la revisión del T-MEC, esto en coordinación con autoridades de Estados Unidos. El secretario de Salud Federal, David Krasenovich, informó que en México se han registrado al menos 3 casos de ciclocóspora, mejor conocida como diarrea explosiva, aunque descartó que exista un brote en el país. La jefa de gobierno, Clara Brugada, anunció que enviará al Congreso capitalino una iniciativa de reforma constitucional para establecer como derecho humano universal el derecho al bienestar emocional. Soy Alan Servín y en breve escucharás el mejor programa de deporte.
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4: Hola, ¿qué tal? Ya te regreso con más información. Toma nota y recuerda que hasta las 8 de la noche funcionan los carriles reversibles del circuito interior. Esto en el tramo de Marina Nacional a La Raza. También te comparto que está complicado Calzada de Tlalpan desde Eje 6 Sur hasta Calzada del Hueso. Gustavo Vaz con intensa carga desde Hacienda de la Boracha hasta Periférico. Ejército Nacional con avance lento desde Gutenberg hasta Mariano Escobedo. Periférico también avanza lento desde Alencastre hasta Reforma. Si circulas por bordo de Xochaca, encontramos carga que avanza desde Avenida Nezahualcóyotl hasta Periférico. Vicente Villada, en la misma situación. Aquí también encontramos carga que avanza desde bordo de Xochaca hasta Avenida Texcoco. Toma nota, tenemos una temperatura de 23 grados. Soy Mariela Coria. Estás en compañía de 88.9 Noticias, información que sirve. Tráfico y clima cada 15 minutos.
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5: Guillermo Ochoa se va de las canchas.
6: Lo di todo, lo dejé todo en mis equipos y en mi selección. Y hoy entrego mis guantes.
5: Orbelín Pineda llega Rayados.
7: Siempre emocionado con los retos. La verdad que creo que se viene con una gran ilusión, con un gran proyecto que tiene. Y bueno, esperemos grandes cosas y a trabajar, ¿no? Que esto es lo más importante.
5: Isaac del Toro sigue en los primeros lugares.
8: Que fue bastante bueno. 8.5, 9. Pues siempre se puede hacer mejor, pero tengo que ser optimista y estar contento.
9: Sí, al final estamos buscando el mejor resultado y un buen día para el equipo.
5: Romel Pacheco, se viene. 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
14: Estos son los encabezados en las páginas de internet.
15: UDN.com, Guillermo Ochoa anuncia su retiro del fútbol tras el Mundial 2026. El portero mexicano publicó un emotivo mensaje en redes sociales para marcar su adiós de las canchas. Esto.com.mx, adiós Mundial o la Liga MX. Cruz Azul estrenará el Estadio Ciudad de México en la apertura 2026 con la misión de ampliar una buena racha sin derrota desde que Puebla lo venció en la apertura 2023. Record.com.mx, Tigres y Rayados expertos en repatriar mexicanos. Los regiomontanos han traído recientemente a Orbelín Pineda. Mediotiempo.com, con Matías Almeida vamos a trascender. Orbelín Pineda llegó a Monterrey y el nuevo refuerzo de Rayados concedió sus primeras palabras como futbolista de la pandilla. Cancha.com, cumple Del Toro y termina quinto en la etapa 16 del Tour. Rodando un promedio de velocidad de 46.5 kilómetros por hora, Isaac Del Toro tuvo una buena contrarreloj individual de 26.1 kilómetros y terminó quinto en la etapa 16 del Tour de Francia.

0: Amigos, ¿cómo están? Bienvenidos a Espacio Deportivo de Grupo ASIR para toda la República Mexicana. Hoy es martes, hoy es 21 de julio de 2026. Saludándoles con gusto, Anselmo Alonso, Raúl Sarmiento, el señor productor. Ah, que está de descanso el señor productor, es cierto. Bueno, está unos días fuera. Todo el equipo de ASIR Deportes y de Espacio Deportivo, su servidor Antonio de Valdés. Gracias, como siempre, Lalo Cortés por los encabezados, Lalito en la producción, Paco Caballero en los controles, Rodrigo Herrera, Ricardo Blancas en redacción. Abrazo para ellos. Anselmín, ya se juega el Cruz Azul contra Puebla. Es actividad de la fecha 2 del torneo. Adelantan sus partidos Cruz Azul y Toluca. El de Toluca es a las 9 de la noche, Toluca contra Pumas, porque se juega el campeón de campeones el fin de semana. ¿Cómo estás, Anselmo? Abrazo.
1: Toño, ¿cómo estás? Me da muchísimo gusto saludarte. Un abrazo para ti, para Raúl, para el señor productor que ahorita está en alta mar. Le mandamos un gran abrazo para Lalo, para toda la gente en ASIR. Y aquí andamos, mi querido Toño, de festejo. Hoy, Hortensina, como le decimos en familia, mi esposa, hoy cumpliendo años. Un beso muy grande para ella. Mi agradecimiento por aguantarme tantos años, Toño, tú lo sabes. Pobre mujer, el individuo que le tocó, pero le agradezco muchísimo a ella. Un beso muy, muy grande. Ahorita está en pleno festejo, imagínate, Toñito.
0: Abrazo para Hortensia, enorme, enorme abrazo. Una queridísima, queridísima amiga y además, pues sí, abnegada como pocas personas conozco yo. La verdad, porque aguantar a Anselmo Alonso no es cosa fácil, esa es la realidad. Pero bueno, necesitamos participante de la quiniela porque ya se juega el Cruz Azul en contra de Puebla, así que llámenos, el que quiera participar, 55-55-40-53-93, 55-55-40-36-98. En este momento, ahí está listo ya Lalito para recibir la comunicación y el primero que lo haga, o la primera que lo haga, va a estar participando en la quiniela de Espacio Deportivo. Bueno, hay mucho tema, Anselmo, para platicar el día de hoy, mucho tema de fútbol. Estas teorías conspirativas que han surgido y que siguen apareciendo y que se siguen mencionando, yo la verdad es que no termino de entenderlas. O sea, ¿De dónde salen todos estos rumores, todas estas especulaciones? La verdad es que España ganó bien, punto. España fue mejor que Argentina, punto. Creo que hasta ahí tendríamos que verlo en el plano totalmente deportivo. Pero bueno, hay muchas teorías ahí en el aire, ¿no? Y ahora con esto de redes sociales, pues todavía mucho más, ¿no?
1: Yo creo que se inventan demasiadas cosas, ¿no? Muchas, muchas cosas. Hay gente que suelta buscapiés, de alguna referencia que hayan leído, de algún elemento que haya sacado algo. Entonces hay que tomar las cosas con calma. Lo vimos todos, Toño, nadie engañó a nadie. España fue mucho mejor. España fue un equipo que vino de menos a más durante toda la Copa del Mundo. Yo creo que el partido que mejor juega España es contra Francia, en donde maniató al equipo francés, le metió 2 goles, y en el último quizás le faltó un poquito de puntería al equipo español, pero fue mucho mejor, es la realidad, fue mucho mejor, y estas teorías conspirativas, yo creo que hay que dejarlas a un lado.
0: Raúl Sarmiento, te saludo con gusto, Raulito.
2: Antonio de Valdés, qué gusto volverte a ver.
0: Después del maratón mundialista.
2: Un mes prácticamente sin vernos.
0: Oye, ¿por qué salen estas teorías conspirativas?
2: Pues porque hoy en día el ambiente en general en el mundo es de que todo está mal, Toño, de que siempre hay cosas por detrás, de cosas que la turbias, honestidad, ¿eh?
0: ¿No? Cosas turbias.
2: Sí, todo es turbio, ajá, todo siempre está hecho a la mala, siempre hay que fastidiar a alguien. Y bueno, eso no puede estar lejos del deporte. Y entonces en sociedades como la nuestra, como las de Latinoamérica, esto pues surge automáticamente, ¿no? Y siempre le encontramos el lado malo a las cosas y siempre le encontramos seguramente atrás de esto hay tal y tal y tal cosa. Es un problema social muy grave que vivimos en la actualidad y que, perdón, han venido a acrecentar hoy las redes sociales, ¿no? Hoy cualquier persona con un teléfono.
0: Eso sin duda.
2: Hoy cualquier persona con un teléfono se dice periodista, se dice youtuber, se dice creador de contenido, y él dice, utilizando frases que se manejan en el periodismo, de que las fuentes no se deben de dar a conocer, y inventan algo porque me lo dijo alguien muy confiable, y yo, ustedes saben que yo tengo amigos, pues no sabemos ni quién es, porque pues se llama Lorenzo Pichicuás, por decir un nombre, ¿no? Y tú ni lo conoces, y esa persona dice, no, es que yo me acerqué a varios argentinos, me acerqué a varios mexicanos, me acerqué a varios ecuatorianos, me acerqué a varios españoles, y me dijeron esto, esto, y esto, y esto, y así fue. Hombre, ahora esta nueva cosa de que les ordenaron perder a los argentinos y que por eso no atacaron, es realmente es una mentira impresionante. Fíjate, yo no estoy de acuerdo con Anselmo en que el mejor partido que jugó España fue contra Francia. El partidazo que dieron en la final fue, para mí es cuestión de gustos, el mejor que jugaron en la Copa del Mundo. No los dejaron ni tirar al marco, Toño, ni tirar al marco. O sea, fue impresionante el trabajo táctico, técnico que hicieron estos jóvenes. Que no anotaron más goles, pues porque el Dibu Martínez hizo dos o tres atacadas espectaculares. La verdad es que, caray, para mí lo de España fue extraordinario. Yo quedé muy contento, muy satisfecho de que en una final hubiera un equipo que jugara tan bien al fútbol.
0: Un equipo tan poderoso, ¿no? Tan poderoso y que, bueno, ahora va a tratar de, ya está en lo más alto, tanto de la Euro como también del Mundial, y ahora pues a tratar de sostenerse, ¿no? Que es lo más complicado. Bueno, la despedida de Ochoa, lo del Tri y sus partidos, el tema de la Liga, que ya tiene la actividad de la fecha 2, de todo esto estaremos platicando, pero después de la pausa nos vamos con información de Fórmula 1, porque hay actividad este fin de semana.
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2: Hola, ¿qué tal? Ya de regreso con más información. Toma nota porque vamos a encontrar un choque en circuito interior, pasando Ejército Nacional con dirección a San Cosme. También les comparto que tenemos un accidente en Calzada de Tlalpan, antes del Estadio Azteca, con dirección a Periférico. Se complica Avenida Fortuna desde Avenida Hospital Benito Juárez hasta Insurgentes. Gustavo Vaz con intensa carga desde Hacienda de la Guaracha hasta Periférico. Lento Periférico desde Lomas Verdes hasta Primero de Mayo. Avenida Aztecas con carga que avanza desde Avenida de Limán hasta Moctezuma. Javier Rojo Gómez con carga vehicular desde Leyes de Reforma hasta Zaragoza. Y libre Lago Alberto desde Mariano Escobedo hasta Río San Joaquín. Toma nota, tenemos una temperatura de 23 grados. Soy Mariela Coria. Quédate en compañía de 88.9 Noticias, información que sirve. 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
6: El novato de los Athletics, Joshua Rower, está viviendo actualmente la peor pesadilla de todo hombre. Sufrió un testículo roto en el partido de anoche después de que una bola de foul rebotara directamente en sus testículos. Fue operado de emergencia y se pierde de 2 a 4 semanas. Arroba Unicover MLB.
7: La Fórmula 1 esta semana tiene agendado el Gran Premio de Hungría, donde el piloto que ha sorprendido a lo largo de la temporada es Kimi Antonelli de Mercedes, que está en el primer lugar del campeonato de pilotos con 204 puntos. De cara a la carrera en Hungría, Antonelli puntualizó que está viviendo un gran momento profesional en su carrera y quiere seguir por esa línea para buscar coronarse este fin de semana.
8: Last year was my darkest moment.
7: El año pasado fue mi momento más difícil de la temporada y este año se siente como una redención. Pero es genial estar de vuelta en el primer puesto. Por supuesto. Pues tú sabes que aún quedan carreras antes de las vacaciones de verano y queremos lograr otro gran resultado para irnos muy contentos de vacaciones. Para Asir Deportes, Arturo Sanguino.
9: Gracias, Arturo. Ahí está la información Fórmula 1, la actividad de este fin de semana. Ya está Roberto Bello como participante de la quiniela. Dijo que Cruz Azul va a vencer a Puebla el día de hoy. Este partido ya está en desarrollo y que Toluca va a vencer a los Pumas. Gracias a Roberto Bello de Tlalnepantla en el Estado de México, participante de la quiniela. Antes de meternos con todo el tema de fútbol, vámonos con información del ciclismo, lo que pasó hoy con Isaac del Toro y la Tour de Francia.
7: El Tour de Francia retomó actividades este martes con la etapa 16, que corresponde a una carrera contrarreloj individual en un circuito de 26.1 kilómetros, donde Remco Evenepoel logró la victoria. El mexicano Isaac del Toro logró la quinta posición, por lo que se mantiene en el tercer lugar de la clasificación general, y el Torito hizo una evaluación positiva de su día, porque mantiene el maillot blanco.
10: Creo que fue bastante bueno, 8.5, 9, pues siempre se puede hacer mejor, pero tengo que ser optimista y estar contento.
11: Sí, al final estamos buscando el mejor resultado y creo que fue un buen día para el equipo.
7: Con este resultado, Isaac está a 6 minutos y 51 segundos del líder del Tour de Francia, su compañero Tadej Pogačar. Para Asir Deportes, Arturo Sanguino.
9: Bueno, pues le fue bien hoy, le fue bien, fue un buen resultado, Raúl Anselmo, y con ello Isaac pues sigue aspirando a terminar en el podio. En este que es el evento más importante del ciclismo mundial.
12: Yo ayer le decía a Anselmo que yo veo a Isaac en el podium. No sé si en el podium, pero sí entre los primeros 5 o 6 uh-huh. lugares de la Tour, lo cual es un resultado impresionante, ¿no? No lo veo ganador, lo veo, es muy complicado, pero sí lo veo entre los primeros 6 y seguramente será el campeón novato.
9: Y el equipo, además, Anselmo, no está trabajando para que Isaac del Toro sea el campeón de la Tour de Francia. O sea, eso se lo dejan al competidor, digamos, al ciclista número 1 del equipo. Pero que Isaac se meta ahí entre los primeros es realmente extraordinario.
13: Habla de la consistencia que hemos vivido con este muchacho, Toño, ya en más de un año, ¿no? De competencias, desde aquel tuvo esta Vuelta a Italia que ganó el año pasado, y luego el cierre que tuvo, que fue estupendo, y a pesar de la lesión que tuvo en el arranque, una caída, y ahora se ha mantenido, ¿no? Y yo estoy con Raúl, entre los primeros cinco va a quedar y va a ser un resultado histórico. Ya ganó una etapa y ahí va cerca de los ganadores y ayudándole a su compañero, ¿no? ¿Cómo se pronunciará, Toño? Porque he escuchado muchos, se escribe Pogacar y he escuchado que dicen Pogacar, ¿no?
9: Pues mira, la verdad no estoy seguro. Yo siempre le he dicho Pogacar, pero vamos a checarlo para tener la pronunciación correcta. Pero bueno, ahí va Isaac, con muy buena actuación en este evento que es el estelar del 2026 en el ciclismo. Ahora sí nos concentramos ya en el tema fútbol y nos vamos de entrada con la despedida de Memo Ochoa.
14: Lo di todo, lo dejé todo, en mis equipos y en mi selección. Y hoy entrego mis guantes.
7: Así fue como Francisco Guillermo Ochoa Magaña anunció su retiro oficial del fútbol luego de 22 años de carrera y 6 Copas del Mundo. Ochoa empezó su trayectoria en América para después migrar a Francia con el Ajaxio, a España con el Málaga y el Granada, a Bélgica con el Standard de Lieja. Regresó al América y se volvió a ir, ahora al Salernitana de Italia, al Aps de Portugal y al Limassol de Chipre, sumado a su destacada participación en la selección mexicana.
14: Detrás del arco nunca hubo solo una red. Detrás de mí siempre estuvo mi familia, mis compañeros, una afición, una ciudad y un país entero. Cuando un equipo me entregaba su escudo, también me entregaba su historia. Pero hubo uno que pesaba distinto, uno que representaba a toda una nación. Cada vez que me puse la camiseta de México, tenía en mis manos el sueño de millones de mexicanos.
7: Paco Memo se despidió con la selección el pasado 24 de junio al entrar de cambio en el partido ante Chequia y el ex portero dijo que ahí cerró su carrera.
14: Y quizá por eso el destino quiso que todo cerrara donde empezó, en el estadio Azteca. Ese mismo lugar que me abrió la puerta, ahora me ayuda a cerrarla con gratitud. Ha llegado el momento de quitarme estos guantes, por primera vez dejarlos en otra mano.
7: Ochoa Magaña agradeció a todos los que lo acompañaron en esta etapa.
14: Porque esta historia nunca fue solo mía. No mucho.
7: Para Asir Deportes, Arturo Sanguino.
9: Gracias, Arturo. Es Pogacar. Ya nos decía Memo García y ya lo estábamos checando también acá en diferentes páginas. Pogacar, la pronunciación correcta. Okay. Bueno, Memo Ochoa, una carrera que se prolongó porque, a ver, Raulito y Anselmín, Memo empezó muy joven.
12: Sí, debutó muy joven.
9: Muy chavito. Y su carrera, afortunadamente, con pocas lesiones importantes, se extiende hasta los 40 años.
12: Sí, mira, Toño, creo que se va un grande, que cumplió muchas de sus metas, logró prácticamente todo lo que quiso, quizás le faltó haber jugado en un equipo más importante en Europa, quizás, ¿no? Porque él se divirtió, él se la pasó bien y a la fecha lo siguen recordando con afecto y con cariño en los países donde jugó y en los equipos donde actuó. Tuve el gusto de conocerlo desde los 11 años. Y ver que siempre tuvo una mentalidad bárbara para salir adelante, grandes maestros, Néstor Verderi, Adolfo Ríos, Adrián Chávez, ¿no? Bueno, es muy difícil decir todas las personas que tuvieron que ver en su desarrollo, pero creo que Memo realmente hizo una gran, gran carrera, junto con Jorge Campos, son los porteros más conocidos de México en el mundo. Ha habido otro, Raúl Gudiño, que jugó por ahí en Chipre, creo también, o por ahí. Pero realmente Ochoa es reconocido como el portero mexicano que jugó en Europa, ¿no? Realmente. 6 mundiales, imagínate estar en capacidad para estar en 6 Copas del Mundo.
9: Capacidad y nivel.
12: Seguramente también mucha gente va a decir que siempre se lo regalaron, que porque era del América, que por esto y que el otro. Este muchacho que nació en Guadalajara, Jalisco, que se tuvo que venir a vivir a México con sus padres por situaciones de trabajo y que para mí hace una carrera realmente ejemplar.
13: De acuerdo. Memo es un histórico del fútbol mexicano. Desde luego tiene sus detractores por su origen americanista. Esa es la realidad. Pero siempre fue un portero confiable. Siempre fue un tipo que entregó el 100%. siempre estuvo dispuesto a estar con selección nacional. En el último mundial le hicieron un homenaje muy, pero muy merecido, que nos emocionó a todos, esa es la verdad. Y mis respetos para este buen arquero, gran arquero, histórico, Toño, pasa la historia como uno de los grandes, grandes del fútbol mexicano.
9: Sí, está en la discusión. Yo creo que cada quien tiene sus puntos de vista y sus gustos también, pero está en la discusión, sin duda, de si es el mejor de todos los tiempos. Hay quien dice, no, es Jorge Campos. Hay otros que levantan la mano y dicen, no, la Tota Carvajal. Cuestión de gustos, totalmente, pero de que está en la discusión de ser, de que podría ser el mejor arquero de todos los tiempos en el fútbol mexicano, pues sin duda.
12: Pues sí, eso no cabe ninguna duda. O sea,
9: ¿a quién más pondrías ahí? Campos, Carvajal.
12: Campos, Carvajal, por supuesto, acompañando a Ochoa. Uh-huh. El Conejo Pérez, yo creo que tiene un sitio también. Uh-huh. Dos Copas del Mundo lo avalan y una carrera también muy larga. Y creo que agregaría yo Osvaldo Sánchez.
9: Osvaldo, claro.
12: Y pues con la cosa de que a lo mejor Corona nunca logró dar ese pasito extra, pero sí fue medalla de oro olímpica para México.
9: Correcto, correcto. ¿Tú, Anselmín, agregarías a alguien más?
13: En la conversación yo pondría a Pablo Larios, ¿no? Tal vez. Ahí estaría, fue el portero de selección algún tiempo y fue el que estuvo en México 86, pero sí, los otros tuvieron como más años estar en el top, ¿no?
9: Exacto. Exactamente, Pablo Larios tiene razón, también podría estar ahí en la discusión, pero bueno, se va Ochoa y sin duda deja ahí ese legado de estar en seis mundiales, no jugar en los seis, pero estar en seis mundiales y es algo extraordinario. Vámonos con el tema de los juegos que vienen para la presentación ya de Rafa Márquez como técnico y por supuesto también el famoso asunto de la salida de Julián Quiñones en el partido en contra de Inglaterra.

0: molestia por esta decisión de Javier Aguirre, ya que considera que podía aportar más en el partido para que no se perdiera.
1: El último partido, güey, que te sacaron, güey. ¿Cómo, güey? ¿Y por qué sacan a Julián, güey? No mames, güey. Y perdimos, güey. Sacas. Vamos a pegar. Sí, güey.
0: Para Asir Deportes, Arturo Sanguino.
2: Se equivocó, dice Julián Quiñones. Bueno, son cosas.
3: Yo que... lo primero que haría que Julián no vuelva con ese tatuador.
2: Sí, chismoso. O
3: sea, lo está tatuando y también lo está grabando.
2: Sí, qué mala.
3: Qué mala onda.
2: Qué mala onda, la verdad.
3: ¿No? Y él le dice, no, pues se equivocó el viejo. Eso fue lo único que dijo. Uh-huh. O sea, y es normal que uno cuando lo sacan digas tú, pues se equivocaron.
2: Sí, sobre yo todo no si le pierdes,
3: veo,
2: ¿no?
3: Yo no le veo nada de polémico ni nada, pero bueno, hoy en día volvemos a lo mismo, Toño.
2: A lo mismo.
3: De una plática, imagínate que te está cortando el pelo, y pues, ¿qué onda, Toño? ¿Cómo te caes, Toño, Sarmiento y Anselmo? Ay, par de locos. Diario lo soporto. Y agarran y sacan esa grabación y la ponen, o sea, en serio, vamos a hacer caso de eso, por favor. Bueno, pero en fin, ahora, pues sí, se equivocó, ya está, listo.
4: Resultado ahí lo marcó, ¿no? Sí. Se hacen los cambios y le hubiera salido, estaríamos hablando de otra cosa. Lamentablemente vino la derrota. Saqué a Julián y fue mejor y ganamos. No, qué grande es Javier. Así es el fútbol.
2: Vamos a mensajes y regresamos aquí a Espacio Deportivo de la Noche.
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7: Hola, ¿qué tal? Ya de regreso con más información. Toma nota porque hasta las 8 de la noche funcionan los carriles reversibles del circuito interior. Esto en el tramo de Marina Nacional a La Raza. También les comparto que el horario de parquímetros en zonas Ecopark hoy termina a las 8 de la noche. Consideren que el avance se mantiene complicado en Avenida Fortuna, desde Avenida Hospital Benito Juárez hasta Insurgentes. Constituyentes con intensa carga desde Periférico hasta Circuito Interior. Calle Molinos con avance lento desde Periférico hasta Avenida Revolución. Periférico también es un punto que avanza lento desde Lomas Verdes hasta Primero de Mayo. Industria Militar se mantiene con asentamientos entre Periférico y Boulevard Pípila. Y Santa Ana con carga vehicular desde Tláhuac hasta Canal de Miramontes. Nos mantenemos en 22 grados. Soy Mariela Coria y estás en compañía de Espacio Deportivo de la Noche a través de 88.9 Noticias. Información que sirve, tráfico y clima cada 15 minutos.
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5: Tal día como hoy, en 2003, Ronaldinho fue presentado como nuevo jugador del Barça, @FC Barcelona-es.
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8: Javier Tebas, presidente de la Liga Española, pidió la renuncia de Gianni Infantino de la FIFA, con la idea de que el próximo Mundial sea de 64 selecciones, asegurando que será la destrucción del fútbol. El delantero francés del Real Madrid, Kylian Mbappé, será la imagen en la portada del videojuego más importante de fútbol en el mundo para la temporada 2027. Fueron presentados los 28 futbolistas nominados al mejor 11 de la justa veraniega, donde destaca el mexicano Julián Quiñones. Italia habría reducido su lista de posibles directores técnicos a solo dos, con Pep Guardiola como el más cercano y Andrea Pirlo como la segunda opción. Rafa Márquez debutaría como entrenador de la selección.

0: Mexicana ante Colombia y Perú en la fecha FIFA de septiembre. Ambos partidos a jugarse en los Estados Unidos. Espacio Deportivo, Ernesto de Valdés.
1: Gracias, Push. Ahí está la información del fútbol internacional. Monarres con un disparo de fuera del área. Golazo para Puebla, que se adelanta en el Estadio Banorte. 1-0, media hora de partido frente a Cruz Azul. Ventaja del equipo de la franja. 1-0.
2: Ahí está el Puebla, que empezó ganando el torneo, teniendo la pelota, teniendo llegadas.
1: Jugando bien
2: el, sí, el arranque del partido. Contra un Cruz Azul que todavía no se acomoda en la cancha, que le está costando trabajo, que quiere atacar, pero pues, lo están agarrando mal parado muchas veces, normal en estos equipos grandes que tratan de hacerse valer como local. Por cierto, había mucho lío, que se iba a poder entrar la gente, que a lo de los palcos no les habían dado boletos, que había cambiado la compañía, que había un lío ahí. Yo veo realmente poca gente en el Estadio Azteca hoy en la presentación de Cruz Azul.
1: Bueno, pues 1-0 gana el Puebla. Charlie Guillén está con nosotros, mi querido Carlos, director nacional de COE. Ya lo saben, si quieren ustedes aprender inglés rápido y de manera muy divertida, COE es la solución. ¿Qué pasó, mi Charlie?
3: ¿Qué tal, Toñito? Gusto en saludarte. Qué bueno verte aquí en México. ¿Cómo te la pasaste allá en el Mundial?
1: Muy bien, excelente, muy padre, ¿no? La verdad.
3: Sí, con sí, un excelente sí. Final, España tenía con qué ganarle, ¿no?
1: Yo creo que ganó el equipo más poderoso del Mundial. Yo por un momento pensé que iba a ser Francia.
3: Sí.
1: Pero ya cuando se dio esa semifinal y España logró controlar a los franceses, para mí era España y terminó siendo España.
3: Así es, qué bueno.
1: ¿Qué pasó?
4: Pregunta.
3: Y mira, ahí está Anselmo.
4: ¿Qué? Yo quiero hacer una pregunta al señor que tenemos de invitado hoy y que me da muchísimo gusto saludar. ¿Y ahora por qué resulta que trae la de la Furia Española puesta, por favor?
3: Sí, teníamos que irle a un equipo, en este caso era España, Anselmo.
4: ¿Cierto? Híjole, qué bárbaro, no lo puedo creer. Eras de Argentina sí, hace 15 tú. Minutos.
3: Oye, ¿y al Necaxa qué le pasó, Anselmo? Esta
4: ganamos jornada. Al Atlante.
3: ¿Cuántos fueron?
1: Nos acuchillaron.
3: Sí, ¿verdad? Perdón.
1: No, una. Dos veces.
2: Te estás metiendo en un problema serio.
4: Sigues diciendo
2: mejor no toques el tema de Necaxa y Atlante.
3: Porque okay. Además, no apostaron la cabellera ni nada.
2: Porque además, es el viernes.
3: Sí, ¿verdad?
1: Atlante América.
3: Mira. Sí. Vamos a hacer la apuesta aquí.
2: Entonces,
3: ¿no?
2: Mejor.
1: Luego.
3: Ahorita lo hacemos, fíjate.
1: Luego el Atlante América este viernes.
3: Así es.
1: Oye, a ver, mi Charlie.
3: Claro.
1: Para aprender inglés, COE tiene un método muy, muy especial.
3: Así es.
1: Que ha funcionado de maravilla. Platícanos de este método.
3: Sí, nos ha ido muy bien aquí en México y a nivel Latinoamérica. Llevamos ya 37 años capacitando ejecutivos, profesionistas, empresarios, personas que no tienen tiempo, que se les ha negado el inglés o que lo quieren perfeccionar. Es una realidad, Toño. En 3 meses ya estás hablando inglés. Ya pasó el Mundial, ya hicimos las celebraciones que teníamos que hacer. Pues ahora hay que ponernos las pilas para aprender inglés de verdad. Uh-huh. Tú lo acabas de mencionar. Es un inglés fácil, rápido, divertido para personas que realmente necesitan dominar el inglés. En otras escuelas estudian inglés y lo que se estudia en un idioma se olvida. Entonces COE tiene el método para hacer un traje a tu medida en el idioma inglés. Porque todos aprendimos de distinta manera, Toño. Mucha gente aprende de manera visual, uh-huh. Unos aprenden de manera auditiva y otros de manera kinestésica. En tu caso, ¿cómo aprendes tú más fácil?
1: Yo creo que escuchando.
3: Ok, de manera auditiva.
1: Sí, yo creo que escuchando, eso es lo que más me ayuda para ir, digamos, perfeccionando. Yo tengo un cierto nivel.
3: Así es.
1: Pero obviamente pues hay que buscar perfeccionarlo, ¿no?
3: Claro, y ahorita que fuiste a Estados Unidos, el poder entender, el
1: exacto.
3: Hablar. Es muy importante, la parte auditiva, el poder conversar en inglés de una manera rápida, fácil. Y bueno, COE te da esa garantía haciendo un traje a tu medida. Porque mucha gente dice, el inglés no se me da, no es para mí, no es lo mío, no me gusta, ¿ya para qué? O por la edad.
1: Uh-huh.
3: Entonces nosotros damos garantía, Toño, que en 3 meses ya estás hablando inglés de verdad. En 9 meses lo vas a dominar. Y en 1 año lo vas a poder hablar, entender, leer y escribir. Y lo más importante, Toñito, pensar en inglés. ¿Qué te parece?
1: Buenísimo. Ahora, Charlie,
3: sí.
1: el asunto, porque mucha gente dice, híjole, a ver, me tengo que desplazar a la escuela.
3: Claro.
1: ¿Tengo que ir diario? ¿Cuántas horas? ¿Cómo es esto de...? Vamos, mucha gente, pues sí, se entiende, pues tiene o vive con mucha prisa, ¿no?
3: Claro.
1: Entonces, acá la ventaja es que todo es online.
3: Totalmente. Es garantizado en todos los sentidos. Nuestra pedagogía es totalmente natural, primero. Uh-huh. Primero te vamos a enseñar a hablar tal cual como un niño. Después a leer y escribir, Toño. Y hasta el último, la tediosa y aburrida gramática. No nos inventamos niveles de inglés. Olvídate de ese esquema tradicional. Vamos a quitar esos bloqueos mentales que mucha gente dice, el inglés no se me da, como te lo decía.
1: Sí, sí, sí.
3: Pues vamos a hablar de una pedagogía 100% conversacional. ¿Sí? Te vamos a enseñar a pensar en inglés desde la primera clase. Y aparte, el método es 100% online en vivo. O sea, no son clases grabadas. Tú te conectas en una plataforma interactiva, Toño, que es moderna, es interactiva. Te va a dar la facilidad de poder hablar inglés en tiempo real, con tu profesor en tiempo real, grupos reducidos de 1 a 8 personas, atención personalizada, y cada semana puedes cambiar el día y la hora como tú quieras.
1: ¿Cuántas horas necesitas a la semana?
3: Mínimo 3 horas promedio a la semana.
1: Ok.
3: De ahí puedes aumentar más horarios de acuerdo a tu tiempo y de acuerdo a tu agenda.
1: Uh-huh.
3: Tenemos horarios flexibles y programables, Toño, de lunes a domingo. O sea, ya no hay pretexto de que no tengo tiempo. Tú reservas hasta 10 minutos antes, Toño. Y si quieres, te surgió algún imprevisto, no hay ningún problema. Se reagenda la clase y nunca la vas a perder. ¿Qué te parece?
1: Buenísimo. Vamos, en casa es lo ideal. Sí. Pero en oficina, por ejemplo, si tienes un espacio de 1 hora, puedes aprovecharlo,
3: claro,
1: justamente para tomar tu clase.
3: Claro, ¿no? Y vamos dando un seguimiento personalizado. No es autodidacta. Sí, por eso hablamos de, es como ir a la universidad en línea, pero del inglés.
1: Exactamente.
3: Tienes un número de matrícula.
1: Ajá.
3: Donde vamos a hacer atención personalizada, grupos reducidos, asistencias electrónicas y evaluaciones electrónicas semanalmente.
1: Uh-huh.
3: O sea, vamos a ver realmente cuál es tu avance semanalmente. No nos vamos a esperar hasta que acabes 2 meses, 3 meses, no. Semanalmente hay avance.
1: Y por ejemplo, Charlie, cuando yo llego.
3: Sí.
1: Primero, ¿checan qué nivel de inglés traigo?
3: Claro, hacemos un test de nivelación, pero como es un programa integral, Toño, primero te vamos a enseñar a hablar y no nos inventamos niveles de inglés. Fíjate algo muy importante.
1: Ajá.
3: Hay escuelas tradicionales que se inventan 10 básicos, 20 avanzados, el verbo to be, empiezan con gramática intensiva, ¿cierto? Entonces, como no tenemos tantos niveles, ¿qué hace el programa? Es un programa integral. Desde que tú inicias hasta que tú terminas, vas a dominar el inglés. ¿Qué te parece?
1: No, está buenísimo.
3: Voy a dar el teléfono.
1: Sí.
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3: 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Hablando de ventajas y beneficios, Toño, nuestro método tiene también apps. Desde tu celular puedes bajar aplicaciones y sigues practicando el inglés 24/7. A la hora que tú decidas, te conectas al celular y vas a poder practicar el inglés de una manera divertida, de una manera fácil. Tenemos didáctica, juegos online. O sea, la gente se divierte aprendiendo desde sus apps. ¿Qué te parece?
1: No, buenísimo. Y también ven películas y...
3: ¡Claro! Fíjate que hay unos talleres online en vivo. Por ejemplo, te menciono algunos. Taller de música.
1: Uh-huh.
3: Ahí vamos a sacar la letra de las mejores canciones en inglés.
1: Sí, sí, eso a muchísima gente,
3: exacto,
1: le encanta.
3: Lo que es...
2: mucha gente aprende así.
3: Exacto. Listening, lo que es películas y series favoritas en inglés. Porque muchas veces en el cine la gente entra a la sala de español. Imagínate.
1: Sí, sí, sí.
3: Entonces... No, lo que queremos es que comprenda una buena peli en inglés.
1: Uh-huh.
3: Tenemos taller de construcción, lectura y comprensión, taller de vocabulario tipo formato juego, taller de conversación, o sea, diferentes talleres que hacen que la persona piense en inglés todo el momento, ¿sí? Y al final te podemos preparar para pruebas de certificación internacional, Toño, lo que es el TOEFL, el TOEIC y el IELTS. ¿Qué te parece esas pruebas?
1: No, eso está buenísimo. Buenísimo, porque además, en muchas ocasiones, para ingresar a ciertos trabajos,
2: claro,
1: te piden esas certificaciones.
2: Sí,
3: exactamente.
2: Sí,
3: sí. Es una prueba a nivel internacional que,
1: uh-huh,
3: te acredita que ya manejas un segundo idioma.
1: Uh-huh.
3: Es como la tesis en el inglés, que ya manejas un segundo idioma.
1: Así es.
3: Entonces, el programa va dirigido principalmente, lo decía, a ejecutivos, profesionistas, empresarios, personas que no tienen tiempo, jubilados que ya necesitan pues aprender el inglés, y los niños que ahorita están de vacaciones. Tenemos un Basic Kids para niños bien. De verano, de 7 años.
1: Y son esponjas además, imagínate.
3: De 7 a 12 años están hablando inglés de verdad, Toño, con una metodología de juegos, de canciones, divertidos. Y el programa para adultos, ¿sí? Que es lo que yo te comentaba. ¿Hasta qué edad? Hasta los 80 años de edad. O sea que sí se puede aprender inglés. Toda la gente que me escucha, que dice, no puedo, no. Es la pedagogía del programa para aprender a hablar inglés.
1: Todavía le alcanza a Anselmín para que pueda.
3: Sí, Anselmo también.
1: Para que pueda, porque hasta los 80.
3: Sí, él está en Pollito Chique, ¿no? Allí en la gente.
1: No lo sé, pero todavía.
4: Ahí me quedé. Alcanza. Pollito Chique, 1, 2, 3, 1, 2, goals, 2, 1, for Atlante. O sea, ahí me quedé nada más, pero le sigo echando muchísimas ganas.
3: El programa es para personas desde Anselmo Alonso, desde Pollito Chique en Gallina Gen, hasta personas que más o menos hablan inglés. Tarjeta
4: como
3: amarilla.
4: Como decía Kiko, no me simpatizas.
3: Y también.
1: Ya te dijo.
3: Sí, ya me dijo. Ya me tiró. Muy feo. Ya me tiró. Sí. Pero bueno, la garantía es total, Toño, que en 3 meses hablas inglés, en 9 meses dominas el idioma, y en 1 año lo vas a poder hablar, entender, leer y escribir. Y lo más importante, pensar en inglés.
1: Eso es lo más
3: Así
1: importante.
3: Así que grábense el número. Voy a dar esta promoción especial.
1: Venga.
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3: 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No es cierto.
4: ¡Sin vergüenza!
3: Anselmo, no me hagas decir Atlante, ¿verdad, Toño? Porque el Atlante se va a poner las pilas.
4: No, ya. El Atlante ya hay que cambiarle, ya hay que decir el Atlante. Te mando un abrazo, Charlie, qué gusto escucharte.
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6: Hola, ¿qué tal? Ya de regreso con más información. Toma nota porque hoy hay lucha libre en la Arena México, así que vamos a encontrar un poco de tráfico en la zona. Utilicen como alternativa Paseo de la Reforma y Eje Central. También les comparto que en Calzada de Tlalpan tenemos mucho tráfico desde Eje 6 Sur hasta Calzada del Hueso. Calle Molinos lento desde Periférico hasta Avenida Revolución. Periférico también avanza lento desde Lomas Verdes hasta Primero de Mayo. Eduardo Molina con carga que avanza desde Río de los Remedios hasta Calzada San Juan de Aragón. Vicente Villada presenta carga que avanza desde Bordo de Xochaca hasta Avenida Texcoco. Buen avance en Eje 5 Poniente desde Centenario hasta Prolongación San Antonio. Y libre supervía Poniente desde la Autopista Urbana Sur hasta Calzada de las Águilas. Toma nota, tenemos una temperatura de 22 grados. Soy Mariela Coria. 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
16: En partido adelantado de la jornada 2 de la apertura, Toluca y Pumas se enfrentan este martes en el Nemesio 10 a partir de las 9:05 de la noche, debido al compromiso que tendrán los Diablos ante Cruz Azul el próximo fin de semana en el campeón de campeones de la Liga MX en Carson, California. El conjunto mexiquense llega a este encuentro luego de vencer a las Chivas en la jornada 1, por lo que para su técnico Antonio Mohamed el equipo llegará motivado a este compromiso.
17: Pero bueno, esto es jornada 1, esto recién empieza, falta mucho camino por recorrer, y nuestro objetivo siempre es estar entre los primeros lugares en todas las competencia que jugamos. Entonces esto tiene que ser un punto de partida para seguir creciendo y afrontar con mucha confianza todo lo que nos viene esta semana. Y
16: por su parte, los Pumas vienen de ser goleados por el Pachuca. El auxiliar Emerson Paniguti asegura que el equipo tendrá que darle vuelta rápido a esta situación y enfocarse en mejorar en este encuentro.
18: Sí, nosotros tenemos un partido muy cercano y hay que reponerse de la parte mental, sobre todo lo más rápido posible para poder levantarnos en el próximo partido.
16: El técnico universitario Esteban Solari no estará en la banca en este partido tras haber sido expulsado en el juego ante los Tuzos. Asir Deportes, Gabriel Ayala.
1: A las 9:00 p.m, Toluca contra Pumas con arbitraje de Víctor Cáceres. Por cierto, Raulito Anselmín ya empató Cruz Azul, cabezazo de Lucas Romero. Ya está la compensación del primer tiempo, 1-1 Cruz Azul y Puebla en el Estadio Banorte.
2: Buen gol, qué bien se ha acomodado Jeremy Márquez como lateral volador, toda la banda para él. Es así, es totalmente dejó el wiki. Uh-huh. Y le puso una pelota en la cabeza realmente a Luca, que nomás la firmó. Y buen empate, sigue dominando Cruz Azul, y pues vamos a ver hasta dónde resiste este Puebla.
4: Pues ahí está la máquina, Toño, es el campeón del fútbol mexicano. Esto está empezando, ya lo hablábamos con Raúl ayer. Habrá que tenerle paciencia porque inclusive todavía van a llegar muchos futbolistas, no a la máquina, a varios equipos. Y yo creo que hasta fecha 4, fecha 5 de nuestro balompié, empezaremos a ver los equipos sólidos para el resto de la temporada, ¿no?
1: Sí, o más, ¿eh? Porque
2: es lo que yo le digo,
1: hasta septiembre, ¿no?
2: Exactamente, es el mes que yo le digo a Anselmo, sí, que septiembre es el mes para ya más o menos darnos cuenta qué pueden hacer los equipos.
1: Pero ya va a estar avanzado el torneo.
2: Muy eso avanzado. Sí, eso pero sí. Mira, por ejemplo, si ahorita un equipo empieza a tomar ventajas, digo, no sé qué va a pasar en el segundo tiempo, se acaba la primera mitad. Si Puebla empieza a sumar algunos buenos resultados en las primeras jornadas y de repente tiene 15 puntos, va a ser un colchón maravilloso. Uh-huh. Igual que si te atrasas, es empezar a ir.
1: Claro, por supuesto. Vamos a mensajes, entramos a la recta final aquí en Espacio Deportivo.
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16: De manera oficial, Orbelín Pineda fue presentado como nuevo refuerzo de Rayados para la apertura 2026. Luego de su paso por el AEK de Atenas, Pineda, quien fue dirigido por Matías Almeida en el equipo griego, habló sobre su llegada al conjunto regio.
21: Desde el primer momento que lo platicamos, me gustó esta proyección que tiene Monterrey. Y bueno, creo que con la gente que conozco, el staff que está, los conozco de la mejor manera y bueno, creo que vengo a trabajar como todos mis compañeros, vengo con mucha ilusión y con un gran compromiso, como lo dijo Walter, ¿no? Mostrar mis habilidades, mi posición que tiene el Orbelín y bueno, a mostrarme lo mejor posible para que Rayados pueda llegar y sea protagonista.
16: Asir Deportes, Gabriel Ayala.
1: 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Bueno, pues ahí está lo de Orbelín. Orbelín regresa al fútbol mexicano. Vamos a ver cómo le va con los Rayados del Monterrey. Yo creo que es una buena adición para el equipo Rayado. A mí no me gusta que se regresen los jugadores.
2: A mí tampoco. Pero bueno, porque hablábamos de que cuántos iban a ir y pues mejor están regresando que irse, ¿no? Uh-huh. Digo, yo sé que Mora tarde o temprano se va a ir, pero tienen que cumplir primero 18 años. Pero hablábamos de Israel, hablábamos de no sé cuántos y yo no veo.
1: ¿No ha pasado?
2: Bueno, vamos, ni los extranjeros del América que supuestamente se iban a ir, pues tampoco veo que se vayan, No sé, eso sí me ha extrañado mucho.
1: Sí, de acuerdo. Oye, Raúl, ¿y lo del portero David Ospina para el Atlante?
2: Me parece un arquero interesante, es un buen portero, veterano ya, pero es importante que Atlante tenga un hombre de seguridad ahí atrás. Lo de Jiménez se me hace interesante, o sea, ese puesto lo tiene ya bien cubierto Atlante.
1: Sí, Ospina llega como, no solamente como un arquero de talla internacional, sino llega para ser el líder del equipo.
2: Pues sí, tiene que serlo, o sea, es un tipo de mucha, mucha experiencia. Un
1: poquito estilo lo que hizo
2: Keylor
1: Navas con los Pumas.
2: Sí, señor.
1: Vamos a ver cómo le va a Ospina con un Atlante que todavía necesita
2: muchas cosas.
1: Muchas cosas más.
2: Porque el Piojo no juega,
1: No, claro que no. Por supuesto que no. Mi querido Lalo Cortés, ¿cómo estás, amigo?
22: Bien, ¿y tú?
1: Bien.
22: Bueno, Toñito, gusto en saludarte. Y vamos con las llamadas en ausencia del señor productor. Pues venga. Aquí tenemos esta encomienda y dice Gustavo Esquivel, dice, Toño, ¿este regreso del Atlante te emociona o estás mesurado?
1: No, claro que me emociona. ¿Cómo no me va a emocionar si tuvimos que esperar 12 años para llegar? Lo que sí me desespera un poquito, pero bueno, me controlo, es que en igual, volvemos a las redes sociales, que te escriben, nah, pero ¿cómo? Regresaron comprando su lugar, son los traidores, ahora así no vale. A ver, el Atlante desde hace años tendría que estar en la primera división. Pero bueno, las reglas del juego en este momento, que no es que nos gusten.
2: Y había un equipo a la venta y fue el único que le entró, Toño.
1: Y las reglas del juego en este momento es que no hay ascenso ni descenso. Punto. Que parece que ya quedó establecido.
2: Por lo pronto,
1: en el reglamento.
2: Por cierto, no hay play-in esta temporada. No. Califican 8 directos.
1: No, exactamente. Pero bueno, toda esa sensación de que le regalaron el sitio, para nada.
2: No.
1: Deportivamente hablando, el equipo lo había conseguido desde hace años.
2: Muchos.
1: Pero bueno, ahora sí que cada quien pues puede opinar.
2: A ver,
1: lo que convéncelos.
2: Quiera,
1: ¿no? Exacto, exactamente.
22: Eric de Querétaro dice, ¿estarán de acuerdo que Ochoa es el mejor portero en la historia de este país hasta ahora? Y el segundo de CONCACAF detrás de Keylor. Raúl, ¿te acuerdas que sentó a Saja siendo muy joven, además de las tortas de su familia, que son muy buenas?
2: Por ese negocio de tortas que atendía el papá del papá de Memo, vinieron a México. Uh-huh. Cuando él tenía 10 años y entonces ya se integró a la escuelita del América, primero así como escuelita y luego ya en fuerzas básicas. Y sí, me acuerdo que cuando Ruggeri estaba de técnico, trajeron a Saja pensando que todavía estaba muy chavo. Pero demostró que estaba en condiciones y le ganó el puesto.
1: Y Saja era un arquero argentino reconocido ya a nivel internacional. Sí.
22: Dice Alfredo Hernández, buenas noches, tal vez con lo de Argentina sí hubo cosas sospechosas, pero lo de Trump pidiendo que le suspendieran la roja al jugador norteamericano, si no es turbio, rosa en lo turbio, no digan que no.
1: No, bueno.
2: Pues, eso es un gravísimo error. Lo que hicieron al quitarle, porque finalmente no le quitaron la roja, está en estudio y si vuelve a cometer una acción igual se irá suspendido.
1: Eso está muy mal.
2: Eso está muy mal, es una cosa absurda. Pero
1: que
2: eso
1: no le sirve de nada a Estados Unidos.
2: A eso iba, eso no le permitió a Estados Unidos nada, él jugó y le metieron 4.
1: Uh-huh. Sí, y a ver, a Cristiano Ronaldo hace algún tiempo le pasó lo mismo. Y le pegaba la suspensión que le habían metido, creo que de 3 partidos, le pegaba para el arranque del Mundial.
2: Exactamente.
1: Y también lo pusieron en estudio.
2: Exactamente.
1: Esas cosas están mal.
2: Están mal hechas.
1: Eso no hay duda.
2: Pero hoy no se acuerda nadie lo de Cristiano.
1: Sí, pero a lo que me refiero es, estas cosas son las que provocan que la gente luego diga, no, si hacen esto, pueden hacer cualquier cosa.
2: No, por supuesto.
1: Y eso está mal.
2: Estuvo muy mal hecho por la Comisión Disciplinaria de FIFA.
1: Así es.
22: Hay más llamadas, se quedan en el tintero, gracias a César Ramírez y a Alfredo Hernández.
1: Bueno, muy bien, mi querido Lalo. Pues ya prácticamente nos estamos despidiendo. 1-1, Cruz Azul y Puebla están empatados después de la primera parte en el Estadio Banorte. Y a las 9:00 p.m. se juega el Toluca en contra de los Pumas en el Estadio Nemesio Díez. A las 9:00 p.m. será el partido. ¿Por qué? Porque Cruz Azul y Toluca tienen partido este fin de semana allá en Carson, California,
2: del campeón de campeones.
1: ¿No?
2: Y el que gane va contra el Inter de Miami.
1: Y el que gane contra el Inter Miami, exactamente. Bueno, Raulito.
2: Y la próxima semana, el miércoles, el partido de estrellas de la MLS contra la MX.
1: Correcto. Raulito, un placer.
2: Volverte a ver, no sabes qué gusto.
1: Reencontrarnos aquí ya.
2: Sí, ya estamos,
1: en la mesa
2: ya
1: de
2: estamos,
1: trabajo.
2: Ya estamos.
1: Nos despedimos, gracias, señores.
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3: Hola, ¿qué tal? Muy buenas noches. Soy Alan Servín y continuamos con más información. A través del programa Vida Plena Corazón Contento, que se aplica en las escuelas de nivel medio superior de la Ciudad de México, el gobierno local identificó y atendió oportunamente 147 casos de riesgo suicida en jóvenes con problemas de salud mental y emocional. Ya fue reparado el socavón que se formó el viernes pasado en el cruce de Adolfo Prieto y Concepción Viestigui en la colonia del Valle, alcaldía Benito Juárez, lo que permitió reabrir la circulación vehicular en la zona. La oquedad fue por una fractura en el drenaje, por lo que se sustituyeron 18 metros de tubería.
5: para apoyar a estudiantes de nivel básico y medio superior, la alcaldía Iztacalco realizará una jornada para la expedición de certificados médicos gratuitos. Las y los interesados deberán acudir del 27 de julio al 7 de agosto a la clínica Clida para cáncer de la mujer en la colonia Gabriel Ramos Millán. La Feria de la Torta regresará a la alcaldía Venustiano Carranza, pero con nueva imagen y nombre. Ahora se llamará Torta Fest e incluirá eventos musicales, zona pet friendly y un adoptatón de perros y gatos. El evento se realizará del 29 de julio al 2 de agosto. Soy Alan Servín y en instantes te sintonizarás a Eddie Warman.
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6: Hola, ¿qué tal? Ya de regreso con más información. Sobre la autopista México-Puebla, te comparto que tenemos reducción de carriles en ambos sentidos, a la altura del kilómetro 75 por labores de mantenimiento. También considera que está complicado circuito interior entre Ejército Nacional y La Raza. Avenida Revolución lento desde Viaducto hasta San Antonio. Periférico también avanza lento desde Río San Joaquín hasta Lomas Verdes. Arquímedes con ligera carga desde Paseo de la Reforma hasta Presidente Masaryk. Eje 1 Norte con carga en zona comercial desde Reforma hasta Avenida del Trabajo. Buen avance en la autopista México-Cuernavaca desde Caseta de Cobro Tlalpan hasta Viaducto Tlalpan. Y libre periférico desde Ermita Iztapalapa hasta Eje 6 Sur. Toma nota, nos mantenemos en 21 grados. Soy Mariela Coria y estás en compañía de 88.9 Noticias, información que sirve. 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

0: Soy Eddie Warman, muy buenas noches. Estamos en 88.9 Noticias, información que sirve en este martes, martes de Humano y sus pasiones. Y en este martes de Humano y sus pasiones hablaremos de el terrible dolor de la endometriosis, lo incómodo, lo molesto, lo sufrible que es para las mujeres. Para nosotros los hombres, pues no lo entendemos hasta que no lo vemos casi en carne propia de un hijo o de una esposa o de una pareja, de una hija, ¿no? O de una pareja, porque es algo, es una enfermedad, obvio, solo de las mujeres, pero es terrible. Los doctores luego dicen, no, hombre, cuando te embaraces se te va a quitar. Pues no, no siempre. Y casi nunca. Y justamente voy a hablar de eso con Ana Sierra, ginecóloga y obstetra, acerca de la endometriosis. Ella es una mujer que ha trabajado mucho en este tema y por recomendaciones de gente cercana a mí es que la contacté y me siento muy honrado de que hoy nos acompañe. Y también está la latosa de Dalia de Paz para hablarnos de gadgets. A ver si nos deja hablar un ratito, por eso le vamos a quitar el micrófono hasta las 8:30, porque si no nos va a interrumpir mucho y no queremos, sí queremos hablar hoy en el programa. Ana, te doy la bienvenida, muchas gracias.
1: Al contrario, muchas gracias por invitarme.
0: ¿Te parece si empezamos por explicar qué es la endometriosis?
1: La endometriosis es la formación o el crecimiento de un tejido similar al del endometrio. El endometrio es el tejido que nosotras las mujeres menstruamos una vez al mes. Entonces, de manera anormal, un tejido que se parece al del endometrio aparece por fuera del útero. Es una enfermedad crónica sistémica. Es una enfermedad de todo el cuerpo. Puede atacar cualquier órgano del cuerpo humano. Y se caracteriza por una inflamación que no cede. Porque este tejido anormal empieza a ser una respuesta inflamatoria en el cuerpo de las pacientes. Entonces, esto activa el sistema inmune y se asocia con otras enfermedades del sistema inmune.
0: Si ataca cualquier tejido, entonces se comporta como cáncer.
1: Para algunos puede ser el cáncer blanco, si se conoce así, o es no es precisamente como el cáncer. Tiene ciertas diferencias muy estipuladas. Una de las mayores es la tasa de crecimiento. El cáncer tiene una velocidad de crecimiento, una mitosis que empieza y se genera y se genera y se genera. Hay estudios que nos dicen que la endometriosis puede llegar hasta cierto punto y autolimitar su crecimiento. Entonces tiene varias diferencias. No es una enfermedad mortal, pero la morbilidad que tiene o el deterioro en la calidad de vida de nuestras pacientes es muy amplio.
0: ¿Cómo se manifiesta en primera etapa y en etapa avanzada? Marquemos una diferencia en las dos.
1: Es que nosotros no lo dividimos por etapas tempranas y avanzadas, sino más bien por los síntomas de las pacientes. Y les decimos las 5 D's. El primero sería el dolor durante el ciclo menstrual o dismenorrea. Un cólico incapacitante que no te permita hacer tus actividades diarias, que no te permita ir a la escuela o que no te permita ir a trabajar. El segundo, la disuria o síntomas urinarios. Cuando tienes algún tipo de tenesmo, por ejemplo, que se sientan en la taza del baño y no puede salir la orina, o tienen que pujar para hacer pipí, tienen sensación de vaciamiento incompleto. Muchas mujeres normalizan esto y cuando les preguntamos, oye, ¿tienes algún problema para hacer pipí? Nos dicen, no, yo voy al baño normal. Oye, ¿cada cuánto haces pipí? Ah, bueno, es que yo tengo vejiga chiquita, entonces sí, voy cada hora. Entonces, eso no es normal. O bueno, es que yo tomo mucha agua, entonces por eso estoy cada media hora haciendo pipí y nunca se me quita las ganas, es que mi vejiga es chiquita. Empezamos a normalizar estos síntomas, entonces ahí es cuando se retrasa el diagnóstico. La siguiente D sería la disquecia o el dolor al defecar. Hay pacientes que describen como un espasmo en el ano o un dolor en el recto cada vez que intentan ir al baño. Mucho estreñimiento, mucha distensión intestinal.
0: Justo te iba a preguntar como si fuera estreñimiento, que sí. Probablemente todos lo hemos vivido alguna vez.
1: Sí, pero muchas pacientes de hecho cursan con diagnóstico de colon irritable por años. Y realmente lo que es el problema es la endometriosis. La endometriosis afecta no nada más la inflamación en el intestino, sino la motilidad intestinal, porque afecta la función de los nervios que regulan cómo vacían el intestino. Y afecta el piso de la pelvis por el dolor. Entonces las pacientes ya no saben si es dolor o es sensación de que su ámpula rectal ya está llena y ya es momento de ir al baño. Entonces empiezan a confundir estas señales, lo que perpetúa todavía más el estreñimiento. Y además los nervios del plexo parasimpático, que son los que se encargan de la motilidad intestinal, se dañan por la misma inflamación. Entonces todavía eso contribuye mucho más a esa como pancita que algunas pacientes con endo le llaman endobeli. Tengo pacientes que me dicen que cambian de ropa inclusive durante su ciclo menstrual, que tienen sus pantalones para cuando les baja porque son una o dos tallas más de lo mucho que se inflan.
0: ¿Entonces no son los bolillos y las conchas?
1: Pues no exactamente. Eso sería menos cíclico y este tema sí es más cíclico.
0: Ok.
1: Después sería la dispareunia o el dolor al tener actividad sexual. El sexo nunca debe de doler. Y por último, la dificultad para embarazarse.
0: ¿Qué dolor es el que sienten cuando tienen actividad sexual?
1: En general, a la penetración. Puede ser desde el inicio de la penetración, el tercio medio o el tercio
0: profundo. ¿Aún con aunque estén lubricadas?
1: Sí, claro.
0: ¿Y por qué duele?
1: Depende del nivel de la dispareunia. La dispareunia del introito.
0: ¿Qué significa dispareunia?
1: Dolor durante las relaciones sexuales.
0: Ah, ok, ok.
1: Entonces, si duele desde el inicio de la actividad sexual, puede haber algún problema por fuera, como alguna compresión del nervio genitofemoral, la rama genital, o del nervio pudendo. Posteriormente, en el tercio medio, hablamos de los músculos del piso de la pelvis, que luego tienen contracturas refractarias. La actividad muscular nos habla de cómo nos relacionamos con el medio. Y estas son pacientes que todo el día tienen dolor. Entonces tu cuerpo se va a preocupar o se va a intentar proteger contra el medio externo. Y empiezan a tener contracturas y síndromes miofaciales que a la vez causan mucho dolor.
0: ¿Síndromes?
1: Miofaciales. El músculo contracturado que empieza a apretar inclusive los nervios y causa dolor.
0: Ok, ok.
1: Y por último, la penetración profunda por las adherencias que causa la fibrosis de la endometriosis y la adenomiosis.
0: El punto de las relaciones íntimas, quiero subrayarlo, si al principio, si cuando vas a tener una relación íntima, vas a tener sexo, con solo tocar la orilla de los labios, vamos a decir, o cerca de la zona de clítoris, que se vuelve muy sensible, ahí duele, ese es uno de los dolores de la endometriosis.
1: Es que endometriosis puede estar en cualquier órgano y en cualquier nervio, entonces sí, el dolor.
0: ¿Aunque no sangre?
1: No, no tiene nada, o sea, las lesiones de endometriosis no sangran.
0: Órale. No, está sí. Cañón.
1: Sí.
0: Y ahora, ¿por qué? ¿Por qué se da?
1: Mala suerte. Hay muchas teorías. O sea, la teoría ahorita la que más aceptamos es una de un origen multifactorial. O sea, son muchos factores que se tienen que juntar para poder desarrollar la enfermedad. Cuando nosotros nos estamos formando, o nuestros pacientes con endometriosis se están formando, en el momento de la embriogénesis, las células, no sé si han visto estas imágenes de cómo la mórula se empieza a formar y empiezan a hacer como muchas celulitas. Entonces empiezan a decidir, de acuerdo a la información intrínseca que traen esas células, ¿qué órgano van a ser? No, pues que yo soy un páncreas, yo soy un estómago. Entonces, las células que van a formar las vísceras de la pelvis, que vienen de un tejido que se llama mesodermo esplácnico, tienen que tener cierto
0: orden. ¿Se llama?
1: Mesodermo esplácnico.
0: ¿Cómo te aprendiste tantos nombres raros?
1: Pues estudié medicina. Sí.
0: O sea,
1: esto es algo que yo veo diario, entonces...
0: Pues, o sea, yo no te puedo llamar colega porque, aunque me gusta mucho la medicina y a veces creo que soy doctor, con esos términos... No podría.
1: Bueno, hay una capita que tienen que migrar todas las células y quedarse dentro del útero. Dentro de esa migración y señalización celular hay errores en la migración, entonces las células que deberían de haberse quedado dentro se quedan afuera.
0: Ok. Ahora, si se quedan afuera al tú bañarte, al usar Kotex o Tampax, o al tener una higiene especial... ¿No se van esas celulitas van a la parte de afuera?
1: Estas células están ahí desde que la paciente es un embrión. Ahora, la otra parte de los factores que lo desarrollan es el sistema inmune. Todos tenemos un sistema inmune que está destinado para encontrar bacterias, virus, algo anormal en nuestro cuerpo. Y encuentran estas células de endometriosis. Entonces tu cuerpo va a hacer una respuesta inflamatoria sistémica para intentar matar estas células. El verdadero daño de la endometriosis es esta respuesta inflamatoria desregulada porque está peleando contra un tejido que es propio de tu cuerpo. Pero las células de endometriosis, a diferencia del endometrio, tienen receptores diferentes y producen sus propios estrógenos, que causa más inflamación, que causa más secreción de estrógenos, que causa más inflamación, que causa secreción de estrógenos. Puede haber en cualquier órgano del cuerpo humano. Se han encontrado en el ojo, en la nariz, en la faringe. Yo cuando estaba estudiando el máster de endo, me decía mi maestro, es que tú nunca vas a encontrar endometriosis en el vaso, el bazo es un órgano que tenemos, sí, acá arriba, que está lleno de tejido inmune, linfoide. Entonces, se va a defender a sí mismo. Ya me han tocado dos esplenectomías o quitar dos vasos de pacientes que estaban llenas de endometriosis en el vaso.
0: Pero dices que además se puede formar en cualquier parte. Si este tejido se va a cualquier parte del cuerpo, ¿sigue llamándose endometriosis?
1: Sí, solo el único lugar donde se llama diferente es en el útero. Si está en el músculo del útero, se llama adenomiosis.
0: Ok, déjame ir a una pausa en 88.9 y en iHeartRadio. Esto sí está cañón, ya ven por qué. Pobres las mujeres que lo tienen. Claro. De veras, pobres. Vamos a una pausa y regresamos, pero continúo en las redes con la doctora Ana Sierra. 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
1: Hola, ¿qué tal? Vamos con más información. Toma nota y recuerda que se implementa circulación reversible en Eje 5 Sur entre Gabriel Mancera y Eje 4 Oriente. Esto de lunes a viernes de 6 de la tarde a 9 de la noche. También te comparto que el avance ya se complica en Avenida Río San Joaquín, desde Calzada Mariano Escobedo hasta Periférico. Viaducto Miguel Alemán a vuelta de rueda, desde Medellín hasta Calzada de Tlalpan. Lento conscripto desde Boulevard Pípila hasta Periférico. Río Churubusco también avanza lento desde Universidad hasta Canal de Miramontes. Calzada Camarones con un poco de carga desde Calzada de los Gallos hasta 22 de febrero. Y con buena circulación encontramos Avenida Lomas Verdes, desde Vía Adolfo López Mateos hasta Periférico. Toma nota, tenemos una temperatura de 21 grados. Soy Mariela Coria. Quédate en compañía de 88.9 Noticias, información que sirve. Tráfico y clima cada 15 minutos.
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0: Bueno, pues soy Eddie Warman, estamos en 88.9 Noticias, información que sirve. ¿Qué opinan de este jingle? ¿Les gustaría que lo tuviéramos en algunas de las entradas o salidas del programa? Este me lo hizo un querido amigo, Sergio Gottlieb, un gran músico, lo conocí desde la secundaria, imagínense ustedes. La primera vez que lo vi fue en un concierto, bueno, en la escuela, pero luego lo vi en un concierto en el auditorio, estoy hablando de los años 70. Y Sergio tocaba el piano, toca el piano maravilloso y es un gran compositor. Y llegó con un traje verde pistache y tenis blancos y t-shirt. En 1970 y tantos, su pelo largo. Y imagínense, primero verlo en el escenario del auditorio, ¿no? Ahí estábamos muchos de la escuela de la Ciudad de México, porque nos quedaba cerca. Y dio un concierto maravilloso. Bueno, Sergio Gottlieb me mandó este jingle y me dice, a ver si te gusta y si le gusta a tu público. Además de que lo vamos a subir a las redes, me gustaría que nos dieran su opinión en redes o en el 5591-986624. 91-986624 con el 55 antes. Y si sí, pues le decimos a Gottlieb que sí. Y si no, pues mejor y si sí, ¿no? Como en el food. Y si sí, continúo con Ana Sierra, ginecólogo obstetra. Y es que me tiene impactado con todo lo que es la endometriosis. Hay mujeres, me está platicando, que una semana al mes, de plano pierden una semana de su vida porque no se pueden mover del dolor. Están invalidadas, ¿no? Se puede llamar. Y hay mujeres que tienen endometriosis y que no saben que la tienen. Como esta amiga tuya, que si no es porque le hizo una revisión y el ultrasonido detectó que tenía endometriosis aquí y allá, no se hubiera dado cuenta. Entonces, regresando a la endometriosis, ¿a partir de qué edad? ¿De cuando la niña empieza a arreglar?
1: Desde la primera menstruación puede tener síntomas los pacientes.
0: ¿Y no se le quita nunca?
1: O sea, si lo tratas a tiempo, claro que sí. El problema está en que después de muchos años, o hasta ahora, es cuando se empieza a hablar realmente sobre el tema de la menstruación. O sea, porque antes era un tema de tabú y ni siquiera se hablaba. O eran síntomas heredados de mamás a hijas o de abuelas a madres y a hijas. Entonces, era lo que te tocaba. ¡Ay, qué mala suerte! Te tocaron los cólicos difíciles. ¡Ay, tú eres de las que sangran mucho! Así somos nosotras porque así es nuestra familia. Nosotras somos de cólicos fuertes.
0: Y sangrones.
1: Y sangrones. Así nos tocó. Entonces, como se normalizan los síntomas, las pacientes aprenden que eso es lo normal y que a ellas les tocó. Tenía una compañera de guardia en la que, o sea, cuando estábamos en el internado ya sabíamos que le daban cólicos fuertes. Entonces, cuando le tocaba, bajábamos urgencias, la canalizábamos, le decíamos gracias y nos íbamos a trabajar porque pues le tocaban los cólicos fuertes. Y así.
0: ¿Y cuánto tiempo se quedaba canalizada?
1: Día, o sea, bueno, la guardia ya se iba a su casa y regresaba y así, o sea, viven con el dolor porque se acostumbran porque es lo normal para ellas. El cólico menstrual incapacitante nunca es normal.
0: Es que casi siempre oímos que durante la menstruación es que me da un cólico, no sé qué. Pero no sabemos, los de este lado, o sea, los hombres, no sabemos de qué tamaño, de qué dolor, de qué magnitud es el cólico. Es como un temblor, hasta que no sientes el temblor, no sabes lo que es un temblor, ¿correcto? Un
1: claro.
0: Sismo.
1: Sí.
0: Lo mismo aquí.
1: Sí.
0: Y ahora, ¿se cura?
1: Se controla. Hablar de curación es complicado. Cuando hacemos una decisión, una cirugía, decisión completa, o sea, la única manera de quitar la endo es quitando la endo. No podemos hacer ablaciones. Cuando yo estaba estudiando la carrera, cuando estaba en gine con la residencia, nos decían, ah, mira, esas son las chispitas de chocolate de endo, quémalas, les va a ir muy bien. Y ahora sabemos que si es una enfermedad inflamatoria y les inflamas más quemándolas, no está solucionando nada. Lo que debes de hacer es hacer una escisión, es quitar por completo estas lesiones. Entonces, cuando hacemos una escisión previo, un mapeo, o sea, porque se tiene que hacer un mapeo determinando dónde están todas las lesiones de endo. Entonces, ya teniendo la imagen, el diagnóstico, pensando que la cirugía es lo mejor para ella, y quitamos todas las lesiones que podemos ver, puede haber una célula que haya quedado en algún otro lado, que hasta años después tu sistema inmune la encuentra y empieza a hacer la respuesta inflamatoria en contra de ella. Entonces, garantizarle a una paciente que por completo se le ha quitado toda la enfermedad, no podemos. Pero, honestamente, con el tipo de cirugía que nosotros hacemos, tenemos una tasa de recurrencia entre el 3 al 5%. Es baja.
0: Tú
1: sí,
0: haces mínima invasión, cirugía
1: sí.
0: De hecho, es una de tus especialidades.
1: Sí.
0: Ok, ¿cómo eran las antes de que la mínima invasión fuera el boom? Hablemos de los años 80, que todavía no era tan importante la mínima invasión, ¿o sí? ¿Ya era destacada?
1: Pues es que yo nací en los 80, entonces...
0: Por eso, imagínate.
1: No me tocó, pero, o sea, de mi práctica, por ejemplo, que yo empecé ginecología 2015, por ejemplo... Uh-huh. Todavía nos decían, no, es que no hay espacio para mínima invasión, o sea, todavía todo el mundo va a estar abiertas, nadie te va a pagar una cirugía laparoscópica, no sé para qué haces el alta especialidad, o ahorita mismo, ¿no? O sea, no sé para qué, ahorita tengo un posgrado en cirugía robótica, no sé para qué haces esto, nadie te lo va a pagar.
0: ¿Cómo que para qué? Es que anticuados.
1: Es que es el punto es que antes solo se hacía abierta, entonces todo el mundo pensaba que la manera de solucionar era abierta.
0: Pero pobres, o sea, déjame ir a una pausa otra vez en 88.9 y en AJ Radio y continuamos con Ana Sierra, ginecóloga obstetra, especializada en mínima invasión, y el tema de hoy, endometriosis. Ya la, dale de paz, no te he oído ni siquiera reírte para que me entiendas. Volvemos. 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
1: Hola, ¿qué tal? Ya de regreso con más información. Toma nota porque tenemos un choque en periférico pasando Avenida Tláhuac con dirección Ermita Iztapalapa. También les comparto que el avance ya se complica en Calzada Ignacio Zaragoza. Esto desde Telecomunicaciones hasta República Federal. Ejército Nacional con intensa carga desde Gutenberg hasta Circuito Bicentenario. Viaducto Miguel Alemán a vuelta de rueda desde Medellín hasta Calzada de Tlalpan. Lento Zaragoza, pero en el tramo que va de Economía a Viaducto Río Piedad. Vamos a encontrar ligera carga en Arquímedes, entre Paseo de la Reforma y Avenida Presidente Masaryk. Eje 4 Sur con carga que avanza. Esto desde Circuito Interior hasta Eje 4 Oriente. Y en Observatorio tenemos carga que avanza desde Constituyentes hasta Avenida Jalisco. Nos mantenemos en 21 grados. Soy Mariela Coria. Quédate en compañía de 88.9 Noticias, información que sirve. 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

Soy Eddie Warman y estamos de regreso en 88.9 Noticias, información que sirve a Jared y todas las redes. Bueno, no lo van a creer. ¿Qué edad cree que tiene esta cantante? Pues andan entre los 18 y los 10 años. Se llama Susi, Nina y Román, Rubén y Sofía. Son cinco jóvenes que han conquistado las redes con una espectacular interpretación de All About the Bass, todo a partir del contrabajo, en un escenario que se llama The Voice Kids in Alemania. Voice Kids en Alemania. Sorprenden por su potencia vocal, su educación gutural, vocal y de tesituras, afinación, carisma, porque es un encanto verlos. Ustedes pueden ver el video en redes. Es una nueva generación de artistas que llega con una capacidad. Si lo quieren comparar con el fútbol, como esta nueva generación de futbolistas que vienen con todo, que son más rápidos, que corren de la mitad de la cancha. ¿Cómo se llama? Bellingham, ya ven lo que hizo Bellingham. Corrió, se les fue a todos. Bueno, haga de cuenta, pero en la música. Una actuación que se ha convertido entre las más comentadas y compartidas por la calidad de armonía, lo que les decía, por su energía. Y siguen encontrando nuevas voces en The Voice Kids. Me encantó. Le voy a poner otro poquito para ustedes.

0: Qué maravilla de voz, es increíble estos niños. Bueno, continúo con Ana Sierra porque estoy impactado de lo que me está diciendo. Yo había oído de endometriosis, había oído que parejas que he tenido sufren del cólico y llega el periodo y dices, putz, otra vez, ¿no? Porque sufren, no por otra cosa, sufren, no traen ganas ni de pararse. Menos aún de tener una intimidad, ni antes ni después, ¿no? Sufren con la intimidad. Entonces tú dices, bueno, ¿qué pasó? ¿Qué pasó en la niñez de esta persona, ¿no? Pero, pues resulta que en la niñez de esta persona empieza la endometriosis. Y de ahí para el real. Ahora, me decía Ana Sierra, la ginecóloga obstetra con quien estoy platicando, que el plexo, no me digas, hipogástrico inferior, que es donde se da el dolor, ¿sí? O bueno,
1: causa disfunción por la inflamación de la endometriosis.
0: Okay. Y me puso un ejemplo como del árbol de Navidad, se funde un foquito y se ponchan todas, dice, todos los foquitos, igual aquí, ¿no? Ahora, sí hay neuromodulación a través de medicamento o de una especie de anestesia, que es lo que hacen los algólogos, son el grado siguiente de un anestesiólogo. Y aquí viene la pregunta clave. Lo que hacen es borrar la memoria del dolor o controlar el dolor y que poco a poco se te vaya olvidando.
1: Las dos, o sea, porque hacen un bloqueo completo, entonces dejan de sentirlo. Entonces, a veces lo hacemos con anestésicos que les duran 12 horas y ya después la paciente como que es un reset, como cuando falla algo y lo apagas y lo vuelves a prender, algo así. Otras pacientes tienen tan establecidas las vías del dolor que ni eso funciona.
0: ¿Y ketamina?
1: Es que, o sea, no es nada más drogarlas, es como cambiar la experiencia. Entonces, por eso es tan importante la fisioterapia, para crear nuevas conexiones. Si eso falla, también tenemos la neuromodulación, por ejemplo, la neuromodulación sacra, que es poner un marcapasos en las raíces sacras y nosotros determinar la velocidad o la cantidad de estímulos para poder regular el vaciamiento vesical, la tensión del piso de la pelvis y hasta la regulamos el tránsito intestinal.
0: A ver, pones un marcapasos, que es un aparatito o aparatote, no sé.
1: Pues una pila, como las que son del corazón.
0: Ajá.
1: Pero en vez de en el corazón, se pone el pocket en la pompi. Uh-huh. Y entran los cablecitos hacia las raíces sacras.
0: Ok, y a ver, otra vez explícame, ¿qué van a medir ahí y qué van a controlar ahí? ¿Puedes controlar el ingreso de anestesia?
1: No, el ingreso de las señales. Uh-huh. Para poder vaciar la vejiga.
0: ¿Y por qué no como la insulina que vas controlando, o de la nicotina que vas controlando las descargas de medicamento?
1: También hay bombas de infusión para dolor, eso, por ejemplo. Y eso lo dejamos cuando tienen, por ejemplo, mucho dolor hacia el pudendo o hacia...
0: ¿Qué es el pudendo?
1: Un nervio. Uh-huh. Entonces, cuando tenemos mucho dolor en ciertos nervios específicos, poner los tubitos o el fin de esas bombas. Por ejemplo, en pacientes que tienen parálisis o que son paralíticos o cuadraplégicos, tetraplégicos, se les ponen ciertas bombas de dolor. Entonces, ya nomás tienen aquí la bomba y se les hacen las infusiones para el dolor. Pero eso es diferente al marcapasos que le estoy comentando.
0: ¿Qué vida les espera a estas mujeres?
1: Honestamente, ya cuando llegan al punto de la neuromodulación sacra, hay muchas que mejoran un montón y pueden volver a tener control de la orina, o sea, el poder vaciar la vejiga. Por ejemplo, hoy tuve la fortuna de operar a una paciente. Ella tiene 23 años, ya tuvo casi 10 cirugías previas de endometriosis en donde sí le dañaron mucho sus nervios. Entonces ahorita ya tiene, o sea, ya no puede vaciar ella su vejiga. Ella se tenía que apretar para vaciar la vejiga. Yo trabajo con un neurourólogo, entonces uh-huh. Con él estamos viendo el caso, porque ya tenía dilatación de los dos tubitos que llevan la pipí del riñón a la vejiga y ya también tenía dilatación de sus riñoncitos. Entonces, si no vacía la vejiga, tiene fallo renal y puede perder sus riñones.
0: No.
1: Entonces, a sus 23 años. Entonces, se le tuvo que poner una sonda y tiene un como sistema para poder empezar a vaciar. Y ahorita se hizo el procedimiento, le hicimos una liberación de estos nervios y hemos tenido muy buenas experiencias con este tipo de pacientes, porque al ser tan jóvenes, su neuroplasticidad es muy buena. Entonces, Dios mediante, vamos a intentar ir avanzando y que no vaya a requerir también neuromodulación sacra.
0: Entonces, ¿no hay nada que lo cure, nada más que lo controle?
1: ¿La endometriosis? No existe una pastilla que lo cure.
0: ¿Ni una cirugía?
1: o sea, lo que te decía, si tú tienes una célula perdida en otro lado del cuerpo, sí, donde ahorita no se vea, sí puede en unos años tu cuerpo, tu sistema inmune encontrarla y empezar a hacer una respuesta inflamatoria ahí. Pero con nuestras pacientes que estamos tratando, pues tengo una tasa de recurrencia entre el 3 y el 5%. O sea, un 95% de mis pacientes ahorita están asintomáticas a casi 4 años de seguimiento que tengo. Entonces, no vamos tan mal.
0: Oye, y con todo ese vocabulario tan sofisticado, cuando sales con tu pareja, ¿cómo hablas, eh?
1: Pues él es ingeniero en alimentos, entonces me habla del cuajo y de las vacas y la leche y el queso.
0: Está bien divertida esa relación, ¿eh?
1: Entonces, aprendo un montón también de eso.
0: A ver, ¿cuándo nos invitan a una fiesta?
2: Mejor tú invítala.
0: No, pues invítalos. Van a empezar a hablar de eso, se me van a ir todos los invitados.
1: No, hablamos de muchos temas, me gusta leer, hacemos otras cosas, pero pues me invitaron a hablar de endometriosis.
2: Sí, exacto.
0: Oye, nunca había tenido...
2: Metemos a Ana así con vinito y vas a ver cómo nos va a hablar.
0: Hablando de vinito, a ver si nos regalas uno de esos que, pues, de... ¿Por qué me haces así? Pues tráelo. El que no trae años me hace así. Ahí tengo tres y me dice cuál. Bueno, ya sabes, aquí así es. Oye, ya que hablas de eso, Dalia de Paz. Ajá. Y es que la verdad es que nunca había conocido a alguien que manejara tantos términos médicos tan rápido. O sea, a lo mejor los doctores sí, pero tienen compasión de mí y entonces lo hablan, ¿no?, como normal, ¿no?
1: Ok.
0: Pero la verdad es que qué vocabulario técnico tan amplio tienes.
1: Okay.
0: Oye, ¿dónde te
1: localizas? No sea bueno, sea malo, pero
0: no,
1: gracias.
0: Es muy bueno, estoy impresionado, la verdad.
2: Sí, sí, ¿eh?
0: Oye, bueno, ¿cómo te localizan los que quieren hablar en estos términos?
1: Trabajo en Instituto de Yen y en Endoglobal Group. Estamos aquí en Ciudad de México y en Tijuana. En mis redes sociales soy DRA como doctora, uh-huh, y en bajo Ana Sierra.
0: Doctora Ana Sierra, yo creo que Diego se quería quedar los ¿y no hay los papás? Sí, ¿no?
3: Déjame ir allá.
0: Creo que
2: sí,
0: que
2: porque Diego lo merecemos, ¿eh? La verdad.
0: Sí, sí, no, la doctora.
2: Déjame. Para que sí, mamá, oye, quiero mi taller, okay, así.
0: Este es
2: de cómo
0: Madeira,
2: cuidar prevención, okay, y de todo con la doctora.
0: Que es un vino fortificado.
1: Sí, okay.
0: De la isla de Madeira.
1: Okay.
0: Ahora le daremos más a Dalia. Lo hicimos hace ratito con José Araujo, se llama Colombo. Okay. Y es muy rico, muy, okay, muy rico. Dulce.
1: Ok, huele dulce, sí.
0: Sí, sí, sí, no, okay, es, no creas que tiene tanta graduación, tiene 200 nomás.
1: Ah,
0: pues casual. Así es, 18, 19 grados, 19, okay, grados.
1: Va.
0: Ok, entonces, doctora Ana Sierra.
1: Sí, DRA-Ana Sierra, ese es mi Instagram.
0: Y ya, así. Sí. Muy bien, oye, qué gusto conocerte, me han hablado mucho de ti.
1: Muchas
0: y te
1: gracias.
0: Felicito por esta labor que haces y por todo lo que haces por las mujeres que sufren de esto, que son muchísimas mujeres, y a todas las mujeres que sufren de esto, pues, ¿qué les dices? ¿Compasión y solidaridad?
1: Tu dolor no es normal, y yo creo en ti. O sea, porque creo que ha tenido tantos médicos previos que les han... El término es gaslighting, o sea, como que le dicen, ay, pero es tu cólico, es normal, eres, uh-huh, mujer, tienes que tener un cólico una vez al mes, ¿no? Ay, pero no, eso de las piernas, o sea, que te duelen las piernas no tiene nada que ver con tu cólico menstrual. O sea, tuve una paciente que tenía endometriosis en el ciático. Entonces, el nervio...
0: ¿Endometriosis?
1: En el nervio ciático.
0: Ajá, okay.
1: Entonces, okay, imagínate el dolor de nervio ciático cada que te baja. Y la paciente se quejó durante años y le iba con sus doctores y le decía, es que justo cuando me baja, tengo dolor de ciático y es incapacitante. 10 años hablando sobre esto y no le hacían caso. Entonces, hasta que llegó un punto en el que hubo tanto daño a su nervio que ya ni siquiera, o sea, L5S1 es para poder levantar, uh-huh, el dorso, uh-huh, del pie, ya no podía ni siquiera levantar el dorso del pie. Entonces, ahí fue cuando ya me lo mandaron. Afortunadamente, tenemos un excelente radiólogo, el doctor Carlos Tripia, que él está en Brasil, pero trabaja con nosotros en Endoglobal, y pudo hacer el diagnóstico de un endometrioma nervio ciático que pudimos sacar en una cirugía, y ahorita la paciente, ella era previamente, o sea, desde antes era instructora de CrossFit y ahorita ya sigue haciendo CrossFit.
0: No, bueno. ¿Sabes contenta? ¿Qué? A ver si un día las podemos invitar y hacer una mesa redonda de cuáles han sido los síntomas, los dolores, ¿no?
1: Claro.
0: Porque esto ayuda a que la gente entienda. Déjame hacer una pausa y continúo con Dalia de Paz, que
1: claro,
0: ya hablaste, no, tanto que te
2: quedas. No, ya no, mil... siento que no me quedas, no me pues, estás dando tiempo, yo necesito mi media hora.
0: Queda...
2: No,
0: cuéntanos,
2: yo no,
0: ¿qué aparato traes ahí?
2: Traigo 5, 10.
0: ¿10 aparatos?
2: Menos, 4.
0: A ver.
2: Sí. Ya podemos hablar, ya me
0: se
2: das la chance, digo.
0: Se te está yendo.
2: Oye, antes que...
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3: 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Mientras tanto, te comparto que el avance está complicado en Zaragoza, desde Telecomunicaciones hasta República Federal. Eje 1 Norte con mucho tráfico. Esto si vas desde Metro Angares hasta Metro Pantitlán. Lento Avenida Revolución desde Viaducto hasta San Antonio. Con algunos asentamientos, Avenida del Taller entre San Antonio Abad y Eje 1 Oriente. Toma nota, tenemos una temperatura de 21 grados y esperamos una temperatura mínima de 13 grados. 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Soy Mariela Coria y estás en compañía de Eddie Warman aquí en 88.9 Noticias. 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
9: Soy Eddie Warman y estamos de regreso en 88.9 Noticias, información que sirve. Qué bueno que se fueron un momentito del aire para en la pausa y los que no estaban en redes, porque no saben todo lo que ha hablado Dalia de Paz.
10: No, no me han dejado hablar, entonces regreso con mi mención de mi Dyson.
9: No, no, ¿qué mención? Yo pensé que era una aspiradorcita o un vibrador.
10: No, es un ventilador portátil, perfecto para llevártelo de vacaciones, lo cargas por medio de USB y te lo llevas, tiene un collarcito y ya te refrescas, está muy, muy bueno para estas vacaciones, para que no sientan calor en sus viajes. El siguiente dispositivo, ay, esto, es el Anker, este es el Anker Nano Charger de 45 watts. Conéctalo para que veas este cargador que es para tablets. Sí, aquí se puede conectar, no tenemos cargador. Ay, por favor,
11: pues deberíamos tener cargador.
10: Mira, ay, doctor, la doctora está buscando. ¿No hay? Bueno,
11: no, ya está.
10: Entonces, tiene una pantalla, es que te los quería mostrar, porque tiene una pantalla que te va diciendo,
11: no,
10: porque necesito un cargador.
11: O sea, un contacto.
10: Sí, gracias.
11: Ah, pues no, no hay.
10: Bueno, gracias, Eddie Warman. Entonces, pueden cargar su tablet, su teléfono, su celular.
11: ¿Y la pantalla para qué es?
10: Ah, porque te va mostrando qué dice, qué modelo de iPhone traes, si lo quieres rápido o...
11: Ah, solo con iPhone.
10: No, no, es para todos los dispositivos.
11: También para el Huawei.
10: También
11: este,
10: para el Huawei, para un Samsung.
11: Ay, sí, lo va a reconocer.
10: Te reconoce, es tan inteligente gracias a la inteligencia artificial que tiene Anker que te va a reconocer el diseño, el modelo de tu teléfono. Sí, ahorita te lo voy a mostrar y si no me llevo 3 botellas de vino, gracias, y tu teléfono.
11: Llévate una de agua mineral de San
10: también.
11: Pellegrino.
10: Bueno, entonces este dispositivo de Anker les puede ayudar perfectamente para cargar rápidamente sus dispositivos.
11: ¿Qué
10: y
11: tan
10: pueden controlar
11: carga?
10: 45 watts en cuestión de minutos.
11: Ay, sí.
10: Ay, ahorita te lo voy a mostrar.
11: Como el Cadillac que hizo
10: todo
11: la
10: lo
11: prueba.
10: Que yo te ¿y qué tal?
11: Dice que los de Cadillac que en los supercargadores que tienen en Estados Unidos y algunas ciudades, unas estaciones aquí, que puedes cargar en 20 minutos un alto porcentaje de la batería del Cadillac.
10: Bueno, pues yo sí les creería. Pero este sí también, ¿eh? ¿Saben qué es lo padre? Que te va monitoreando si la temperatura del teléfono. Entonces, para que tenga una mejor vida
11: tu teléfono. Y se apaga si ya llega muy alta temperatura.
10: Exactamente.
11: Bloquea.
10: Y tú le bloqueas si tiene la opción de automática o normal. Y entonces yo prefiero la versión normal para que obviamente durante
11: ¿Y qué marca es ese?
10: Anker.
11: Anker.
10: Sí, son de los mejores.
11: Como la mantequilla Anchor.
10: Ah, no, no, pensé decir como Soundcore. Oye, y la siguiente, que por cierto, les traigo una de regalo, porque ya saben que aquí nos encanta disfrutar a todo, a las vacaciones y también a los radioescuchas. Esta es la Sonos Play. ¿Te gusta Sonos, cierto? ¿Les gusta Sonos, doctora? Precioso. Bueno, esta es la bocina portátil,
11: ¿no
10: ultra portátil.
11: Si sí,
10: claro, le gustó la música, sí, me di cuenta, pues trae Shazam. Entonces, mira, sí, doctora, bajas tu música y ya puedes escuchar todo lo que quieras. Es esta portátil, ultra portátil de Sonos, que prácticamente te dura, tiene una larga batería de 24 horas, funciona.
11: ¿De cuántos amperes?
10: No tiene, esto no es 24 horas de batería. Tiene resistencia al polvo y al agua, también tiene un sonido estéreo potente y puedes llevártelo a la playa.
11: A ver,
10: certificación IP67. Yo la traía en la bolsa, no me digas que está perfecta.
11: Con razón, pero llegaste con dolor de cuello.
10: Vengo perfecta, pues sí, es que traigo computadora, teléfono, ventilador, te traigo a ti, como no voy a...
11: Ah, sí, en la bolsa, tú
10: dolor de...
11: quisieras. Sí, tú.
10: Oye, ¿y saben qué me encanta de Sonos? Justo que si tienen otras bocinas, puedes enlazarla por Wi-Fi, obviamente, ¿no?
11: ¿Y tiene Alexa esta?
10: Tiene Alexa.
11: ¿Amazon?
10: Tiene todas las asistentes, pues es la de Alexa, sí.
11: Ok,
10: pues,
11: pero
10: trae
11: si
10: un micrófono
11: okay.
10: Y la apagas y dices, no quiero
11: pero si
10: usarla.
11: Quieres,
10: tiene todos los asistentes.
11: Google,
10: de
11: voz,
10: tienes
11: Google.
10: Todos los asistentes.
11: Ay, sí.
10: Es Sonos, Eddie Warman. Yo no te traigo acá. Yo te traigo puras cosas de calidad, buenas, bonitas y que me encantan. Va, gracias. Y tiene esta tecnología TruePlay que es que cuando la conectas, obviamente se agarra todo el ambiente como para darte una mejor calidad, ¿no? Se adecua a toda tu zona para que darte una mejor sonido.
11: ¿Y qué vas a y para que
10: estas
11: alguien se la lleve?
10: Play, sí. Vamos a ver qué se les ocurre rápidamente.
11: Que digan cuánto tiempo necesita Dalia de Paz en un programa, a ver si se lo podemos dar. ¿Cuánto tiempo les gustaría?
10: No, que me digan cuánto le dura la batería de esta Sonos Play, qué asistentes de voz puedo usar.
11: Te voy a decir algo, la batería no dura
10: más,
11: lo que tú hablas.
10: 24 horas dura, pues claro que no, les encantaría, pero no, me gustaría, ya quiero que me des mi programa de radio.
11: Sí, cómo no, mira, háblale al señor Ibarra, dile.
10: Bueno, ya, esta es, así de fácil, a ver, ¿me siguen en Instagram Dalia de Paz? ¿No? Y me van a decir la duración de esta Sonos Play. ¿Te parece bien? La tecnología que ya les dije para que
11: actualice
10: toda. No reveles las cosas.
11: Ah, okay.
10: ¿Y qué más decimos? ¿Qué más? ¿Otra
11: ¿Cuánto
10: cosita?
11: Tiempo te deberías tener?
10: Bueno,
11: tú?
10: ¿Cuánto tiempo?
11: Que ¿Cuánto me den tiempo día? Les gustaría?
10: Sí, y si les quito el programa, si le quito el programa a Eddie Warman, ya con eso, así de fácil. Gracias, Eddie Warman. Se acabó mi tiempo, tengo
11: sí,
10: más.
11: Se te acabó.
10: ¿O puedo hablar de otro?
11: No, ¿cuáles son tus redes?
10: Dalia de Paz, así de fácil. Bien. Dalia de Paz en Instagram.
11: Mira,
10: ex.
11: Para oír a Dalia de Paz, ¿por qué no bajan a iHeartRadio? Buscan la estación que les gusta, de ahí ponen el programa que les gusta. Hoy, por ejemplo, podrían poner Eddie Warman. Y en el minuto 50 y algo van a ver que Dalia de Paz está hable y hable y hable y hable y nada más le ponen
10: bueno,
11: más.
10: Bueno, en este momento me debiste haber dejado hablar para ya terminar con este
11: no,
10: último
11: estoy hablando,
10: gadget.
11: Tengo bueno. que decir de iHeartRadio.
10: Adelante, ya te doy permiso.
11: Gracias, gracias. Qué bueno que viniste, Dalia de Paz. Ya llévensela, por favor. Quítenle la pila. Está, le quiten la pila y sigue chingue y chingue.
10: No, sigo dando recomendaciones.
11: Sí, tú,
10: que
11: gracias por
10: los tamales. Gracias, Eddie.
11: Ya nos vamos. Hoy sí hay alcoholímetro, Dalia de Paz. Hoy toma poco porque si no hablas mucho. Los espero mañana. José Araujo va a platicarnos de Colombo, de este delicioso Madeira. Y vamos a salir a manejar el Cadillac Optic V.
12: Wow.
11: Muy buenas noches. Hoy tome poco y no fumen.
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17: Hola, excelente noche. Soy Alan Servín, de Grupo Asir te actualizamos. El gobierno de Cuautitlán Izcalli, Estado de México, anunció la reactivación de la aplicación de infracciones de tránsito en la localidad. Serán 15 las oficiales mujeres quienes estarán facultadas para sancionar a los automovilistas. El rector de la Universidad Nacional Autónoma de México, Leonardo Lomelí, instruyó la elaboración de un informe sobre el proceso de selección de ingreso a licenciatura para el ciclo escolar 2026-2027. El objetivo es contar con información detallada del proceso y de los resultados de los exámenes efectuados en línea. La comunidad estudiantil de la Escuela Superior de Economía del Instituto Politécnico Nacional decidió levantar el paro de actividades que mantenía en el plantel, luego de que una mayoría votó por entregar las instalaciones a las autoridades. Fue localizado el cuerpo de un recién nacido abandonado en los límites de Naucalpan y Huixquilucan, Estado de México. El hallazgo ocurrió en un hotel de la calle Primera de Mayo de la colonia Plan de Ayala 2. Soy Alan Servín y ahora ya estás informada e informado.
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18: Hola, ¿qué tal? Vamos con más información. Toma nota porque tenemos un choque en circuito interior después de viaducto Río Piedad con dirección a Zaragoza. También les comparto que está complicado Ejército Nacional. Esto desde Gutenberg hasta Circuito Bicentenario. Avenida 608 con avance lento desde Río Consulado hasta Metro Deportivo Oceanía. Lento también periférico desde Río San Joaquín hasta Lomas Verdes. Calzada de Tlalpan con ligera carga desde División del Norte hasta Miguel Ángel de Quevedo. Observatorio también con carga que avanza desde Constituyentes hasta Avenida Jalisco. Buen avance en Avenida Lomas Verdes desde Vía Adolfo López Mateos hasta Periférico. Y libre también Río Churubusco. Esto desde Calzada de Tlalpan hasta Barranca del Muerto. Nos mantenemos en 21 grados. Soy Mariela Coria y estás en compañía de 88.9 Noticias, información que sirve. Tráfico y clima cada 15 minutos.
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1: ¿Qué tal, amigos? Estamos en 88.9 Noticias, información que sirve, y les damos la bienvenida a Vivir Seguro. Soy su anfitrión, César Rojas, y estamos, pues qué decirles, muy contentos y emocionados por iniciar este espacio de conversación para construir una cultura más clara, humana y cercana sobre prevención, protección y previsión en México. Cada martes a esta hora, a las 9 de la noche, por 88.9 Noticias, hablaremos sobre riesgos, la mejor manera en la que puedes enfrentarlos, de cómo puedes proteger todo aquello que has construido y cómo vivir más seguros. Y bueno, qué mejor que iniciar esta transmisión con el fundador de El Asegurador, que es donde surge todo. Este programa está presentado por El Asegurador, una publicación fundada en 1984 con el objetivo de unir a la comunidad de prevención de riesgos, de seguros, todo este ecosistema que seguramente por ahí habrás escuchado. Creo que todo el mundo hemos escuchado hablar de seguros. Y bueno, pues quiero darle la bienvenida al fundador, Genuario Rojas, que pues en octubre del 84 empieza esta aventura del Asegurador, que hoy se vuelve realidad aquí en el radio. Genuario, bienvenido.
2: No, muchas gracias César por la invitación. La verdad es que muy contento de estar contigo en estos inicios de esta aventura, porque finalmente todo lo que se emprende tiene ese riesgo de aventura. Y a veces justamente los riesgos empresariales de este tipo son los que no pueden asegurarse. Así es que entonces es una aventura que hay que afrontar con todo lo que conlleva, y la verdad está en que vale la pena, porque se trata de contribuir justamente a que haya una sociedad más y mejor protegida, que ha sido de alguna manera el punto de partida desde el origen del Asegurador, y lo que lleva justamente también ahora a hacer Vivir Seguros, porque yo creo que lo que interesa es justamente acercar ciertos temas de riesgos y su tratamiento, que no necesariamente son solo seguros, pero que tienen en los seguros y también en las fianzas en su momento realmente la solución que espera la gente, que esperan las empresas.
1: Así es, y es que el riesgo es inminente. Desde que nacemos, pues estamos propensos a cualquier tipo de riesgo, ¿no? Ya sea pues que no lleguemos a mucha edad, o que vivamos demasiado sin recursos para mantenernos. En el inter nos pueden pasar muchas cosas, pero la conversación alrededor de los riesgos normalmente suele estar dominada por un tema de lenguaje técnico, ¿no? Es muy sofisticado. Cuando se hace tenido oportunidad, amigo que nos escuchas, de hablar con un agente de seguros o con alguien de una aseguradora, pues normalmente empiezan con alguna terminología que de pronto suena complicada. Acá lo que vamos a hacer, lo que queremos hacer, es simplificarlo sin que por ello pierda su esencia ni su significado. Al final de cuentas, las palabras están hechas para algo y las palabras importan. Así que bueno, la idea es que aquí, al traerte expertos en distintos temas de seguros, de prevención de riesgos, de administración de riesgos, pues puedas entender más fácilmente de qué te están hablando. Y eso es algo con lo que también empezó el Asegurador. Al final de cuentas era comunicar a todo un ecosistema que pues tiene que tener un lenguaje común para poder entenderse y para poder hacer un mejor producto, un mejor seguro, pero también atender mejor a la sociedad, que esa fue la causa o la razón del surgimiento del Asegurador.
2: Sin duda, sí, siempre tuvimos en la mira al público, al usuario. ¿Por qué? Porque es finalmente el que aporta las primas, y que finalmente cuando se trata de seguros, pues espera una respuesta muy categórica a la hora en que ocurre un siniestro, es decir, a la hora en que se presenta la enfermedad o el incendio o cualquier responsabilidad civil, inclusive por haber dañado a un tercero, ¿no?
1: Claro.
2: Y yo creo que finalmente el tema de lo que se hace en la vida, en los seguros también, pues está en el público. Y cuando justamente iniciamos todo este proyecto, lo que pensamos fue, no podemos llegar en aquellos tiempos, estamos hablando de hace más de 40 años, no podíamos llegar a tanta gente como la que quisiéramos, y entonces nos fuimos por el camino de atraer a agentes de seguros, que son los multiplicadores de los mensajes.
1: Claro.
2: Y realmente ellos son los que multiplican los mensajes, vamos así, para convencer al público para que finalmente aporte una prima, una cantidad de dinero, para formar parte de una mutualidad, y de esa manera, con esa mutualidad, pues hacer hacer fuerza y poder estar asegurados.
1: Así es, sí, porque existe, y no podemos negar, que hay una percepción negativa para algunas de las herramientas o experiencias que seguramente has tenido o que conoces a alguien que te ha contado que no le ha ido muy bien. Esto sin duda pasa, y pasa mucho, desafortunadamente. Pasa menos de lo que uno cree, porque en realidad los casos que hacen más ruido son los malos, pero por un caso malo hay un montón de casos buenos donde sí se cubre una enfermedad, donde se pagó un seguro de vida, donde se pagó una educacional. Todo, realmente ahí hay muchas buenas experiencias, pero la gente en realidad no suele compartir con tanta efusividad o con tanta alegría pues un tema tan bueno como lo que cuando sí funciona. Yo creo que hay que recordar que esa herramienta, el seguro, que es una de las varias para proteger tus riesgos, no estamos hablando y no vamos a hablar exclusivamente de seguros, como bien lo mencionaste, pero en esencia es un instrumento puro y bueno, porque está hecho, tiene cientos de años, y está hecho para que el dinero de muchos cubra las pérdidas de pocos. Así de simple, ¿no? Entre todos nos juntamos, ponemos una lana, y si a alguien le pasa algo, un supuesto del que está contratado, pues entre todo el dinero de todos se paga eso. Claro que se ha sofisticado muchísimo más con todos temas de cálculos actuariales y todo ese tipo de cosas que hay detrás, y que ya les estaremos contando y traeremos expertos, pero la idea pura como tal, pues es para hacer el bien, es para que realmente cuando alguien afronte una pérdida o un suceso que no estaba planeado, ¿no? Tú tienes tu plan de vida, que eso es lo importante. Pero en tu plan de vida pueden pasar muchas cosas, ¿no? Que no están en tus manos, desafortunadamente, y que para eso están no nada más los seguros, varias herramientas de cómo enfrentar tus riesgos. Y aquí vamos a hablar en los programas cada martes sobre estos temas, qué pasa con la educación de tus hijos, qué pasa con tus mascotas, qué pasa con tu coche, con tu salud, con tus viajes, con todo lo que salgas y que de alguna manera te exponga algún riesgo, pues aquí lo vamos a tratar, ¿no? Así que, pues creo que eso es Vivir Seguros, viene a ocupar ese territorio, ¿no? Creo que no sé cómo veas el valor y por qué los amigos que nos escuchan y que además agradecemos mucho que es la primera emisión y que ya están aquí escuchándonos, ¿por qué deberían de regresar cada martes?
2: Pues yo creo que deberían regresar así, en una respuesta de bote pronto. Uno, porque vamos a tratar o van a tratar, tengo entendido, de todos los temas con un lenguaje simplificado.
1: Claro.
2: Simple y sencillo, dirías, en algún momento. Porque yo creo que lo que falta muchas veces es esa claridad. Y obviamente, de pronto, dicen los seguros no pagan. ¿Por qué no pagan? Evidentemente que sí pagan. Ahora, hay que ver, por ejemplo, por qué cuando no pagan pronto se atoran, o sea, los trámites, sí. Porque mucho tiene que ver con todo el tema de los trámites, los documentos que se tienen o no se tienen, etcétera. Y eso, pues, tiene que ver con la claridad que se tiene que dar desde la oferta de un producto por parte de los agentes o de las compañías. O sea, a veces venden con un motivo diferente al que compra, y evidentemente, pues, a la hora en que sucede un siniestro, que hay una reclamación, como se llama en seguros, de querer cobrar la suma asegurada o que te reparen lo dañado, pues te encuentras con que no era como es, pero es porque hubo una falta de comunicación clara, por un lado, y por otro, ciertos documentos que no se tienen y eso se atrasa. Evidentemente, si nos vamos a los números, lo más reciente que se ha dicho, pues estamos hablando de que se pagan más de 1.500 millones de pesos diarios en indemnizaciones por seguro, así que por seguros de distinto tipo.
1: Sí, sí.
2: Entonces quiere decir que pagan. El tema es qué pasa en todo ese proceso. Y yo creo que justamente en ese punto es donde hay que trabajar, porque es una consecuencia. Hay que irnos atrás y decir, bueno, ¿por qué no me pagan tan rápido?
1: Claro.
2: Y muchas veces no es más que porque los trámites no se cumplen. Entonces vale la pena, pues, pensar en que hay elementos que tenemos que cuidar como usuarios, porque de otra manera, pues, nosotros mismos entorpecemos el procedimiento o los procesos.
1: Así es, y eso cuando ya te enfrentas a eso, porque lo que vamos a hablar acá también es que cuando tienes un riesgo, el seguro es una herramienta, pero también puedes, no puedes decir, bueno, ya, está asegurado y entonces me desentiendo, ¿no? Tienes de alguna manera que aminorar, tú también trabajar para que ese riesgo no se cumpla, en el sentido de que si tienes un seguro de salud, gastos médicos, pues debes de cuidar tu físico, y pues, eso es por tu bien, en realidad, no es un poco para que le hagas el favor a nadie, sino sino porque te conviene estar bien, y eso pues de alguna manera hace que tu riesgo se aminore, ¿no? También puedes eliminar el riesgo, o sea, hay varias cosas que puedes hacer antes a lo mejor de tener un seguro, que es una de las herramientas. Y porque aquí no vamos a hablar únicamente de pólizas, vamos a hablar de tranquilidad, ese es el objetivo, de tu patrimonio, de decisiones que tienes que tomar, de tu futuro y de cómo proteger lo que con tanto trabajo y esfuerzo has construido a lo largo de tu vida, no importa la edad que tengas, al final de cuentas, si eres joven, pues también algo de trabajo te habrá costado tener el patrimonio, y siempre es importante saber cómo puedes protegerlo, blindarlo, para que en caso de cualquier eventualidad que suceda, pues sepas cómo y tengas las herramientas para salir adelante. Pues este programa entonces está diseñado como una experiencia de conversación, que queremos sea cercana, que sea humana también, y pues que además a ti que nos escuchas, pues tengas la manera también de conversar con nosotros, ¿no? A través de nuestros medios que te vamos a decir ya hacia el final del programa, cómo puedes dar tu opinión y cómo puedes plantear tus inquietudes para que tengas claridad al futuro. Pero bueno, esto creo que es un tema que está pendiente en el sector asegurador, y tienes 40 y, bueno, no quiero decir el número mal, pero el asegurador tiene 42 años casi, pero tú como periodista tienes más tiempo. Entonces, ¿qué significa esto casi a más de 4 décadas de haber empezado un esfuerzo de comunicación con ese tema tan importante?
2: Tocaste dos temas, primero tranquilidad y luego de alguna manera prevención. Son dos temas fundamentales. ¿De dónde viene la tranquilidad? De haber tomado decisiones correctas, pero fundamentalmente de la confianza, de la confiabilidad, de saber que si me pasa algo, lo que tú me prometiste me lo vas a cumplir. Si yo no tengo esa confiabilidad o esa confianza depositada en ti, digas lo que me digas, pues no me voy a motivar a hacer algo contigo. Y yo creo que justamente esa confiabilidad es la que hay que trabajar. Y no solamente en seguros, en todos los tipos de negocios que nosotros estemos, tendríamos que trabajar eso. De hecho, es la base de todo. Si yo no creo en algo, difícilmente voy a unirme de alguna manera. Y yo creo que esa parte para mí es muy importante. El tema de la prevención, evidentemente, hace ver que de algún modo, pues, tengo que alinearme a ciertas cosas para yo estar en condiciones de mantenerme ahora sí que tranquilo. Pero ahorita sí, tenemos, es un tema que vale la pena profundizar.
1: Totalmente, y sí, y además esto viene de un autoanálisis, ¿no? Que requiere a veces valor. Nosotros como realmente culturalmente, pues somos mucho de esconder bajo la alfombra, ¿no? Oye, no quiero ver, ¿no? ¿Sabes qué pasa si me muero? Pues ya, como decía un amigo, morirse es un acto muy irresponsable, porque pues tú ya te fuiste y realmente la gente se queda con tu bronca, ¿no? Pero también ha cambiado generacionalmente, ¿no? Antes era el tema, oye, mi familia, mis hijos, pero vemos unas generaciones que ya no quieren tener hijos, ¿no? Entonces ya no tienes el mismo riesgo que tenían tu papá o tu abuelo, tu mamá o tu abuela, porque tus inquietudes son muy distintas a lo que estábamos acostumbrados. ¿Dónde vamos? Aquí vamos a hablar también de esos nuevos riesgos. A lo mejor ahora es muy importante la mascota, ¿no? Y hay gente que trata a la mascota porque además es un miembro de la familia, pues que es muy, muy importante y que en caso de faltar, pues también causa ciertos estragos. Podemos hablar de eso al regresar del corte. Vamos a hablar sobre la tranquilidad, sobre este tema de tomar esas decisiones adecuadas para que realmente el tema es vivir seguros. Por eso el nombre del programa, porque estamos buscando que vivas seguro. Y bueno, así que antes de eso vamos a un corte como cada 15 minutos de Tráfico y Clima. Estamos por 88.9 Noticias, información que sirve. Volvemos después de este corte.
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3: Hola, ¿qué tal? Ya de regreso con más información. Tome nota porque la línea 1 del Cablebús entre Indios Verdes y Cuauhtémoc tiene horario de servicio de lunes a viernes de 5 de la mañana a 11 de la noche, sábados de 6 de la mañana a 11 de la noche y domingos entre las 7 de la mañana hasta las 11 de la noche. Recuerden que el costo del viaje es de 7 pesos. También les comparto que está complicado Zaragoza desde Telecomunicaciones hasta República Federal. Viaducto Miguel Alemán a vuelta de rueda desde Medellín hasta Calzada de Tlalpan. Lento Zaragoza desde Economía hasta Viaducto Río Piedad. Río Churubusco también avanza lento desde Universidad hasta Miramontes. Eje 4 Sur con carga que avanza desde el Circuito Interior hasta Eje 4 Oriente. Y libre calzada tasqueña desde Escuela Naval Militar hasta Calzada de Tlalpan. Nos mantenemos en 20 grados. Soy Mariela Coria. Quédate en compañía de 88.9 Noticias, información que sirve. Tráfico y clima cada 15 minutos.
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1: Estamos de regreso en 88.9 Noticias, información que sirve. Estás en Vivir Seguros con César Rojas y tenemos de invitado a Genuario Rojas, fundador del asegurador. Seguimos la conversación que dejamos antes de irnos a corte sobre el tema de la tranquilidad. Hablemos sobre ese tema, además está muy ligado a la confianza, ¿no?
2: Está totalmente ligado a la confianza, porque yo creo que el mundo en el que vivimos exige de principios y valores. Pero si algo necesitamos es creer. Sí. Y obviamente creo que la tarea, por ejemplo, en el caso de los seguros, de las aseguradoras, es lograr esa imagen. Hasta ahora no ha sido fácil y por eso a veces la percepción de los seguros no es tan buena como se esperara. Quizás es producto de la comunicación también, una comunicación que tiene que mejorarse.
1: Totalmente. Sí, porque volvemos a este punto que tocábamos antes, al inicio del programa, donde realmente el lenguaje viene a ser un poco complicado, le sumas el que, bueno, yo sé que debo de estar asegurado, pero mira, voy a recibir mi póliza y la voy a guardar en un cajón, y ya el día que la ocupe voy a ver que hay un montón de letras que yo no leí, ¿no? Que porque al final de cuentas, pues no lo lees, no tienes la obligación de leerlas, pero que sería bueno que las leyeras, porque ahí viene toda la parte que sucede en algunos supuestos, ¿no? Y si pasa esto, pues va a suceder lo siguiente y tal. Entonces, no lo leemos hasta la hora de la hora, en un momento que normalmente estamos vulnerables. Cuando tú sacas la póliza de seguro de coche, pues es porque chocaste, ¿no? O porque te lo robaron. Porque hasta cuando sacas la póliza de gastos médicos, pues es que estás enfermo, ¿no? Entonces, al final, en ese momento, emocionalmente no estás para estar viendo eso. Y cualquier cosa que te digan no, pues la vas a tomar como 20 veces peor de lo que la tomarías si hubieras analizado ese tema de la póliza antes. Y aquí vienen, pues, varias cosas. Volvemos al inicio. No es un tema de solo hablar de seguros. Hay que hablar de todos los mecanismos que hay para que estés tranquilo, vivas bien, inviertas. Aquí vamos a hablar mucho de educación financiera, de ahorro, de todo lo que necesitas, porque para comprar o para protegerte, pues necesitas dinero. Al final de cuentas, eso tienes que destinar cierta parte de tu presupuesto para eso. No te queremos regañar, aquí no te vamos a regañar nadie, aquí nada más te vamos a decir, pues, ¿qué sería lo ideal, no?, que hicieras? Vamos a tratar de hacerlo además ameno. Sabemos que el tema de seguros y de cuidarte y de prevención y previsión, pues no es probablemente lo más ameno, pero aquí vamos a tratar de que por lo menos te lleves una reflexión, que te saque una risa y veas en tu fuero interno pues lo que te falta hacer, ¿no? Y para eso es importante volver a un tema que es la mutualidad. Lo dijiste hace rato. Mutualidad, pues en los que estamos en seguros se nos suena muy familiar, pero cuéntanos un poquito qué es la mutualidad y de ahí viene el concepto de solidaridad.
2: Sí, claro. Bueno, la mutualidad finalmente se forma a través de la incorporación de diferentes asegurados, diferentes riesgos, que son de cierta manera homogéneos, es decir, tienen una franja en la que los riesgos se parecen. Ajá. Le puede pasar a uno, al otro, y está dentro de cierta franja en la que finalmente cualquiera de ellos cabe. Y si no cabe, también seguramente lo verán, lo irán viendo después, si no cabe, lo que nos vamos a encontrar es que hay o rechazo de asegurar algo así, o mediante el cobro de una cantidad adicional, que justamente es una extra prima que le llaman. O sea, es decir, se puede estar asegurado indistintamente, si digamos el riesgo no es homogéneo a la mayoría, sino que simple, sencillamente, pues habrá un dinero adicional para poder estar cubierto.
1: Claro.
2: Todo eso justamente nos lleva a un principio fundamental del seguro, que es la solidaridad, porque justamente lo que se está trabajando ahí es un ambiente de solidaridad. Lo que tú decías en algún momento, las primas de muchos para los siniestros de pocos, es decir, las aportaciones de dinero de muchos para pagar justamente lo que le suceda a aquellos que que sí sufran que pues, sí, el riesgo por el cual se aseguran. Obviamente, si a todos les pasara, no habría seguros, porque debemos entender, yo creo, en principio, que las aseguradoras son en realidad administradoras de los recursos de los asegurados. Entonces, por eso es que de alguna manera los riesgos que tienen, las reservas que tienen las compañías de seguros, pues lo convierten al sector en el tercer inversionista institucional más fuerte en México. Es decir, recursos para pagar siniestros los hay. Cuando no se pagan es porque algo se presentó, que seguramente se irán examinando esos puntos aquí, porque unos tienen que ver con la forma de vender, otros con el alcance de los productos, y obviamente que eso cambia mucho las cosas. Yo por eso manejo dentro de todo ese concepto tres palabras que son conocimiento, entendimiento y comprensión. Uh-huh. Si yo conozco qué es lo que me estás ofreciendo y lo entiendo, yo voy a comprender a la hora del siniestro por qué me estás pagando esto y no lo otro.
1: Claro.
2: También voy a entender ¿por qué no me estás pagando esto que sí me tendrías que pagar? Uh-huh. Es decir, nosotros tendremos como público, como usuarios, conocer de qué se trata lo que me está ofreciendo, no volvernos unos expertos en eso. Evidentemente no tenemos que volvernos técnicos como usuarios. Lo que tenemos es que conocer lo que debemos conocer como para entender, y motivarme a sacar... Ahora sí que la cartera y pagar la prima, o el chequera y pagar la prima. ¿Por qué? Porque el momento clave no está en la compra, que si bien es clave porque eso es lo que determina la suerte del efecto, de la consecuencia, de cuando ocurre un riesgo, o se realiza un riesgo, o sucede ese accidente o esa enfermedad, pues yo sepa exactamente a qué tengo derecho y a qué no tengo derecho. Esas tres partes son fundamentales, y a mí me gusta la idea, porque de alguna manera al principio lo señalaste, el propósito justamente es el entendimiento, y yo creo que finalmente hay que fomentar el conocimiento, hay que también impulsar el entendimiento, y hay que estar muy atentos a la comprensión, porque como bien dices tú, ¿en qué momento saca uno la póliza? Pues en el momento de cuando ocurre el siniestro, cuando me roban el auto, cuando me enfermo, y obviamente eso nos lleva a ser más cuidadosos en esos tres términos, por lo menos desde mi perspectiva.
1: Claro que sí, ¿no? Y es muy valioso con todo el tiempo que tienes en el sector asegurador. Bueno, que tenemos, porque al final de cuentas yo llevo más de 25 años en este sector, pero... aquí vamos a ir un poquito más allá también del tema de seguros. Vivimos en un país que tiene una exposición, o sea, estamos en muchos riesgos. Aquí nos tiembla, hay huracanes, hay inundaciones, hay incendios. O sea, México está posicionado en un lugar del planeta que le pasa de todo. Yo a lo mejor te preguntaría a ti que me estás escuchando, ¿tienes un plan? ¿Un plan de qué pasa si tiembla? ¿Cuáles son los siguientes pasos? ¿Dónde voy a ver a mi familia? ¿De dónde voy a sacar dinero en efectivo? ¿Cuál es el punto de reunión? ¿Qué pasa si no aparece alguien? Eso es un plan de contención de riesgos, que a lo mejor, eso no implica que compres un seguro, ¿eh? Eso implica que estés preparado y que tu familia y la gente que esté alrededor, pues sepa qué hacer en caso de una inundación, en caso de un huracán, cómo prepararte. Digo, la gente, los amigos que nos escuchan en toda la República, algunos están expuestos a huracanes y ya saben muchos qué hacer, ¿no? Incluso ponerle a las ventanas cierto tipo de protecciones, tal. Eso es prevención de riesgos. Estamos hablando de que no todo es seguros, sino que mucho puedes cuidarte tú. También vamos a estar hablando de temas que puedes incluso tú ahorrar, o puedes tener una propia, no autoseguro, porque eso es muy complicado, porque tú puedes estar preparado con algún recurso en caso de que suceda algo, ¿no? Oye, pues para tener para el deducible, aquí te vamos a explicar qué es deducible, cuál seguro, todas estas palabras que nos sacamos o que existen en el sector asegurador, te las vamos a ir explicando aquí también. Vamos a tratar de hacerlo, insisto, muy ameno y que te quede bien claro que cuando te digan es que el deducible, es que el coaseguro, es que el copago, es que todo eso, pues tú sepas de qué va. Y entonces es importante que sigas, bueno, que nos escuches cada martes. Vamos a estar aquí, pues, en 88.9 Noticias todos los martes hablando sobre eso y como, además, cómo ir juntos, ¿no? El tema de solidaridad me encantó el que trataste porque es la esencia, ¿no? La esencia de la buena fe que tiene el seguro. Creo que eso es algo que probablemente no sabías si no habías escuchado tú que tienes una póliza. Pero el principio es de buena fe. ¿Qué quiere decir? Yo, o tu usuario, dices de buena fe lo que tienes. Vamos a decir, oye, yo quiero un seguro de gastos médicos. Y te preguntan, ¿has tenido una operación? Y tú dices que no, y sí la has tenido, pues estás rompiendo el principio porque no le estás diciendo la verdad a la contraparte, ¿no? Y si el otro no te quiere engañar, pues ahí se rompe ese principio. Creo que eso es lo padre, al final.

0: hay un montón de gente detrás de este agente de seguros que además siempre trata de estar con un profesional. Y para eso, pues creo que en el recorrido de más de 40 años has visto gente realmente dedicada con mucha pasión a este sector, ¿no?
1: Sin duda, en todos los estratos de la industria del sector hay gente maravillosa, conocedora y de buena fe. Yo me quedaría en esta ocasión con una palabra que tiene que ver con la administración de riesgos, que es el de identificación. Si yo no identifico los riesgos a los que estoy expuesto, es difícil que yo pueda tener un plan. Pero identificar los riesgos no es a veces tarea sencilla. Y por eso la importancia de apoyarse en un agente de seguros, en un experto que es capaz de observar a tu alrededor qué es lo que puede pasar si tú lo descuidas. Uh-huh. Entonces yo creo que muchos riesgos que están a nuestro alrededor y no somos conscientes, y obviamente estamos hablando de el tema de la previsión, cultura de la previsión, es decir, saber prever, pero hay expertos para eso, porque eso me puede conducir o nos puede conducir a la prevención.
0: Así es. Sí, es importantísimo. Y creo que es la tarea que, si nos animamos a dejar una tarea en este primer programa, es pues identificas un análisis de tus riesgos, de pues en qué etapa estás de tu vida. Estás ya por los 50, estás empezando tu carrera, tienes hijos chiquitos, no tienes hijos, estás creando un patrimonio, una empresa. Tu empresa está sujeta a riesgos, no nada más de que no funcione el modelo de negocio, sino que también hay pues robos, incendios, cosas que pueden pasar. Haz un análisis ahí, identifica qué riesgos, y los vamos platicando. Vamos a poner un mail que va a ser opina@elasegurador.com.mx. Repito, opina@elasegurador.com.mx, para que nos mandes tus inquietudes, tus dudas. Oye, me di cuenta de esto. ¿Por qué no me está pasando esto? Y si lo, ¿no? Eso, mándanos ahí para que además tengamos chance de oportunidad de verlo en este programa. Pues ha sido un gusto este primer programa. La verdad, marca un hito para el asegurador. Muchas felicidades, Genaro, por esta iniciativa de hace más de 40 años de fomentar una sociedad más y mejor protegida. Creo que Vivir Seguros suma a esa voluntad o a esa misión que se planteó hace ya más de 4 décadas. Y bueno, pues la verdad, nosotros, yo te agradezco, y antes de despedirnos, que estamos a nada, pues muchas gracias por acompañarnos.
1: Muchas gracias por la invitación, un placer.
0: Pues bueno, nosotros los esperamos cada martes a las 9 de la noche, por aquí por 88.9 Noticias, información que sirve.
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1: Hola, ¿qué tal? Ya de regreso con más información. Considera que el horario de atención para realizar la verificación vehicular en la Ciudad de México es de lunes a sábado de 8 de la mañana a 8 de la noche. También les comparto que por obras se encuentran cerrados los carriles laterales de Zaragoza, cerca del Metro Peñón Viejo con dirección a La Concordia. Se complica circuito interior entre Marina Nacional y Ricardo Flores Magón. Eje 1 Norte con mucho tráfico desde Metro Angares hasta Metro Pantitlán. Calzada Ermita Iztapalapa también avanza lento. Esto desde Eje 3 Oriente hasta Avenida Tláhuac. Avenida del Taller con asentamientos entre San Antonio Abad y Eje 1 Oriente. Observatorio con carga que avanza desde Constituyentes hasta Avenida Jalisco. Toma nota, tenemos una temperatura de 20 grados y esperamos una temperatura mínima de 13 grados. Soy Mariela Coria. Quédate en compañía de 88.9 Noticias, información que sirve. Tráfico y clima cada 15 minutos.

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1: Hola, ¿qué tal? Ya de regreso con más información. Te comparto que hasta el 26 de julio se realizará la revisión anual por obras en la línea 3 del Cablebús, que va de Los Pinos Constituyentes a Vasco de Quiroga. Unidades de RTP brindarán apoyo gratuito a los usuarios. También les comparto que está complicado circuito interior. Esto desde Marina Nacional hasta Ricardo Flores Magón. Avenida Tláhuac Lento entre calle 11 y Periférico. Avenida del Taller continúa con asentamientos entre San Antonio Abad y Eje 1 Oriente. Insurgentes con carga que avanza. Esto en el tramo que va de Montevideo a Río de los Remedios. Y con buena circulación San Fernando desde Insurgentes hasta Calzada de Tlalpan. Toma nota, tenemos una temperatura de 20 grados y esperamos una temperatura mínima de 13 grados. Soy Mariela Coria. Y es un gusto acompañar tu camino a través de 88.9 Noticias, información que sirve. Tráfico y clima cada 15 minutos.

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2: Hola, ¿qué tal? Muy buenas noches. Soy Alan Servín y continuamos con más noticias. El choque entre dos unidades del Metrobús, registrado este martes sobre Avenida Insurgentes y Bajío en la colonia Roma Sur, en la alcaldía Cuauhtémoc, dejó al menos 16 usuarios lesionados, ninguno de gravedad. Gabriela Gutiérrez, presidenta del Instituto Mexicano de Ejecutivos de Finanzas, estimó que la deuda del gobierno podría alcanzar el 60% del Producto Interno Bruto al final del año. La Comisión de Igualdad de Género de la Cámara de Diputados aprobó una reforma que busca erradicar la brecha salarial por razones de género, a reconocerla como un tipo de violencia laboral y económica que persiste en los centros de trabajo del país. El secretario de Guerra de Estados Unidos, Pete Hegseth, informó ante el Senado que el costo estimado de la guerra con Irán aumentó a 37.500 millones de dólares, 8.500 millones más que la proyección realizada a principios de mayo. El gobierno de Venezuela informó que aumentó a 5.346 el número de muertos por el doble terremoto del pasado 24 de junio y a 16.740 el número de heridos. Soy Alan Servín y te deseo una excelente noche.
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3: Hola, ¿qué tal? Ya de regreso con más información. Tome nota porque tenemos un choque en circuito interior a la altura de Marina Nacional con dirección a Eje 1 Norte. Les comparto también que en circuito interior tenemos avance complicadísimo. Esto desde Marina Nacional hasta Ricardo Flores Magón. Zaragoza con intensa carga desde Telecomunicaciones hasta República Federal. Primero de mayo ya se encuentra con avance lento desde Periférico hasta Gustavo Vaz. Calzada Ignacio Zaragoza tiene ligera carga desde Economía hasta Viaducto Río Piedad. Insurgentes también con carga que avanza desde Montevideo hasta Río de los Remedios. Río Mixcoac con carga que avanza desde Insurgentes hasta Revolución. Y con buen avance, Boulevard Picacho Ajusco, desde Ticinina hasta Periférico. Toma nota, tenemos una temperatura de 19 grados y esperamos una mínima de 13 grados. Soy Mariela Coria y es un gusto acompañar tu camino a través de 88.9 Noticias, información que sirve. Tráfico y clima cada 15 minutos.
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2: Hola, ¿qué tal? Ya de regreso con más información. Te comparto que por obras se encuentran cerrados los carriles laterales de Zaragoza, cerca del Metro Peñón Viejo con dirección a La Concordia. Precisamente en Zaragoza tenemos intensa carga desde Avenida Guelatao hasta República Federal. Avenida Tláhuac se mantiene con avance lento. Esto desde José Clemente Orozco hasta Periférico. En Avenida Río San Joaquín tenemos carga que avanza desde Molière hasta Periférico. Y Insurgentes ya con asentamientos entre Eje 1 Norte y Eje 2 Norte. Río Mixcoac se mantiene con carga que avanza desde Insurgentes hasta Revolución. Buena circulación en San Fernando desde Insurgentes hasta Calzado de Tlalpan. Y Periférico Libre desde Avenida Tláhuac hasta Glorieta de Vaqueritos. Nos mantenemos en 19 grados. Esperamos una mínima de 13 grados. Soy Mariela Coria. Quédate en compañía de 88.9 Noticias, información que sirve. Tráfico y clima cada 15 minutos.
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1: Hola, ¿qué tal? Ya de regreso con más información. Toma nota porque mañana no circulan los autos con holograma 1 y 2 de verificación, con engomado rojo, terminación de placas 3 y 4. También considera que está complicado Zaragoza, esto desde Avenida Guelatao hasta República Federal. Primero de mayo con avance lento desde Periférico hasta Gustavo Vaz. Si circulas por Fray Servando, tenemos carga en los semáforos. Esto desde Calzada San Antonio Abad hasta Congreso de la Unión. Observatorio también con carga que avanza desde Constituyentes hasta Avenida Jalisco. Libre Boulevard Picacho Ajusco desde Tizimín hasta Periférico. Nos mantenemos en 19 grados y te adelanto el pronóstico para mañana. Se espera una temperatura máxima de 25 grados y una mínima de 13 grados con 30% de probabilidad de lluvia. Soy Mariela Coria y estás en compañía de 88.9 Noticias, información que sirve. Tráfico y clima cada 15 minutos.
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2: Hola, ¿qué tal? Ya de regreso con más información. Te recuerdo que hasta el 26 de julio se realizará la revisión anual por obras en la línea 3 del Cablebús, que va de Los Pinos Constituyentes a Vasco de Quiroga. Unidades de RTP van a brindar apoyo gratuito a los usuarios. Mientras tanto, ya se complica Zaragoza desde Avenida Guelatao hasta República Federal. Primero de mayo con avance lento desde Periférico hasta Gustavo Vaz. Prolongación División del Norte con carga que avanza. Esto desde Glorieta de Vaqueritos hasta Avenida Muyoguarda. Viaducto Miguel Alemán con carga que avanza desde Medellín hasta Calzada de Tlalpan. Y libre Avenida Universidad desde Eje 10 Surcopilco hasta Río Churubusco. Nos mantenemos en 19 grados. Esperamos una temperatura mínima de 13 grados. Soy Mariela Coria. Quédate en compañía de 88.9 Noticias, información que sirve. Tráfico y clima cada 15 minutos.
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1: Hola, ¿qué tal? Ya de regreso con más información. Recuerda que el horario de atención para realizar la verificación vehicular en la Ciudad de México es de lunes a sábado de 8 de la mañana a 8 de la noche. También te comparto que continúa complicado Zaragoza, esto desde Avenida Guelatao hasta República Federal. Primero de mayo con avance lento desde Periférico hasta Gustavo Vaz. Insurgentes presenta carga que avanza, esto si vas desde Montevideo hasta Río de los Remedios. Arcos de Belén con excelente avance desde Eje Central hasta Avenida Valderas. Y en Avenida Universidad nada nos detiene desde Eje 10 Sur hasta Río Churubusco. Nos mantenemos en 19 grados. Te adelanto el pronóstico para mañana. Se espera una temperatura máxima de 25 grados y una mínima de 13 grados con 30% de probabilidad de lluvia. Soy Mariela Coria y así arrancamos la última hora de información vial aquí en 88.9 Noticias, información que sirve. Tráfico y clima cada 15 minutos.
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1: Muy buenas noches, vamos con más información. Te recuerdo que hasta el 26 de julio se realizará la revisión anual por obras en la línea 3 del Cablebús, que va de Los Pinos Constituyentes a Vasco de Quiroga. Unidades de RTP brindarán apoyo gratuito a los usuarios. También les comparto que está complicado Zaragoza desde Avenida Galatao hasta República Federal. Primero de mayo con avance lento desde Periférico hasta Gustavo Vaz. Insurgentes con carga que avanza desde Montevideo hasta Río de los Remedios. Prolongación División del Norte también con carga que avanza. Esto desde Glorieta de Vaqueritos hasta Avenida Mulleguarda. Y con buena circulación Ricardo Flores Magón desde Circuito Interior hasta Eje Central. Nos mantenemos en 19 grados. Para mañana se espera una temperatura máxima de 25 grados y una mínima de 13 grados con 30% de probabilidad de lluvia. Soy Mariela Coria y escuchas 88.9 Noticias, información que sirve. Tráfico y clima cada 15 minutos.
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1: Hola, ¿qué tal? Ya de regreso con más información. Toma nota porque mañana no circulan los autos con holograma 1 y 2 de verificación. Con engomado rojo, terminación de placas 3 y 4. También te comparto que tenemos avance lento en 1 de mayo. Esto desde Periférico hasta Gustavo Vaz. Insurgentes con asentamientos entre Eje 1 Norte y Eje 2 Norte. Calzada de Tlalpan con carga que avanza desde División del Norte hasta Metro General Anaya. Buen avance en Avenida Chapultepec desde Avenida Sonora hasta Eje 2 Poniente. Avenida Miguel Ángel de Quevedo con buen avance desde Universidad hasta Pacífico. Y libre calzada Chivatito desde Constituyentes hasta Reforma. Nos mantenemos en 18 grados y para mañana se espera una temperatura máxima de 25 grados y una mínima de 13 grados con 30% de probabilidad de lluvia. Soy Mariela Coria y ya regreso con el último informe vial aquí a 88.9 Noticias. Información que sirve en tráfico y clima cada 15 minutos.
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1: Para mí fue un gusto acompañarte. Vamos con la última información vial. Recuerda que mañana no circulan los autos con holograma 1 y 2 de verificación. Con engomado rojo, terminación de placas 3 y 4. También les comparto que tenemos asentamientos en Insurgentes. Esto desde Eje 1 Norte hasta Eje 2 Norte. Libre Avenida Canal de Tezontle desde Circuito Interior hasta Javier Rojo Gómez. Calzada Coxpa con excelente avance desde Viaducto Tlalpan hasta División del Norte. Fernando Lencastre con buen avance desde Bosgos hasta Ferrocarril de Cuernavaca. Misa Libre desde Paseo de la Reforma hasta Insurgentes. Y en Presidente Masaryk, nada nos detiene desde Periférico hasta Arquímedes. Nos mantenemos en 18 grados y para mañana se espera una temperatura máxima de 25 grados y una mínima de 13 grados. Soy Mariela Coria. 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

0: Soy Eddie Warman, muy buenas noches. Estamos en 88.9 Noticias, información que sirve en este martes, martes de Humano y sus pasiones. Y en este martes de Humano y sus pasiones hablaremos de el terrible dolor de la endometriosis, lo incómodo, lo molesto, lo sufrible que es para las mujeres. Para nosotros los hombres, pues no lo entendemos hasta que no lo vemos casi en carne propia de un hijo o de una esposa o de una pareja, de una hija, ¿no? O de una pareja, porque es algo, es una enfermedad, obvio, solo de las mujeres, pero es terrible. Los doctores luego dicen, no, hombre, cuando te embaraces se te va a quitar. Pues no, no siempre. Y casi nunca. Y justamente voy a hablar de eso con Ana Sierra, ginecóloga y obstetra, acerca de la endometriosis. Ella es una mujer que ha trabajado mucho en este tema y por recomendaciones de gente cercana a mí es que la contacté y me siento muy honrado de que hoy nos acompañe. Y también está la latosa de Dalia de Paz para hablarnos de gadgets. A ver si nos deja hablar un ratito, por eso le vamos a quitar el micrófono hasta las 8:30, porque si no nos va a interrumpir mucho y no queremos, sí queremos hablar hoy en el programa. Ana, te doy la bienvenida, muchas gracias.
1: Al contrario, muchas gracias por invitarme.
0: ¿Te parece si empezamos por explicar qué es la endometriosis?
1: La endometriosis es la formación o el crecimiento de un tejido similar al del endometrio. El endometrio es el tejido que nosotras las mujeres menstruamos una vez al mes. Entonces, de manera anormal, un tejido que se parece al del endometrio aparece por fuera del útero. Es una enfermedad crónica sistémica. Es una enfermedad de todo el cuerpo. Puede atacar cualquier órgano del cuerpo humano. Y se caracteriza por una inflamación que no cede. Porque este tejido anormal empieza a ser una respuesta inflamatoria en el cuerpo de las pacientes. Entonces, esto activa el sistema inmune y se asocia con otras enfermedades del sistema inmune.
0: Si ataca cualquier tejido, entonces se comporta como cáncer.
1: Para algunos puede ser el cáncer blanco, si se conoce así, o es no es precisamente como el cáncer. Tiene ciertas diferencias muy estipuladas. Una de las mayores es la tasa de crecimiento. El cáncer tiene una velocidad de crecimiento, una mitosis que empieza y se genera y se genera y se genera. Hay estudios que nos dicen que la endometriosis puede llegar hasta cierto punto y autolimitar su crecimiento. Entonces tiene varias diferencias. No es una enfermedad mortal, pero la morbilidad que tiene o el deterioro en la calidad de vida de nuestras pacientes es muy amplio.
0: ¿Cómo se manifiesta en primera etapa y en etapa avanzada? Marquemos una diferencia en las dos.
1: Es que nosotros no lo dividimos por etapas tempranas y avanzadas, sino más bien por los síntomas de las pacientes. Y les decimos las 5 D's. El primero sería el dolor durante el ciclo menstrual o dismenorrea. Un cólico incapacitante que no te permita hacer tus actividades diarias, que no te permita ir a la escuela o que no te permita ir a trabajar. El segundo, la disuria o síntomas urinarios. Cuando tienes algún tipo de tenesmo, por ejemplo, que se sientan en la taza del baño y no puede salir la orina, o tienen que pujar para hacer pipí, tienen sensación de vaciamiento incompleto. Muchas mujeres normalizan esto y cuando les preguntamos, oye, ¿tienes algún problema para hacer pipí? Nos dicen, no, yo voy al baño normal. Oye, ¿cada cuánto haces pipí? Ah, bueno, es que yo tengo vejiga chiquita, entonces sí, voy cada hora. Entonces, eso no es normal. O bueno, es que yo tomo mucha agua, entonces por eso estoy cada media hora haciendo pipí y nunca se me quitan las ganas, es que mi vejiga es chiquita. Empezamos a normalizar estos síntomas, entonces ahí es cuando se retrasa el diagnóstico. La siguiente D sería la disquecia o el dolor al defecar. Hay pacientes que describen como un espasmo en el ano o un dolor en el recto cada vez que intentan ir al baño. Mucho estreñimiento, mucha distensión intestinal.
0: Justo te iba a preguntar como si fuera estreñimiento, que sí. Probablemente todos lo hemos vivido alguna vez.
1: Sí, pero muchas pacientes de hecho cursan con diagnóstico de colon irritable por años. Y realmente lo que es el problema es la endometriosis. La endometriosis afecta no nada más la inflamación en el intestino, sino la motilidad intestinal, porque afecta la función de los nervios que regulan cómo vacían el intestino. Y afecta el piso de la pelvis por el dolor. Entonces las pacientes ya no saben si es dolor o es sensación de que su ámpula rectal ya está llena y ya es momento de ir al baño. Entonces empiezan a confundir estas señales, lo que perpetúa todavía más el estreñimiento. Y además los nervios del plexo parasimpático, que son los que se encargan de la motilidad intestinal, se dañan por la misma inflamación. Entonces todavía eso contribuye mucho más a esa como pancita que algunas pacientes con endo le llaman endobeli. tengo pacientes que me dicen que cambian de ropa inclusive durante su ciclo menstrual, que tienen sus pantalones para cuando les baja porque son una o dos tallas más de lo mucho que se inflan.
0: ¿Estos no son los bolillos y las conchas?
1: Pues no exactamente. Eso sería menos cíclico y este tema sí es más cíclico.
0: Okay.
1: Después sería la dispareunia o el dolor al tener actividad sexual. El sexo nunca debe de doler. Y por último, la dificultad para embarazarse.
0: ¿Qué dolor es el que sienten cuando tienen actividad sexual?
1: En general, a la penetración. Puede ser desde el inicio de la penetración, el tercio medio o el tercio profundo.
0: ¿Aunque estén lubricadas?
1: Sí, claro.
0: ¿Y por qué duele?
1: Depende del nivel de la dispareunia. La dispareunia del introito.
0: ¿Qué significa dispareunia?
1: Dolor durante las relaciones sexuales.
0: Ah, ok.
1: Entonces, si duele desde el inicio de la actividad sexual, puede haber algún problema por fuera, como alguna compresión del nervio genitofemoral, la rama genital, o del nervio pudendo. Posteriormente, en el tercio medio, hablamos de los músculos del piso de la pelvis, que luego tienen contracturas refractarias. La actividad muscular nos habla de cómo nos relacionamos con el medio. Y estas son pacientes que todo el día tienen dolor. Entonces tu cuerpo se va a preocupar o se va a intentar proteger contra el medio externo. Y empiezan a tener contracturas y síndromes miofaciales que a la vez causan mucho dolor.
0: ¿Síndromes?
1: Miofaciales. El músculo contracturado que empieza a apretar inclusive los nervios y causa dolor.
0: Ok.
1: Y por último, la penetración profunda por las adherencias que causa la fibrosis de la endometriosis y la adenomiosis.
0: El punto de las relaciones íntimas, quiero subrayarlo, o sea, si al principio, si cuando vas a tener una relación íntima, vas a tener sexo, con solo tocar la orilla de los labios, vamos a decir, o cerca de la zona de clítoris, que se vuelve muy sensible, ahí duele, ese es uno de los dolores de la endometriosis.
1: Es que endometriosis puede estar en cualquier órgano y en cualquier nervio, entonces sí, el dolor.
0: ¿Aunque no sangre?
1: No, no tiene nada. O sea, las lesiones de endometriosis no sangran.
0: Órale. No, está sí. Cañón.
1: Sí.
0: Y ahora, ¿por qué? ¿Por qué se da?
1: ¿Mala suerte? Hay muchas teorías. O sea, la teoría ahorita la que más aceptamos es una de un origen multifactorial. O sea, son muchos factores que se tienen que juntar para poder desarrollar la enfermedad. Cuando nosotros nos estamos formando, o nuestros pacientes con endometriosis se están formando, en el momento de la embriogénesis, las células, no sé si han visto estas imágenes de cómo la mórula se empieza a formar y empiezan a hacer como muchas celulitas. Entonces empiezan a decidir, de acuerdo a la información intrínseca que traen esas células, ¿qué órgano van a ser? No, pues que yo soy un páncreas, yo soy un estómago. Entonces, las células que van a formar las vísceras de la pelvis, que vienen de un tejido que se llama mesodermo esplácnico, tienen que tener cierto
0: orden. ¿Se llama?
1: Mesodermo esplácnico.
0: ¿Cómo te aprendiste tantos nombres raros?
1: Pues estudié medicina. Sí.
0: O sea,
1: esto es algo que yo veo diario, entonces...
0: Pues, o sea, sí. Yo no te puedo llamar colega porque, aunque me gusta mucho la medicina y a veces creo que soy doctor, con esos términos no podría.
1: Bueno, hay una capita que tienen que migrar todas las células y quedarse dentro del útero. Dentro de esa migración y señalización celular hay errores en la migración, entonces las células que deberían de haberse quedado dentro se quedan afuera.
0: Ok. Ahora, si se quedan afuera al tú bañarte... al usar Cotex o Tampax, o al tener una higiene especial, ¿no se van esas celulitas a la parte afuera?
1: Estas células están ahí desde que la paciente es un embrión. Ahora, la otra parte de los factores que lo desarrollan es el sistema inmune. Todos tenemos un sistema inmune que está destinado para encontrar bacterias, virus, algo anormal en nuestro cuerpo. Y encuentran estas células de endometriosis. Entonces tu cuerpo va a hacer una respuesta inflamatoria sistémica para intentar matar estas células. El verdadero daño de la endometriosis es esta respuesta inflamatoria desregulada porque está peleando contra un tejido que es propio de tu cuerpo. Pero las células de endometriosis, a diferencia del endometrio, tienen receptores diferentes y producen sus propios estrógenos, que causa más inflamación, que causa más secreción de estrógenos, que causa más inflamación, que causa secreción de estrógenos. Puede haber en cualquier órgano del cuerpo humano. Se han encontrado en el ojo, en la nariz, en la faringe. Yo cuando estaba estudiando el máster de endo, me decía mi maestro, es que tú nunca vas a encontrar endometriosis en el vaso, el bazo es un órgano que tenemos acá arriba, que está lleno de tejido inmune, linfoide, entonces se va a defender a sí mismo. Ya me han tocado dos esplenectomías o quitar dos vasos de pacientes que estaban llenas de endometriosis en el vaso.
0: Pero dices que además se puede formar en cualquier parte, si este tejido se va a cualquier parte del cuerpo, ¿sigue llamándose endometriosis?
1: Sí, solo el único lugar donde se llama diferente es en el útero. Si está en el músculo del útero, se llama adenomiosis.
0: Ok, déjame ir a una pausa en 88.9 y en iHeartRadio. Esto sí está cañón, ya ven por qué. Pobres las mujeres que lo tienen. Claro. De veras, pobres. Vamos a una pausa y regresamos, pero continúo en las redes con la doctora Ana Sierra. 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

0: Bueno, pues soy Eddie Warman, estamos en 88.9 Noticias, información que sirve. ¿Qué opinan de este jingle? ¿Les gustaría que lo tuviéramos en algunas de las entradas o salidas del programa? Este me lo hizo un querido amigo, Sergio Gottlieb, un gran músico, lo conocí desde la secundaria, imagínense ustedes. La primera vez que lo vi fue en un concierto, bueno, en la escuela, pero luego lo vi en un concierto en el auditorio, estoy hablando de los años 70. Y Sergio tocaba el piano, toca el piano maravilloso y es un gran compositor. Y llegó con un traje verde pistache y tenis blancos y t-shirt. En 1970 y tantos, su pelo largo. Y imagínense, primero verlo en el escenario del auditorio, ¿no? Ahí estábamos muchos de la escuela de la Ciudad de México, porque nos quedaba cerca. Y dio un concierto maravilloso. Bueno, Sergio Gottlieb me mandó este jingle. Y me dice, a ver si te gusta y si le gusta a tu público. Además de que lo vamos a subir a las redes, me gustaría que nos dieran su opinión en redes o en el 5591-986624. 91-986624 con el 55 antes. Y si sí, pues le decimos a Gottlieb que sí. Y si no, pues mejor y si sí, ¿no? Como en el food. Y si sí, continúo con Ana Sierra, ginecólogo obstetra, y es que me tiene impactado con todo lo que es la endometriosis. Hay mujeres, me está platicando, que una semana al mes, de plano pierden una semana de su vida porque no se pueden mover del dolor. Están invalidadas, ¿no? Se puede llamar. Y hay mujeres que tienen endometriosis y que no saben que la tienen, como esta amiga tuya, que si no es porque le hizo una revisión y el ultrasonido detectó que tenía endometriosis aquí y allá, no se hubiera dado cuenta. Entonces, regresando a la endometriosis, ¿a partir de qué edad? ¿De cuando la niña empieza a arreglar?
1: Desde la primera menstruación puede tener síntomas los pacientes.
0: ¿Y no se le quita nunca?
1: O sea, si lo tratas a tiempo, claro que sí. El problema está en que después de muchos años, o hasta ahora, es cuando se empieza a hablar realmente sobre el tema de la menstruación. O sea, porque antes era un tema de tabú y ni siquiera se hablaba. O eran síntomas heredados de mamás a hijas o de abuelas a madres y a hijas. Entonces, era lo que te tocaba. ¡Ay, qué mala suerte! Te tocaron los cólicos difíciles. ¡Ay, tú eres de las que sangran mucho! Así somos nosotras porque así es nuestra familia. Nosotras somos de cólicos fuertes.
0: Y sangrones.
1: Y sangrones. Así nos tocó. Entonces, como se normalizan los síntomas, las pacientes aprenden que eso es lo normal y que a ellas les tocó. Tenía una compañera de guardia en la que, o sea, cuando estábamos en el internado ya sabíamos que le daban cólicos fuertes. Entonces, cuando le tocaba, bajábamos urgencias, la canalizábamos, le decíamos gracias y nos íbamos a trabajar porque pues le tocaban los cólicos fuertes. Y así.
0: ¿Y cuánto tiempo se quedaba canalizada?
1: Día, o sea, bueno, la guardia ya se iba a su casa y regresaba. Y así, o sea, viven con el dolor porque se acostumbran, porque es lo normal para ellas. El cólico menstrual incapacitante nunca es normal.
0: Es que casi siempre oímos que durante la menstruación es que me da un cólico, no sé qué. Pero no sabemos, los de este lado, o sea, los hombres, no sabemos de qué tamaño, de qué dolor, de qué magnitud es el cólico. Es como un temblor. Hasta que no sientes el temblor, no sabes lo que es un temblor, ¿correcto? Un
1: claro.
0: Sismo.
1: Sí.
0: Lo mismo aquí.
1: Sí.
0: Y
1: sí.
0: Ahora, ¿se cura?
1: Se controla. Hablar de curación es complicado. Cuando hacemos una decisión, una cirugía de decisión completa, o sea, la única manera de quitar la endo es quitando la endo. No podemos hacer ablaciones. Cuando yo estaba estudiando la carrera, cuando estaba en gine con la residencia, nos decían, ah, mira, esas son las chispitas de chocolate de endo, quémalas, les va a ir muy bien. Y ahora sabemos que si es una enfermedad inflamatoria y les inflamas más quemándolas, no está solucionando nada. Lo que debes de hacer es hacer una escisión, es quitar por completo estas lesiones. Entonces, cuando hacemos una escisión previo, un mapeo, o sea, porque se tiene que hacer un mapeo determinando dónde están todas las lesiones de endo. Entonces, ya teniendo la imagen, el diagnóstico, pensando que la cirugía es lo mejor para ella, y quitamos todas las lesiones que podemos ver, puede haber una célula que haya quedado en algún otro lado, que hasta años después tu sistema inmune la encuentra y empieza a hacer la respuesta inflamatoria en contra de ella. Entonces, garantizarle a una paciente que por completo se le ha quitado toda la enfermedad, no podemos. Pero, honestamente, con el tipo de cirugía que nosotros hacemos, tenemos una tasa de recurrencia entre el 3 al 5%. Es baja.
0: Tú,
1: pero
0: tú
1: sí
0: haces mínima invasión, cirugía
1: sí.
0: De hecho, es una de tus especialidades.
1: Sí.
0: Ok, ¿cómo eran las antes de que la mínima invasión fuera el boom? Hablemos de los años 80, que todavía no era tan importante la mínima invasión, ¿o sí? ¿Ya era destacada?
1: Pues es que yo nací en los 80, entonces...
0: Por eso, imagínate.
1: No me tocó, pero, o sea, de mi práctica, por ejemplo, que yo empecé ginecología 2015, por ejemplo... Uh-huh. Todavía nos decían, no, es que no hay espacio para mínima invasión, o sea, todavía todo el mundo va a estar abierta, nadie te va a pagar una cirugía laparoscópica, no sé para qué haces el alta especialidad, o ahorita mismo, ¿no? O sea, no sé para qué, ahorita tengo un posgrado en cirugía robótica, no sé para qué haces esto, nadie te lo va a pagar.
0: ¿Cómo que para qué? Es que anticuados.
1: Es que el punto es que antes solo se hacía abierta, entonces todo el mundo pensaba que la manera de solucionar era abierta.
0: Pero pobres, o sea, déjame ir a una pausa otra vez en 88.9 y en AHA Radio y continuamos con Ana Sierra, ginecóloga obstetra, especializada en mínima invasión, y el tema de hoy, endometriosis. Ya dale de paz, no te he oído ni siquiera reírte, para que me entiendas. Volvemos. 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

Soy Eddie Warman y estamos de regreso en 88.9 Noticias, información que sirven a Jerry y todas las redes. Bueno, no lo van a creer. ¿Qué edad cree que tiene esta cantante? Pues andan entre los 18 y los 10 años. Se llama Susi, Nina y Román, Rubén y Sofía. Son cinco jóvenes que han conquistado las redes con una espectacular interpretación de All About the Bass, todo a partir del contrabajo, en un escenario que se llama The Voice Kids en Alemania. En Alemania, es mi favorito, estoy. Voice Kids en Alemania. Sorprenden por su potencia vocal, su educación gutural, vocal y de tesituras, afinación, carisma, porque es un encanto verlos, ustedes pueden ver el video en redes. Es una nueva generación de artistas que llega con una capacidad, si lo quieren comparar con el fútbol, como esta nueva generación de futbolistas que vienen con todo, que son más rápidos, que corren de la mitad de la cancha, ¿cómo se llama? Bellingham, ya ven lo que hizo Bellingham, corrió, se les fue a todos, bueno, haga de cuenta, pero en la música. Una actuación que se ha convertido entre las más comentadas y compartidas por la calidad de armonía, lo que les decía, por su energía. Y siguen encontrando nuevas voces en The Voice Kids. Me encantó. Le voy a poner otro poquito para ustedes.

0: Qué maravilla de voz, es increíble estos niños. Bueno, continúo con Ana Sierra porque estoy impactado de lo que me está diciendo. Yo había oído de endometriosis, había oído que parejas que he tenido sufren del cólico y llega el periodo y dices, putz, otra vez, ¿no? Porque sufren, no por otra cosa, sufren, no traen ganas ni de pararse. Menos aún de tener una intimidad, ni antes ni después, ¿no? Sufren con la intimidad. Entonces tú dices, bueno, ¿qué pasó? ¿Qué pasó en la niñez de esta persona, ¿no? Pero, pues resulta que en la niñez de esta persona empieza la endometriosis. Y de ahí para el real. Ahora, me decía Ana Sierra, la ginecóloga obstetra con quien estoy platicando, que el plexo, no me digas, hipogástrico inferior, que es donde se da el dolor, ¿sí? O bueno,
1: causa disfunción por la inflamación de la endometriosis.
0: Ok. Y me puso un ejemplo como del árbol de Navidad. Se funde un foquito y se ponchan todas, dice. Todos los foquitos. Igual aquí, ¿no? Ahora, sí hay neuromodulación a través de medicamento o de una especie de anestesia, que es lo que hacen los algólogos, son el grado siguiente de un anestesiólogo. Y aquí viene la pregunta clave. ¿Lo que hacen es borrar la memoria del dolor o controlar el dolor y que poco a poco se te vaya olvidando?
1: Las dos, o sea, porque hacen un bloqueo completo, entonces dejan de sentirlo. Entonces, a veces lo hacemos con anestésicos que les duran 12 horas y ya después la paciente como que es un reset, como cuando falla algo y lo apagas y lo vuelves a prender, algo así. Otras pacientes tienen tan establecidas las vías del dolor que ni eso funciona.
0: ¿Y ketamina?
1: Es que, o sea, no es nada más drogarlas, es como cambiar la experiencia. Entonces, por eso es tan importante la fisioterapia, para crear nuevas conexiones. Si eso falla, también tenemos la neuromodulación, por ejemplo, la neuromodulación sacra, que es poner un marcapasos en las raíces sacras y nosotros determinar la velocidad o la cantidad de estímulos para poder regular el vaciamiento vesical, la tensión del piso de la pelvis y hasta la regulamos el tránsito intestinal.
0: A ver, pones un marcapasos, que es un aparatito o aparatote, no sé.
1: Pues una pila, como las que son del corazón.
0: Ajá.
1: Pero en vez de en el corazón, se pone el pocket en la pompi. Uh-huh. Y entran los cablecitos hacia las raíces sacras.
0: Ok, y a ver, otra vez explícame, ¿qué van a medir ahí y qué van a controlar ahí? ¿Puedes controlar el ingreso de anestesia?
1: No, el ingreso de las señales. Uh-huh. Para poder vaciar la vejiga.
0: ¿Y por qué no como la insulina que vas controlando, o de la nicotina que vas controlando las descargas de medicamentos?

0: momento.
1: También hay bombas de infusión para dolor, eso, por ejemplo. Y eso lo dejamos cuando tienen, por ejemplo, mucho dolor hacia el pudendo o hacia...
0: ¿Qué es el pudendo?
1: Un nervio. Uh-huh. Entonces, cuando tenemos mucho dolor en ciertos nervios específicos, podemos poner los tubitos o el fin de esas bombas. Por ejemplo, en pacientes que tienen parálisis o que son paralíticos o cuadraplégicos, tetrapléjicos, se les ponen ciertas bombas de dolor. Entonces, ya nomás tienen aquí la bomba y se les hacen las infusiones para el dolor. Pero eso es diferente al marcapasos que le estoy comentando.
0: ¿Qué vida les espera a estas mujeres?
1: Honestamente, ya cuando llegan al punto de la neuromodulación sacra, hay muchas que mejoran un montón y pueden volver a tener control de la orina, o sea, del poder vaciar la vejiga. Por ejemplo, hoy tuve la fortuna de operar a una paciente. Ella tiene 23 años, ya tuvo casi 10 cirugías previas de endometriosis en donde sí le dañaron mucho sus nervios. Entonces ahorita ya tiene, o sea, ya no puede vaciar ella su vejiga. Ella se tenía que apretar para vaciar la vejiga. Yo trabajo con un neurourólogo, entonces uh-huh. con él estamos viendo el caso porque ya tenía dilatación de los dos tubitos que llevan la pipí del riñón a la vejiga y ya también tenía dilatación de sus riñoncitos. Entonces, si no vacía la vejiga, tiene fallo renal y puede perder sus riñones.
0: No.
1: Entonces, a sus 23 años. Entonces, se le tuvo que poner una sonda y tiene un como sistema para poder empezar a vaciar. Y ahorita se hizo el procedimiento, le hicimos una liberación de estos nervios y... Hemos tenido muy buenas experiencias con este tipo de pacientes porque al ser tan jóvenes, su neuroplasticidad es muy buena. Entonces, Dios mediante, vamos a intentar ir avanzando y que no vaya a requerir también neuromodulación sacra.
0: Entonces, ¿no hay nada que lo cure, nada más que lo controle?
1: ¿La endometriosis? No existe una pastilla que lo cure.
0: Ni una cirugía.
1: O sea, lo que te decía, si tú tienes una célula perdida en otro lado del cuerpo donde ahorita no se vea, sí puede en unos años tu cuerpo, tu sistema inmune encontrarla y empezar a hacer una respuesta inflamatoria ahí. Pero con nuestras pacientes que estamos tratando, pues tengo una tasa de recurrencia entre el 3 y el 5%. O sea, un 95% de mis pacientes ahorita están asintomáticas a casi 4 años de seguimiento que tengo. Entonces... No vamos tan mal.
0: Oye, y con todo ese vocabulario tan sofisticado, cuando sales con tu pareja, ¿cómo hablas, eh?
1: Pues él es ingeniero en alimentos, entonces me habla del cuajo y de las vacas y la leche y el queso.
0: Está bien divertida esa relación, ¿eh?
1: Entonces, aprendo un montón también de eso.
0: A ver cuándo nos invitan a una fiesta.
2: Mejor te invita a la...
0: No, pues invítalos. Van a empezar a hablar de eso, se me van a ir todos los invitados.
1: No, hablamos de muchos temas, me gusta leer, hacemos otras cosas, pero pues me invitaron a hablar de endometriosis.
2: Exacto.
0: Oye, nunca había tenido...
2: Invitemos a Ana así con vinito y vas a ver cómo uh-huh. nos va a hablar.
0: Hablando de vinito, a ver si nos regalas uno de esos que, pues, de... ¿Por qué me haces así? Pues tráelo. Pues, el que no trae años me hace así. Ahí tengo tres y me dice cuál. Ven, ya sabes, aquí así es. Oye, ya que hablas de eso, Dalia de Paz. Ajá. Y es que la verdad es que nunca había conocido a alguien que manejara tantos términos médicos tan rápido. O sea, a lo mejor los doctores sí, pero tienen compasión de mí y entonces lo hablan como normal, ¿no?
1: Ok.
0: Pero la verdad es que qué vocabulario técnico tan amplio tienes.
1: Okay.
0: Oye,
1: no sea bueno o sea malo, pero
0: no,
1: gracias.
0: es muy bueno, estoy impresionado, la verdad.
2: Sí, ¿eh?
0: Oye, bueno, ¿cómo te localizan los que quieren hablar en estos términos?
1: Trabajo en Instituto de Allen y en Endoglobal Group. Estamos aquí en Ciudad de México y en Tijuana. En mis redes sociales soy DRA como doctora uh-huh. y en bajo Ana Sierra.
0: Doctora Ana Sierra, yo creo que Diego se quería quedar los ¿y no hay los papás? Sí, ¿no?
3: Déjame ir allá.
0: Creo que
2: sí,
0: Diego
2: porque se... lo merecemos, la verdad.
0: Sí, no, la doctora, déjame.
2: Para que
0: sí,
2: yo más, oye, quiero mi taller, okay. Así
0: este es
2: de cómo
0: una
2: cuidar Deira. Prevención okay. y de todo con la doctora.
0: Que es un vino fortificado.
1: Sí. Okay.
0: De la isla de Madeira.
1: Okay.
0: Ahora le daremos más a Dalia, lo hicimos hace ratito con José Araujo, se llama Colombo, okay. y es muy rico, muy okay. muy rico. Dulce.
1: Ok, huele dulce, sí.
0: Sí, no okay. es, no creas que tiene tanta graduación, tiene 200 nomás.
2: Ah,
0: así es, 18, 19 grados, 19 okay. grados.
1: Va.
0: Ok, entonces, doctora Ana Sierra.
1: Sí, DRA-Ana Sierra, ese es mi Instagram.
0: Y ya, así. Sí. Muy bien, oye, qué gusto conocerte, me han hablado mucho de ti.
1: Muchas
0: y te
1: gracias.
0: Felicito por esta labor que haces y por todo lo que haces por las mujeres que sufren de esto, que son muchísimas mujeres, y a todas las mujeres que sufren de esto, pues, ¿qué les dices? Compasión y solidaridad.
1: Tu dolor no es normal, y yo creo en ti. O sea, porque creo que ha tenido tantos médicos previos que les han... El término es gaslighting. O sea, como que le dicen, ay, pero es tu cólico. Es normal. Uh-huh. Eres mujer, tienes que tener un cólico una vez al mes, ¿no? Ay, pero no, eso de las piernas, o sea, que te duelen las piernas no tiene nada que ver con tu cólico menstrual. O sea, tuve una paciente que tenía endometriosis en el ciático. Entonces, el nervio...
0: ¿Endometriosis?
1: En el nervio ciático.
0: Ajá, ok.
1: Entonces, imagínate el dolor de nervio ciático cada que te baja. Y la paciente se quejó durante años y le iba con sus doctores y le decía, es que justo cuando me baja tengo dolor de ciático y es incapacitante. 10 años hablando sobre esto y no le hacían caso. Entonces, hasta que llegó un punto en el que hubo tanto daño a su nervio que ya ni siquiera, o sea, L5S1 es para poder levantar el dorso del pie, ya no podía ni siquiera levantar el dorso del pie. Entonces, ahí fue cuando ya me lo mandaron. Afortunadamente, tenemos un excelente radiólogo, el doctor Carlos Tripia, que él está en Brasil, pero trabaja con nosotros en EndoGlobal, y pudo hacer el diagnóstico de un endometrioma en nervio ciático que pudimos sacar en una cirugía, y ahorita la paciente, ella era previamente, o sea, desde antes era instructora de CrossFit, y ahorita ya sigue haciendo CrossFit.
0: No, bueno. ¿Sabes contenta? ¿Qué? A ver si un día las podemos invitar y hacer una mesa redonda de cuáles han sido los síntomas, los dolores, ¿no?
1: Claro.
0: Porque esto ayuda a que la gente entienda, ¿eh? Déjame hacer una pausa y continúo con Dalia de Paz, que claro, ya hablaste
2: no.
0: tanto que te
2: no,
0: quedan unos
2: ya no, minutos. Siento que no me quedas, no me pues, estás dando tiempo, yo necesito mi media hora.
0: No, cuéntanos, yo no ¿qué aparato traes ahí?
2: Traigo 5, 10.
0: ¿10 aparatos?
2: Menos, 4.
0: A ver.
2: Sí. Ya podemos hablar, ya me das
0: el
2: chance. Digo,
0: se te está yendo.
2: Oye, antes que...
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2: Soy Eddie Warman y estamos de regreso en 88.9 Noticias, información que sirve. Qué bueno que se fueron un momentito del aire para en la pausa y los que no estaban en redes, porque no saben todo lo que ha hablado Dalia de Paz.
3: No me han dejado hablar, entonces regreso con mi mención de mi Dyson.
2: Yo pensé que era una aspiradorcita o un vibrador.
3: No, es un ventilador portátil, perfecto para llevártelo de vacaciones, lo cargas por medio de USB y te lo llevas, trae un collarcito y ya te refrescas. Está muy, muy bueno para estas vacaciones, para que no sientan calor en sus viajes. El siguiente dispositivo, ay, ve esto, es el Anker, este es el Anker Nano Charger de 45 watts, conéctalo para que veas este cargador que es para tablets. Sí, aquí se puede conectar, no tenemos cargador. Ay, por favor, deberíamos tener
2: cargador.
3: Mira, ay, doctor, la doctora está buscando. Bueno, ¿no hay? Bueno.
2: No, ya está.
3: Entonces, tiene una pantalla, es que te los quería mostrar, porque tiene una pantalla que te va diciendo,
2: no,
3: porque necesito un cargador.
2: O sea, un contacto.
3: Sí, gracias.
2: Ah, pues no hay.
3: Bueno, gracias, Eddie Warman. Entonces, pueden cargar su tablet, su teléfono, su celular.
2: Pero ¿y la pantalla para qué es?
3: Ah, porque te va mostrando qué dice, qué modelo de iPhone traes. Si lo quieres rápido o...
2: Ah, ¿solo con iPhone?
3: No, es para todos los dispositivos.
2: También para el Huawei.
3: Para el Huawei, para un Samsung.
2: Ay, sí, lo va a reconocer.
3: Te reconoce, es tan inteligente, gracias a la inteligencia artificial que tiene Anker, que te va a reconocer el diseño, el modelo de tu teléfono. Sí, ahorita te lo voy a mostrar, y si no, me llevo 3 botellas de vino, gracias, y tu teléfono.
2: Llévate una de agua mineral de San
3: también.
2: Pellegrino.
3: Bueno, entonces, este dispositivo de Anker les puede ayudar perfectamente para cargar rápidamente sus dispositivos.
2: ¿Qué
3: y
2: tan
3: pueden
2: rápido
3: controlar
2: carga?
3: 45 watts en cuestión de minutos.
2: Ay,
3: ahorita te lo voy a mostrar.
2: Como
3: confía
2: el Cadillac que hizo
3: todo
2: la
3: lo
2: prueba.
3: Que yo te ¿y qué tal?
2: Dice que los de Cadillac que en los supercargadores,
3: ajá,
2: que tienen en Estados Unidos y algunas ciudades, unas estaciones aquí, que puedes cargar en 20 minutos un alto porcentaje de la batería del Cadillac.
3: Bueno, pues yo sí les creería. Pero este sí también, ¿eh? ¿Saben qué es lo padre? Que te va monitoreando si la temperatura del teléfono. Entonces, para que tenga una mejor vida.
2: Y se apaga si ya llega muy alta temperatura.
3: Exactamente.
2: Bloquea.
3: Y tú le bloqueas y tiene la opción de automática o normal. Y entonces yo prefiero la versión normal para que obviamente durante
2: ¿Y qué marca es ese?
3: Anker.
2: Anker.
3: Sí, son de los mejores.
2: Como la mantequilla Anchor.
3: Ah, no, pensé decir como Soundcore. Oye, y la siguiente, que por cierto, les traigo una de regalo, porque ya saben que aquí nos encanta disfrutar a todo, a las vacaciones y también a los radioescuchas. Esta es la Sonos Play. ¿Te gusta Sonos, cierto? ¿Les gusta Sonos, doctora? Precioso. Bueno, esta es la bocina portátil,
2: ¿no
3: ultra
2: te gusta
3: portátil.
2: O si te gusta?
3: Sí, claro, le gusta la música, me di cuenta, pues trae Shazam. Entonces, mira, sí, doctora, bajas tu música y ya puedes escuchar todo lo que quieras. Es esta portátil, ultra portátil de Sonos. que prácticamente tiene una larga batería de 24 horas, funciona.
2: ¿De cuántos amperes?
3: No tiene, esto no es, 24 horas de batería, tiene resistencia al polvo y al agua, también tiene un sonido estéreo potente, y puedes llevártelo a la playa, a ver, certificación IP67, yo la traía en la bolsa, no me digas que está perfecta.
2: Con razón, pero
3: no.
2: Llegaste con dolor de cuello.
3: Vengo perfecta, pues si es que traigo computadora, teléfono, ventilador, te traigo a ti, como una novia.
2: Ay, sí, en la bolsa, con dolor de quisieras. De sí, tú.
3: Oye, ¿y saben qué me encanta de Sonos? Justo, que si tienen otras bocinas, puedes enlazarla por Wi-Fi, obviamente, ¿no?
2: ¿Y tiene Alexa esta?
3: Tiene Alexa.
2: Amazon.
3: Tiene todas las asistentes, pues es la de Alexa, sí.
2: Ok,
3: pues,
2: pero
3: trae
2: si
3: un micrófono y la apagas y dices, no quiero
2: pero si
3: usarla.
2: Quieres,
3: tiene todos los asistentes.
2: Google,
3: tienes todos los asistentes.
2: Ay, sí.
3: Es uno, Eddie Warman. Yo no te traigo acá. Yo te traigo puras cosas de calidad, buenas, bonitas y que me encantan. Va, gracias. Y tiene esta tecnología TruePlay, que es que cuando la conectas, obviamente se agarra todo el ambiente como para darte una mejor calidad, ¿no? Se adecua toda tu zona para que darte una mejor sonido.
2: ¿Y qué vas a, y para que
3: estas
2: alguien
3: son
2: se la
3: los
2: lleve?
3: Play, sí, vamos a ver qué se les ocurre rápidamente.
2: Que digan cuánto tiempo necesita Dalia de Paz en un programa, a ver si se lo podemos dar. ¿Cuánto tiempo les gustaría?
3: No, que me digan cuánto le dura la batería de esta Sonos Play, qué asistentes de voz puedo usar.
2: Te voy a decir algo,
3: y
2: la batería no dura
3: más,
2: lo que tú hablas.
3: 24 horas dura, pues claro que no, les encantaría, pero no, me gustaría, ya quiero que me des mi programa de radio.
2: Sí, cómo no, mira, háblale al señor Ibarra.
3: Bueno, ya, esta es, así de fácil, a ver, me siguen en Instagram, Dalia de Paz, ¿no? Uh-huh. Y me van a decir la duración de esta Sonos Play, ¿te parece bien? La tecnología que ya les dije para que
2: actualice
3: toda. No reveles las cosas.
2: Ah, okay.
3: ¿Y qué más decimos? ¿Qué más? ¿Otra
2: ¿Cuánto
3: cosita?
2: Tiempo te deberías tener?
3: Bueno,
2: tú?
3: ¿Cuánto tiempo?
2: Que ¿cuánto me tiempo diga, les gustaría?
3: Sí, y si les quito el programa, si le quito el programa a Eddie Warman, ya con eso, así de fácil. Gracias, Eddie Warman. Se acabó mi tiempo, tengo
2: sí,
3: más.
2: Se te acabó.
3: ¿O puedo hablar de otro?
2: No, ¿cuáles son tus redes?
3: Dalia de Paz, así de muy fácil. Bien. Dalia de Paz en Instagram. De
2: mira,
3: ex.
2: Para oír a Dalia de Paz, ¿por qué no bajan a Radio, buscan la estación que les gusta, de ahí ponen el programa que les gusta. Hoy, por ejemplo, podrían poner Eddie Warman y en el minuto 50 y algo van a ver que Dalia de Paz está hable y hable y nada más le ponen
3: bueno,
2: más.
3: Bueno, en este momento me debiste haber dejado hablar para ya terminar con este.
2: No, estoy hablando,
3: detalle.
2: Tengo
3: bueno.
2: que decir de
3: iHeartRadio. Adelante,
2: de Radio.
3: Ya te doy permiso.
2: Gracias, qué bueno que viniste, Dalia de Paz. Ya llévesela, por favor, quítenle la pila, le quitan la pila y sigue chingue.
3: No, sigo dando recomendaciones.
2: Sí, tú,
3: que
2: gracias por los
3: tamales. Gracias, Eddie.
2: Ya nos vamos. Hoy sí hay alcoholímetro, Dalia de Paz, hoy toma poco porque si no hablas mucho. Los espero mañana. José Araujo va a platicarnos de Colombo, de este delicioso Madeira. Y vamos a salir a manejar el Cadillac Optic V.
4: Wow.
2: Muy buenas noches. Hoy tomen poco y no fumen.
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1: Hola, ¿qué tal? Muy buenos días. Tenemos lista la información vial. Hay que conducir con muchísimo cuidado. Y te comento que vas a encontrarte buen avance en Miguel Ángel de Quevedo, entre Universidad y hasta llegar a Pacífico. Tenemos buen desplazamiento en Guelatao, entre Calzada Ignacio Zaragoza y el Eje 5 Sur. Hay buen avance también en Bosque de la Reforma, de Paseo de los Ahuehuetes a Reforma. Hoy no circulan autos con holograma 1 y 2 de verificación engomado rojo, terminación de placas 3 y 4. Hay obras en Avenida 503 de Avenida 508 al Eje 4 Norte. También hay obras en Minas de Arena de Tacubaya a Sur 122. Soy Mónica Villalobos. Continúa en 88.9 Noticias, información que sirve. Tráfico y clima cada 15 minutos.
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0: programa informativo 88.9, información que sirve. Yo soy Alejandro Villalbazo, en X, en TikTok, arroba Villalbazo 13. Es miércoles 22 de julio, Iñaki Manero. Buenos días, Iñaki.
1: Buenos días, Alex Villalbazo, Alex Cervantes, a todos los amigos de la República Mexicana, de todas partes, por iHeartRadio. Gracias por despertar en Panorama.
0: Les recordamos que los mensajitos son en el WhatsApp 5580-255-889. Empieza la mañana fresca, 12 graditos, pero va a salir el sol en un ratito, Iñaki, así hasta la media tarde.
1: De hecho, va a ser un día mayormente soleado, algunos medios nublados por ahí de las 3 de la tarde, Alex, pero va a ser básicamente. Hay un 5-10% de posibilidad de lluvia a las 7 de la tarde y otro a las 8, para completarle un 35% de posibilidad de lluvia para el día de hoy, pero va a ser, te digo, va a ser un día soleadito, así bonito de verano.
0: Sí, prácticamente no hay chance de que nos caiga lluvia, por lo menos en el Valle de México, y al ratito platicamos cómo estará el país en cuanto lluvia, calor, viento, oleaje. Ya lo estaremos platicando en el recorrido por la República Mexicana con el clima y la de 8. 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Mónica Villalobos.
2: Alejandro, gracias. Muy buenos días. Luego de una volcadura de tractocamión, se normaliza la circulación de la autopista México-Querétaro, a la altura del kilómetro 123 hacia Querétaro. En unos minutos, más información.
1: Gracias, Moni. Vámonos con el panorama de hoy. Fueron capturados dos hombres originarios de Sinaloa y Durango, además de una menor de edad de 16, originaria de Jerez, durante recorridos del operativo Rastrillo, implementado en el marco de las investigaciones por el homicidio de 10 personas en Zacatecas. Los detenidos portaban equipo de radiocomunicación, ponchallantas, envoltorios con drogas, cargadores de armas largas y cartuchos, informa el secretario de Seguridad Pública del Estado, el general Arturo Medina Mayoral, quien reporta que el lunes también fue detenida otra célula delincuencial. Y luego del hallazgo de varios cuerpos desmembrados en distintos puntos de Tabasco en días recientes, el secretario de Gobierno del Estado, José Ramiro López Obrador, sí es hermano, dijo que eso es resultado de la pelea por la plaza entre los grupos criminales de La Barredora y el cártel Jalisco Nueva Generación, y aseguró que la violencia ha bajado en la entidad, o sea, no le dio importancia. Mientras que las cifras de homicidios dolosos, afirma, mantienen una tendencia a la baja. Qué bueno. La Universidad Nacional Autónoma de México anunció que realizará un informe sobre el proceso de selección de ingreso a licenciatura, además de la integración de una comisión técnica para revisar los datos. También informó que ya atiende aspirantes no seleccionados que solicitaron la revisión de su examen, así como a quienes les cancelaron su participación. El diario Los Angeles Times reveló que el Buró Federal de Investigaciones, el FBI, sí negoció con Joaquín Guzmán López, el hijo del Chapo, Gibran Casas.
3: ¿Estados Unidos participó o no en la captura de Ismael El Mayo Zambada? Las autoridades de ese país han negado reiteradamente haber participado en la operación para capturar al Mayo Zambada y a Joaquín Guzmán López, uno de los hijos del Chapo. Sin embargo, de acuerdo con un nuevo reportaje de Los Angeles Times, antes de la entrega del Mayo Nuevo México, en julio de 2024, el FBI estuvo en contacto con Joaquín Guzmán López para persuadirlo de que se entregara voluntariamente a las autoridades. El diario estadounidense asegura que incluso le ofrecieron un mejor trato a Joaquín si entregaba pruebas clave o a otros miembros de la organización. Según las fuentes citadas, en los días previos a la entrega, Joaquín Guzmán habló con los agentes y les dijo que muy pronto aterrizaría en territorio estadounidense y que con él llevaba una persona que les convenía mucho. Los agentes pensaron que se trataba de otro de los hijos del Chapo Guzmán y aseguran que nunca imaginaron que en ese avión viajaba el ex líder del cártel de Sinaloa. Para CIR Noticias, Gibran Casas.
1: Comenzó en México la tercera ronda de revisión del Tratado Comercial de América del Norte, María Inés Camacho.
4: Este martes en la Secretaría de Economía iniciaron las reuniones entre funcionarios mexicanos y de Estados Unidos para revisar el acuerdo comercial T-MEC. En su cuenta de X, Marcelo Ebrard, titular de Economía, escribió: "Tuve el gusto de dar la bienvenida a quienes participarán en las primeras sesiones de la ronda para la revisión del T-MEC. Estaremos trabajando este miércoles, jueves, con diferentes equipos tanto de Estados Unidos como de México". Cabe mencionar que el comité de recibimiento por parte del gobierno mexicano está encabezado por el secretario de Economía, Marcelo Ebrard, y Altagracia Gómez, encargada del Consejo Asesor Empresarial de la Presidencia de la República. 88.9 Noticias, María Inés Camacho Romero.
1: Recuerda que puedes consultar más acerca de este y otros temas. Por favor, visita nuestra página, que es www.889noticias.mx. Y anuncian cuáles serán las prioridades en las que deberán trabajar los legisladores. Isaac Castañeda.
5: El próximo periodo de sesiones, que dará inicio el 1 de septiembre, ya se alista en el Congreso, en el que temas como la regulación de la inteligencia artificial, el combate a los abusos de los seguros de gastos médicos mayores y la expedición de la nueva ley para prevenir y sancionar el feminicidio serán prioritarios, informó el presidente de la JUCOPO, Ricardo Monreal. El legislador indicó que buscarán generar consensos, pues no solo son asuntos legislativos de la mayoría, sino que también los comparten otros grupos parlamentarios.
6: Hay 5 temas prioritarios que serán los primeros que tratemos. Uno de ellos es el tema de la inteligencia artificial, que cada vez cobra más importancia y nos presiona más. Vamos a revisar el tema del feminicidio.
5: 88.9 Noticias, Isaac Castañeda.
1: Vámonos a los deportes. Alex Cervantes, muy buenos días.
7: ¿Qué tal, Iñaki, amigos? Muy buen día para todos. Con 2 partidos, dio inicio este martes la fecha 2 de la Liga MX. En la cancha del Estadio Azteca, Cruz Azul derrotó 2-1 a Puebla, mientras que en el Estadio Nemesio Díez, Pumas sacó la victoria 2-1 sobre Toluca. Juegos adelantados por el partido del fin de semana de Campeón de Campeones el sábado en Carson, California. La CONADE dio a conocer los premios económicos para los medallistas de Juegos Centroamericanos y del Caribe Santo Domingo. En la prueba individual, oro 50,000 pesos, 30,000 para la plata y 15,000 para el bronce. En pruebas compartidas, el oro equivaldrá a 30,000 pesos, mientras que por equipos el oro estará en 15,000 pesos. Hasta aquí la información deportiva.
1: Muchas gracias, Alex. Alex Villalbazo, Alex Cervantes, Iñaki Manero, en Panorama Informativo 88.9 Noticias, información que sirve por iHeartRadio. Moni Villalobos te tiene todo el tráfico y el clima cada 15 minutos. Hola otra vez, Moni.
2: Hola, Iñaki, gracias. Muy buenos días. Hoy no circulan autos con holograma unidos de verificación engomado rojo. Terminación de placas 3 y 4. En unos minutos, más información.

0: buenos, lluviosos y calurosos días en la República Mexicana. ¿Cómo vamos a estar para este miércoles 22 de julio? Lluvias muy fuertes van a caer en Jalisco, Colima, Michoacán y Guerrero. Lluvias fuertes estarán afectando Sonora, Chihuahua, Durango, Sinaloa, Nayarit y Chiapas. Y en cuanto al calorón, arriba de los 45 grados Baja California y Sonora con ese infierno, hasta los 45 grados Baja California Sur, Sinaloa, Chihuahua, Coahuila, Nuevo León y Tamaulipas. Y todavía la lista es larga, 40 grados pegando en Durango, San Luis Potosí, Nayarit, Jalisco, Colima, Michoacán, Querétaro, Hidalgo, Puebla, Morelos, Guerrero, Oaxaca, Chiapas, Veracruz, Tabasco, Campeche, Yucatán y Quintana Roo. En el recorrido por el país, empezamos en Guadalajara, Jalisco. Martín Beltrán, 17 grados. Martín, buenos días.
1: Efectivamente, 17, llovió durante la madrugada. Para hoy la máxima será de 30 y también hay pronóstico de lluvia. En Gómez Farías y Lagos de Moreno se registra la mínima con 10. Las máximas serán en Puerto Vallarta, 35, y Cihuatlán con 37. Este es el panorama.
0: ¿Cuál es la de 8, Martín?
1: Tres falsos escoltas fueron detenidos por la Policía Metropolitana en la colonia La Nogalera de Guadalajara. Al practicarles una revisión, dijeron desempeñarse como presuntos escoltas, pero al revisar los registros no se localizaron acreditaciones legales para aportación de armas. Se les aseguraron una 38 y un arma larga, así como cargadores y cartuchos, y ya fueron enviados con el agente del Ministerio Público. Este es el panorama.
0: Gracias, Martín Beltrán, desde Guadalajara, Jalisco. Tres que andaban de faroles y ya los metieron por posesión ilegal de arma. En el bello y devastado puerto de Acapulco, 25 grados, Adriana Covarrubias. Vecina, buenos días.
2: ¿Qué tal, vecino? Buenos días. Buenos días al auditorio. La máxima será de 33 grados. Se tiene lluvia ligera en algunas partes de Acapulco en esos momentos, y a partir de las 10 de la mañana se tiene el pronóstico de un día soleado. Lluvias en municipios de la región centro y montaña de Guerrero.
0: ¿En Acapulquito está lloviendo ahorita, Adriana?
2: Sí, hay lluvias ligeras en Acapulco. Durante la noche hubo una tormenta eléctrica de lluvias intensas.
0: Sí, de hecho, el pronóstico es de lluvias muy fuertes, sobre todo para la zona suroeste de Guerrero, ya hablando del estado en general. La de 8, Adriana.
2: Sí, te comento que Acapulco vive un repunte turístico significativo tras el paso del huracán Otis, al recuperar el 90% de sus cuartos de hotel para estas vacaciones de verano, al contar ya con 17,555 habitaciones, y le metes a alcanzar las 19,000 que existían antes del impacto del fenómeno. El secretario de Turismo de Guerrero, Simón Quiñones Orozco, reveló que en los destinos turísticos del estado se cuenta con más de 33,000 cuartos de hotel. También informó que en lo que va del periodo de asueto se ha logrado un aumento de 11 puntos porcentuales en la ocupación hotelera en los destinos del Hogar del Sol, que es Acapulco, Ixtapas y Guatanejo, Taxco, La Unión, y ahora ya se incorporó el quinto polo turístico, que es Copala y Markelia. Es el reporte.
0: Oye, Adriana, ¿cómo está la zona de edificios, de condominios, ahí en la zona dorada, en cuanto a recuperación?
2: La zona diamante sería ya quedan pendientes 5 condominios por ya terminarse. Algunos condominios ya han sido entregados, pero remodelados completamente lo que son fachadas, y ya dependerá de cada propietario de que se termine de remodelar sus interiores.
0: Bien, gracias, Adriana Covarrubias, desde el bello y devastado puerto de Acapulco, a prácticamente 3 años de la devastación causada por el huracán Otis. Pegó en octubre, si mal no recuerdo, 25 de octubre del 2023. Nos vamos a Tuxtla Gutiérrez, en Chiapas, 20 grados. Fernando Cantón, ¿cómo estás, Fer?
3: ¿Qué tal, Alex? Muy buenos días. Hoy en Chiapas habrá lluvias fuertes y temperaturas de hasta 40 grados. En Tuxtla Gutiérrez, cielo medio nublado y una temperatura máxima de 33 grados. Así tiene en Chiapas.
0: ¿Y la de 8, Fer?
3: Acompañadas de autoridades de seguridad del estado y con la esperanza de encontrar rastros e indicios que las acerquen a sus seres queridos, integrantes de Madres Buscadoras de Chiapas realizaron una jornada de búsqueda en el municipio de La Concordia para tratar de localizar a sus hijos y familiares desaparecidos. Las madres buscadoras recorrieron en varios puntos del municipio, además de pegar en distintos lugares las fichas de búsqueda y realizaron un rastreo por los perímetros. Ellas dicen que seguirán buscando porque, pues bueno, no pierden la esperanza de poder encontrar a sus seres queridos. Así el panorama desde Chiapas.
0: Gracias, Fer Cantón, desde Tuxtla Gutiérrez, allá en Chiapas. Son las 6:15, una pausa. 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Yo soy Alejandro Villalbazo, en X, en TikTok, @Villalbazo13.
4: @Cervantes_Inaki Manero.
0: Los mensajitos en el WhatsApp 5580-255-889.

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2: Hola, seguimos con más información. Conduce con cuidado. Toma en cuenta que vas a encontrar que todavía trabajan por una volcadura los servicios de emergencia en el eje 6 Sur Holbein, a la altura de calle Indiana, luego de una volcadura de tráiler. Usa de alternativa circuito interior. Además, hay un bloqueo de manifestantes en carriles laterales de circuito interior, a la altura de calle Ceris, pasando la raza con dirección a Marina Nacional. La alternativa es el eje 2 Norte. Toma en cuenta que vas a encontrarte obras en Minas de Arena, de Río Tacubaya y hasta llegar a Avenida Sur 122. También tenemos obras en Avenida 503, de Avenida 508 al eje 4 Norte, la temperatura 13 grados. Soy Mónica Villalobos. 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
4: El arquero español Unai Simón se hizo acreedor al Guante de Oro al solo recibir

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0: primer traguito de café que nos tomamos con calor lluvia en la República Mexicana en los extremos, ¿eh? O llueve fuerte como en Jalisco, Colima, Michoacán, Guerrero, o hace un infierno de calorón arriba de los 45 grados como en Baja California y en Sonora. El viento para hoy estará soplando hasta los 70 kilómetros por hora en largo y ancho del país, pero principalmente en Baja California, Puebla y Oaxaca. Las olas se estarán levantando hasta con 3 metros en la península de Baja California, hasta 2.5 metros para las costas de Sinaloa, Nayarit, Jalisco, Colima, hasta 2 metros en las costas de Michoacán, Guerrero y Oaxaca. Mucho cuidado con las banderas que te avisen que hay oleaje elevado. No tientes al mar, no retes al mar, hay que respetar al mar. En el recorrido por el país, en Cancún, Quintana Roo, 27 grados, Carlos Mendieta. ¿Cómo estás, Carlos?
1: Bien, Alex, un gusto saludarte a ti y al auditorio. 27 grados centígrados, te platico que la máxima será de 32 grados. Tendremos nubosidad, Alex, sin embargo, no hay probabilidad de lluvia. Hay que recordar que estamos en la canícula y aparte no nos ha llovido mucho que digamos aquí en el Caribe.
0: ¿Y la de 8, Carlos?
1: Pues mira, centenares de peces muertos recalaron la tarde de ayer en el municipio de Puerto Morelos a lo largo de su costa, específicamente a la altura de un parque que se llama Crococún. Te platico que la empresa recolectora de sargazo, Grupo Dacatso, compartió un video de esto que sucedió y pues responsabilizó al sargazo de todas estas muertes de los peces. Te cuento que esos cientos de peces muertos entre el sargazo nos recuerdan al alto costo de llegar demasiado tarde para recoger el alga. Eso pusieron en sus redes sociales este grupo, que es el encargado de con barcazas recolectar el sargazo en alta mar, también de darle disposición por ahí. Realizan trabajos con el sargazo. Las autoridades aún no se pronuncian al respecto, pero bueno, son los temas ecológicos que empiezan a suceder o que ya están sucediendo y que se visibilizan por el tema de este desequilibrio que representa el sargazo.
0: Sí, además, pues lo aguantadores que somos, porque cada temporada hablamos exactamente de lo mismo, ¿no? Y cada temporada la denuncia, el levantar la mano, el reclamo, nos damos la vuelta y esperamos a que llegue la siguiente temporada. Gracias, Carlos Mendieta, desde Cancún, Quintana Roo. 16 grados para Xalapa, en Veracruz. Verónica Huerta, ¿cómo estás, Vero?
2: Sí, Alejandro, muy buenos días. Amanecemos con 16 grados, tendremos una máxima de 26, será un día con sol. Es el tiempo, Alejandro.
0: ¿Y la de 8, Vero?
2: El gobierno de Veracruz confirmó el hallazgo de bolsas con restos humanos cerca de la carretera que comunica a Veracruz con Puebla. Y bueno, pues dicen que se lleva a cabo la investigación por parte de la Fiscalía General del Estado y por el momento afirman que son restos humanos de larga data, es decir, que no son recientes. Es la información, Alejandro.
0: Como si eso alivianara las cosas. Gracias, Vero Huerta, desde Xalapa y en Veracruz. ¿Qué encontraste? No muertitos, pero de hace muchos años.
3: Pero no pasa nada.
0: Pero de hace muchos años.
3: Ya caducaron.
0: Como si no tuvieran nombre, apellido.
3: Ah, sí, y familia.
0: Y alguien que los espere en casa. Sí. Gracias, René, pero Romero Huerta, en Xalapa, Veracruz. Estamos con René Ponce, Ciudad de México, 14 grados. Adelante, René.
4: ¿Qué tal, Alejandro? Iñaki, efectivamente, mañana agradable, 14 grados centígrados. Para la tarde se espera una temperatura máxima que oscilará entre los 26 y 28 grados centígrados. No hay que dejar el paraguas, seguirá lloviendo, Alejandro.
0: La de 8, René.
4: Pues la Fiscalía General de Justicia de la Ciudad de México obtuvo la vinculación a proceso de Mario N., acusado de delitos contra la salud en su modalidad de narcomenudeo. Según las investigaciones, este sujeto es probable integrante de la organización delictiva H1A1. Este grupo está vinculado con la familia michoacana, al que se atribuyen actividades de extorsión, narcomenudeo, secuestro, asociación delictuosa y lavado de dinero, con presencia principalmente en las alcaldías Iztacalco e Iztapalapa. El 13 de julio pasado, este sujeto fue detenido por uniformados de la Secretaría de Seguridad Ciudadana, esto en la alcaldía Iztapalapa, cuando transportaba varias dosis de droga. También le encontraron un arma de fuego, 5 cartuchos útiles y 2 teléfonos celulares, Alejandro.
0: Bien, gracias, René Ponce, desde la Ciudad de México con este reporte sobre la vinculación a proceso de este sujeto por el tema del narcomenudeo y relacionado, ¿no? Tal vez relacionado con la familia michoacana, extorsionador, narcomenudista, secuestrador, de todo un poco, actuando en las alcaldías Iztacalco e Iztapalapa. ¿Qué más nos dice el recorrido por la República Mexicana en cuanto al clima en el Valle de México? Ya decía René Ponce, tal vez, pero aunque pocas las posibilidades de lluvia por la tarde, estará saliendo el solecito a partir de las 9 de la mañana y de ahí hasta 4 o 5 de la tarde sin bronca.
3: Hoy está despejado, ¿eh?
0: Sí, ya está
3: despejado.
0: Bien bonita la mañana, Iñaki.
3: Hubo estrellas en la madrugada.
0: Sí. ¿Y tú qué hacías despierto en la madrugada? ¿Eh? ¿Y tú qué hacías despierto en la madrugada?
3: Pues como a qué hora nos paramos.
0: Ah, ok.
3: Toda la madrugada, ¿no?
0: Qué tonto soy. Sí, son 6:24, ¿no? Pues sí.
3: Pues sí, me encantaría.
0: Tienes toda la razón. Sí, que nos levantamos en una hora constitucional, pero sí. Diría el buen Anselmo Alonso, en estos horarios inconstitucionales. Saludo, Anselmo. Lo retiré del fútbol y nunca se retiró, fíjate. Pero bueno, paréntesis, nada más. Pero sí, es que nos levantamos de madrugada, tienes razón.
3: Dios no ha hecho las calles todavía.
0: Todavía no las pone. Y literal, todavía no las pone. Aquí Pirineo no está puesta la calle.
3: Ahí está la máquina.
0: Oigan, ahí les encargamos, ya que vinieron a hacer boquetes para echarle chapopote, ahora échele el chapopote.
3: O llévense su aplanadora, porque no nos está estorbando.
0: Y tiene como 4 días la calle abierta o más.
3: Sí, sí.
0: Con unos boquetotes, porque le van a echar chapopote. Pues ya pongan el chapopote.
3: Se toman su tiempecito.
0: Ok, ¿cómo estará el Valle de México? Las máximas para la Ciudad de México en los 28, en el Estado de México 26, viento, pero en general un día agradable para la ciudad y para el Estado de México. Son las 6:25, una pausa. 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
11: Portugal con mucho talento en su plantel nunca funcionó y no le dio la oportunidad a Cristiano Ronaldo de ganar un título de una justa futbolera. Brasil y Alemania, grandes potencias en la historia de este torneo, están en crisis y no tienen las figuras de antes, por lo que son las grandes decepciones de la Copa del Verano en Norteamérica.
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1: Hola, ¿qué tal? Nuevamente continuamos con más información. Considera que hay un bloqueo de manifestantes en carriles laterales de circuito interior. Están a la altura de calle Ceris, pasando la raza con dirección a Marina Nacional, usa de alternativa el eje 2 Norte. Además, te informo que encontrarás que siguen obras en avenida 503 de avenida 508 al eje 4 Norte. La línea 2 del Mexicable tiene horario de servicio de lunes a viernes de 5 a 23 horas, sábado de 6 a 23 horas y domingo de 7 a 23 horas. El costo del viaje es de 10 pesos. La temperatura al momento 13 grados. Se espera una máxima entre 26 y 28 grados con 30% de probabilidad de lluvia. Soy Mónica Villalobos. 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

0: 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Yo soy Alejandro Villalbazo, en X, en TikTok, arroba Villalbazo 13. Los mensajitos en el WhatsApp 5580-255-889. Muy buenos días, en especial a ustedes que están en este momento despertando con nuestra dulce y tierna voz. Está sonando el teléfono y lo que hacen es escuchar Panorama Informativo levantándose con la alarma de Panorama Informativo. Muy buenos días. Muy buenos días. Que sea un gran miércoles 22 de julio. Prácticamente ya se nos fue el séptimo del año. Prácticamente estamos cerrando julio, Iñaki.
1: Híjole.
0: Y después, ya sabemos que después de septiembre todo es Navidad, entonces estamos prácticamente ya en la recta final, si lo queremos ver de esa manera, sí, claro. En la recta final de este 2026, emocionante 2026, digo emocionante porque creo que sobre todo en México, ¿no? Fue muy, el ambiente mundialista fue de mucho contagio. Gustar o no el fútbol, ¿no? Creo que hubo mucho contagio con el ambiente
1: más
0: mundialista.
1: Más que en los otros dos países, me atrevería a decir que Estados Unidos o que en Canadá, pero pues México, pues mostramos, ¿no? Esa camaradería y esa forma de recibir a los visitantes que es muy propia nuestra, ¿no? Ese calor latino, pues se mostró aquí, sin duda.
0: Sí, por eso la gente quedó maravillada, sí. ¿No? Ya se

0: Marruecos, Portugal. Uh-huh. 2034 es en el mundo árabe.
1: El mundo árabe, sí.
0: Y para el 2038 es donde ahí podría México querer otra vez, ¿eh? Así es que vayan ahorrando, ¿no? Imagínate, pues desde ahorita, ¿no? Desde ahorita para el 2038, si quieren, pues vayan ahorrando, porque sí, imagínense si ahora estuvo de locos, ¿cómo se va a poner? Son las 6:32, tráfico y clima cada 15 minutos, Mónica Villalobos.
2: Alejandro, gracias. Hay bloqueo de manifestantes en carriles laterales de circuito interior, a la altura de calle Ceris, pasando La Raza con dirección a Marina Nacional. La alternativa es el eje 2 Norte. En unos minutos, más información.
1: Gracias, Moni. Vámonos con el panorama. Se abrió el registro en Jalisco para brindar apoyo a quienes resultaron afectados por la violencia durante las acciones en las que fue abatido el Mencho, Martín Beltrán.
3: El gobierno de Jalisco abrió la convocatoria para que las personas afectadas por los narcobloqueos, registrados entre el 22 y 25 de febrero, soliciten apoyos económicos, asistencia y medidas de reparación integral de daños. Indica que el programa está dirigido a familiares de elementos de seguridad y civiles fallecidos, así como a personas que sufrieron afectaciones. Los solicitantes deberán inscribirse en el Registro Estatal de Víctimas y acreditar el daño mediante una carpeta de investigación para acceder a recursos de fondo de ayuda. La convocatoria permanecerá abierta hasta el 30 de septiembre. Para Panorama Informativo desde Jalisco, Martín Beltrán.
1: En Guadalajara, ya lo sabes, nos hace el favor de escuchar a través de iHeartRadio. Elementos de seguridad repelieron una agresión de la delincuencia organizada. Esto en Colima, Gibran Casas.
4: Fuerzas federales abatieron al líder de una célula del cártel Jalisco Nueva Generación en Manzanillo, Colima. Se trata de Miguel N., alias El Topo, identificado como jefe de sicarios de la célula criminal. Fue abatido junto a su escolta personal, identificado como Enrique N., alias Cobos. Y en otra acción, los elementos federales también detuvieron a Janet N., presuntamente vinculada con ese grupo delictivo. La Mesa de Coordinación Estatal para la Construcción de Paz y Seguridad en Colima informó que los elementos fueron agredidos y repelieron la agresión. También fueron aseguradas drogas y armas de fuego. Para Asir Noticias, Gibran Casas.
1: En Veracruz, sí, pues las autoridades podrán decir lo que quieran, pero en Veracruz, transportistas reportan que los robos carreteros ahora son más violentos. Mario Arjona.
5: De acuerdo a la Cámara Nacional de Autotransporte de Carga, Canacar, Veracruz, el índice de robos en carreteras ha disminuido. Sin embargo, la violencia ejercida por delincuentes se ha visto más agresiva, incluso teniendo muertes de operadores, reconoció el delegado estatal de la Cámara, Norberto Limón Ambrosius.
6: Golpes a los operadores, maltrato y desafortunadamente vidas que lamentar. En lo que va del año, llevamos 11 fallecimientos de operadores.
7: ¿De Veracruz o...?
6: No, de Veracruz van dos. El de la carretera de La Tinaja y desafortunadamente la semana pasada el que tuvimos en la parte de Perote.
5: Dijo, los puntos de mayor incidencia están bien focalizados, por lo que piden un mayor trabajo y cercanía con las autoridades para evitar estas incidencias. Mario Arjona Ramírez, ACI Noticias.
1: Seguimos en Panorama Informativo 88.9 Noticias, información que sirve. Y en Panorama de los Espectáculos se alista una serie de televisión ahora sobre la Mataviejitas. Lalo González.
8: El caso de la Mata Viejita sigue llamando la atención de los productores de televisión, y es que después de que se recordaran sus crímenes en el documental de Netflix, La Dama del Silencio, ahora la plataforma HBO Max anunció que próximamente dará paso a una serie de ficción basada en Juana Barraza Samperio, la mujer que fue condenada por 16 homicidios, aunque hay datos que indican que mató a más de 40 mujeres mayores. El anuncio de la serie se da 20 años después del arresto de la criminal, quien fue condenada a 800 años de prisión. Las protagonistas de la producción serán Mayra Hermosillo y Mónica Jiménez. Para 88.9 Noticias, Lalo González.
1: Bueno, el éxito del Mocho Orejas, ¿por qué no la Mataviejitas? 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

0: de todo el concierto. 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Vámonos a los deportes, Alex Cervantes.
1: Muchas gracias, Iñaki. Guillermo Ochoa anunció su retiro como profesional. Disputó 154 partidos con la selección nacional, estuvo en 6 mundiales, logró 6 títulos de Copa Oro, una Liga de Naciones y la medalla de bronce en los Juegos Olímpicos de Tokio 2020. A nivel de clubes, jugó 788 partidos. Fue campeón con América, jugó en el Ajaccio de Francia, Málaga y Granada en España, Standard de Lieja de Bélgica, Salernitana de Italia, ABS de Portugal y Limassol de Chipre. La dos veces campeona defensora, la bielorrusa Arina Sabalenka y el italiano Jannik Sinner, ganador de Wimbledon, encabezan los cuadros del US Open, que comienza el próximo mes. Hasta aquí la información deportiva.
0: Muchas gracias, Alex. Alex de Albazo, Alex Cervantes, Iñaki Manero, en Panorama Informativo en 88.9 Noticias. 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Moni Villalobos, tráfico y clima cada 15 minutos. ¿Qué de nuevo, Moni?
2: Hola, Iñaki, gracias. Les comento que la línea 2 del Mexicable tiene horario de servicio de lunes a viernes de 5 a 23 horas, sábado de 6 a 23 horas y domingo de 7 a 23 horas. El costo del viaje es de 10 pesos. En unos minutos, más información.
3: La trivia, Iñaki.
0: Vámonos, Alex, si me permite, con mucho gusto, la trivia de ayer. Platicábamos de la lucha contra de las epidemias en Europa. En el siglo XVII despegó una de las industrias más exitosas del mundo, que hoy no tiene nada que ver con la medicina, más bien con la moda, con el glamour de que estamos hablando. Pues estamos hablando de la industria de los perfumes, de la perfumería, de las lociones. ¿Por qué? Porque en aquella época había unos médicos que se les llamaba los doctores de la pandemia, que eran médicos que vestían de negro y tenían una máscara muy curiosa que parecía como el pico de un cuervo. Bueno, ese pico del cuervo tenía una función. Ahí ponían hierbas, lo atiborraban de hierbas, hierbas aromáticas, porque se creía que las enfermedades se propagaban por los malos olores, los miasmas que les llamaban. Entonces, con eso ellos, al estar atendiendo a las personas infectadas con la peste o con cualquier otra enfermedad que estuviera produciendo la plaga, pues estaban cubriendo, se estaban salvando. Sí, sí les ayudaba, porque eso funcionaba como una especie de máscara. Entonces no entraban las gotículas y ahora ya sabemos cómo se esparce este tipo de infecciones. Y de ahí, este tipo de hierbas, esta combinación de hierbas que olían muy bonito, alguien se le prendió el foco y dijo, pues negocio, para que todos olamos rico. Y así empezó en Francia, en Italia, en España, todo este tema de la farmacéutica dedicada a oler bien, ¿no? Finalmente, a los perfumes, a las colonias, en la ciudad de Colonia, en Alemania, por eso se llama así también. Ahí está la respuesta de la trivia de ayer. Y la trivia de hoy: hay cosas que de repente no nos explicamos por qué siguen y por qué lo seguimos teniendo. Por ejemplo, el coxis, ¿no? O por ejemplo, las muelas del juicio, por ejemplo, el apéndice. ¿De qué nos sirven las muelas del juicio? Nada más para dar problemas. Pero antes, hace miles de años, las muelas del juicio servían para poder masticar las hierbas muy duras. Antes de que se descubriera el fuego, se descubría la forma de hervir el agua y las hierbas, pues, para que fueran más masticables y más digeribles. Entonces, por eso teníamos 4 muelas extras, que ahorita ya nada más nos dan problemas, porque te digo, ahorita ya comemos de otra forma. El coxis igual también a un remanente evolutivo de cuando vivíamos en los árboles. O el apéndice también por lo mismo, por la forma de digerir. Se digería lentamente y el apéndice cumplía. Sigue cumpliendo todavía, pero ya no tanto una función para ayudar a la digestión. Y hoy también da problemas, nada más el apéndice. Hay algo que hacemos y que nos pasa todos los días, y que es mucho más antiguo que estos 3 que te acabo de decir. Es más, de cuando éramos peces, hace miles de millones de años, porque sabemos que la vida empezó en el mar y después pasó alguien. Un pececito se arriesgó, ¿no? Y salió a la superficie y empezó a desarrollar pulmones. Pero más o menos cuando éramos peces, hay algo que seguimos haciendo todavía y a lo mejor pues no nos damos cuenta. ¿Qué es? Ayúdanos con esta trivia. Y es algo cotidiano, no pasa todos los días, pero sí de vez en cuando, y es algo que ya lo tenemos presupuestado en nuestra vida. www.889noticias.mx, WhatsApp 5580-255-889 y el TalkBack por iHeartRadio.
3: Oye, ¿y qué relación tiene con las muelas, con el coxis, con el apéndice? O sea, ¿por qué hiciste esa referencia?
0: Remanentes evolutivos, o sea, okay. Son cosas que nos quedan desde entonces y que, sucede por ciertas causas, desde luego, ¿no? Por ejemplo, esto que estamos preguntando en la trivia. Sin embargo, esto data de hace, no de millones, de miles de millones de años. Es mucho más antiguo que los otros tres que te acabo de decir, ¿no? Okay. Que se utilizaban efectivamente en ese momento, el coxis, el apéndice y las muelas del juicio. Y esto que nos viene de los peces también lo utilizábamos cuando éramos pececitos. Uh-huh. Y ahorita ya, desde luego, ya no. Pero de vez en cuando sucede en nuestra vida cotidiana.
3: Ok.
0: ¿Qué será?
3: Bueno.
0: Y eso que no vivimos en el agua, ¿no?
3: Uh-huh.
0: La respuesta en 2 horas.
3: Uh-huh, uh-huh.
0: Y en 1 hora, pistas para esta trivia que ha tardado millones de años en evolucionar. 6:42.

0: ¿Qué nos cuenta René Ponce? Adelante, René.
1: ¿Qué tal, Alejandro? Iñaki, pues durante la noche y madrugada de este día, personal del gobierno capitalino realizó el retiro de personas en situación de calle que se habían instalado en diversas carpas de plástico y también hechas de cartón. Sobrepasó de la Reforma, principalmente en las glorietas del Eje 1 Norte y la glorieta de Violeta. Las personas que ahí habitaban, pues prácticamente se retiraron del lugar, mientras que plásticos, cartones y ropa fueron depositados en camiones de basura. Esta acción se llevó a cabo en completa calma, sin que estas personas en situación de calle pues presentaran algún tipo de resistencia. Desde la madrugada, por otra parte, se registra una importante fuga de agua sobre la banqueta del Eje 3 Norte, San Isidro, casi con Calzada de las Armas. Es la colonia San Pedro Jalpa, alcaldía Escapotzalco. Esto luego de que durante la colocación de luminarias, pues los trabajadores rompieran una tubería de agua potable. El agua se encuentra corriendo sobre el carril de extrema derecha del Eje 3 Norte y pues prácticamente se está yendo por la coladera. Mientras que al tratar de reparar una fuga de agua, trabajadores rompieron una tubería subterránea de gas, lo que provocó que arribaran al lugar bomberos capitalinos y personal de esta gasera. Esto ocurrió en la esquina de Ricardo Castro y Guti Cárdenas, la colonia Guadalupe Inn, en la alcaldía Álvaro Obregón. Después de unos 20 a 30 minutos de trabajos, pues la fuga de gas fue controlada por completo. No obstante, en el lugar permanece aún este enorme hueco de casi 2 metros de diámetro por más de 1.5 metros de profundidad. Esto, en este cruce se mantiene cerrada la circulación. Por otra parte, en la alcaldía Tláhuac, la calle San José y prolongación Hidalgo, colonia La Habana, se registró un incendio, consume prácticamente por completo una vivienda. No se reportan personas lesionadas o intoxicadas, se atendió únicamente a una mujer por crisis nerviosa. Finalmente, esta mañana, alrededor de las 4:30, se registró el choque volcadura de un tráiler sobre el Eje 6 Sur, a la altura de la calle Carolines, la colonia Nochebuena, en la alcaldía Benito Juárez. Según versiones policíacas, el pesado vehículo transporta varias toneladas de abarrotes, golpea la banqueta de incorporación, de la aguja de incorporación, y termina sobre su costado derecho. El chofer resulta prácticamente ileso, Alejandro.
0: Bien, gracias, René Ponce, con lo que pasó en la madrugada. Son 7:15.

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2: Hola, seguimos con más información. Conduce con muchísimo cuidado. Considera que vas a encontrar avance lento en Calzada Legaria de Puentes de Tacuba al Periférico. Ligera carga en Arcos de Belém, del Eje Central a Valderas. Tenemos también asentamientos al cruce de semáforos en Guelatao, de Calzada Ignacio Zaragoza al Eje 6 Sur. Hay asentamientos sobre Ricardo Flores Magón, entre Circuito Interior y el Eje Central. Hay bloqueo de manifestantes en carriles laterales de Circuito Interior a la altura de calle Ceris, pasando la raza con dirección a Marina Nacional. La alternativa, el Eje 2 Norte. La temperatura 13 grados. Esperamos una máxima entre 26 y 28 grados y hay 30% de probabilidad de lluvia. Soy Mónica Villalobos. 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

0: 10 para las 7, panorama informativo 88.9, información que sirve. Yo soy Alejandro Villalbazo en X, en TikTok, arroba Villalbazo 13, mensajitos en el WhatsApp 5580-255-88-88-9. Rotura testicular. Ya nada más de escuchar el...
1: Ya con eso ya me dolió.
0: Ya con eso duele. Sí. Y con eso piensas en algo, pues, muy grave. Rotura testicular. Eso le pasó a Joshua Kuroda Grauer. Él es un novato, joven beisbolista, 23 años nada más. Y juega para los Atléticos de Oakland. Y estaba en un partido ayer contra Arizona. Y en un batazo de foul, la pelota le pegó en los testículos. En ese momento cayó doblado ahí. A ver, ahí les va. Espero poder describir la jugada para imaginarnos. Él está parado en su turno de bateo. Está el pitcher a 18 metros. Que es de donde lanzan, por ahí de 95 millas. Está el pitcher, está él, preparados, el catcher y el umpire. El pitcher hace el lanzamiento, él hace el swing y batea de foul, es decir, roza nada más la pelota. Al momento en el que la roza, generalmente los batazos de foul pues salen para arriba, ¿no? Hacia atrás y para arriba. Pues este extraño batazo de foul sale pellizcado, pero no completamente hacia el piso. Sale pellizcado hacia su cuerpo y directamente a los testículos.
1: O sea, lo que le pellizcó fue otra cosa. Entonces, con él.
0: Y ahí es donde le pega. O sea, no es un golpe del pitcher. Digamos que él es el que se da el batazo de foul.
1: Le dio un efecto extraño, pues.
0: Un efecto extraño. Y ahí es donde él se dobla, se queda ahí tirado, entra ya la asistencia. No, pues terminaron llevándoselo a un hospital, porque es un tema de urgencia. Una ruptura testicular. Nos dicen los médicos, es una emergencia de ya, es algo grave. Está considerada como una urgencia urológica. La gravedad es que si no hay una cirugía inmediata, porque es de cirugía, si no hay una cirugía inmediata para reparar algo que se llama membrana y limpiar toda la zona, entonces hay el riesgo de que se pierda el testículo, pero así, por necrosis, o por una infección, o por una atrofia. Por eso es algo urgente. Esa membrana es la que se revienta. Es un tejido interno ahí en el testículo. Estalla prácticamente esa membrana cuando recibes el golpe así de ese tamaño. De urgencia, les digo. ¿Qué te ocurre? Dolor extremo insoportable, que no se te quita hasta después de una cirugía y además con medicamento que te ayude a aliviar el dolor. De inmediato una hinchazón en toda la parte, testículos y pene, un hinchazón. Hay náuseas y vómito, y hay sangrado al orinar, y es que si puedes orinar,
1: Hijo, pobre. Sí.
0: Porque si no, necesitas que te sonden. De ese tamaño, Un cuate deportista, lo que es la vida. un cuate deportista que estaba trabajando, porque finalmente el deporte es su trabajo, estaba trabajando y tómala. Les decía un novato, 23 años. De hecho, había conectado su primer home run en la segunda entrada del juego. El golpe fue en su siguiente turno al bat, en la quinta entrada. Incluso fíjense nada más lo que ocurre, porque son de estas cosas extrañas, ¿no? Entran los equipos de apoyo, de emergencia, pues todavía se levantó. Todavía terminó su turno al bat. Y todavía conectó. Ya cuando se envasó, ahí fue cuando entró un corredor en su lugar. Hasta la parte baja de la sexta entrada, es decir, una entrada después, se lo llevaron al hospital allí en Phoenix, en Arizona, donde estaban jugando contra el equipo local. Todo el mundo sorprendido. Decían, ¿cómo es posible que haya estado tanto tiempo todavía en el diamante con un testículo roto?
1: Ay.
0: Y todavía pegar de hit. Y todavía hacer la siguiente jugada defensiva. Bueno, esperemos que eso no complique más una situación de salud, porque finalmente al ser una emergencia médica...
1: Sí, dejarlo pasar, sí.
0: Ahora, esto, ojo, ¿eh? No solamente le puede pasar a un beisbolista profesional. Hombres, ¿no? Cuidado. Cuidado porque es algo que ocurre, ¿no? Que sí puede pasar... Necesitas un golpe fuerte, pero puede ocurrir.
1: Es un balonazo.
0: Un balonazo.
1: O una patada.
0: Efectivamente. Uh-huh. ¿Sabes también qué? Bicicleta.
1: Claro, así es.
0: Un sentón de esos en bicicleta. No,
1: bicicleta de montaña.
0: Bicicleta de montaña, cuidado. O una agresión física, un patadón.
1: Uh-huh.
0: Pero si es un tema de urgencia, es de ya, es de ve y corre... al hospital. Son 5:05.
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5: 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En su 17ª participación de Copa, 13 al hilo desde Argentina 78, España logró su segundo título del Orbe. La primera estrella fue obra de Andrés Iniesta en Sudáfrica 2010 ante Países Bajos y el segundo este 2026 bajo tanto de Ferran Torres en Nueva Jersey ante Argentina.
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9: Abrazar un árbol puede ayudarnos a sentirnos mejor. 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
11: Hola, seguimos con más información. Conduce con muchísimo cuidado. Considera que vas a encontrar avance lento en Calzada Legaria de Puentes de Tacuba al Periférico. Ligera carga en Arcos de Belém, del Eje Central a Banderas. Tenemos también asentamientos al cruce de semáforos en Guelatao, de Calzada Ignacio Zaragoza al Eje 6 Sur. Hay asentamientos sobre Ricardo Flores Magón, entre Circuito Interior y el Eje Central. Hay bloqueo de manifestantes en carriles laterales de Circuito Interior a la altura de calle Ceris, pasando la raza con dirección a Marina Nacional. La alternativa, el Eje 2 Norte. La temperatura 13 grados. Esperamos una máxima entre 26 y 28 grados y hay 30% de probabilidad de lluvia. Soy Mónica Villalobos. 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
0: 7:00, Panorama Informativo 88.9, información que sirve. Yo soy Alejandro Villalbazo, en X, en TikTok, @Villalbazo13. Miércoles 22 de julio, Iñaki Manero, ¿cómo estás, Iñaki?
6: ¿Cómo estás, Alex Villalbazo, Alex Cervantes, amigos de la República Mexicana, de todas partes, por iHeartRadio? Gracias por seguir en Panorama.
0: Los mensajitos en el WhatsApp 5580-255-889, mensajitos de cumpleaños. Gerardito Rodríguez. De fiesta, celebrando el cumpleaños del suegro José López Medina. Los hijos, toda la familia, le mandan enorme abrazo con todo el cariño, que cumpla muchos años más rodeado de la gente que lo quiere. Mira, qué padre mensaje para el suegro. Creo que es la primera vez
6: que le mandan un suegro.
0: Que alguien, sí, le mandan al a la suegra, sí, sí, pero al suegro no.
6: A la suegra por quedar bien, ya sé, que son, sí, así bien interesados. Pero sí, al suegro no, como que no pela más.
0: No pela mucho. Pero bueno, pues ahí está el suegro José López Medina, de ser un gran suegro, tanto que ahí está el festejo para él y el mensajito de cumpleaños. Yesenia, felicitando a su hijo Tenoch, cumple 17 años Tenoch, y que sepa que su papá y su hermano Tonatiuh lo aman, le desean lo mejor en la vida. Melina, felicitando a su esposo Luis Antonio Ortega, caballero, espléndido en toda la extensión de la palabra, preparado, trabajador, gentil, pero sobre todo una gran pareja e inigualable papá, el amor de mi vida. Qué bonito mensaje, Melina, estás enamoradísima. Que Dios me permita, dice Melina, seguir compartiendo con dicha y salud. Hombre, Melina, no, y se me hace que para Luis Antonio hay festejo, no, con ese mensaje. Sí. No, cómo no.
6: Se esmeró, muy bien.
0: Tu tocayo Ignacio Rocha.
6: ¿Qué pasó, tocayo?
0: Felicitando a su hijo Tadeo, cumple 10 añitos Tadeo. El mensaje también es de su mamá Katy y de su hermana Victoria.
6: Un abrazo.
0: Alfredo, primer añito del amor de mi vida, mi bebé, Hanna Nicole. Ay, mira, además Hanna nos escucha desde la pancita de mamá.
6: Muy bien, buena costumbre.
0: Y ahora todos los días que va a la guardería. ¡Hanna! ¿Cómo estás, Hanna?
6: En la guardería. Hijo, la primera vez que los dejas en algún lugar que no es tu casa.
0: No, ese día hay drama. La guardería, sí, cómo no.
6: Hay drama.
0: Cómo no, cómo no. Ay. Que así sea, sí, Alfredo, es que nos cuenta Alfredo. Ruegan a Dios que su corazoncito esté fuerte y sano pronto. Eso quiere decir que por ahí algún temita con el corazón. Con todo el corazón, Hanna. Va a estar bien bonito ese corazón. Va a estar latiendo bien, pero bien, bien bonito, ya verás. Y saludo especial esta mañana para Sonia Hernández Cortés. Sonia Hernández, que nos escucha siempre, que está pendiente. Eso, además, una maestra de primaria de las buenas. De las que se preocupa por sus niños, que está dedicada ahí, que está comprometida. Así es que, Sonia, para ti, abrazo, beso, apapacho. Y gracias por estar con los niños, pendiente, siempre ahí.
6: Sí, que es un apostolado, ser maestro.
0: Entonces, este es un saludo especial para ti, Sonia Hernández Cortés. Va de nuevo, abrazo, beso y apapacho. Son las 7:04, tráfico y clima cada 15 minutos. Mónica Villalobos.
7: Alejandro, gracias. Les comento que se implementan carriles reversibles en Doctor Río de la Loza y su continuación Fray Servando Teresa de Mier de Topacio a Doctor Vértiz, así como en Circuito Interior de la Raza a Leibniz y de Alfonso Reyes a Benjamín Franklin hasta las 9 de la mañana. En unos minutos, más información.
6: Muchas gracias, Moni. Vamos al panorama. Panorama nacional. Autoridades del estado de Zacatecas capturaron a dos hombres originarios de Sinaloa y Durango, además de una menor de edad de 16 años, originaria de Jerez, también Zacatecas, durante recorridos del operativo Rastrillo implementado por el homicidio de 10 personas en la entidad. Los detenidos interceptados a bordo de un vehículo portaban equipos de radiocomunicación, ponchallantas, envoltorios con droga, cargadores de armas largas y cartuchos. La Secretaría de Seguridad del Estado informa que el lunes también fue detenida otra célula delincuencial. Fue localizado el cuerpo sin vida del empresario restaurantero Luis Vallardo López Corral, de 31 años de edad. Era hijo de la jefa de la tenencia de San Juan de Viña, Cela Corral Guízar. López Corral fue reportado como desaparecido en días pasados y su cadáver se encontraba en una brecha al sur de Morelia. Reportes extraoficiales indican que el cuerpo presenta golpe en el pecho. La Fiscalía de Nuevo León informó que el cadáver en descomposición hallado por un creador de contenido en el motel Nueva Castilla, donde fue localizado el cuerpo de la joven Devani Escobar en 2022, pertenece a un hombre y detalló que la causa oficial del fallecimiento es infarto agudo al miocardio, por lo que ahora las investigaciones continúan para confirmar su identidad. Por otro lado, el fiscal de Tamaulipas, Jesús Eduardo Gobea Orozco, dijo que la investigación de la muerte de la joven Dafne, de 13 años, se centra en el contexto profundo en el que ocurrió el deceso y no en aspectos administrativos de la Academia Militarizada Marina Dönitz. Hasta el momento no se reportan detenidos. Advierten que la deuda del gobierno podría alcanzar el 60% del Producto Interno Bruto a final de año. María Inés Camacho.
8: Economistas manifestaron su preocupación por el aumento de la deuda del gobierno. La presidenta del IMEF, Gabriela Gutiérrez, advirtió que el gasto del gobierno federal subió 2.8% durante los primeros 5 meses del año, manteniendo un déficit fiscal alto y la necesidad creciente de deuda adicional por parte de las autoridades.
9: La deuda bruta del sector público con respecto al PIB ronda en 56% a mayo, un déficit fiscal amplio de casi 5% y un crecimiento de la economía de 1.1%. nos llevará un indicador de deuda bruta a PIB aproximadamente 60% al fin de año.
8: 88.9 Noticias, María Inés Camacho Romero.
6: Dicen que no habrá incertidumbre por las revisiones anuales del Tratado Comercial de América del Norte. Isaac Castañeda.
10: La falta de renovación del T-MEC y las revisiones anuales no causarán incertidumbre en la inversión y la actividad económica en el país, así lo descartó el diputado Pedro Aces, presidente de la Comisión Especial de Seguimiento al T-MEC en San Lázaro. En el marco del inicio de la tercera ronda de revisión del T-MEC, el legislador señaló que el acuerdo comercial aún cuenta con una vigencia de 10 años y se analizarán los capítulos para realizar las adecuaciones correspondientes.
11: La incertidumbre era que no se diera. Ahorita 10 años tenemos de T-MEC. Entonces no hay tema. T-MEC sigue. Están las pláticas, ya no son negociaciones porque no hay nada que negociar. Ahora hay que estar muy atentos en los temas de la revisión de cada uno de los capítulos que tiene el T-MEC.
10: 88.9 Noticias, Isaac Castañeda.
6: En el panorama internacional, medios internacionales como The New York Times reportan hoy miércoles que el gobierno de los Estados Unidos habría alcanzado un acuerdo con Arabia Saudita que permitiría a este país contar con un programa nuclear civil, lo que potencialmente le abriría el camino al enriquecimiento de uranio. La Asamblea Nacional de Nicaragua informó que ya alista las reformas necesarias para prohibir las elecciones presidenciales, como ordenó el presidente Daniel Ortega, quien gobierna el país desde el 2007. El Parlamento detalló que realizará sesiones especiales con el Consejo Supremo Electoral para asegurar los pasos constitucionales, legales y formales que fundamentan las reformas. Y la cifra de fallecidos en Venezuela por el doble terremoto registrado hace ya casi un mes incrementó a más de 5.300 personas según el balance más reciente publicado por las autoridades, mientras que la cifra de personas heridas se mantiene en 16.740. Vamos a los deportes. Alex Cervantes.
12: Gracias, Iñaki. La selección mexicana de fútbol venció 1-0 al Atlante con gol de Mateo Levy en partido amistoso en el CAR como preparación para los Juegos Centroamericanos y del Caribe. Debutan el próximo jueves 30 ante Venezuela. El presidente de los Estados Unidos, Donald Trump, busca impulsar la candidatura del presidente de la FIFA, Gianni Infantino, para ocupar el puesto de secretario general de la ONU. A menos de 2 meses del inicio de la temporada en la NFL, los Jets de Nueva York presentaron su nuevo casco alternativo en color blanco y que estrenarán en el primer partido como local en la semana 2 frente a los empacadores de Green Bay. Hasta aquí los deportes. Regresamos con más en 30 minutos.
6: Muchas gracias, Alex. Alex Villalbazo, Alex Cervantes, Iñaki Manero en Panorama Informativo 88.9 Noticias. 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Moni Villalobos, tráfico y clima cada 15 minutos. ¿Qué hay de nuevo allá afuera, Moni?
7: Hola, Iñaki, gracias. El horario de atención para realizar la verificación vehicular en la Ciudad de México es de lunes a sábado de 8 de la mañana a 8 de la noche. En unos minutos, más información.

0: Es panorama informativo 88.9, información que sirve. Yo soy Alejandro Villalbazo, en X, en TikTok, arroba Villalbazo 13. Ya hay casos de diarrea explosiva en México. Diarrea explosiva esa que no te deja ni llegar a la taza. Te gana. Te dan ganas y te gana, porque es así de explosiva esa diarrea. Esa diarrea que registra 1,644 casos confirmados en Estados Unidos y miles de casos sospechosos. Al momento hay unas 100 personas hospitalizadas. Esta diarrea explosiva, que se sospecha porque todavía no se confirma, tendría origen en la lechuga mexicana, pero todavía no está claro. Pero ya hay casos en la República Mexicana. Ahora, lo que no se dijo es si estos casos son importados o si estos casos son autóctonos. Estos conceptos ya los conocemos, ¿no? Cuando hablamos de enfermedades que vienen, van de un lado a otro. Importados, pues de alguien que haya viajado y que esté de vuelta en nuestro país. O autóctonos, pues que aquí se hayan originado. Miren, aquí la ventaja que tiene, la ventaja entre comillas, es que no se contagia, o por lo menos todavía no hay literatura ni aquí, de que hay un contagio persona a persona.
1: No, no es por alimentos contaminados. Regado por las heces fecales.
0: En alimentos o en bebidas, ¿no? En agua contaminada. Es ahí donde te puedes contagiar. No es que alguien te pueda contagiar. Pero no deja de ser un tema crítico en materia de salud. No deja de ser un asunto que preocupe. Claro que llama la atención decir que en México ya hay casos de diarrea explosiva. Ahora, ¿cuántos hay? Mónica Barrera, buenos días, Moni.
2: ¿Qué tal, Alex? Te saludo, te platico. Ciclospora es el nombre del parásito que está causando el brote de diarrea explosiva en Estados Unidos. Y es por contaminación del agua de riego en vegetales principalmente. Vamos a escuchar.
3: Fundamentalmente diarrea. La forma más aguda la llamamos diarrea explosiva porque viene con mucho gas, hasta escandaliza por el ruido que genera. Puede durar días o puede durar semanas si el individuo tiene algún compromiso de su aparato inmunológico. Si no está en condiciones de defensa óptima.
2: Así lo dijo el doctor Raúl Romero Cabello, infectólogo. Vamos a escuchar.
3: Y el contacto con esos desechos depositados en el drenaje, eso contamina el medio ambiente. Manos, contamina utensilios, riego, agua no potable, puede llegar a los plantíos, prevenirla. Lavarse las manos, lavar los utensilios donde se preparan los alimentos.
2: Alex.
0: Oye, Moni, ¿cómo se puede, ya escuchamos, ¿no? ¿Qué podemos hacer? ¿Pero qué más para prevenir, Moni?
2: De acuerdo con el doctor Raúl Romero Cabello, infectólogo y autor del libro Microbiología y Parasitología Humana, es recomendable sobre todo desinfectar frutas, verduras, extremar la higiene en la preparación de alimentos y en la preparación de alimentos que se venden en la vía pública. Vamos a escuchar.
3: Higiene, agua y jabón, eso es lo importante. O cocción. Otra manera de evitarlo es si se pone la comida a hervir, a cocción. Si se cuece adecuadamente, el parásito no sobrevive. Llama la atención que hay un brote en Estados Unidos. Eso no es garantía que vaya a haberlo en México. La realidad es que no sabemos cuál es el factor.
0: Pues por eso hay que investigarlo y eso es lo que están investigando. Ahorita vamos a esa parte también al reporte oficial que se dio. Casos confirmados en México. ¿Y qué investigación se está llevando a cabo? Son las 7:15. Aguántame tantito, Moni.
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7: 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Considera que encontrarás en Arcos de Belén ligera carga, del eje central y hasta Valderas. Hay asentamientos al cruce de semáforos en Guelatao, de calzada Ignacio Zaragoza al eje 6 Sur. Asentamientos también al cruce de los semáforos sobre Ricardo Flores Magón, de circuito interior y hasta llegar al eje central. En Universidad hay carga de insurgencia al eje 5 Sur, la temperatura 13 grados. 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

0: 7:20, panorama informativo 88.9, información que sirve. Yo soy Alejandro Villalbazo en X, en TikTok, arroba Villalbazo 13, mensajitos en el WhatsApp, 5582558890. Diarrea explosiva, si el nombre es así de... ¿no?
1: De miedo.
0: ¿Qué traes una diarrea explosiva?
1: Hasta un lado.
0: No, pues quítate. Sí. Quítate que ahí te voy. Es que te digo, no llegas ni a la taza. Además de lo que ya escuchábamos, ¿no? Unos cólicos y...
1: Los estruendos.
0: Y unos...
1: Retiemble en su centro.
0: La tierra.
1: El water, sí.
0: No, hombre, un lloriqueo de ojos. No, pues es que... sí. Dice que es de un olor insoportable igual. Todo lo que está ahí descompuesto en el estómago. ¿Qué tenemos que hacer para combatir a este parásito? Ciclospora. Bueno, pues la mejor manera es la higiene, ¿no? Lavado de manos, lavado de alimentos, el lavado correcto de los alimentos, el tener agua limpia, no agua contaminada. Es lo que nos toca. Y a los demás, pues ya les tocará hacer la investigación correspondiente, ¿no? Y escuchar a los expertos. Moni Barrera nos está compartiendo la conversación que tuvo precisamente con el doctor Raúl Romero Cabello, infectólogo, que nos está platicando, pues desde el punto de vista de la salud, ¿qué hacer, Moni?
2: Efectivamente, Alex, el especialista recordó que esta enfermedad de ciclosporiasis se origina por un parásito que vive en las heces, es decir, en la materia fecal. Vamos a escuchar.
3: Es una enfermedad parasitaria producida por un protozoario muy pequeño y que no se puede observar si no es con el microscopio. Se llaman protozoarios, que se conoce con el nombre de ciclospora. El parásito vive en el intestino de los seres humanos y del intestino sale al medio ambiente con los desechos humanos.
2: Recordar, Alex, que el 16 de julio pasado la Secretaría de Salud emitió un aviso preventivo de viaje por brote multiestatal de ciclosporiasis en Estados Unidos, nivel medio, color amarillo, y dice nivel de riesgo medio. Los síntomas de esta diarrea explosiva son diarrea, pérdida de apetito, cólico abdominal, aumento de gases, náusea, fatiga y en ocasiones vómito, fiebre y síntomas respiratorios. Alex, el
0: sí,
2: panorama.
0: Y además de esta... Pues de este llamado, de este aviso, de esta alerta de la Secretaría de Salud, ya ayer también se dio un primer balance y por primera vez se habló de casos confirmados en México. Vamos a recuperar lo que dijo ayer el secretario de Salud. ¿Cuántos casos confirmados hay en México?
4: En México ha habido 3 casos de ciclospora nada más y esos casos son habituales, o sea... No se sale de la epidemiología común y corriente.
0: Ahora, lo que no se dijo es si esos casos, y regreso a como inicié la plática, si esos casos son de alguien que viajó a los Estados Unidos, que regresó y entonces vino enfermo, o si aquí agarró la diarrea explosiva. No se aclaró si son casos importados o si son casos autóctonos. Y otro punto importante, porque se le estaba echando toda la culpa a la lechuga mexicana. No, que fue la lechuga mexicana, que en un negocio allá en los Estados Unidos.
1: El Taco Bell.
0: El Taco Bell utilizó esa lechuga y entonces ahí, ahí inició todo lo de la diarrea explosiva. ¿Cómo van las investigaciones y qué revelan esas investigaciones? También lo dice el secretario de Salud.
4: Se tomó una muestra que salió positiva, pero la FDA se retractó de que fue una falsa positiva.
0: Y entonces, al momento, no hay una confirmación de que la fuente sea la lechuga mexicana, Moni.
2: Efectivamente, Alex, sobre todo los especialistas en infectología, pues recomiendan que esta diarrea explosiva se origina precisamente por contaminación de agua de riego. Tenemos que lavar, extremar, desinfectar la lechuga, todo lo que sean verduras de hojas verdes, para que no llegue precisamente esta contaminación a través de los alimentos, sobre todo cuando estamos adquiriendo, comiendo, comprando los taquitos en la vía pública, no se desinfecta adecuadamente el perejil, el epazote, todo esto, Alex, es una fuente de contaminación.
0: Bien, ¿por qué diarrea explosiva? Ya escuchábamos parte de la explicación que daba el doctor Raúl Romero Cabello, infectólogo, que nos compartías, Moni, pero esta diarrea explosiva es por toda la fuerza con la que sale todo eso que traes. Y por el ruido que haces con todos los gases que andas acumulando, por eso es explosiva esa diarrea.
1: Te puedes deshidratar, ahí está el peligro también.
0: Y entonces, pues córrele al doctor, ¿no? Córrele al doctor. No es una diarrea común, porque incluye dolor abdominal severo y esa urgencia extrema, porque le corres o no llegas. Porque además, cuidado, ¿eh? Híjole, es que son las 7:24, pero ya sé que es temprano. Pero es que, a ver, no hay manera de decirlo de otra forma. Si tú crees que ese gasecito lo andas soltando sin problema, cuidado, porque con la diarrea explosiva ese gas sale con todo el líquido que la enfermedad acompaña. Entonces ni se te ocurra querer soltar la plumita por ahí. Porque haces un regadero. Sí, todo eso ocurre con la diarrea explosiva. Gracias, Moni Barrera. Lo mejor que es, pues tener las medidas preventivas, lo que ya sabemos, el cuidado, el lavado, la higiene, sobre todo al lavado de los alimentos y nuestras manos. Son las 7:25.
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10: Hola, seguimos con más información. Conduce con cuidado. Hay intensa carga en periférico, entre Circuito Economistas y hasta llegar a la calzada San Esteban. Con tráfico, Río Consulado desde Congreso de la Unión, Avenida Jardín. Hay tráfico también en Primero de Mayo de Periférico Gustavo Vaz. Considera que encontrarás al momento carga en la autopista México-Querétaro. De Avenida Constitución a Camino a Tepalcapa. Hay reducción de carriles debido a obras en Ejército Nacional entre Juan Vázquez de Mella y Ferrocarril de Cuernavaca hacia Calzada Mariano Escobedo. Las alternativas son Miguel de Cervantes Saavedra, Avenida Homero y Avenida Horacio. La temperatura sigue en los 13 grados. Hay 30% de probabilidad de lluvia. Soy Mónica Villalobos. 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
11: Este da la hora.
12: 7:30, Panorama Informativo 88.9. Información que sirve. Yo soy Alejandro Villalbazo en X, en TikTok, arroba Villalbazo 13. Los mensajitos son en el WhatsApp 5582558189. Hace mucho que no los invito a que se suscriban a mi canal de YouTube, Villalbazo 13. Oigan, esto para comentarlo, pues no quisiera rapidito, pero pues lo más rapidito que pueda. Porque hay fraude, hay trampa y engaño. Imagínate que tu idea a los 18 años sea como hago fraude, trampa o engaño en el examen de admisión a licenciatura de la universidad. Está muy cañón, la verdad, muy abusados, chavos, ¿no? Abusados, porque mira, va a haber quien te ofrezca, ¿no? Oye, mira, yo hago esto, yo hago el otro, yo hago aquello, pero del otro lado, pues ¿cómo? Es tu examen de ingreso a la universidad. Bueno, pues eso ocurrió con el reciente examen de ingreso a licenciatura en la UNAM. Un examen que además es el primero, nos presumen, vigilado ya por la inteligencia artificial, que digo yo, pues resultó no ser ni tan inteligente y sí más artificial. Porque resulta que hubo trampa. Resulta que hubo, incluso se investiga, suplantación de identidad, es decir, fue Chana por Juana, presentando el examen.
11: O sea, llegó otro para hacer el examen.
12: Es que como es en línea.
11: Sí, claro. Puedes.
12: Pues ahí fue y se sentó alguien. Ah. Pero entonces, ¿dónde está esa inteligencia artificial para que?
11: Se supone, ¿no? Que habían hecho por ahí hay una cosa para poder detectar quién lo estaba haciendo y quién no, y no sé tanta historia.
12: Pues sí, pero no.
11: Pues no nos sirvió de nada, por lo visto.
12: Además, fíjense, se vuelve tan burdo, ¿no?, la trampa, porque empezó a brincar cuando de pronto, y esto era un dato que cada año destacábamos también, ¿cómo es posible, no?, que tan poquitos chamacos alcancen más de 100 aciertos, porque era nada, ¿no?, la cantidad de estudiantes que sacaban más de 100 aciertos, porque el promedio

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1: 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Va. También te avientas tus 8 o 10 semestres haciendo trampa y haciendo fraude y no, ok. Y cuando salgas, ¿qué vas a hacer? Porque ahí sí en el mundo laboral te vas a topar con una pared. Que no vas a poder seguir haciendo trampa y fraude.
2: ¿Así vas a llegar a un quirófano? ¿No? ¿O así vas a llegar a construir una casa, un edificio?
1: ¿Cómo?
2: Qué miedo, ¿no?
1: ¿Cómo?
2: Qué miedo estar en manos de una persona así.
1: Ah, pero todo empezó a los 18, cuando te atreviste a hacer trampa para ingresar.
2: Claro.
1: Sí, que ahora la UNAM tiene que checar, revisar y todo, pero, oigan, ya, vamos también a hacernos responsables de esas cosas.
3: Está muy cañón, la verdad está muy cañón, muy. Y ahora dice el UNAM, pues vamos a revisar 4 o 5 puntos, ¿no? Dice el rector, no se está pensando en repetir el examen, pero sí en mejorar los mecanismos para que en el siguiente no nos pase lo que ya nos pasó, porque se detectaron este tipo de engaños, de trampas, de fraudes.
2: Y mientras tanto estos ya se salieron con la suya.
1: Que ahí es donde yo sí creo que está mal.
2: Claro.
1: Ya lo tienes detectado, ¿eh? Ocurrió así, perdone, yo soy muy radical, repite el examen.
2: Claro.
1: Oye, pero ¿qué culpa tiene el que sí pasó? El que sí pasó va a volver a pasar.
2: Pues sí, porque va a ser el... ¿no? Sí.
1: O sea, el que se sacó 8 se va a volver a sacar 8. Eso no tienes problema, ¿eh?
2: Y el burro que está haciendo trampa, pues ahí se va a detectar.
1: Ve y siéntalos como antes en el Estadio Azteca.
2: Sí, claro.
1: Ahí, ve y siéntalos como antes, en el Estadio Azteca, en preparatorias, en escuelas particulares o privadas que prestaban sus instalaciones para que ahí presentáramos el examen de ingreso a la universidad.
2: Ya, vámonos.
1: Ya, pues, por tramposos, ¿no? Oye, que me están pagando justos por pecadores, no importa, reitero, el que se preparó y sacó aprobatorio, va a seguir sacando aprobatorio, sé que no se preocupe.
2: Pasando, no tiene mayor problema.
1: Pues ¿cuál es la bronca? Repites tu examen, ya te la sabes. Y el que no, lo atoras. Entonces hablamos de otra cosa. Pero bueno, haciendo trampa a los 18 años para poder ingresar a la universidad, ¿qué nos espera de sus cuates y de esas amigas? Son las 7:35, tráfico clima cada 15 minutos, Mónica Villalobos.
4: Alejandro, gracias. Les comento que hay avance lento en el Eje 1 Norte debido a un choque a la altura del Metro Angares, con dirección a Circuito Interior. En unos minutos, más información.
2: Muchas gracias, Moni. Vámonos con el panorama y vámonos al Aeropuerto Internacional de Ciudad de México. Dólar y euro esta mañana. María Inés Camacho. Hola, Mari. Buenos días.
5: ¿Cómo estás, Iñaki? Muy buenos días. Buenos días al auditorio. Decirles, Iñaki, que el dólar en las tasas de cambio del Aeropuerto Internacional de la Ciudad de México esta mañana se compra en 17 pesos con 8 centavos y ya se vende en 17 pesos con 64 centavos, mientras que el euro 19 con 10 pesos a la compra, 19 pesos 80 centavos a la venta. El panorama, Iñaki, buenos días.
2: Gracias, Marina Camacho. 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Y por cierto, a 9:30 de la mañana, ¿cómo abre la Bolsa Mexicana de Valores y el gasolinazo nuestro de cada día? Con filete relleno de mariscos, tradicional baño y paseo de la Virgen por el río Jamapa. Este fin de semana se van a realizar las fiestas de Santa Ana. Pues inviten, ¿no? Mario Arjona en Boca del Río. ¿Cómo estás, Mario? Buenos días.
6: Hola, ¿qué tal? Muy buenos días. Pues así es, de semana, de a partir después del 3 de julio.
2: No, estamos teniendo problemas con la comunicación con Mario allá en Boca del Río, en Veracruz. Mientras tanto, vámonos a Celaya porque clausuraron un establecimiento allá en Celaya tras detectar a menores de edad, para variar. Clau, ¿cómo estás? Muy buenos días.
7: Hola, buenos días, Iñaki. Buenos días al auditorio. Así como lo dices, es un establecimiento ubicado en la calle Guillermo Prieto, en Celaya.

0: clausurado por la Dirección de Fiscalización de la Secretaría de Seguridad Ciudadana luego de que durante un operativo de inspección realizado la madrugada del domingo se detectara dos personas menores de edad consumiendo bebidas alcohólicas al interior del inmueble. El titular de dicha dependencia, Eduardo Gis, aseguró que habrá sanciones y seguirán los operativos. Escuchemos.
1: A dejar de operar algunos días, estamos cerrando ahorita el tema. Fue el sábado, el SATEJ ahorita no nos ha contestado, pero vamos a ver cuál es la sanción de el tiempo de clausura.
2: ¿Cuál es el rango en que pudiera estar?
1: De 1 a 30 días o a la cancelación directa de la licencia.
0: Pues él comenta que son 35,000 pesos lo que recobrarían y todavía están a espera de estar en otros operativos, Iñaki. Hasta aquí mi reporte.
3: Te agradezco mucho, Claudia Padilla, desde Celaya, Guanajuato, donde nos escuchas a través de iHeartRadio. Ahora sí, vámonos con ese filetito relleno de mariscos, Mario Arjona, buenos días.
4: ¿Qué tal? Muy buenos días, pues invitados están Iñaki, Alejandro, pues este jueves 23 de julio, el domingo 26, se van a llevar a cabo las fiestas de Santa Ana, el jueves con las tradicionales festejos, que son la carrera de meseros, algo pues que llama mucho la atención, el palo encebado, todas estas tradiciones litúrgicas que se han llevado a cabo debido, bueno, pues a los festejos de la patrona de este municipio de Boca del Río, la Virgen de Santa Ana. El viernes se va a llevar a las 3 de la tarde el filete relleno de mariscos. Regularmente se hace una intención de romper un récord, son más de 100 metros de este filete relleno de mariscos, un platillo muy típico de esta zona, y la verdad que bastante rico este platillo. Y ya el sábado se va a llevar a cabo el baño. Este evento se realiza llevando a bomberos, donde pues rocían a todas las personas con agua, y bueno, pues se festeja precisamente este baño tradicional aquí en Boca del Río. Y ya para el domingo, obviamente, pues se estará llevando a cabo también la degustación del torito de cacahuate más grande del mundo, que se lleva a cabo aquí en Boca del Río. Y bueno, pues obviamente todos estos días, a partir del viernes, habrá conciertos, estará María José, estará Los Ángeles Azules, y también estará Cristian Castro. Esto nos comentó la alcaldesa de Boca del Río, María José Gamboa. Escuchemos.
5: Ya está, ya se está montando en Revolución, ¿no? El filete relleno de mariscos, y en el Vicente Fox ya empezaron a montar el escenario.
6: Los accesos para los conciertos, ¿por dónde serían?
5: Por Santa Ana Galeana y por el mismo bulevar, ¿no? El mismo Vicente Fox. Ahí se van a abrir un par de horas antes de que inicie cada concierto, pues para que todos los que llegaron primero puedan pasar.
4: Esa sede del Vicente Fox, bueno, pues se cambia por este año, se cambia esta sede, es donde se hace el salsódromo, tiene una capacidad bastante grande. Bueno, pues se espera que este año pues lleguen muchas personas a estas festividades de Santa Ana. Pues aquí los esperamos, Iñaki y Alejandro. Muy buenos días.
3: Se va a poner bueno. Gracias, Mario Arjona, en Boca del Río, y un abrazo para allá a todos por iHeartRadio. Quintana Roo busca incorporar a Cancún y a Playa del Carmen al programa federal Barrio Mágico. Desde Chetumal, Juan Palma, ¿cómo estás, Juan? Buenos días.
7: Iñaki Auditorio, muy buenos días. Quintana Roo propondrá a Cancún y Playa del Carmen para incorporarse al programa federal Barrio Mágico. El subsecretario de Planeación, Desarrollo Turístico y Mejora Regulatoria de la Secretaría de Turismo del Estado, Omar Gobea Hernández, detalló que ambas ciudades cumplen con los lineamientos establecidos para el distintivo. Entre los requisitos se evalúan la riqueza histórica, cultural y gastronómica, los servicios urbanos básicos, la oferta hotelera y restaurantera, la movilidad, la seguridad pública y la atención médica. En el caso de Playa del Carmen, ya se realizan los trabajos de mejoramiento de imagen urbana en el primer cuadro de la ciudad para fortalecer el proyecto que será presentado a la Secretaría de Turismo del Gobierno de México. Así el panorama desde Chetumal.
3: Te agradezco mucho, Juan Palma, desde Chetumal. Recuérdalo por iHeartRadio. El comentario deportivo con Toño.
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9: ¿Qué tal, amigos de Panorama? Un placer saludarles. Partidos adelantados de la fecha 2 de la Liga MX. Los equipos que jugaron la gran final, por cierto, los dos ganaron, Cruz Azul y Pumas. Esto del adelanto de los partidos es por el campeón de campeones, que Cruz Azul y Toluca van a disputar en Carson, California, el próximo sábado. La máquina otra vez vino de atrás, perdía el partido con la anotación de Monarres, un buen zurdazo de fuera del área. al 28, pero Lucas Romero con un cabezazo en la recta final de la primera parte, y después Evere volviendo a aparecer como goleador de la máquina en el segundo tiempo, el 82, le dio rumbo definitivo a esta victoria cementera, y el campeón tiene 6 puntos, buen arranque, muy buen arranque para Joel Wiki y para el equipo de Cruz Azul, ganando sus 2 primeros partidos del torneo. Y después en el Nemesio 10, la verdad es que todo pintaba para que el equipo rojo de Toluca consiguiera un buen triunfo, se veía sólido, se veía muy bien en la primera parte, con Díaz apareciendo para marcar, la asistencia de Liño, el minuto 14 tenía al Diablo Rojo adelante en el marcador, y todo navegaba bien, pero en el segundo tiempo la reacción de Pumas es muy buena, aparece el joven Arteaga para hacer el 1-1 al 57, y luego Sebastián Córdoba el 2-1, un cabezazo al 63, dos exjugadores de Toluca que aparecieron para marcar por Pumas y para darle la vuelta al marcador. Así que Pumas, después de la triste presentación que tuvo en Ciudad Universitaria, la goleada que sufrió por Pachuca, se mete al infierno y gana el partido. Es un poquito de lo que se vive en el fútbol mexicano, esa irregularidad muy marcada. Pero bueno, para Pumas este es un gran, gran resultado, sin lugar a dudas. Victoria de Pumas 2-1, victoria de Cruz Azul 2-1. Un saludo para todos ustedes, amigos de Panorama.
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3: Muchas gracias, Toño. 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
11: Hola, seguimos con más información. Hay avance lento en el Eje 1 Norte debido a un choque a la altura del Metro Hangares con dirección a Circuito Interior. Hay una fuga de agua en el Eje 3 Norte a la altura de la Calzada de las Armas, Alcaldía Azcapotzalco. Vas a encontrar ligera carga en Arcos de Belém del Eje Central a Valderas. Con carga que no deja de avanzar se encuentra Gran Canal de Villa de Ayala y hasta llegar al Eje 3 Norte. Considera que hay asentamientos al cruce de semáforos en Guelatao, entre Calzada Ignacio Zaragoza y el Eje 6 Sur. La temperatura al momento sigue en los 13 grados. Se espera una máxima entre 26 y 28 grados. Soy Mónica Villalobos. 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
3: Vámonos, Alex, si me permiten la trivia de ayer, de esta lucha contra las epidemias allá en Europa en el siglo XVII, salió una de las industrias más exitosas del mundo, que no tiene nada que ver con la medicina. ¿De qué estamos hablando? Pues bueno, la industria de la perfumería. En aquel tiempo, quienes atendían a los enfermos se les llamaba doctores de la peste. Llevaban guantes y llevaban una curiosa máscara con un pico de cuervo, y esa máscara estaba atiborrada de plantas aromáticas. Se dice que esto surgió por parte de un jefe médico del rey francés Luis XIII, Charles de Lorme, que fue el que inventó la máscara y los aditamentos para poderse cubrir en contra de la pandemia. ¿Y qué pasaba con esto? Lo que pasa es que se creía que las enfermedades eran propagadas por los malos olores, y la combinación de estas hierbas aromáticas pues limpiaban el aire, neutralizaban el mal y evitaban desde luego el contagio. Hubo quien encontró en estos aromas agradables pues la posibilidad de hacer billete, de hacer un negocio, y el resto desde luego es una historia que sigue oliendo muy bien. Esa es la trivia de ayer. Y la trivia de hoy: hay algunas cosas que se llaman remanentes evolutivos, como por ejemplo el coxis, que es de cuando pues teníamos, nuestros antepasados tenían cola, o el apéndice, de cuando no podíamos masticar bien las cosas y necesitábamos una ayuda para la digestión porque no se había encontrado todavía el fuego y la forma de hervir algunas plantas para hacerlas más ligeras para masticar, o las muelas del juicio, también por el mismo tema. Ahorita las muelas del juicio nada más dan problemas, pero ahorita ya es un remanente evolutivo que ya no nos sirve de nada. Hay algo que es todavía mucho más antiguo y nos estamos yendo a miles de millones de años en el pasado, y que seguimos haciendo, no todos los días, pero sí es algo que está presupuestado en la cotidianidad, ¿no? Es algo que nos puede pasar en cualquier momento del día, y a lo mejor en algún momento del año nos va a pasar un par de veces, y que ya es algo bien común que le pase a alguien. Eso está relacionado con esta memoria genética, esta evolución de cuando pues éramos peces, de cuando estábamos en el mar, ahí, cuando la vida es más sabrosa. ¿Qué es? Algo que hacemos y que encontramos que alguien a lo mejor lo hace todos los días. www.889noticias.mx, WhatsApp 5580-255-889 y el talkback a través de iHeartRadio, la respuesta en una hora.
13: Cuando dices que alguien lo hace todos los días,
3: ¿alguien lo hace o todos los días podemos encontrar a alguien que lo hace?
13: Ok. Pues, ajá. Hay remanentes evolutivos que también son conductuales. ¿Tiene que ver con la conducta? ¿O si es algo físico?
3: Es algo físico.
13: Es algo físico.
3: Es algo físico.
13: Okay. Le buscamos por algo físico.
3: Vamos a buscarle por algo físico, efectivamente.
13: Ok.
3: De algo que teníamos, bueno, más bien de algo que tenían los peces y nosotros ya no tenemos. Ahí va otra pista. Y que ese recuerdo dentro de nuestra memoria, dentro de una parte muy escondida en nuestro cerebro, ese recuerdo de cuando éramos peces, nos remite a eso. Okay. Y entonces por eso, es una de las razones, no es la razón principal por la que pasa por otras razones también, pero sucede también por eso, por este recuerdo, te digo que miles de millones de años. Okay. Y es tan común, es algo bien común y bien cotidiano que veamos a alguien que le está pasando. Dice, uy, mira, este cuate ya, ¿no? ¿Qué será? Bueno. O a ti, o a mí, o a cualquiera.
13: Ok. O sea, ¿sí nos ha pasado?
3: Te ha pasado muchas veces en tu vida.
13: Ah, caramba. Sí. Ok. ¿Está bien?
3: ¿Qué será?
13: Bueno, ya le ando buscando, pero no lo encuentro. Ahí está.
3: A ver, no les vayan a salir escamas, pero pero ese es tu día a día, ¿eh? No necesitas. De repente pasa algo y ya estás.
13: Ok.
3: La respuesta en una hora, 7:50.

0: historias del mundo al revés. Resulta que van, buscan, quieren y podría darse el embargo de la presidencia municipal en Celaya. Les digo, el mundo al revés, pues porque pues el gobierno es el que va y te embarga, ¿no? Ahora van y podrían embargar una oficina de gobierno, la presidencia municipal de Celaya. Ahí está Claudia Padilla. Clau, ¿por qué podría ocurrir eso? Buenos días.
1: Hola, buenos días, Alejandro, buenos días a todos. Fíjate que sí, que de esto fue porque administraciones pasadas dejaron una deuda de laudas al actual por más de 100 millones de pesos, y aunque no tienen dinero para poder liquidar a algunos ex empleados, incluso una de las afectadas ya quería embargar algunas de las cosas de la presidencia municipal al ganar el juicio por separación del cargo. Y es que, sin embargo, por ahora se analiza cada uno de los casos para ver de qué manera pueden pagar la deuda, pero principalmente ver de dónde pueden sacar los recursos, Alejandro, que dice el gobierno actual no tiene, y por ahora solamente han llegado a acuerdos por 19 millones de pesos correspondientes a estos compromisos. El presidente municipal, Juan Miguel Ramírez Sánchez, aseguró que entre los liquidados se encuentran 450 policías conocidos como Fedepales. Escúchenos.
2: Trienios y trenos y trienios. El de ayer, algunos lo estamos pagando, otros no tenemos para pagarlo. Son 100 millones de pesos. Hemos pagado en este año, yo creo que como unos de los ahorros que hemos tenido, y de la gente ha pagado más, por ejemplo, el predial. Nosotros hemos dispuesto, no sé si 19 millones o 19 millones en pagar estos laudos que nos dejaron, que son parte de los 100 millones de pesos que nos dejaron.
1: Dice que, a comparación de lo que dice el alcalde, bueno, pues el secretario del ayuntamiento, Daniel Nieto, aseguró que tiene que analizar todos los expedientes, aunque a comparación de lo que dijo, pues como te estaba diciendo el alcalde, pues dijo que todos los laudos son de la administración pasada. Escuchemos.
3: Estamos pendientes de atenderlo, todas ellas son de la administración anterior. Exactamente, hay algunos laudos que están en firme, esos, bueno, tendremos que ver la forma de pagarlos. Hay algunos que todavía podrán tener alguna instancia que se deba de litigar. Sin embargo, bueno, pues eso es algo que está llevando a cabo la administración.
1: Y es que todavía fue la semana pasada, como tú lo comentabas, cuando una ex empleada municipal ganó el juicio por la cantidad de 191 mil pesos, y por eso llegó a la presidencia, donde pretendía embargar algunos bienes que ahí se encontraban, pero pues bueno, tuvieron que llegar a un acuerdo, porque pues no se vería bien, Alejandro, que se llevara pues algunas cosillas de ahí de presidencia municipal.
0: Pues sí, además, pues mira, con la pena, Clau, la queja, ¿no? Pero es que dice el presidente municipal, bueno, es que esto nos lo dejaron, ¿no? Fue herencia del pasado. Pues sí, pero pues eso ya se sabe, ¿no? Cuando se llega a un gobierno, pues así como adquieres todos los derechos, pues también obligaciones y también deudas y también lo que se haya quedado. Eso se tuvo que haber revisado entonces de inicio y exigido al que se iba, pues que pagara. Ah, no, pues te lo dejaron la bronca, pues ahora solucionas la bronca. Pues es que, ¿qué le dice a la gente?
4: Claro.
0: Es que no te liquidaron en su momento, no, pero a mí me deben, me tienen que pagar mi liquidación. Ni modo.
4: Es obligación de ellos.
0: Pues sí, no, es que pues los gobiernos están quebrados. Pues claro, si todo se les va en apoyos sociales. ¿Andan repartiendo apoyo social, Clau?
1: Pues
0: siéndome para... perdón, ya se me fue el tiempo. 5:55.
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18: Hola, seguimos con más información. Conduce con cuidado. Hay avance lento en Marina Nacional de Felipe Carrillo Puerto a Laguna de Mairán, con tráfico Niza de Paso de la Reforma a Insurgentes. Avanzarás poco a poco, tómalo en cuenta en Mariano Escobedo, de Calzada México-Tacuba y hasta llegar a Homero. Sigue cerrada la circulación en Chimalpopoca, entre 5 de febrero y Calzada San Antonio Abad debido a obras. La alternativa es el eje 2 Sur, sigue corte a la circulación en República de Cuba, desde Allende al eje central Alcaldía Cuauhtémoc, debido a la presencia de manifestantes. La alternativa es utilizar Isazaga. La temperatura al momento se mantiene en los 14 grados. Esperamos una máxima entre 26 y 28 grados. Soy Mónica Villalobos. 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
0: 8 en punto, Panorama Informativo 88.9, información que sirve. Yo soy Alejandro Villalbazo, en X, en TikTok, arroba Villalbazo 13. Es miércoles 22 de julio, Iñaki Manero, ¿cómo estás, Iñaki?
5: ¿Cómo estás, Alex Villalbazo, Alex Cervantes, amigos de la República Mexicana y de todas partes por iHeartRadio, mitad del camino ya en Panorama?
0: Los mensajitos en el WhatsApp 5582-55889 y los invito a que se suscriban. Ahí está mi canal de YouTube, Villalbazo, Villalbazo 13. Platicamos en un ratito ayer, seguro se van a acordar, es que ayer nos llegó un mensajito de uno de ustedes, Radio Escucha, donde nos decía, oye, ¿qué crees, no? En esto de los gobiernos, traía una bronca, porque el gobierno le debe, ¿no? El pago de unas multas, a ver si, va de nuevo. A él lo multaron, pero él comprobó que esas multas no eran reales. Entonces el gobierno de la Ciudad de México le tiene que devolver dinero y no se lo ha devuelto. Entonces lo buscamos y lo encontramos y nos platicó toda la historia. Toda la historia. Entonces al ratito, ahorita a las 8:10 de la mañana, les vamos a detallar, ¿no?, cómo el gobierno le tiene que pagar a un ciudadano las multas que el ciudadano ya pagó. Nada más que el gobierno se está haciendo pedo. Ahorita lo platicamos. Son las 8:03. Tráfico y clima cada 15 minutos. Mónica Villalobos.
6: Alejandro, gracias. Les comento que sigue cerrada la circulación en Chimalpopoca entre 5 de febrero y Calzada San Antonio Abad debido a obras. La alternativa es el Eje 2 Sur. En unos minutos, más información.
5: Muchas gracias, Moni. Vámonos con el panorama nacional. La Secretaría de Relaciones Exteriores informó que tras presentar 20 denuncias ante autoridades de los Estados Unidos por la muerte de 17 mexicanos en operativos o bajo custodia del Servicio de Inmigración y Control de Aduanas, el famoso ICE, fue enviada una carta al Alto Comisionado de Naciones Unidas para los Derechos Humanos para informarle de los hechos y que pida una aclaración al gobierno de los Estados Unidos con el fin de analizar si sus procedimientos son compatibles con los instrumentos internacionales de derechos humanos. El secretario de Seguridad Pública de Zacatecas, el general Arturo Medina Mayoral, dijo que ya se investiga el origen y el autor del video en el que un supuesto grupo criminal envía un mensaje a las autoridades tras el hallazgo de 10 personas asesinadas en el estado, luego de afirmar que este video está manipulado y que tiene tintes políticos. Un recién nacido fue localizado sin vida la tarde del martes sobre la calle 10 de abril en la colonia Plan de Ayala, segunda sección, en el municipio de Naucalpan, Estado de México. Al lugar arribaron paramédicos, quienes confirmaron que el bebé ya no presentaba signos vitales, por lo que la zona fue acordonada por elementos de seguridad, mientras peritos de la Fiscalía Estatal realizaron las diligencias correspondientes para el levantamiento del cuerpo. Y se reportó el hallazgo sin vida de la administradora del Parque Nacional Grutas de Cacahuamilpa, Martina Amates González, su hija Esperanza Gama Amates y un hombre identificado como Eliseo N. Esto a unas horas de que fueran reportados como desaparecidos. Los cuerpos se encontraban sobre la carretera Alpoyeca-Cacahuamilpa, en el municipio de Pilcaya, en Guerrero, y de acuerdo con reportes preliminares, las víctimas presentaban indicios de tortura e impacto de arma de fuego. Son ya 52 comunidades indígenas de Michoacán las que han transitado al autogobierno. Cristian Gutiérrez, desde Morelia. Cristian, ¿cómo estás? Buenos días. En un momentito más vamos a estar con Cristian. 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Vamos a los deportes. Alex Cervantes.
7: Muchas gracias, Iñaki. Amigos, continuamos con más información. El presidente de la Liga Española, Javier Tebas, acusó a la FIFA de destruir la industria del fútbol tras el anuncio sobre un posible mundial con 64 equipos para la edición del 2030. El Győri de Hungría, que dirige Efraín Juárez, goleó 6-2 al Ater Wiesen de Luxemburgo en la ida de la segunda ronda de la clasificación de la Conference League. La NASCAR México se renueva para la segunda mitad del campeonato. Incluirá nuevas experiencias dentro y fuera de la pista para incrementar el número de asistentes, con conciertos, actividades familiares y más cercanía con los pilotos. Todo dará inicio en San Luis Potosí el 1 y 2 de agosto. 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
5: Muchas gracias, Alex. Binomios caninos detectaron más de 300 kilos de droga dentro de paquetes de café y leche en polvo en el aeropuerto de Querétaro. Desde allá, Vanessa Oseguera, ¿cómo estás, Vane? Buenos días.
8: Hola, muy buenos días. Así es, elementos binomios caninos de la Guardia Nacional detectaron en el Aeropuerto Internacional de Querétaro más de 380 kilogramos de droga, principalmente marihuana, en paquetes de café y leche en polvo. Alejandro Macías Cifuentes, coordinador de la Guardia Nacional en Querétaro, informó que como parte del reforzamiento de la seguridad en el aeropuerto, se pudo localizar los diferentes narcóticos en paqueterías procedentes de diferentes partes del país. Escuchemos.
9: A la fecha en este año, y la cantidad que voy a decir, por ejemplo, son como aproximadamente unos 345 kilos de marihuana. Importante mencionar que son casi 35 kilos de metanfetamina.
8: Reconoció que la delincuencia organizada constantemente hace cambios en la forma de transportar la droga, por lo que los binomios caninos son fundamentales para detectarla y evitar que se comercialice. Así el panorama en Querétaro.
5: Te agradezco mucho, Vane. Vanessa Oseguera, en Santiago de Querétaro, 106.5 Mix. Proponen legisladores castigo de hasta 6 años de cárcel a quienes paguen sobornos por una plaza en el gobierno del estado. Desde la bella y verde Antequera, Giselle Melchor. Hola, Giselle, buenos días.
10: ¿Qué tal? Muy buenos días. Te comparto que tras la eliminación de bases a burócratas del estado de Oaxaca por el decreto 24 que aún no ha sido derogado, la bancada de Morena en el Congreso de Oaxaca impulsó una iniciativa para sancionar con penas de 3 a 6 años de prisión a las personas que obtengan una plaza o servicio público mediante el pago de dinero, la entrega de beneficios económicos o cualquier acto de corrupción. La propuesta plantea adicionar el artículo 240 al Código Penal del Estado de Oaxaca para castigar a quienes de manera directa o a través de terceros eludan los procedimientos legales para acceder a un cargo público. Aunque desde el 2015 el Código Penal tipifica el delito de tráfico de plazas y servicios para sancionar a quien ofrece ilícitamente un empleo a cambio de dinero, la legislación vigente deja impune a quien paga por obtener ese beneficio. La propuesta sostiene que quien compra una plaza no es una víctima, sino también un participante activo en un acto de corrupción, por lo que la reforma busca cerrar ese vacío legal, fortalecer la legalidad, la imparcialidad y la confianza ciudadana en el servicio público, evitando que el acceso a empleos gubernamentales dependa del poder económico y no del cumplimiento de los requisitos establecidos por la ley. Es el panorama.
5: Te agradezco mucho, Giselle Melchor, desde Oaxaca. También nos hace el favor de escuchar a través de iHeartRadio. Ahora sí, vámonos a Morelia, Michoacán. 52 comunidades indígenas ya transitaron al autogobierno. Cristian Gutiérrez, buenos días.
11: Hola, Iñaki, qué gusto. Buenos días. Pues así son, así es. Ya son 52 comunidades indígenas las que han podido transitar hacia un modelo de autogobierno. Y bueno, aquí lo que han ganado son derechos como la autonomía, el ejercicio del presupuesto directo, la seguridad, como por ejemplo la salud, la educación, la cultura y la obra pública, además derechos de las mujeres. Eso fue lo que comentó el titular del Poder Ejecutivo, Alfredo Ramírez Bedoya, lo comentó desde ayer acá en Morelia. Y bueno, pues él refirió que este logro es el resultado de una reforma que se ha venido realizando en materia indígena, la cual pues ha permitido que se eleve a rango constitucional hasta 22 derechos, fortaleciendo con esto la autodeterminación de los pueblos originarios. Ya pueden tomar decisiones y regresa a las propias comunidades la posibilidad de que ellos dirijan su gobierno y sobre todo las finanzas públicas. Ese es el panorama aquí, acá en Michoacán.
5: Te agradezco mucho, Cristian Gutiérrez, en Morelia, Michoacán, Mix 101.7 de frecuencia modulada. Saludos. Alex Villalbazo, Alex Cervantes, Iñaki Manero en Panorama Informativo en 88.9 Noticias y por iHeartRadio, Moni Villalobos, Tráfico y Clima cada 15 minutos. Moni.
6: Iñaki, gracias. Les comento que van a encontrar avance lento en el eje 1 Norte debido a un choque a la altura del Metro Hangares con dirección a Circuito Interior. En unos minutos, más información.

0: el panorama informativo 88.9, información que sirve. Yo soy Alejandro Villalbazo en X, en TikTok, arroba Villalbazo 13. Los mensajitos en el WhatsApp 5580-255-889. Este mensajito llegó ayer al WhatsApp, Juan de Pachuca. Y nos contaba Juan, me debe el gobierno de la Ciudad de México por multas, de esas multas fantasma, 17,000 pesos porque me fui a revisión, les demostré que eran inventadas, que no eran ciertas, me tienen que regresar mi dinero y no me han regresado nada, nos contó Juan. Dijimos, a ver, ¿cómo? ¿Cómo ocurre todo eso? ¿Y cómo como ciudadanos sí nos podemos defender, sí podemos reclamar y sí le podemos ganar al gobierno? Digo, parcialmente, porque no le han depositado a Juan, pero les ganó, les ganó. Y entonces contactamos a Juan para que nos contara la historia completa. ¿Cuándo le inventaron esas infracciones? ¿Cuándo fueron infracciones fantasma? ¿Cómo las pagó y cómo reclamó? Joana Flores se puso en contacto con Juan y tienes toda la historia. Buenos días, Joana.
1: Así es, Alejandro, buenos días. Buscamos a Juan, que efectivamente pues nos confirma este caso. Él nos comunica con Jesús, que es su hijo, porque realmente a Jesús es a quien le ocurre esto. Jesús vive en Pachuca y en abril del año pasado viajó a la Ciudad de México para tramitar su visa en el consulado de Estados Unidos en Paseo de la Reforma. Aquel día Jesús dejó su coche en un estacionamiento cercano. Al retirarse para ya ir de regreso a Pachuca, detuvo su vehículo unos segundos y ahí Alejandro, pues de forma muy gandalla, como si ya lo estuvieran cazando, le pusieron la araña. Vamos a escuchar.
2: Salgo del estacionamiento, mi esposa venía conmigo, entonces empezó a sentir un poco mal. Simplemente yo lo que hice fue orillarme con mis intermitentes y como traía una botella de agua atrás, bajé por la botella para dársela. Estoy hablando que pasaron 40 segundos en lo que hice ese movimiento y yo estaba ahí con intermitentes y uno ya tenía ahí el de la araña y el oficial ahí mismo y me dijeron que no, que porque estaba en un lugar de parquímetro.
1: Y bueno, el personal del parquímetro le informó que tenía que pagar la multa para que le quitaran el inmovilizador y así lo hizo. Sin embargo, le notificaron que además tenía que pagar otras multas pendientes. Vamos a escuchar.
2: Y ya me dicen que cree que tiene tantas multas, no sé qué. Las multas hacían un total de 17,000 pesos. Y si no las pagaba, pues se llevaban el carro al corralón y pues sí, fue un rollo. Pues tuvimos que pagar las multas con una tarjeta de crédito. Se pagaron las multas, todo, y ya llegaron, o sea, de la araña a liberarme.
0: Sí, que además esa es la que te dejan ir siempre, ¿eh? Si te ponen la araña para que te la quiten, debes estar libre de cualquier multa. Ahorita seguimos platicando, Joana.
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4: Hola, seguimos con más información. Sale a tiempo. Encontrarás intensa carga en Ingenieros Militares de Metro Cuatro Caminos a Río San Joaquín. Hay avance lento en Insurgentes del Eje 3 Norte al Eje 1 Norte. Vas a avanzar poco a poco, ten paciencia, en Periférico, de Circuito Economistas a la Calzada San Esteban. Además, toma en cuenta que encontrarás carga ligera sobre Arcos de Belém desde el Eje Central y hasta Valderas. Toma en cuenta también que hay carga, pero no dejarás de avanzar. Esto es exactamente sobre Gran Canal, de Villa de Ayala al Eje 3 Norte. Aún está cerrada la circulación en Chimalpopoca, entre 5 de febrero y Calzada San Antonio Abad debido a obras. La alternativa el Eje 2 Sur, la temperatura sigue en 15 grados. Soy Mónica Villalobos. 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

0: 8:20, panorama informativo 88.9, información que sirve. Yo soy Alejandro Villalbazo en X, en TikTok, @Villalbazo 13, mensajitos en el WhatsApp 5580-255-889. Yo la neta es que nunca he entendido el porqué, pero encontraron una manera de atorarnos. Si a ti te ponen en la Ciudad de México, a todos aquellos que nos escuchan fuera de la Ciudad de México, o incluso en el extranjero, porque nos escuchan mucho gracias a iHeartRadio, y en algún momento vienen con su coche y están en la Ciudad de México y te ponen una araña, los del parquímetro, para que te la quiten, tienes que pagar las 3, las 20 o las 500 multas que tengas. ¿Qué tiene que ver Chana con Juana? No lo sé, pero encontraron cómo fregarnos. Porque, pues es una infracción distinta, ¿no?
1: Sí.
0: Entonces, bueno, pues te pusieron la multa del parquímetro, pues pagas la multa del parquímetro.
1: Pagas esa infracción. O sea, lo que no puedes hacer son trámites vehiculares si tienes multas acumuladas. Ok, está bien. Pero es una multa por si te pasas un alto o si vas a exceso de velocidad. Esa es otra multa igual.
0: De acuerdo.
1: ¿No? ¿Qué carajos tienes que estar pagando las anteriores para que te validen esta?
0: ¿No? Porque te están cobrando a lo chino, dirían claro, los abuelos.
1: Claro.
0: Ok. Eso le pasó a Jesús, el hijo de Juan. Y nos está contando Joana Flores. Porque ayer nos escribió el papá Juan. Y el papá Juan nos contó todo el chisme de su hijo Jesús, que viajó a la Ciudad de México, vino a hacer trámite de visa, llegó al consulado de los Estados Unidos y paseó de la Reforma. Ya saliendo, estaba acompañado de su esposa. Su esposa se siente mal, él se baja, se orilla, pone intermitentes. Hace lo correcto, ¿eh? Se orilla, pone intermitentes. Se baja para tomar una botella de agua que está en el asiento de atrás y en esos 40 segundos que se tardó, ya tenía puesta la araña, tómala.
1: Qué barba.
0: Y para que le quiten esa araña, tiene que pagar todas las multas que según traía, que sumaban 17,000 pesos. Y ahí nos quedamos, Joana. Porque esas multas, pues creo que no eran multas, Joana.
2: Así es, Alejandro. Jesús había viajado a la Ciudad de México por primera vez con ese coche que pertenece a su papá, que es Juan. Sin embargo, pues desconocía que de esta existencia de multas, debido a que el vehículo se compró como usado y no tenían la certeza de que el antiguo dueño hubiera cometido no infracciones en la ciudad. Por eso es que pues también acceden a pagarlas y bueno, por supuesto, para que les quitaran la araña. Sin embargo, bueno, casi de inmediato Jesús se enteró que él podía apelar esas multas y así lo hizo. Él acude ante el Tribunal de Justicia Administrativa de la Ciudad de México, donde finalmente después de pues 4 meses, un juez le concedió la razón e instruyó al gobierno de la Ciudad de México a devolverle lo que gastó en multas. Vamos a escuchar.
3: Y pues ya me hacen el proceso, llevo las multas, llevo todo, se quedan con la factura del carro y ya. Y me dijeron que me iban a hablar. Posteriormente fui y ya me dijeron que había salido a mi favor la demanda, que todo bien, que se iba a hacer el proceso.
2: Y bueno, finalmente a Jesús le pidieron que acudiera a la tesorería a realizar el reclamo de su dinero y así lo hizo. Y aunque el gobierno local tenía un plazo de 120 días para realizar el pago, pues es la fecha que Jesús no ha recibido nada, Alejandro. Vamos a escuchar.
3: Y ya después me pidieron que fuera a tesorería. Entonces ya voy a tesorería. Eso fue en diciembre. Y ya después de todo me dijeron, bueno, pues se le va a estar notificando. Tarda más o menos unos 120 días para que se le devuelva ya el dinero que se le está condonando de las multas. O sea, estoy hablando que 4 meses hubiera sido que diciembre, en abril de este año. Y hasta la fecha, pues no he tenido respuesta sobre eso.
2: Y bueno, pues él nos cuenta que dejó todos los medios de contacto posible, dejó teléfono de casa, celular, correo, nadie le ha notificado nada hasta ahora, dejó por supuesto una cuenta bancaria para que le hagan el depósito de los 17,000 pesos y no ha recibido nada, Alejandro. Él dice que llama a los teléfonos que le dieron, nadie le contesta y por supuesto como vive en Pachuca y trabaja, pues Jesús no tiene esta facilidad de estar viniendo a cada rato a la Ciudad de México. Nosotros pues solicitamos al área de comunicación social de la Secretaría de Finanzas, porque bueno, tesorería depende de finanzas, pues les pedimos que nos brinden información sobre este caso en particular, Alejandro. Sin embargo, pues hasta ayer, ya muy noche, nos respondieron que quizá hoy podrían revisar este tema del que estamos hablando, pues vamos a estar a la espera de si nos dan un poco más de información y saber qué ocurre con este y con otros posibles casos, Alejandro.
0: Pues sí, porque, a ver, hay una resolución y el gobierno de la Ciudad de México, al no cumplirla, está violando la ley. Porque como lo ponías ahorita con toda claridad, Jesús apela, va ante el Tribunal de Justicia Administrativa de la Ciudad de México, que le da la razón y que le dice al gobierno, devuelve lo que él te pagó en multas, 17,000 pesos, y el gobierno no ha hecho ese pago efectivo, está violando la ley. Paréntesis, Joana, me perdí un poco. ¿Por qué apela Jesús o Juan, su papá, cualquiera de los dos? ¿Por qué apelan el tema de las multas? Es decir, ¿eran multas fantasma o eran multas que tenía ese vehículo antes de que ellos lo adquirieran, Joana?
2: Posiblemente eran multas que tuviera el vehículo antes de que ellos fueran los dueños, por eso ellos no tienen la certeza si realmente ese vehículo tenía o no multas. Jesús sí tenía la certeza de que ellos no las cometieron, porque era la primera vez que viajaba él a la Ciudad de México con este vehículo. Entonces, pues yo no puedo tener otro tipo de multas. El mismo nos cuenta que el mismo personal de los parquímetros le dijeron, pues las tiene que pagar, pero si usted considera que no, incluso las puede apelar, tiene que ir a este lugar y pues buscar ahí hacer una demanda, en fin. Uh-huh. Él se asesora, averigua bien y dice, sí, voy a ir a apelar, y por eso lo hace Alejandro, con esta duda de, pues, quién sabe si existan o no esas multas. Ya en este proceso, pues, el juez determina que no existían esas multas, Alejandro, por lo tanto, pues, seguramente eran fantasmas.
0: Me encanta lo que hacen Juan y Jesús. Me encanta lo que... No dejarse. Y es que ahí está la muestra. No dejarse como ciudadano, porque siempre dejamos que nos aplaste esa autoridad, ¿no? No, pues, ya me fregó. Ya pagué 17,000 pesos. No, ¿por qué? Si tienes la certeza, Iñaki, de que tú no cometiste eso, tú no lo hiciste, ¿por qué no vas a utilizar los instrumentos que te brinda la ley para decirle, a ver, compadre, no te pases de listo?
1: Sí, sí, porque sabemos que ellos van a hacer todo para negarlo, ¿no? Y para no pagarte un centavo.
0: Claro. ¿No? Y tan que lo siguen haciendo y violan la ley y no cumplen 8,25.
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12: Hola, seguimos con más información. Sal a tiempo. Encontrarás intensa carga en Ingenieros Militares de Metro Cuatro Caminos a Río San Joaquín. Hay avance lento en Insurgentes del Eje 3 Norte al Eje 1 Norte. Vas a avanzar poco a poco, ten paciencia, en Periférico. De Circuito Economistas a la Calzada San Esteban. Además, toma en cuenta que encontrarás carga ligera sobre Arcos de Belém desde el Eje Central y hasta Valderas. Toma en cuenta también que hay carga, pero no dejarás de avanzar. Esto es exactamente sobre Gran Canal, de Villa de Ayala al Eje 3 Norte. Aún está cerrada la circulación en Chimalpopoca, entre 5 de febrero y Calzada San Antonio Abad debido a obras. La alternativa, el Eje 2 Sur, la temperatura sigue en 15 grados. Soy Mónica Villalobos. 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

0: 8:30, panorama informativo 88.9, información que sirve. Yo soy Alejandro Villalbazo, en X, en TikTok, arroba Villalbazo 13, mensajitos en el WhatsApp 55 82 55 88 88 9. ¿Cómo la ven? ¿Cómo ven lo de Juan y de Jesús, papá e hijo? Que dijeron, no, no se vale. No se vale que nos la quieran aplicar, ¿no? Bueno, pues, le dijeron al gobierno, no, yo no. Yo no cometí esas infracciones. Entonces, mira, yo el coche lo tengo de tal fecha para acá. Ni a la Ciudad de México he ido con ese coche, la primera vez que lo traemos. Entonces, revísale, compadre. Y un juez le dice, tienes razón. Gobierno, regrésale 17,000 pesos. Y el gobierno se está haciendo bien, güey, en regresar ese dinero.
1: O pruébale que esa multa existe, ¿no? A ver.
0: O que si existe, la cometió.
1: Sí.
0: No, o sea.
1: Ok. La cometí y la reconozco.
0: Como no se pudo, entonces el ciudadano obtiene una victoria frente al gobierno. ¡Qué cosa! Son de esas que hay que platicarlas, ¿eh? Sí. Bueno. No. Hay para enmarcarla. Ahora cuando le entreguen el cheque a Juan y a Jesús, que le saquen una copia y lo pongan en el marco ahí de, en un marco en la sala de la casa.
1: Pues sí, como ejemplo para todos nosotros.
0: Sí. Porque siempre nos quedamos callados, porque siempre decimos, ya ni modo, ya me fregaron, ya pagué, ya qué hago, ya esto, ya el otro. No, sí podemos hacer cosas. Hay que meterle ganas.
1: Pues hay que quererlo, ¿sí?
0: Y entonces aquellos creo que también la van a ir pensando, ¿no? Sí. Oye, si nos fregamos a la gente, la gente ya no se va a dejar, creo.
1: Sí, porque te la hacen cansada yendo de un lado al otro, pasa la ventanilla 5, ahora va la 2, no vino el que atiende en la ventanilla 8, y así para que te aburras y te vayas, ¿no? Y desistas.
0: O incluso con el pan.

0: similar, cuéntenos, 5582-55889. 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Mónica Villalobos.
1: Alejandro, gracias. Les comento que hoy no circulan autos con holograma 1 y 2 de verificación en gomado rojo. Terminación de placas 3 y 4. En unos minutos, más información.
2: Muchas gracias, Moni. Vámonos con el panorama. La brecha salarial por razones de género podría ser reconocida oficialmente como una forma de violencia económica. Isaac Castañeda.
3: La Comisión de Igualdad de Género de la Cámara de Diputados aprobó una reforma que busca erradicar la brecha salarial por razones de género al reconocerla como un tipo de violencia laboral y económica que persiste en los centros de trabajo del país. Se trata de un dictamen que modifica el artículo 11 de la Ley General de Acceso de las Mujeres a una Vida Libre de Violencias, la cual fue turnada al Pleno de San Lázaro, y que facilitará la prevención de esta conducta y su sanción, aseguró la presidenta de dicha comisión, la diputada Karina Margarita del Río Centeno.
4: El objetivo principal de la minuta es hacer visible y atender la brecha salarial, incorporando de manera expresa que negar un salario igual por un trabajo de igual valor constituye una forma de violencia laboral.
3: 88.9 Noticias, Isaac Castañeda.
2: Recuerda nuestra página, que es www.889noticias.mx. Encuentras más sobre este y otros temas de tu interés. Autoridades piden reforzar las acciones para no caer en trampas de phishing de los ciberdelincuentes. René Ponce.
5: La Unidad de Policía Cibernética Capitalina alerta a los usuarios de Internet y mensajería sobre una modalidad de phishing que utiliza ventanas emergentes falsas desarrolladas con tecnología Java para simular una interfaz de mensaje de texto con el objetivo de robar códigos de verificación, credenciales de acceso y datos personales. Detalla que los ciberdelincuentes imitan la apariencia oficial de una aplicación de mensajería instantánea, en su mayoría WhatsApp, para capturar códigos de verificación. El fraude inicia a través de enlaces enviados por mensaje de texto, correos electrónicos, redes sociales o aplicaciones de mensajería. Al ingresar al vínculo, la persona es dirigida a un sitio web falso con el objetivo de convencerla de proporcionar el código de verificación recibido en su dispositivo, con el que se apropian de la cuenta y comienzan a pedir dinero a sus contactos. Para 88.9 Noticias, René Ponce Hernández.
2: Y llaman a movilizarse por el ataque al refugio franciscano en Emau Luna.
6: Mientras que la Fiscalía General de Justicia de la Ciudad de México investiga el vandalismo al refugio franciscano, el patronato del albergue para perros y gatos convocó a través de redes a organizaciones dedicadas a la protección animal y a la sociedad en general a participar este domingo 26 de julio en una marcha para exigir justicia. La movilización iniciará a las 11 de la mañana e irá del Monumento a la Revolución al Zócalo del Centro Histórico. El refugio señaló que es intolerable que exista impunidad en el destrozo de las instalaciones, pues decenas de voluntarios trabajaron durante los últimos meses en las obras de rehabilitación para facilitar el regreso de los más de 800 perros y gatos que están bajo la custodia del gobierno capitalino. 88.9 Noticias, Alemao Luna.
2: Uno de los posibles castigos para el rapero estadounidense David Burke, mejor conocido como D4BD, acusado del homicidio en primer grado, es pena de muerte. Lalo González.
7: Si el rapero estadounidense David es hallado culpable del asesinato de la adolescente Celeste Rivas en Los Ángeles, entonces existe la posibilidad de que sea condenado a pena de muerte, y es que no solo habría matado a la joven con la que sostuvo una relación sentimental, sino que además la descuartizó y escondió los restos en un auto de su propiedad por 6 meses. Lo anterior fue planteado por la Fiscalía de Los Ángeles durante el inicio de la audiencia preliminar, y a la espera de que sean presentadas pruebas contundentes de la responsabilidad del rapero, para que después se dé paso a un juicio. Durante la audiencia estuvieron presentes los padres de Celeste Rivas. Para 88.9 Noticias, Lalo González.
2: 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Nos vamos a los deportes. Alex Cervantes.
8: Y aquí tenemos información de la Liga MX. Orbelín Pineda fue presentado como refuerzo de Monterrey. Llega

0: procedente de la AEK de Atenas, portará la playera con el número 25 y con un contrato hasta el 2030. Jesús Gallardo renovó contrato con el Toluca hasta el 2029. Necaxa anunció al brasileño Keiki Naves, procedente del Palmeiras. En Atlante, el portero colombiano David Ospina realizó exámenes médicos y pruebas físicas para después firmar su contrato. Colombia, Ecuador, Perú y Canadá aparecen como los posibles rivales de la selección mexicana de fútbol en el debut de Rafa Márquez como director técnico. Hasta aquí la información deportiva.
1: Muchas gracias, Alex. Alex Villalbazo, Alex Cervantes, Iñaki Manero en Panorama Informativo 88.9 Noticias. Información que sirve por iHeartRadio. Moni Villalobos te tiene todo el panorama del tráfico y el clima. Cada 15 minutos te asomas. ¿Y qué te encuentras, Moni?
2: Hola Iñaki, gracias. Les comento que el horario de servicio del tren Insurgentes es de lunes a viernes de 5 horas a 12 de la noche, sábados de 6 de la mañana a 12 de la noche y domingos y días festivos desde las 7 de la mañana a las 12 de la noche. En unos minutos más información.

0: La respuesta de la triviña aquí.
1: Vámonos, Alex, si platicamos hace una hora o hace dos horas, depende a qué hora amablemente nos ha estado escuchando aquí en Panorama, hay un vestigio evolutivo que todos en algún momento presentamos, al igual que lo tenemos físicamente como el apéndice, que incluso estaba leyendo que hay niños que ya nacen sin muelas del juicio, ¿no? Porque ya la evolución es lo que está provocando, ya no lo necesitamos, y sí, la naturaleza, como no corre prisa, ¿no? Después de miles de años, seguimos naciendo con muelas del juicio, pero ya hay niños que ya nacen sin ella. Incluso estaba leyendo que hay niños que nacen hasta sin apéndice, porque también el apéndice también nada más está para dar problemas, porque sí colabora un poquito dentro de la digestión, pero ya no tanto como hace miles de años. Entonces sí son vestigios evolutivos. Y hay algo que viene desde nuestros antepasados, mucho más antiguo, los peces, y que tiene que ver con algo que nos puede pasar en algún momento de la vida y que le suceda a mucha gente, y ya está dentro de lo que podemos esperarle a alguien en un día. ¿Qué es? ¿De qué se trata?
2: Híjole, no sé si sea la respuesta, te la voy a dar.
1: Porque... Échala. Tú dale.
2: El hipo.
1: El hipo, mira. Efectivamente, el hipo. ¿No? Por eso se llama hipo, porque es onomatopeya, y bueno, en inglés hiccup, ¿no? Por el sonido que haces. El hipo es un cierre de la glotis. ¿Y qué pasa con el hipo? Cuando comemos demasiado rápido, comemos demasiado también, ¿no? De repente tenemos un problema con el aire, el diafragma, la glotis, el sistema respiratorio, y por eso ese aire que no se puede controlar, porque es involuntario, pues nos provoca hacer ese ruidito, que puede ser, hay miles de personas que tienen el remedio favorito para el hipo, nadie encontró el remedio definitivo, pero de repente va y viene, ¿no? Desaparece inmediatamente. Hay gente que sí, en casos ya más serios, puede ser producido por un tumor, pero eso ya son casos muy, muy raros. Hay gente que a lo mejor lleva años con hipo, hay gente que lleva meses con hipo, y hay gente que le desaparece en 5 minutos el famoso hipo. Pero el hipo, el hecho de cerrar la glotis, es por unos nervios, un sistema nervioso, una parte del sistema nervioso que tenemos desde el cerebro hasta el diafragma. Y eso produce que producía a los peces y luego los anfibios, a los que salieron a la superficie, el abrir y cerrar las branquias para no inundar los pulmones de agua, ¿no? Para poder desechar el agua por las branquias, que es lo que permite a los peces respirar el oxígeno. Nosotros todavía tenemos esos nervios, que es un vestigio evolutivo de los peces, y lo que a veces, por algún problema del aire a la hora de comer demasiado, entra en funcionamiento y nos produce la reacción del hipo. Fíjate cómo todavía la evolución es maravillosa.
2: Sí, ¿no? sí. Te voy a decir, ¿en qué momento lo heredamos, no?
1: Sí, o sea, de toda la vida, ¿sí? Desde hace miles de millones de años, cuando empezó la vida en la Tierra, empezó en el mar, y ya los peces que ya empezaron a tener branquias, empezaron a respirar oxígeno del mar, filtrando, ¿no?, por las branquias el agua, para no llenar los pulmones, y luego los que salieron, los que empezaron a atreverse a salir a la superficie, los anfibios, y luego nosotros.
2: Entonces es un mecanismo de defensa.
1: Puede ser un mecanismo de defensa, sí. Sí, pero ya no debería de existir. O sea, como la naturaleza no tiene prisa, ¿no? Pues sí, se ha tardado miles de millones de años en irlo perfeccionando, en ir haciendo nuestros cuerpos distintos, pero hay cosas que permanecen. Hay cosas que permanecen. Y el hipo finalmente, no nos vamos a morir por un ataque de hipo, claro, ¿no? Que dure 5 minutos. Pero a veces hay ataques de hipo que incluso hasta te duele el pecho, ¿no? No sé si te ha pasado, que es la cantidad de aire que se acumula es tan grande que a veces te puede llegar a doler. Pero no implica mayor riesgo, a menos que la causa de ese hipo sea una causa ya un poquito más grave, como decíamos, un tumor en el pecho. Es la ciencia evolutiva. Dice que el hipo es resultado de la conservación de los patrones nerviosos heredados de los vertebrados acuáticos primitivos, como los anfibios.
2: Que también estaba leyendo, buscando la respuesta, estaba leyendo también que la piel de gallina, ¿no? Está, que ya alguna vez hiciste esa trivia.
1: Sí.
2: La piloerección.
1: Sí.
2: Que también es un remanente evolutivo.
1: Sí, cuando se nos pone la piel de gallina, porque los animales, has visto que los gatos como hinchan la cola cuando están enojados. Ay, güey, ¿dónde sacas tanto pelo? No, pues sí, también es un mecanismo similar. Nosotros, como ya no tenemos pelo, pero sí el mismo mecanismo se presenta en el momento de que la piel responde a un estímulo para hacernos ver más grandes, ¿no?
2: Ante una amenaza, por ejemplo.
1: Ante una amenaza, ¿no? Para que el enemigo nos vea más grandes, más, uh-huh, más terribles.
2: Ya que no tiene caso con nosotros,
1: nada,
2: ¿no?
1: No tiene nada que ver. En los osos, en los pumas, en los gatos, sí, sí, de acuerdo, en los perros, pero no. Nosotros, ¿no?
2: Sí, no, no, los vellitos ya.
1: Sí, no, ya, no, pues qué.
2: La piel de gallina, no, pues ya la que se te ponga, más bien corres como gallina.
1: Exactamente.
2: Ante pero, el miedo a algo.
1: Pero ahí está, no dejamos de ser. Y esto prueba también, esto le da un puntito extra a Darwin con el tema de la, uh-huh, de la evolución. Efectivamente, venimos de miles de millones de años de perfeccionamiento hasta llegar a donde estamos.
2: De hecho, hay otro que se llama así, tubérculo de Darwin, que es un pequeño abultamiento punta en el borde de las orejas. Sí. Y dicen que esas orejas puntiagudas también es de, pues, de nuestros antepasados animales.
1: Sí.
2: Cuarto para las nueve.
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4: Hola, seguimos con más información. Conduce con cuidado. Toma en cuenta que encontrará circulación lenta en Lomas Verdes, del Boulevard San Mateo y hasta Periférico. Tenemos tráfico en Calzada de las Armas de San Agustín a la Calzada de la Naranja. Lento avance en circuito interior desde Avenida Jardín a Ejército Nacional. También hay tráfico sobre el Eje 2 Norte, de Congreso de la Unión y hasta llegar a circuito interior. Hoy la zona Ecopark Polanco tiene horario habitual, que comenzó a las 8 de la mañana y finaliza a las 8 de la noche. Horario extendido también de 8 de la noche a 1 de la mañana del día siguiente. La temperatura al momento se mantiene ya en los 15 grados. Soy Mónica Villalobos. 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
1: Diez para las 9, panorama informativo 88.9, información que sirve. Yo soy Alejandro Villalbazo en X, en TikTok, arroba Villalbazo 13. Gran momento para al ratito que estén desayunando con los chavos en la casa, los chavos están de vacaciones. Gran momento para hablar con ellos de dinero. Pero, ¿cómo hablamos con los chavos de dinero, con los hijos de dinero? ¿Cómo le entramos? ¿Cómo le hacemos para que la palabra ahorro o las palabras ahorro e inversión sean atractivas para nuestros hijos y no crean que el dinero sale debajo de la manga, sino porque de pronto ya hasta más grandecillos siguen creyendo que uno va al baño y hace dinero? Vamos a platicar con Fernando Guerrero, subdirector de estrategia digital de Finamex Casa de Bolsa Fer, bienvenido.
2: Muchísimas gracias, buenos días como siempre, muchas gracias Alejandro Iñaki. Y efectivamente, a ver, yo creo que la mejor manera, seguramente estarán de acuerdo conmigo, la mejor manera de enseñarle algo a nuestros hijos es con el ejemplo. Si nosotros simplemente nos sentamos a platicarles de lo que tienen que hacer, pero ven en casa otra cosa, pues seguramente el resultado no va a ser el que estamos buscando. Y en este sentido, vamos a platicar precisamente de cómo podemos, también hemos platicado mucho de este tema aquí, la falta de cultura financiera que tenemos. Totalmente. La brecha todavía tan grande que tenemos que cruzar. Y una de las mejores maneras, pues, es poniendo en práctica algunos tips muy sencillos. Traigo cuatro. Hay muchos más, seguramente, pero traigo cuatro para que podamos empezar a ponerlos en práctica. El primero tiene que ver con que nos vean ahorrar, pero también invertir, ¿no? Y entonces, aquí hay que involucrarlos también a los hijos. Y la mejor manera es, por supuesto, dándoles una cantidad fija recurrente, pero que no sea nada más te doy aquí el dinero y tenlo y tú guárdalo. ¿Qué podemos hacer hoy en Finamex? Podemos abrir una cuenta y que vean, que ellos involucrarlos, que vean en la aplicación, mira, el dinero que te voy a dar, en realidad lo vamos a ver aquí en la aplicación, porque lo vamos a invertir, porque vamos a ver cómo ese dinero va a ir creciendo. Y entonces involucrarlos, que vean cuánto dinero hay, cómo estamos apartando dinero para ellos, invirtiendo dinero para ellos. Ese es el primer punto importante. El segundo, ese dinero que ya tenemos ahí, hay que ponerle nombre, hay que ponerle etiqueta, ¿no? Si lo dejamos en simplemente aquí tienes este dinero, aquí estamos ahorrando juntos e invirtiendo este dinero y se queda ahí, probablemente nos vamos a perder. Es algo muy abstracto. Hay que ponerle una etiqueta. ¿Para qué lo queremos hacer?
1: Un viaje.
2: Un viaje. Okay. Nos queremos ir de vacaciones. Entonces, este dinero que estamos ahorrando e invirtiendo, que aquí lo estás viendo en la aplicación de Finamex, es para que nos vayamos de vacaciones. A lo mejor es para que en las vacaciones tú puedas gastártelo en lo que quieras. Si te quieres en las vacaciones comprar una hamburguesa o te quieres divertir en algún lado, para lo que tú quieras. Pero ya tienes una etiqueta, ya tienes una idea. Y entonces empiezas a querer ahorrar más para alcanzar ese objetivo. El tercero, esto nos ayuda muchísimo a algo que nos hace falta mucho en estos días, y es a posponer la satisfacción, esta gratificación inmediata que hoy tenemos tan cerca en las manos. Se trata también de decir, oye, está bien, si vamos a estar ahorrando e invirtiendo para las vacaciones, pues esto toma tiempo. ¿Cuándo son nuestras próximas vacaciones? A lo mejor lo vamos a hacer para las que tengamos en diciembre. Y entonces ya sabemos que este dinero no es para gastárnoslo ahorita. Es para irlo dejando ahí. Ya sabemos que nos faltan 6 meses para llegar a ese objetivo. Pues ponemos esa gratificación inmediata y eso nos ayuda muchísimo en muchos aspectos, no solo en el tema de las finanzas personales, con nuestros hijos. Y finalmente, se trata de hablarles de decisiones. No se trata de montos, de cuánto tengo, de si hoy cuánto es la cantidad de dinero que tenemos. Se trata de que vean lo que estamos haciendo. Y esto mismo, este mismo ejemplo que les acabo de dar en estos cuatro pasos, que tenemos que involucrarlos para que ellos sean parte de esos objetivos, El siguiente paso es mostrarles cómo nosotros, como adultos, estamos haciendo lo mismo con el patrimonio de nuestra familia. Así como lo hicimos para el objetivo de tus vacaciones, pues como familia tenemos otro objetivo. Y a lo mejor el objetivo es remodelar la casa dentro de 3 años. Y mira, para eso también tengo esta parte ahorrada. Y otro objetivo es tu educación cuando llegues a la universidad. No sé, hay muchos objetivos, pero que se den cuenta de que eso mismo que les estamos enseñando, nosotros como adultos lo ponemos en práctica y lo tenemos y lo estamos haciendo.
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1: Fernando Guerrero, subdirector de Estrategia Digital de Finamex Casa de Bolsa, gracias por venir.
2: Al contrario, como siempre, muchas gracias.
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6: Hola, seguimos con más información. Conduce con cuidado. Toma en cuenta que encontrará circulación lenta en Lomas Verdes, del Boulevard San Mateo y hasta Periférico. Tenemos tráfico en Calzada de las Armas de San Agustín a la Calzada de la Naranja. Lento avance en circuito interior desde Avenida Jardín a Ejército Nacional. También hay tráfico sobre el Eje 2 Norte, de Congreso de la Unión y hasta llegar a circuito interior. Hoy la zona Ecopark Polanco tiene horario habitual, que comenzó a las 8 de la mañana y finaliza a las 8 de la noche. Horario extendido también de 8 de la noche a 1 de la mañana del día siguiente. La temperatura al momento se mantiene ya en los 15 grados. Soy Mónica Villalobos. 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

0: punto, panorama informativo 88.9, información que sirve. Yo soy Alejandro Villalbazo en X, en TikTok, arroba Villalbazo 13, mensajitos en el WhatsApp 5580-255-889. Es miércoles 22 de julio, Iñaki Manero. ¿Cómo estás, Iñaki?
1: ¿Cómo estás, Alex Villalbazo? Alex Cervantes, a todos los amigos de la República Mexicana, de todas partes, por iHeartRadio, ya una hora más de panorama.
0: Los mensajitos en el WhatsApp 5580-255-889. Tengo un montón de mensajes. Ahorita platicamos, después de la historia de Juan y de Jesús con el tema de las infracciones, no solo de temas relacionados con tránsito, de otras cosas, trámites ante gobierno, que ya saben cómo se las gastan en gobierno para aburrirte, para complicarte la vida, para que te des la media vuelta y te vayas. Ahorita compartimos algunas historias. Tráfico, clima cada 15 minutos. Mónica Villalobos.
2: Alejandro, gracias. Les comento que está cerrada la circulación de el Eje 3 Oriente, a la altura de San Francisco de Los Ángeles hacia el Eje 5 Norte, Colonia Vasco de Quiroga, Alcaldía Gustavo Madero, debido a manifestantes. La alternativa es Avenida Gran Canal del Desagüe. En unos minutos, más información.
1: Gracias, Moni. Vámonos con el panorama. El IMSS, el Instituto Mexicano del Seguro Social, fortaleció las acciones para que las personas portadoras de VIH reciban atención sin dar explicaciones o responder preguntas que los hagan sentir incómodos. Moni Barrera.
3: El IMSS consolidó una atención más incluyente y libre de discriminación para las personas que viven con VIH, resultado de un proceso institucional y queda en el documental Memorias IMSS, 4 décadas de orgullo y derechos de la diversidad. A través de un comunicado se informó que en 2022 el IMSS publicó el protocolo de atención para personas con VIH, en 2023 el protocolo de atención a personas de la diversidad y en 2024 incorporó en el primer nivel de atención el acceso a la profilaxis preexposición PrEP, considerada un método de prevención. En 88.9 Noticias, Mónica Barrera.
1: Recuerda, en nuestra página, que es www.889noticias.mx, encuentras más sobre este y otros temas de tu interés. En Ciudad de México reportan resultados positivos de los programas de atención a la salud mental. Joana Flores.
4: Una vez concluido el ciclo escolar, la jefa de gobierno Clara Brugada destacó que el programa Vida Plena Corazón Contento, que se lleva a cabo en 1111 escuelas del nivel medio superior, logró evitar el suicidio de varios jóvenes con problemas de salud mental y emocional.
5: Durante este ciclo escolar se identificó y atendimos oportunamente 147 casos de riesgo suicida. Demostramos que llegar a tiempo puede salvar vidas.
4: En el programa participan 200 psicólogos que recorren permanentemente las escuelas para realizar talleres, charlas e identificar casos de riesgo que son atendidos de manera integral con las familias y comunidad escolar. Para 88.9 Noticias, Joana Flores.
1: En el panorama internacional, durante su comparecencia ante el Senado de los Estados Unidos, el secretario de Guerra, como ahora le llaman, Pete Hegseth, informó que el costo estimado de la guerra con Irán aumentó a 37.500 millones de dólares y solicitó recursos adicionales para mantener las operaciones militares, incluidos casi 70.000 millones de dólares, además de 1.5 para el Pentágono. El representante de comercio de Estados Unidos, Jamison Greer, aseguró que en los próximos días se anunciarán nuevos aranceles a unos 60 países. Esta nueva imposición se da en medio de investigaciones con respecto a prácticas comerciales relacionadas con el trabajo forzoso, cuyos resultados se darán a conocer en los próximos días. Francia aprobó una ley que prohíbe a menores de 15 años abrir cuentas en redes sociales, con lo que se convierte en el primer país de la Unión Europea en establecer esta edad mínima, siguiendo el precedente de Australia y de otros países. La medida va a entrar en vigor el 1 de septiembre, al inicio del próximo ciclo escolar, y las plataformas de redes sociales tendrán 4 meses adicionales para cerrar las cuentas que no cumplan con la edad requerida. Robbie Williams respondió a las acusaciones de un supuesto consumo de droga. Lalo González.
6: Robbie Williams prefirió ponerle un alto a la ola de rumores que se desató desde que participó en la ceremonia de clausura del Mundial, ya que hubo personas que aseguraban que el cantante británico había consumido cocaína previo a la entrevista que ofreció en televisión y que inclusive se vio cuando le caía polvo blanco de la nariz en la transmisión. El intérprete de Phil y Rock DJ grabó un video en el que explicó que lo que se le cayó fue un pedazo de caramelo que masticaba. Solo quería disculparme por el objeto que se cayó. cayó sobre el micrófono. Fui muy poco profesional y la gente está preocupada por mí, pero no pasa nada. Para 88.9 Noticias, Lalo González.
1: 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Vamos a los deportes, Alex Cervantes.
7: Muchas gracias, Iñaki y Tocayo, la última y nos vamos. No sin antes platicarles que la MLS regresa a la acción este miércoles, reanudando su temporada regular tras el receso por la Copa del Mundo. Robert Lewandowski debutará con el Chicago Fire, visitando al Inter de Miami, que no contará con Leo Messi. Otro debut será el del francés Antoine Griezmann, con Orlando City, de visita ante el San José. Minnesota anuncia que el colombiano James Rodríguez no seguirá con el equipo, jugó solo 6 partidos. En la Fórmula 1, el piloto Fernando Alonso de la escudería Aston Martin analiza si continuará en la máxima categoría debido a los cambios de reglamento. El fin de semana se corre el Gran Premio de Hungría. Por ahora fue todo en la información deportiva. Que pasen un gran miércoles.
1: Igualmente, muchas gracias, Alex. Alex Villalbazo, Alex Cervantes, Iñaki Manero en Panorama Informativo en 88.9 Noticias. Información que sirve y por iHeartRadio. Moni Villalobos, tráfico y clima cada 15 minutos. Cuéntanos qué ves, Moni.
2: Gracias, Iñaki. Les comento que los vehículos con engomado amarillo y terminación de placa 5 y 6 tienen hasta el 30 de agosto para verificar. En unos minutos, más información.
0: Y 10, 9 con 8, panorama informativo, 88.9, información que sirve. Yo soy Alejandro Villalbazo en X, en TikTok, arroba Villalbazo 13. El abuso de autoridad también se ve reflejado cuando la seguridad pública, la seguridad social, le niega un medicamento a uno de sus pacientes. ¿Y cómo le puede negar un medicamento a uno de sus pacientes? ¡Ah, es que no está en el cuadro básico, hombre! Ah, no, pero un paciente puede reclamar el medicamento que necesita si este no se encuentra en el cuadro básico. Y si es específico para proteger su salud, para proteger su vida. Y el IMSS, el Instituto Mexicano del Seguro Social, se lo tiene que otorgar. Incluso, fíjense nada más a dónde llegamos con esto a través de la autoridad esta que aplasta. Te tienes que meter en un pleitazo, ¿eh? Como paciente, como familiar del paciente, como si tuvieras tiempo, y me refiero tiempo de vida, para estarte peleando por un medicamento. ¿No? Porque si requieres de ese medicamento para vivir, pues quiere decir que tus días... Están complicados. Ah, pero te tienes que pelear con esa autoridad. Ese pleito es el que está encabezando Luciano y su familia. Luciano, un joven con discapacidad, con una de esas enfermedades de las llamadas raras. Él necesita un medicamento para vivir. El IMSS se lo está negando. Armando Arteaga, buenos días, Armando.
8: Alejandro, buenos días. Pues sí, ese es el caso de Luciano, un joven de 21 años, pero que emocionalmente y psíquicamente pues tiene 2 años, no puede hablar, tiene la enfermedad, como bien lo señalas, rara, que se llama Phelan-McDermid, que se, bueno, ocasiona esta discapacidad del desarrollo, trastorno del espectro autista, hipotonía y una forma de epilepsia muy difícil de controlar que se conoce como epilepsia refractaria y que hoy, como bien lo señalas, el IMSS le niega a darle la medicina que requiere no solo para tener una mejor calidad de vida, sino que con ella puede morir. Así lo explicó 88.9 Noticias, su mamá Claudia. La escuchamos.
9: Llegó un día que Luciano empezó a tener movimientos extrapiramidales. Tú lo veías y era como un niño que tenía Parkinson o parálisis cerebral. Apenas caminaba, tenía tics en cada uno de los músculos de la cara. Bajó más de 20 kilos en 10, 12 días. Vamos al IMSS, nos niegan la atención. Tengo grabado al doctor que le negó la atención porque tuvimos que recurrir a un particular.
8: Y es que Alejandro, no solo es el medicamento, le han negado la atención, tal vez por incapacidad. Ellos viven en Villahermosa, de Villahermosa les dijeron, pues no se puede, no tenemos medicado. Y bueno, pues este medicamento ha sido el más eficaz para controlar sus crisis epilépticas. Y no se lo quieren dar porque ellos dicen que pues es una realidad distorsionada y subjetiva de la mamá que cree que ese medicamento es el que le sirve. Y bueno, pero aparte pues ellos no le dan una alternativa que tenga la misma eficacia para el control de la crisis epiléptica. Y bueno, después de decirles no le podemos atender en Villahermosa, pues los mandaron a Tabasco, donde el doctor también les negó la atención y tampoco les dio medicamento. Y de ahí pues los mandaron a La Raza. Y escuchemos lo que pasó aquí en La Raza, Alejandro.
9: Lo único que logró allá fue tener ataques de pánico del encierro, ataques de ansiedad. Empezó a comerse las manos, literal, comerse las manos. Regresamos sin estudios, le hicieron un electroencefalograma, no sirvió para nada. Regresamos peor que cuando nos fuimos porque seguía con las mismas crisis de epilepsia, pero a su vez con los ataques de ansiedad y pánico. Desde ese momento Luciano ya no quiso salir del cuarto, apenas lo podemos sacar para comer.
8: Es decir, en vez de mejorar, pues estos dolores, este instituto lo ha empeorado. De ahí lograron una cita en el siglo XXI, en donde también les dijeron que no podían darle el medicamento que usa porque no está en el cuadro básico del instituto, por lo que tuvieron que recurrir a la justicia, poniendo una demanda con un juez para que el IMSS les diera el medicamento. Este juez, Alejandro, les dio la razón, pero los abogados del IMSS pues se ampararon para no darle el medicamento. Escuchemos nuevamente a Claudia.
9: Es una medicina que sale casi 4,000 pesos, la tengo que comprar cada 10 días porque toma 6 pastillas diarias. Bueno, corre peligro la vida de Luciano.
8: Y bueno, aquí este caso, Alejandro, lo que deja ver es la necesidad de que debe prevalecer el interés superior de la niñez, el derecho que tienen las personas discapacitadas para recibir la mejor atención médica disponible, el acceso a tratamientos individualizados para preservar la salud y la vida del paciente. Y esto parece que a los abogados del Seguro Social no les interesa que la mamá solo en ese medicamento tenga que gastarse 12,000 pesos mensuales. No les interesa las necesidades de Luciano, que finalmente es un bebé, aunque está atrapado en este cuerpo. Vemos nuevamente a Claudia.
9: La verdad que lo que se logre ante la justicia, ante el IMSS, no solo le va a servir a mi hijo. Hoy es por mi hijo, pero mañana queda como jurisprudencia para un montón de chicos que no saben cómo defenderse.
8: Pues esta es la misión de Claudia y de Héctor Mayans, madre y padre de Luciano, que tienen que hacer todo por defender y salvar la vida de su hijo a la burocracia del IMSS, que no le importan los discursos de la presidenta en la mañanera. Ellos le niegan el medicamento, Alejandro. Así es el panorama.
0: Oye, Armando, a ver, decías, aquí ya hubo un reclamo ante la justicia y hubo la razón hacia la familia de Luciano. ¿Estaría faltando entonces el instituto otra vez? Faltando al cumplimiento de la ley. Dejo ahí la pregunta, vamos a una pausa. Seguimos platicando, tengo 2-3 preguntas por ahí más, porque pues el instituto está obligado a otorgar un medicamento cuando además hay una evidencia médica científica de que se necesita.
10: No digo. 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
2: Hola, seguimos con más información. Conduce con cuidado. Está cerrada la circulación del eje 3 Oriente a la altura de San Francisco de Los Ángeles hacia el eje 5 Norte, Colonia Vasco de Quiroga, Alcaldía Gustavo Madero, debido a manifestantes. Las alternativas son Avenida Gran Canal del Desagüe y Avenida Centenario. Tome en cuenta que aún está cerrada la circulación en carriles laterales de Calzada General Ignacio Zaragoza. Esto es a partir de calle Santiago de la Vega hacia la Concordia, Alcaldía Iztapalapa, debido a obras a la altura de la estación del Metro Peñón Viejo. Usa como alternativas Avenida Texcoco y Avenida de las Torres. Considera que hay intensa carga en Calzada Ignacio Zaragoza de Telecomunicaciones al Boulevard Puerto Aéreo. La temperatura 17 grados. Soy Mónica Villalobos. 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
0: Y 20, 9 con 18, panorama informativo, 88.9, información que sirve. Yo soy Alejandro Villalbazo, en X, en TikTok, arroba Villalbazo 13, mensajitos en el WhatsApp 5580-255-889. Imagínense en dónde estamos parados. Que hay un joven, 21 años, atrapado en ese cuerpo, pero que todas sus características le alcanzarían para un niño de 2 años, por una enfermedad, estas enfermedades raras que le provocan discapacidad en el desarrollo, tiene espectro autista, tiene una epilepsia de difícil control, se le llama epilepsia refractaria. Y el IMSS le dice, no te doy el medicamento porque no lo tengo en mi cuadro básico. Y porque además, fíjense nada más, de acuerdo con lo que nos ha relatado Armando Arteaga de esta denuncia de nuestros radioescuchas, porque además es que la mamá cree que con ese medicamento su hijo va a estar mejor. Y aquí no es de creer o no creer. No es que la mamá crea. Es que le han demostrado al instituto científicamente que ese medicamento sí le va a mejorar la calidad de vida a uno de sus derechohabientes. Pero el instituto se niega a comprar ese medicamento porque como no forma parte del cuadro básico, entonces no lo compro.
1: Además es una enfermedad rara, ¿no? Entonces que, digo, sí invierto ese dinero, pero pues nada más va a ser para uno, ¿no?
0: Sí, pero no importa que sea para uno. Se lo tendrías que dar.
1: Claro.
0: Y no responder es que la mamá cree. Porque, insisto, no es en lo que la mamá cree. Si fuera lo que la mamá cree, pues no se le hubiera dado una resolución positiva a la demanda que le metieron al IMSS, un juez no le hubiera dado la razón. A mí lo que me brinca es que tengas a un servicio de salud negándole la atención a uno de sus pacientes. Porque independientemente de lo que una familia pueda creer, a ver, le das el medicamento y analizas la situación.
1: Claro.
0: Pero ya estás cumpliendo. Ah, ¿que no? Ah, entonces lo retiras. Bueno. Pero nada más porque hay un gasto extra. Y entonces lo tiene que hacer la familia. Con todos los gastos extras que incluso involucra un tema de discapacidad como el que estamos hablando.
1: Además, nada barato, ¿eh? Que tienes que conseguir en la salud privada.
0: No, y que como escuchábamos, 4,000 pesos, y tienen que comprar 3 cajitas de esas al mes, pues nada más a ver quién aguanta, ¿no? ¿Qué cartera aguanta? Armando Arteaga, ¿han seguido en el pleito legal como familia, la familia de Luciano, ha seguido en un pleito legal ante el instituto?
8: Sí, Alejandro, ellos interponen esta denuncia ante el juez, les da la razón, el IMSS se ampara, los abogados del instituto ponen un amparo para no pagar, y entonces se van a un nuevo juicio, en donde, bueno, ya el juez se ha reunido con la familia para conocer cuáles son sus motivos, y ellos esperan, el juez les dice, estamos saturados aquí en Villahermosa de juicios, dada la condición de Luciano, vamos a darle prioridad a este juicio, y este juicio debe salir la siguiente semana o el próximo mes, ya en agosto, debe salir la resolución, porque pues los jueces sí entienden las necesidades de Luciano y el gasto que están realizando sus padres, así es que estamos en espera de lo que determine el juez en este nuevo juicio, que ya dejaría, en caso de ser beneficiado nuevamente Luciano, dejaría al instituto sin la posibilidad de volverse a amparar, y tendrían que entonces ya entregar el medicamento, Alejandro.
0: Sí, pero para todo esto el tiempo pasa. Y son horas, y son días, y son semanas, y son meses que pueden hacer la diferencia en esa calidad de vida que pueda tener Luciano con un medicamento o sin un medicamento. La propia Suprema Corte establece, ¿no?, y lo ha establecido en tribunales, el derecho a la salud prevalece sobre cuestiones administrativas cuando está en riesgo la vida del paciente.
1: Sí, tiene una obligación de
0: consultar. Entonces, ¿sí? Es el cuarto mundo. O sea, no, pues no que aquello de Dinamarca. Le niegas a tu derechohabiente darle un medicamento que ese medicamento le puede dar lo que sea en tiempo, le puede dar calidad de vida. Ah, no, pues como por qué, ¿no?
1: Sí, y es que aquí también no es el de... Des una vuelta la semana que entra porque no lo tenemos, ¿no? O sea, sí se lo damos, se lo daríamos con mucho gusto, pero no, no, aquí no te lo vamos a dar.
0: No.
1: No te lo damos.
0: ¿Nunca le han dado el medicamento requerido, Armando?
8: No, Alejandro, este medicamento Claudia lo consiguió con una neuróloga particular y ella fue la que lo recetó, por eso ella dice que sí hay una prueba científica, porque ella, otra doctora, le fue la que le dio el medicamento, y los resultados en realidad de Luciano han sido evidentes, porque le ha reducido estos ataques epilépticos. Hay que recordar que parte de esta enfermedad le impide hablar a Luciano. Luciano no puede hablar, no puede quejarse, no puede expresar lo que está sintiendo, pero su madre sí, su madre que lo conoce perfectamente bien, se da cuenta de la mejoría que puede tener Luciano en esta enfermedad que es incurable y que lo único que pueden lograr es darle una mejor calidad de vida, Alejandro.
0: Sí, es un tema de humanidad. Y estamos hablando de aquel que se ha presentado como el gobierno más humanista de la historia. Pendiente, seguimos el caso de cerca, Armando. Son las 9:25.
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4: Hola, seguimos con más información. Conduce con cuidado. Vas a encontrarte avance lento en Calzada Ignacio Zaragoza, de Telecomunicaciones al Boulevard Puerto Aéreo. Tenemos tráfico en la carretera México-Toluca, de Paseo de los Tamarindos a Prolongación Paseo de la Reforma. Hay avance lento en circuito interior entre el Aeropuerto Internacional de la Ciudad de México y el Viaducto Río de la Piedad. También con avance complicado se encuentra Constituyente, de Avenida Bosques y hasta llegar a Lomas Altas. Encontrarás carga en Doctor Vértiz, del Eje 5 Sur a Doctor Río de la Loza. Tenemos también carga sobre Ricardo Flores Magón, de Circuito Interior al Eje Central. La temperatura al momento se mantiene en los 18 grados. Esperamos una máxima entre 26 y 28 grados. Soy Mónica Villalobos. 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

0: 9:30, panorama informativo 88.9, información que sirve. Yo soy Alejandro Villalbazo en X, en TikTok, @Villalbazo 13, mensajitos en el WhatsApp 5580-255-8889. Tráfico y clima cada 15 minutos, Mónica Villalobos.
1: Alejandro, gracias. Les comento que por obras está afectada la incorporación de Avenida Central Carlos Jan González, Avenida 412, hacia José Loreto Favela. En unos minutos, más información.
2: Muchas gracias, Moni. Vámonos con el panorama. ¿Cómo empieza la pachanga en la Bolsa Mexicana de Valores? El dólar, el euro y también el precio de los combustibles en las estaciones de servicio en la República Mexicana. El precio de referencia, el gasolinazo nuestro de cada día. María Inés Camacho, muy buenos días nuevamente.
3: ¿Cómo estás, Iñaki? Muy buenos días al auditorio. Iñaki, Bolsa Mexicana de Valores gana el 0.60%, avanzando 376.02 puntos, llevando al índice de precios y cotizaciones a las 67.116.44 unidades. El dólar en bancos comprándose esta mañana en 16.90 pesos y se está vendiendo ya en ventanillas en 17.88 pesos. El euro comprándose en 19.56 pesos, vendiéndose en 20.14 pesos. Y en materia de hidrocarburos, el precio promedio de la gasolina magna a nivel nacional es de 23.69 pesos, premium 28.50 pesos, y el diésel 27.06 pesos, mientras que la mezcla mexicana de exportación se ubica en $80.88 por barril. Iñaki, son los números esta mañana. Muy buenos días.
2: Muchas gracias, María Inés Camacho, toda esta información en iHeartRadio. Bajas gratis la aplicación y nos encuentras en tiempo real, nos sigues todo lo que hacemos las 24 horas del día. A las 2:30 de la tarde, como cierra la Bolsa Mexicana de Valores, cómo quedan las cosas para el resto de la jornada. Vamos con mi amigo René Ponce, en dónde fue el bloqueo nuestro de cada día. Mi amigo René, buenos días.
4: ¿Qué tal, mi amigo Iñaki? Pues se registra en esta ocasión en lo que es Avenida Eduardo Molina y Francisco de los Ángeles, la colonia Vasco de Quiroga. Esto es perímetro de la alcaldía Gustavo Amadero. Se trata de derechohabientes quienes reciben bolsas de leche que alguna vez estuvieron a cargo de Liconza, hoy Leche para el Bienestar. Este día la gente se queja de desabasto, afirman que antes recibían o podían ir y recoger dos bolsas de leche, ahora solo pueden recibir una y en ocasiones ni siquiera les llega. Es el panorama, Iñaki.
2: Vaya. Muchas gracias, mi amigo René Ponce, estamos pendientes. Para evitar irregularidades en el examen de ingreso a la UNAM, en Palacio Nacional aseguran que se debe regresar a las pruebas orales y escritas, justo lo que platicamos hace ratito, ¿no? Uh-huh. Los exámenes. Memo Gevilla.
5: La Universidad Nacional Autónoma de México debe buscar otros mecanismos para evaluar a los jóvenes y que no tengan problemas con el uso de la tecnología. Así lo manifestó la presidenta de México, Claudia Sheinbaum, al asegurar que ante la investigación que solicitó el rector de la UNAM por irregularidades en el examen de admisión, se debe regresar a exámenes orales o escritos, como lo han hecho en otras naciones.

0: México, Josefina Rodríguez encabezó la presentación de la Feria Internacional del Arte Efímero y la Dalia Huamantla 2026, que se realizará del 31 de julio al 31 de agosto.
1: Esta feria, a diferencia de todas las ferias de alguna manera de los pueblos mágicos que tenemos 177, esta feria es la que se reconoce a nivel internacional.
0: Se estima la llegada de más de 780 mil visitantes, lo que representa un crecimiento de entre 2 y 3% con respecto al año anterior, además de una derrama económica superior a 250 millones de pesos, y se presentarán artistas como Nodal, Ángeles Azules y Juanes, entre otros. Para 88.9 Noticias, información que sirve, Armando Arteaga.
2: Soy Luna, una de las series más exitosas de Disney, va a estrenar una nueva temporada, Lalo González.
3: Una de las series más exitosas de Disney está de vuelta para cerrar un ciclo con su público. Se trata de Soy Luna, que había terminado hace 10 años, aunque su público esperaba alguna continuación. Bien, ahora, una década después, estrenará una nueva temporada en la plataforma Disney Plus. Esto será el viernes y después arrancará una gira de conciertos en la que también cantará la mexicana Carol Sevilla, quien compartió estos detalles a 88.9 Noticias en la alfombra roja de Soy Luna, Volver a Rodar.
4: Esto se lo debo a los fans. Gracias a ellos estamos de regreso. También despidiéndome de los bandos juvenil. Empezando el año, arranco películas que cero que ver tiene que ver con Disney.
3: Para 88.9 Noticias, Lalo González.
2: 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Vámonos al comentario deportivo con Toño Valdés. Hola, Toño.
5: ¿Qué tal, amigos de Panorama? Un placer saludarles. Los Astros de Houston consiguieron una gran victoria 5-3 frente a los Marlins de Miami el día de ayer, su victoria 49 del año. Y hablando de la Legión Mexicana en Grandes Ligas, bueno, pues el que apareció fue Isaac Paredes con un jonrón de 3 carreras para los Astros. Fue el batazo clave en la victoria. El juego estaba 2-1 en ese momento en la parte baja de la quinta entrada, cuando Isaac encontró ese picheo y lo mandó para la calle. 13 home runs, 53 carreras impulsadas, pegó par de imparables ayer el de Hermosillo y está bateando ahora para 260 en la campaña 2026. Unos Astros de Houston que no han terminado de levantar, aunque no están lejos de playoff, están en este momento a 3 juegos de los Rangers de Texas, hablando del oeste de la Liga Americana. Y pensando en un boleto de comodín, en este momento están a 4 juegos del tercer sitio de comodín, que en este momento lo tiene Medias Rojas de Boston. Están a 4 juegos y en el camino pues hay varios equipos que estarían pues tratando de estorbarles, ¿no? Está ahí Seattle, Baltimore, Minnesota, que tienen mejor marca en este momento que Houston. Pero bueno, no hay duda. Los Astros necesitan, deben tener un muy buen cierre de campaña, un muy buen mes de agosto, un muy buen mes de septiembre, agosto y septiembre ganadores, si quieren pensar en postemporada. De otra manera va a ser sumamente complicado. Pero bueno, por lo pronto, el día de ayer Isaac Paredes levantó la mano y se convirtió en el héroe en esta victoria de Houston frente a los Marlins de Miami, 5-3. Un saludo para todos ustedes, amigos de Panorama.
2: Muchas gracias, Toño. Alex Villalbazo, Alex Cervantes, Iñaki Manero en Panorama Informativo en 88.9 Noticias. Información que sirve por iHeartRadio. Moni Villalobos te tiene todo el panorama del tráfico y el clima cada 15 minutos. Gracias, Moni. Hasta mañana.
6: Hasta mañana, Iñaki, gracias. Les recuerdo que en el CETRAM, Indios Verdes se conectarán con las líneas 1, 3 y 7 del Metrobús, la línea 3 del Metro, línea 1 del Cablebús, línea 4 del Mexibús y línea 2 del Mexicable. En unos minutos, más información.

0: las 10, panorama informativo 88.9, información que sirve. Yo soy Alejandro Villalbazo en X, en TikTok, arroba Villalbazo 13. Mensajitos en el WhatsApp 5582558. ¿Cuántos ejemplos de abuso de autoridad? Ahí les va. Lucy nos cuenta. Su esposo fue a renovar la licencia. Un ciudadano cumplido, ¿no? Se vence la licencia, vas a renovar la licencia. ¿Pero qué creen? No llevaba acta certificada, acta de nacimiento. Esa ya saben que reciente, con un mes de antigüedad, como si la llevaras hace 3 y eres otro, ¿no?
1: Sí, exacto. No, si naciste hace, ¿no?
0: Hace X, hace 60, hace 50, hace 80, ¿no? Ok. Y entonces le dicen en la oficina donde fue a hacer la renovación de la licencia, pero aquí está el kiosco, ¿no? Date una vuelta. Y ahí va aquel, el esposo de Lucy. Ahí va aquel al kiosco. Y saca su acta certificada, ¿no? Que además es simplificada. La saca y regresa. Y cuando regresa, tu tiempo se acabó. Que le salen al esposo de Lucy con que, ¿qué crees? Que ya perdiste la hora de tu cita.
1: No, qué gandallas, no puede ser.
0: Y entonces regresa al otro día. Y regresa al otro día. Con la sorpresa de que el pago que llevaba ya no era válido. Porque era del día anterior, vencía el día anterior.
1: O sea, hay que pagar otra vez.
0: Le hicieron pagar otra vez. Y entonces ellos comentan, oye, pero ¿y este pago que ya no me estás validando qué? Ah, no, pues te devolvemos tu dinero, ¿no? Ah, pues está bien, devuélvanmelo.
1: Menos mal.
0: No, hombre, broncón, de ida y vuelta. Un año se tardaron en regresarles 4,500 pesos. Pero hubo quien, en toda esta lucha en contra del poder, de los poderosos del gobierno, volteó y les dijo en algún momento, ¡ay, ya! Por 4,500 pesos, ni que se vayan a quedar pobres. ¡Hijos de él! Así. No. De lo que se trata, parece, de lo que se trata es cómo te hago la vida complicada.
1: Sí, para yo chingarme la lana, sí, también, porque pues, es la única explicación.
0: ¿Cómo te hago la vida complicada? Sí.
1: Si buscan a cada solución le encuentran un problema.
0: Exactamente. ¿No? Sí, sí, sí. Efectivamente. Nos cuenta Marco Antonio. Marco Antonio llevó a su esposa al hospital ahí en Toluca. Él se baja, la deja, regresa a mover el coche. Cuando regresa, el coche ya no estaba. Se lo llevó la grúa. Ya sabes que es infracción, es arrastre. Y además, otra infracción. Porque el carro no tenía placa. Pero además esas infracciones eran del mismo tiempo. Es decir, le cobraron 2 multas por la misma infracción. ¿Cómo? Demandó porque además con el arrastre le dañaron el coche con la grúa.
1: Qué raro.
0: Presentó la demanda. ¿Y qué creen? ¿Grillitos? Nadie le ha dicho nada a Marco Antonio. Allá en Toluca. Ah, no, espérame, Marco Antonio, ¿cómo crees que alguien te va a decir algo? Si tu presidente municipal anda golpeando gente en los... ¿Sí fue el de Toluca o fue el de...?
1: No, fue el de Metepec.
0: Me retracto. Sí, sí, sí, tienes razón, fue el de Metepec. El que andaba golpeando gente, sí, en el club.
1: Haciéndose el guardia.
0: En el club. Sí. Andaba golpeando. No, el de Toluca. Eso no. Quién sabe qué otra cosa, pero eso no.
1: Pero pues de todas formas.
0: De todas formas.
1: El poder de servir. ¿Cómo que poder servir?
0: Es que el pueblo siempre primero.
1: Ahí tienes.
0: José de Jesús Rodríguez. Dice, a él igual que a Juan y a Jesús les pasó, con aquello de infracciones no reconocidas, el gobierno le debe 9,000 y en la tesorería de San Antonio lo traen con que ya mero le van a depositar, ya mero. En octubre salió la resolución a su favor. En mayo tenía que caer el dinero. Junio, julio, van dos meses. Buscamos también a don José de Jesús, que nos cuente su historia de estos abusos de autoridad. Uy, Gabriel, de Azcapotzalco. Diciembre del 2024 cayó un bache. Dictaminaron a su favor. La Secretaría de Obras de la Ciudad de México reconoció que se le debe de pagar el daño ocasionado por ese bache al que cayó. Pero dice la Secretaría de Finanzas, que es de donde sale toda la lana, que el seguro que estaba vigente en ese momento ya no alcanza para pagar a todos los afectados, porque en 2024 y 2025 hubo muchas personas dañadas.
1: Qué raro.
0: Qué cinismo, hijos de todo. Uy, no le debas un peso tú a Finanzas, ¿eh?
1: No, te están persiguiendo desde antes de que les deba.
0: No, te entamban. Te entamban. El reclu queda chico.
1: Sí.
0: Ah, pero cuando ellos deben, ya no alcanza para pagar. ¿Y entonces? ¿Qué hacemos?
1: ¿Qué cree?
0: No, pues seguir alegando, Gabriel. Seguir dándole, seguir machacando. Igual otra historia para compartir. Cuarto para las 10.
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4: Hola, seguimos con más información. Por obras está afectada la incorporación de Avenida Central Carlos Jan González, Avenida 412, hacia José Loreto Favela. Toma en cuenta además que vas a encontrarte circulación lenta sobre Javier Rojo Gómez, de Sur 12 a Ermita Iztapalapa. Hay avance lento en José María Isasaga, desde Correo Mayor al Eje Central. Presenta carga Avenida 8, entre el viaducto Río de la Piedad y el Boulevard Puerto Aéreo. Hay ligera carga en Avenida de los Bosques, entre Lomas Anáhuac y Avenida de las Fuentes. También encontrarás al momento carga en Bordo de Xochiaca, de Vicente Villada al Periférico. La temperatura al momento sigue en los 18 grados. La máxima será entre 26 y 28 grados. Soy Mónica Villalobos. Continúa en 88.9 Noticias, información que sirve. 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
1: Días para las 10, recta final, panorama informativo 88.9, información que sirve. Yo soy Alejandro Villalbazo, en X, en TikTok, arroba Villalbazo 13, mensajitos en el WhatsApp 5580-255-889. Ah, pero cómo les gusta hacerla de tos a ustedes. Y ya saben que nosotros, tantito que nos pellizcan, somos chillones.
2: A vos.
1: Es que Enrique Ramírez, checa lo que nos cuenta Enrique.
2: Enrique está quejándome, Enrique, hombre, ya.
1: 61 años. Y él está en desacuerdo y yo estoy de acuerdo con don Enrique. Es que, fíjate, van a dar la alberca olímpica.
2: Ajá.
1: La que está en Tláhuac. Alberca Olímpica Bicentenario de la Independencia en Tláhuac. Pero resulta que ya no puede ir ni sábados ni domingos. Porque de acuerdo con el reglamento de la alberca, cuando cumple 60 años, ya no puedes hacer uso de la alberca sábado y domingo. Eres considerado de la tercera edad. Y si quieres ir a nadar, debes de tomar un horario entre semana de martes a viernes, porque supongo que los lunes dan mantenimiento y no abren. Dice Enrique, oye, afortunadamente yo sigo trabajando.
2: Claro, no está retirado.
1: Entre semana no puedo.
2: ¿Eh?
1: Puedo los fines de semana. ¿Por qué no voy a ir? Tienes toda la razón, Enrique. Toda la razón.
2: Tiene el mismo derecho que una persona de 30 o de 20, ¿no?
1: Es totalmente discriminatorio.
2: Sí, claro.
1: Que porque tienes 60 y de ahí para arriba, ya no puedes ir a nadar sábados o domingos. Si hay horarios, te tendrían que dar la oportunidad.
2: ¿Cuál es la diferencia?
1: No, no la entiendo, tampoco la entiendo. ¿Eh? El reglamento de la alberca dice que no puede ir la gente.
2: ¿Qué pensará que una persona a partir de los 60 ya se ahoga más fácil? O sea,
1: No.
2: Hay gente que tiene a los 80 una condición física mejor que una persona de 20, ¿eh? Y sigue nadando. O sea, no entiendo la lógica.
1: Además que el tema de... Sabemos el beneficio que hace
2: claro,
1: el tema de la natación, bueno. y sobre todo a cualquier edad, pues, sí, pero sí. De los 60 para arriba todavía más.
2: Totalmente, sí, pues estás activo, estás activando tu cuerpo.
1: Ah, pero pues no, ya es de la tercera edad. Además, ¿no es de 65 para arriba?
2: Pues depende, para lo que les conviene.
1: Claro.
2: ¿No? Para lo que les conviene, por ejemplo, para ciertos trámites.
1: Uh-huh.
2: A lo mejor te separan de la fila, ¿no? Para la credencial de lector.
1: Uh-huh.
2: Si tienes 60, te ponen una línea más cómoda, ¿no?
1: Uh-huh.
2: Pero, por ejemplo, para el tema de las Afores, debes de tener 65 para poderla recuperar. No sabes cuándo les conviene y depende.
1: Estoy tratando de checar el reglamento de la Alberca Olímpica Bicentenario de la Independencia. Entre otras cosas, te piden examen médico obligatorio. Vestimenta reglamentaria, traje de baño, gorra, uh-huh. Gogles, sandalias.
2: Sí, se entiende, está bien.
1: Los bebés tienen que usar pañal acuático. Obligatorio tomar ducha antes de ingresar a la alberca. No puedes meter envases de vidrio, artículos de vidrio, ni consumir alimentos en la alberca. No puedes escupir.
2: Pues sí. No te puedes orinar, no puedes.
1: Ni meterte con heridas expuestas.
2: Sí.
1: Que aquí viene otro tema, inscripción y pagos. Los trámites de inscripción se realizan directamente en la administración del centro deportivo en los primeros días de cada mes. ¿Por qué se tiene que pagar? Tendría que ser pública, gratis,
2: ¿no? Claro. Cuota de recuperación.
1: No existe.
2: Eso sale de los impuestos.
1: No existe un deportivo que sea gratis. Público. Ah, es que si quieren jugar fútbol, alguien se adueñó de las canchitas, hizo la liga y hay que pagarle la liga. Igual de las canchas de básquet o de boli, o en este caso de las albercas hay un administrador. Y ese administrador es el que te cobra. Ay, es que ay, son cuotas de recuperación. No, pues ¿cuál? Tendría que ser un servicio público. O sea, Ah, pero pues no.
2: Sí, eso se pagaría con nuestros impuestos. Debe haber un apartado para el mantenimiento de esas albercas, que por lo general el mantenimiento no es el mejor de todos, ¿eh? ¿No te acuerdas que una vez también nos hicieron ahí,
1: sí, compañeros,
2: un reportaje del estado lamentable de muchas de las albercas públicas en este país? Bueno, en la ciudad, por lo menos.
1: Uy, ya salieron muchas notas, mucho trabajo para los reporteros. Mándate a alguien a la alberca olímpica esta de la Independencia ahí en Tláhuac, que aclaren el tema del reglamento y por qué una persona de 60 años o más no puede ir sábados o domingos. Y de paso, ¿cuánto cuesta? ¿No? ¿Cuánto les cobran por ir a nadar? En un deportivo público.
2: Claro.
1: Pero te digo, ya todos son más que privados, ¿eh? No puedes tú llegar y decir, vengo a pelotear aquí, ¿no? ¿Cómo por? No, pues no puedes pasar. ¿Por qué no? Tienes que pagar una cuota. Oye, nada más quiero echar unas canastas. No.
2: Pues no es lo mismo ir a un club deportivo privado también que eso.
1: Te van a decir que no, porque es más barato, pero no tendría por qué.
2: No tendría por qué.
1: Oye, quiero llegar a nadar. ¿Hay espacio? Pásale. Oye, no, mira. Creo que el único requisito sería para no saturar. Bueno, pues a lo mejor por hora caben por los carriles de la alberca.
2: Sí.
1: Pues caben, no sé, voy a inventar, ¿eh? Por hora, 20 personas. Ah, bueno. No hay de 2 a 3, pero hay de 7 a 8. Ah, órale, pues ya sabrás si te acomoda o no. Pero de agrapa, pues no, ¿cómo? Voy pago mientras cumplas los requisitos.
2: Claro.
1: Oye, mira, aquí traigo la prueba de que no tengo hongos en los pies.
2: Me imagino que te hacen un examen médico, ¿no? Ahí mismo, pagado por ellos mismos.
1: ¿No? Ah, no.
2: Pues es que,
1: ¿cómo crees?
2: Tú tienes que llegar también.
1: Tú lo llevas, sí, no, y a ver dónde te lo hiciste. Nah, ¿cómo crees? Y si te lo hacen, te lo cobran.
2: Ah, mira.
1: Bueno, ya nos enteraremos completito. 5:55, ya nos vamos.
2: Allá. Hasta mañana, si Dios quiere. Gracias, a la una.
1: En un ratito, nos vemos a las 2 en Hechos Meridiano. Yo soy Alejandro Villalbazo. Pásenla bien, muy bien, donde quiera que estén.

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6: Hola, seguimos con más información. Por obras está afectada la incorporación de Avenida Central Carlos Jan González, Avenida 412, hacia José Loreto Favela. Toma en cuenta además que vas a encontrarte circulación lenta sobre Javier Rojo Gómez, de Sur 12 a Ermita Iztapalapa. Hay avance lento en José María Isasaga, desde Correo Mayor al Eje Central. Presenta carga Avenida 8, entre el viaducto Río de la Piedad y el Boulevard Puerto Aéreo. Hay ligera carga en Avenida de los Bosques, entre Lomas Anáhuac y Avenida de las Fuentes. También encontrarás al momento carga en Bordo de Xochiaca, de Vicente Villada al Periférico. La temperatura al momento sigue en los 18 grados. La máxima será entre 26 y 28 grados. Soy Mónica Villalobos. Continúa en 88.9 Noticias, información que sirve. 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
4: Buen día, amigos. Son las 10.

0: amigos, ¿cómo andan? Muy feliz miércoles, miércoles 22 de julio del 2026, por aquí con mucho gusto como siempre, abriendo la puerta del changarro para que pases y te quedes con nosotros, aunque sea un ratito. Por aquí andamos hasta la una, el ratito que quieras que puedas, acá andamos con mucha información que sirve. Y bueno, hoy, en la entrevista de confianza invitamos a Miguel Ángel Beltrán. Él es miembro del Colegio de Notarios de la CDMX. Fíjate que nos va a platicar sobre este que es un tema recurrente en nuestro país. Usted sabe esto del despojo inmobiliario y nos va a guiar un poco sobre qué acciones deberíamos de tomar, cómo protegernos ante el despojo inmobiliario. No sé si conozcan a alguien o hayan estado ustedes en esta situación. Aquí hemos ya platicado varias historias, ¿verdad? La verdad, el porcentaje de denuncias que hay, nada más en la Ciudad de México, de verdad que se sorprenderían. Todos estos datos los vamos a platicar al ratito. Miguel Ángel está conmigo a las 10:30 de la mañana y espero que puedan compartir con nosotros una entrevista más de confianza. Mi equipo, Gaby, buenos días, Operación Control. Buenos días, Toño Mejía, producer. Buenos días, San Pedro López, en la información. Servidor al micrófono, Yomerita, pásele. Su locutora de confianza, Mariana Santiago, en 88.9 Noticias, información que sirve y conectada contigo en todo momento a través de nuestra app oficial. Ahí andamos para ti en iHeartRadio. Ya te leo, Mariana, en 88.9 FM, ese es X, y ya te leo también en Instagram, Mariana WN-Santiago-. Invitándote, como siempre, a que le eches ahí un ojito a la página con toda la información que sirve, www.889noticias. Lo mismo, todas nuestras redes sociales las encuentras igual, @889noticias sin el punto, la que utilices. 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Espero que sea de tu agrado. Pues bueno, yo voy a comenzar. Bienvenida, Moni Villalobos, primero contigo, tráfico y clima. ¿Cómo estás?
1: Hola Mariana, gracias. Muy buenos días, es un gusto saludarte. Les comento que manifestantes cierran la circulación del Eje 8 Sur, Popocatépetl y Uxmal, Colonia Santa Cruz, Atoyac, Alcaldía Benito Juárez. La alternativa es Avenida Emiliano Zapata y Río Mixcoac. En unos minutos, más información.
0: Gracias, querida. Shot de noticias. La presidenta de México aseguró que la UNAM debe regresar a los exámenes orales y escritos para evitar irregularidades en los exámenes de admisión. Vamos a hablar de eso al ratito, pero ¿qué me cuentas tú, Memo?
2: La Universidad Nacional Autónoma de México debe buscar otros mecanismos para evaluar a los jóvenes y que no tengan problemas con el uso de la tecnología. Así lo manifestó la presidenta de México, Claudia Sheinbaum, al asegurar que ante la investigación que solicitó el rector de la UNAM por irregularidades en el examen de admisión, se debe regresar a exámenes orales o escritos, como lo han hecho en otras naciones.
3: Ahora, con el uso de la inteligencia artificial, pues es muy difícil para el maestro o la maestra conocer si se usó alguna herramienta de inteligencia artificial para hacer un trabajo. Entonces, está regresando a los exámenes orales, a los exámenes en salón de clase o algún otro mecanismo para poder evaluar el conocimiento de los estudiantes.
2: También llamó a los jóvenes a no hacer trampa porque dijo que puede haber un abuso de la inteligencia artificial por parte de los jóvenes, situación que es difícil de detectar. 88.9, Panorama Informativo, Guillermo Jiville.
0: Gracias, querido Memo. La policía cibernética pide reforzar acciones para no caer en trampas de phishing. ¿Qué nos cuentas, René?
4: La unidad de policía cibernética capitalina alerta a los usuarios de internet y mensajería sobre una modalidad de phishing que utiliza ventanas emergentes falsas desarrolladas con tecnología Java para simular una interfaz de mensaje de texto con el objetivo de robar códigos de verificación, credenciales de acceso y datos personales. Detalla que los ciberdelincuentes imitan la apariencia oficial de una aplicación de mensajería instantánea, en su mayoría WhatsApp, para capturar códigos de verificación. El fraude inicia a través de enlaces enviados por mensaje de texto, correos electrónicos, redes sociales o aplicaciones de mensajería. Al ingresar al vínculo, la persona es dirigida a un sitio web falso con el objetivo de convencerla de proporcionar el código de verificación recibido en su dispositivo, con el que se apropian de la cuenta y comienzan a pedir dinero a sus contactos. Para 88.9 Noticias, René Ponce Hernández.
0: Gracias, René. La Profeco realizó más de 5,600 asesorías durante el campeonato de fútbol. ¿Qué me cuentas, Marines?
5: Al presentar el balance final del programa de verificación y vigilancia del torneo de fútbol, implementado del 16 de febrero al 19 de julio, la Profeco informó que los principales motivos de las 844 asesorías brindadas mediante los módulos en terminales aéreas derivaron de la falta de información otorgada por las aerolíneas, pérdida de vuelos, derechos como pasajeros, cancelación, sobreventa, cambio de itinerario, demoras en el abordaje o el check-in, así como avería de equipaje y cobros indebidos. La mayoría de dichas asesorías auditoría se concentró en los aeropuertos de las ciudades sedes del evento deportivo. El reporte también arrojó que se colocaron más de 50,000 preciadores y 9,675 decálogos de los derechos de las personas consumidoras. 88.9 Noticias, María Inés Camacho Romero.
0: Avalan incorporar el concepto vivienda adecuada a la ley del ISSSTE. ¿Qué nos cuentas de esto, Isaac?
6: La Comisión de Seguridad Social de la Cámara de Diputados avaló incorporar el concepto vivienda adecuada a la ley del ISSSTE a fin de garantizar este derecho para los trabajadores del Estado que se desempeñan en distintas instituciones públicas. Esta modificación constituye que el derecho a la vivienda no solo se limita a un espacio físico, sino que satisfaga un estándar mínimo de condiciones de habitabilidad como protección del frío y el calor o ubicación adecuada para acceder al trabajo, escuelas u oportunidades. Los legisladores explicaron que la reforma tiene el objetivo de armonizar la ley del ISSSTE con las reformas constitucionales y legales en materia de vivienda adecuada. Sin embargo, algunos de oposición cuestionaron si esto no implicaría un mayor destino de recursos públicos. Fue turnada al Pleno para su discusión. 88.9 Noticias, Isaac Castañeda.
0: Gracias, querido Isaac. Y en el entretenimiento, el cantante Roy Williams ya aclaró ese pequeño detalle que se comentó durante su presentación en la final de la pachanga futbolera, que decían por ahí que estaba consumiendo cocaína, no sé si lo vieron. Bueno, él ya dijo de qué se trataba y qué fue lo que pasó. ¿Qué nos cuentas, Lalo?
7: Robbie Williams prefirió ponerle un alto a la ola de rumores que se desató desde que participó en la ceremonia de clausura del Mundial, ya que hubo personas que aseguraban que el cantante británico había consumido cocaína previo a la entrevista que ofreció en televisión y que inclusive se vio cuando le caía polvo blanco de la nariz en la transmisión. El intérprete de Phil y Rock DJ grabó un video en el que explicó que lo que se le cayó fue un pedazo de caramelo que masticaba. Solo quería disculparme por el objeto que se cayó sobre el micrófono. Fui muy poco profesional y la gente está preocupada por mí, pero no pasa nada. Para 88.9 Noticias, Lalo González.
0: Y esto suena algo así como cuando todos decían que Shakira no era Shakira, ¿se acuerdan? Y ahora, bueno, pues parece que nada más estamos buscando ahí a ver qué se comenta negativo. Pero bueno, ya salió la aclaración y bueno, eso fue lo que sucedió, no más, no menos. Vamos a otra cosa, cambiando de tema y de ritmo musical, es que cómo somos, ¿no? Nada más siempre buscando el cinco pies al gato, así somos. En fin, bueno, le cuento que el Tri, como sabes, está celebrando 58 años con su gira Adicto al Rock and Roll este 25 de julio, ahí en el Palacio de los Deportes. 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Ayer que hablábamos, ¿no?, sobre la importancia de darle valor a los animales, a nuestros animales de compañía, a los perritos. Fíjate que, pues, seguramente ustedes tendrán muchas historias sobre esto, pero le comparto casos extremos de maltrato a perros. Seguramente lo vieron en las redes sociales. Híjole, de esas imágenes que se te rompe el corazón, ¿a poco no? Fíjese que esto en Saltillo. Una señora que arrastra con su camioneta a su perrito. Dicen los vecinos, esto es lo que cuenta la historia, de un fraccionamiento muy conocido allá, Villa San Miguel. El perrito Rocky es un perrito de raza gigante de los Pirineos. Él se escapa de su casa el fin de semana, su dueña sale a buscarlo muy enojado, y bueno, como castigo, porque pues, el perrito se le escapó, que lo amarra en la parte trasera de su camioneta y que lo arrastra. Pero bueno, la cosa empeora, porque ya en la cochera de su casa, pues siguió la violencia. La mujer atropelló 3 veces al perrito, imagínese. Un perrito aproximadamente de 14 años de edad, con un peso de aprox 40 kilos, y todo quedó captado en un video. O sea, los vecinos se acercaron, tomaron fotos del garage. De hecho, uno de ellos llevó a Rocky a una clínica veterinaria donde pues ya recibe la atención necesaria. Sin embargo, pues el panorama, usted sabe, ¿no? Se escucha bastante complicado. Vamos a escuchar a Humberto Vaca, él es médico veterinario de la organización Pets Care.
8: Rocky en este momento está en un estado crítico y se encuentra en terapia intensiva y su salud está muy en juego. El pronóstico es muy reservado y el diagnóstico presuntivo que tiene es un trauma medular agudo. Y ese es el diagnóstico que se le dio a las autoridades correspondientes.
0: ¿Qué tipo de gente hace algo así? O sea, de verdad que no me cabe en la cabeza, pero este hombre señala que para dar un diagnóstico definitivo, pues tiene que profundizar, ¿no?, en una imagen avanzada, lo cual está contraindicado en el caso de Rocky, porque pues él tiene que ser anestesiado. Y bueno, tras conocer el caso, tanto la Policía Ambiental ahí en Saltillo como la Asociación Dignidad Animal AC presentan pues la denuncia correspondiente de una manera formal. Además, aseguraron que van a dar seguimiento al proceso legal para que el caso no quede impune. Y por su parte, ahí el alcalde de Saltillo condenó los hechos, aseguró que se va a aplicar todo el peso de la ley contra quien resulte responsable, y esto fue lo que el señor dijo.
9: Aquí hay que decir, nadie por encima de la ley, el que la hace la paga. Aquí estamos trabajando nosotros como autoridad municipal muy de la mano con la fiscalía y con el poder judicial, que son las instancias a quien les corresponde dar el tema de justicia en este sentido. Se confía plenamente en la fiscalía, yo he estado en contacto con el fiscal, sí, dándole seguimiento a este tema tan indignante.
0: Que ahorita te sigo platicando porque pues él rechaza y dice que él no tiene nada que ver y que no está protegiendo a esta familia involucrada. Por eso el audio que usted acaba de escuchar. Le sigo contando, vengo, tráfico y clima en 88.9 Noticias, no me tardo.
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2: Hola, ¿qué tal? Nuevamente continuamos con más información. Conduce con cuidado. Y te comento que hay avance lento en José María Isasaga, entre Correo Mayor y el Eje Central. Hay avance lento en Javier Rojo Gómez, de Sur 12 a Ermita Iztapalapa. El avance lento en el Eje 5 Sur de Guelatao a Circuito Interior. Manifestantes cierran la circulación del Eje 8 Sur, Popocatépetl y Uxmal. Colonia Santa Cruz Atoyac, Alcaldía Benito Juárez. Usa de alternativas Avenida Emiliano Zapata y Río Mixcoac por un accidente de tractocamión. Está cerrada la circulación de la autopista México-Querétaro a la altura del kilómetro 125 con dirección a Querétaro. La temperatura al momento, considéralo, se mantiene ya en los 18 grados. Soy Mónica Villalobos. 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
4: Oiga, le estoy contando estos casos de maltrato animal extremo. Conocemos muchas historias al respecto. Hoy te comparto esta. A propósito de que ayer decíamos, ¿no?, que era Día Mundial del Perro, hablamos de la importancia de tener una mascota, en especial, ¿no?, un perro, ¿no? Todos los beneficios que nos trae el compartir la vida con ellos. Y de pronto te encuentras con gente así. O sea, el perrito se le escapa a la señora ahí en Saltillo y para castigar lo que hubo, va, lo busca, lo amarra a su coche y lo arrastra. ¿Me puede creer? Y no solamente eso, llega a su casa y la señora atropella al perrito con la camioneta en la cochera de su casa, ¿me cree? Una verdadera locura. Javier Díaz González le decía que el alcalde de Saltillo dice que va a aplicar todo el peso de la ley, ya lo escuchamos. Y bueno, por ahí hay quien estaba diciendo que él estaba protegiendo a la familia involucrada. Él dice, esto es completamente falso, son cosas que circulan en las redes sociales, pero esto no es así.
5: Quiero aclarar que por ahí en redes sociales andaban comentando de que se le estaba protegiendo a la señora, que yo los conocía. Uno, no los conozco, no tengo ni conocimiento de quiénes son. Dos, si los conociera, de todas maneras el peso de la ley, aquí el que la hace la paga y nadie va a estar sobre encima de la ley.
4: Lo que no entiendo aquí son lo de las investigaciones. Están haciendo las investigaciones para que caiga el responsable. Ya sabemos quién es el responsable. Ahí está la evidencia, ahí están los videos. ¿Qué más quieren? ¿Qué tanto le hacen al cuento? Detengan a esta señora y que pague, de verdad, con todo el peso de la ley. Lo que hizo es un delito y es un delito grave. Hoy día el maltrato animal, usted sabe, está penado. Pero pues no sé si de pronto les gusta hacerse como de la vista gorda, ¿no? Se hacen güeyes, se hacen como que no ven o hacen como que cumplen con su deber y entonces lo alargamos. ¿Para qué? Deténganla, ahí están los videos. Insisto, ¿qué tanto le hacemos al cuento? Fíjese que ayer por la tarde trasciende que justamente la detienen, esta mujer acusada de maltrato a un ser sintiente, porque así es como ahora se le denomina a los animales, como ustedes saben, ya por ley. Un día antes fue capturado el esposo, Jorge N., también detenido por amenazas a la autoridad, por obstrucción de la justicia. O sea, son unas fichitas, una cosa tremenda. Y bueno, la señora Liliana N., o esta mujer, pues, podría enfrentar una pena de entre 2 y 8 años de prisión, de acuerdo con las sanciones previstas en el Código Penal de Coahuila para los casos de maltrato animal. Y la pena máxima de 8 años de cárcel sería aplicable en caso de que el perro, pues, muera como consecuencia de las lesiones que sufrió durante la agresión. No quiero ni imaginarme lo que está sufriendo ese pobrecito animal. Ya escuchamos también al veterinario que se encuentra en condiciones, pues, realmente graves. Ese es uno de los casos. Te comparto otro aquí en la Ciudad de México. Un tipejo, de verdad, que mata a golpes a una perrita de 2 meses. Qué fregonazos nos sentimos, ¿no?, ante seres vulnerables. A ver, que se ponga con uno de su tamaño, y no me refiero a un perro. Fíjese que este hombre de 53 años lo arrestaron ahí en la colonia Morelos, en Cuauhtémoc, porque, pues, como le cuento, golpea al animalito hasta que acaba con su vida. Y de acuerdo con la tarjeta informativa de la Secretaría de Seguridad y Protección Ciudadana capitalina, elementos de la policía realizaban un recorrido de vigilancia cuando vieron una pelea entre 2 hombres ahí en el cruce de Jesús Carranza y Paseo de la Reforma, mientras varias personas agredían a uno de los involucrados. Se meten para controlar la situación y entonces los vecinos informaron a estos uniformados que uno de los tipos estos había golpeado con un palo a una cachorrita criolla. Y los oficiales separaron a estos 2. Se acercaron al animalito que estaba ahí, pues imagínense, tirado en el piso con sangre en la cabeza, para tratar de echarle una mano. Sin embargo, bueno, confirmaron que, pues, bye, ¿no? Ya no contaba con signos vitales y el pobre animal había muerto de los trancazos que le puso este tipo. ¿Qué te pasa, no? ¿Qué te pasa? ¿En qué estás pensando? ¿Qué pasa por tu mente? ¿Qué pasa por ti, por tu cuerpo? Que decides agarrar un palo y matar a golpes a un animal indefenso, encima de todo un cachorro. ¿Qué daño te pudo haber hecho? ¿Qué mal te pudo haber causado? ¿Qué molestia te pudo haber provocado? O sea, ni pies ni cabeza. Fíjese que tras los señalamientos de los testigos, los policías detienen a este tipo, te platico, de 53 años, que, bueno, es identificado como el presunto responsable de la agresión. Este detenido lo presentan junto con un palo de madera asegurado ahí en el agente de... ante el agente de Ministerio Público, que va a ser el encargado de determinar su situación jurídica conforme a las investigaciones correspondientes. Usted sabe y se acuerda que aquí en la CDMX el maltrato animal está tipificado como delito y se castiga con penas de 6 meses a 2 años de prisión si las lesiones infligidas no ponen en peligro su vida, de 2 a 4 años de prisión. Si las lesiones causan la muerte, de 4 a 8 años de prisión para quienes mantengan o para quienes patrocinen lugares ilegales, ya sabes, de sacrificio animal, de maltrato animal, que también de este tipo de lugares, desgraciadamente, en nuestro país hay mucho. Pero ya está comprobado, y creo que en algún momento lo comenté aquí con alguno de nuestros expertos, alguien que es capaz de lastimar de esta manera a un animal es capaz de todo. Es capaz de lastimar a quien sea. Este es un acto de violencia terrible que no podemos dejar pasar por alto, que no puede quedar en el olvido y que no nos podemos hacer de la vista gorda. Este tipo de cosas de verdad que dan una pena tremenda, ¿no? Cómo hay gente que abusa de animales indefensos, que, insisto, ¿qué daño te hizo? Oye, se te escapó el animal. Bueno, pues sí, regáñalo, ¿no? O sea, sí, regáñalo y dile que lo que quieras, el castigo que consideres, pero esto es un extremo, ¿no? Esto es demasiado. O sea, amarrar al animal y arrastrarlo por la avenida, ¿en qué estás pensando? ¿Qué tipo de persona eres? ¿Qué tienes en el corazón? ¿Qué tienes en el cuerpo? ¿No? ¿Qué tienes en la cabeza? O sea, es gente, insisto, que es capaz de cualquier cosa. 10:24 son delincuentes, punto. 10:24, tráfico y clima en 88.9 Noticias, información que sirve. Por acá tu locutora de confianza. Voy, vengo, no me tardo.

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1: Hola, seguimos con más información. Hay que conducir con cuidado. Considera que luego de bloqueo por manifestantes se libera la circulación del eje 3 Oriente a la altura de San Francisco de Los Ángeles hacia el eje 5 Norte en la colonia Vasco de Quiroga, alcaldía Gustavo Madero. Cuidado, servicios de emergencia trabajan por fuga de agua en Congreso de la Unión, esquina Ángel Albino Corzo, colonia Tablas de San Agustín, alcaldía Gustavo Madero. Te comento además que vas a encontrarte circulación lenta sobre el viaducto Miguel Alemán de Tlalpan a Revolución. Hay tráfico en calzada Ermitistapalapa entre Avenida de las Torres y Javier Rojo Gómez. Lento avance en el eje 1 Oriente del eje 1 Norte y hasta llegar a Fray Servando. La temperatura al momento, considéralo, se mantiene ya en los 18 grados. Soy Mónica Villalobos. 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

0: chicos, ¿cómo andan? Gracias por conectarse con nosotros a través de iHeartRadio y gracias por acompañarnos por acá en 88.9 Noticias. Mariana Santiago, tu locutora de confianza. Pásale, está usted en su casa. Oiga, vamos a hablar sobre el despojo inmobiliario en la Ciudad de México, que como sabe, pues es uno de los grandísimos problemas que está tipificado en el Código Penal. Y va de esto, ocurre cuando usted sabe, se ocupa un inmueble que no es tuyo, o sea, ajeno, o se hace uso de él mediante violencia, mediante engaño. Actualmente es un problema muy grave en nuestro país, especialmente aquí en la Ciudad de México y bueno, sí, en otras zonas de alta plusvalía, donde operan redes delictivas con documentos falsificados, con fraude, con un montonal, ya sabe, seguramente recordará el caso por ahí de la abuelita justiciera, no es uno de los casos que creo que más recordamos, pero hay muchos y por día no sabe la cantidad de denuncias que hay referentes a este delito. Invitamos por aquí a Miguel Ángel Beltrán, él es miembro del Colegio de Notarios de la CDMX y nos va a ayudar y nos va a enseñar qué onda, qué hacemos, qué acciones debemos de tomar contra el despojo inmobiliario, qué hacemos para que no nos pase y si ya nos pasó, qué se hace aquí. Vamos a platicar sobre eso, pero primero contigo, Tráfico y Clima, Mimoni Villalobos.
1: Mariana, gracias. Les comento que servicios de emergencia trabajan por una fuga de agua en Congreso de la Unión, esquina Ángel Albino Corzo, colonia Tablas de San Agustín, alcaldía Gustavo Amadero. En unos minutos, más información.
0: Gracias, querida. Shot de noticias. Aseguran que en 15 municipios del Estado de México se registró una disminución significativa de los incidentes delictivos. ¿Qué me cuentas, Memo?
2: Con la estrategia implementada en materia de seguridad junto con el gobierno federal en 15 municipios mexiquenses, se ha logrado disminuir la incidencia delictiva.
3: Asimismo, también para reforzar la seguridad y el bienestar en 15 municipios de la zona oriente, se estableció la estrategia de mando unificado, el cual ha logrado una disminución de cerca del 53% precisamente de mejora.
2: Así lo manifestó la gobernadora Delfina Gómez, quien señaló que además se trabaja de la mano en materia de salud, educación, economía y vivienda, entre otros en beneficio de la gente. Dijo que seguirán adelante el plan integral de la zona oriente del Estado de México para construir las obras que se requieren y surtir de agua y llevar un mejor transporte a toda la población. 88.9, Panorama Informativo, Guillermo Jiville.
0: Gracias, querido Memo. Mediante el programa Vida Plena, Corazón Contento en la Ciudad de México, se identificaron y atendieron casi 150 casos de riesgo de suicidio en jóvenes. ¿Qué nos cuentas de esto, Joana?
4: Una vez concluido el ciclo escolar, la jefa de gobierno Clara Brugada destacó que el programa Vida Plena Corazón Contento, que se lleva a cabo en 1111 escuelas del nivel medio superior, logró evitar el suicidio de varios jóvenes con problemas de salud mental y emocional.
5: Durante este ciclo escolar se identificó y atendimos oportunamente 147 casos de riesgo suicida. Demostramos que llegar a tiempo puede salvar vidas.
4: En el programa participan 200 psicólogos que recorren permanentemente las escuelas para realizar talleres, charlas e identificar casos de riesgo que son atendidos de manera integral con las familias.

0: 9 Noticias, Alemao Luna.
1: Gracias, amigo Alemao. ¿Sabían que la exposición solar acumulada incrementa el riesgo de cáncer de piel? Es importante y se nos recomienda a todos, chicos y grandes, mujeres y hombres, utilizar protector solar todos los días. Moni Barrera.
2: Las vacaciones de verano representan una de las temporadas de mayor exposición a la radiación ultravioleta, por lo que es recomendable aplicar protector solar 15 a 30 minutos antes de salir, reaplicarlo cada 2 horas y después de nadar, usar sombrero, ropa protectora y lentes con filtro ultravioleta. De acuerdo con la dermatóloga Daniela Bañuelos, acudir a las albercas, playas, parques y realizar actividades al aire libre incrementa la dosis de radiación que recibe la piel, un daño acumulativo que puede manifestarse años después en la forma de envejecimiento prematuro, lesiones cutáneas e incluso cáncer de piel. En 889 Noticias, Mónica Barrera.
1: Gracias, querida Moni. Vamos a los deportes. Alex Cervantes, ¿qué me cuentas?
3: ¿Qué tal, Mariana? Amigos, muy buen día. Gran miércoles para todos. Con 2 partidos dio inicio este martes la fecha 2 de la Liga MX. En la cancha del Estadio Azteca, Cruz Azul venció 2-1 a Puebla, mientras que en el Estadio Nemesio 10, Toluca cayó 2-1 frente a los Pumas. Partidos adelantados por el juego del fin de semana de Campeón de Campeones, el sábado en Carson, California. La CONADE dio a conocer los premios económicos para los medallistas de Juegos Centroamericanos y del Caribe en Santo Domingo. La prueba individual, el oro 50,000 pesos, la plata 30,000 y el bronce 15,000. En las pruebas compartidas, el oro equivaldrá a 30,000 pesos y por equipos el oro 15,000 pesos. Mariana, amigos, hasta aquí los deportes.
1: Sí, gente, vamos a la entrevista de confianza. Toma usted nota. Invitamos por aquí a Miguel Ángel Beltrán. Él es miembro del Colegio de Notarios de la Ciudad de México. Miguel Ángel, ¿cómo estás? Bienvenido.
4: Hola, Mariana. Buenos días. Buenos días al auditorio.
1: Buenos días. Muchas gracias por tu tiempo, querido. Y, gente, vamos a hablar de esto que le decía, que es muy común en nuestro país, sobre todo en la Ciudad de México, este despojo inmobiliario. Hemos platicado por aquí varios de los casos, y actualmente es un problema grave. Usted sabe que esto opera a través de redes delictivas, documentos falsificados, y justamente vamos a platicar sobre cómo nos podemos proteger, qué acciones podríamos o deberíamos tomar contra el despojo inmobiliario. Miguel Ángel, platícame un poquito sobre cómo es que operan estas mafias del despojo.
4: Gracias, Mariana, con mucho gusto. Pues fíjate que hemos detectado en el Colegio de Notarios de la Ciudad de México que muchos de estos casos derivan o se originan cuando las personas no tienen regularizada su propiedad, es decir, cuando no tienen un documento que les garantice o con el cual puedan demostrar que son legítimos propietarios de un inmueble. El documento con el que una persona demuestra que es propietario de un inmueble es con una escritura pública, es decir, una escritura notarial inscrita en el registro público. Entonces, lo primero que habría que hacer es una labor preventiva para que la gente tenga regularizada su propiedad, y esto es acudiendo a algún notario y teniendo su título de propiedad.
1: Oye, esto, ¿cómo saber si mis escrituras están en orden? Tal vez ya heredé la casa, ¿no? Y ya mi madre, mi padre no están, me quedé yo con la... Y somos bien flojos con esas cosas, siempre aplicamos la de, ay, luego lo veo, no pasa nada, ¿no? Y porque nunca piensas en que esto te pueda suceder. Le puede pasar a quien sea, querido.
4: Sí, le puede pasar a quien sea, y por eso si estamos protegidos con una escritura notarial, no vamos a tener ese problema. Entonces, lo primero que yo aconsejaría es acudir al notario en la página del Colegio de Notarios, colegionotarios.org, en la Ciudad de México. Los notarios normalmente brindamos asesoría gratuita. Esto es, la sola asesoría no la cobramos, cobramos cuando hay que hacer una escritura, pero la asesoría no se cobra. Entonces, acercarse con el notario y decir qué tengo que hacer. Como tú bien dices, heredé la casa, mi papá murió, dejó testamento, no lo dejó. ¿Qué necesito para tener un título de propiedad a mi nombre? Y el notario les orientará, revisará sus papeles y les dirá qué hacer.
1: Exacto. En caso de que no exista la escritura, no sé, ¿no? Se nos perdió, no la encontramos, no sabemos qué onda, mi padre y mi madre ya fallecieron. ¿Qué se hace aquí, amigo?
4: Fíjate que estas escrituras, los documentos notariales, siempre se conservan en el archivo, ya sea del notario o pasado un tiempo en el Archivo General de Notarías. Entonces siempre habrá manera de encontrarla, y esto se hará de la mano del notario. El notario les dirá cómo hacer. Es como si tú perdieras tu acta de nacimiento, pues irás al registro civil, darás seguimiento y podrás recuperarla. Entonces, si la escritura se perdió, que ese sería un problema menor, pues se va a encontrar. El problema es cuando no hay escritura.
1: A eso voy.
4: Entonces el notario.
1: Cuando no existió nunca la escritura, ¿Qué hacemos?

0: el notario te asesorará para saber qué es lo que tienes que hacer, ya sea el notario te podrá ayudar a tener tu escritura o en muchas ocasiones cuando tú no tienes manera de demostrar que el inmueble es tuyo, podrás tramitar un juicio que se llama juicio de prescripción, en donde pasado un tiempo y con las condiciones que la ley establece, tú podrás demostrar la propiedad y podrás inscribir esa sentencia del juicio en el registro público y estar totalmente protegido.
1: O sea que digamos que esta es la acción básica, principal, tener las escrituras de tu casa y tus papeles, digamos, en regla.
0: Esa es la labor preventiva, exactamente. Nosotros los notarios decimos que es un escudo protector. Cuando tienes tu escritura, estás protegido.
1: Oye, y dime una cosa, ¿qué pasa cuando ya, no? Se invadieron mi casa y ya me despojaron de mi bien. ¿Qué sigue ahí? ¿Qué debo hacer?
0: Lo primero que tienes que hacer es ir a acudir ante el Ministerio Público, levantar una denuncia de hechos. Esto ya es una cuestión penal. Denunciar el delito de despojo. Y automáticamente el gobierno de la Ciudad de México, hoy que está muy consciente de esta situación y de estos problemas que se han ido generando, tendrá que tomar acciones para que la persona pueda recuperar su bien. Si ya te invadieron, lo primero que tienes que hacer es acudir al Ministerio Público y ponerlo en conocimiento de estos hechos.
1: Oye, dime algo, porque es increíble que ha venido a la alza, ¿no?, este delito. Cada vez hay más carpetas de investigación y cada vez hay más denuncias por despojo. ¿A qué se debe a esto? ¿A que la gente no, pues no prevenimos? ¿A que no tenemos nuestros documentos en regla?
0: Pues se debe en muchas ocasiones, tristemente, a que la delincuencia ha avanzado y cada vez se encuentra mayores maneras de hacer de las suyas. Y que la gente no está prevenida, no tiene su documento, o que muchas veces no cuidamos, no estamos al pendiente de nuestra propiedad. Esto también es, este tema que tocas es muy importante. Cuando alguien tenga una propiedad que por algún motivo no habite, que por algún motivo no la vaya a ver con frecuencia, vamos a pensar en un terreno o en un departamento que no estoy habitando, es importante estar al pendiente de él, pagar los servicios, que los servicios estén al corriente, que el inmueble esté custodiado, es decir, ponerle una buena chapa al departamento, irlo a ver de vez en cuando, que estar al pendiente del pago de las cuotas del mantenimiento. Si es un terreno, hay que cercarlo, hay que cerrarlo para evitar y no darle facilidades a los delincuentes de que se metan fácilmente.
1: Sí, porque luego para sacarlos es un lío, ¿no? Y sobre todo con estas propiedades que la gente los descuida y llevan años ahí pues abandonados, ¿no? Y nadie hace nada.
0: Así es, y como comentabas hace un momento, el caso, como ha habido muchos conocidos, cuando la gente quiere hacer justicia por propia mano, pues a veces el problema puede ser peor. Entonces, sí, custodiar nuestras propiedades, estar al pendiente de ellas, estar al corriente en el pago de los servicios también es muy importante.
1: Oye, ¿qué tan caro es, no, este servicio de notaría, de las escrituras, por ejemplo?
0: Como te decía, la asesoría que brindamos los notarios en la Ciudad de México normalmente es gratuita. Ahora bien, ya el regularizar una propiedad depende mucho de los impuestos que se genere, y aquí también hay muchos mitos, porque mucha gente dice que acudir con el notario es carísimo. No necesariamente, porque mucho de lo que se paga en este tema de escrituraciones son impuestos. Los honorarios notariales no alcanzan a ser ni la sexta parte de lo que generan los impuestos. Y además hay muchos programas sociales, como el programa de jornada notarial, como el programa de sucesiones, que ayudan a la gente a disminuir los costos derivados de una escrituración.
1: O sea que, bueno, facilidades hay, ¿no?
0: Hay muchísimas facilidades, y sobre todo lo que es muy importante es que la gente se acerque a su notario para que estén asesorados, para que estén protegidos ante cualquier cosa que les pueda ocurrir.
1: Y bueno, regresando un poco a esto, ¿no? Que nos sucede generalmente porque no prevenimos, porque no escrituramos, porque no estamos actualizados. ¿Por qué somos así, amigo? ¿Cuántos casos de estos te enfrentas tú como notario?
0: Mira, tristemente nos enfrentamos a muchos casos, y precisamente espacios como el tuyo, como tu programa, son los que nos ayudan a difundir que los notarios estamos a las órdenes de la ciudadanía, que la gente se anime, se acerque, se quiten esos mitos de que lograr proteger una propiedad, de que tener asesoría jurídica es muy complicado o es muy caro. Se acerquen y se asesoren. Hay que difundir estas cuestiones de que el Colegio de Notarios de la Ciudad de México, junto con el gobierno de la Ciudad de México, hemos hecho muchas acciones tendientes antes a informar a la gente y a prevenir este tipo de casos.
1: Querido, acompáñame rapidísimo. Vamos a hacer una pausa, como cada 15 minutos por aquí al tráfico y al clima. Oiga, si tiene alguna duda sobre esto del despojo inmobiliario, sobre las escrituras de su casa, por favor háganse presentes, pregunten. Aquí tenemos al experto para que nos conteste y por supuesto al final dejamos su contacto por si quieren pues estar más cerca de esta información. Vamos a la pausa, gente. Estoy platicando con Miguel Ángel Beltrán, miembro del Colegio de Notarios de la CDMX. El tema, el despojo inmobiliario. Voy, vengo, no me tardo.

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1: Hola, ¿qué tal? Nuevamente continuamos con más información. Conduce con cuidado. Y te comento que hay intensa carga en el viaducto Miguel Alemán de Tlalpan a Revolución, con avance lento periférico entre el Bulevar de la Luz y Paseo de la Reforma. Tenemos tráfico en Calzada Ermitistapalapa, de Avenida de las Torres a Rojo Gómez, con avance lento Javier Rojo Gómez, de Sur 12 a Ermitistapalapa. Presenta carga Ricardo Flores Magón, de circuito interior al eje central. Hay carga, pero no te vas a detener en Bordo de Xochiaca, entre Vicente Villada y Periférico. Hay buen avance sobre Paseo de la Herradura, de Parque de Cádiz a Paseo de la Soledad. La temperatura al momento sigue en los 20 grados. Soy Mónica Villalobos. 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
9: Amigos, si tienen algún caso por ahí de despojo inmobiliario y quieren consultar aquí al experto que está platicando con nosotros, Miguel Ángel Beltrán, miembro del Colegio de Notarios de la Ciudad de México, por favor háganse presentes en el Talkback de iHeartRadio si quieren, o si quieren en Mariana en 88.9 FM, ese es Twitter, o en Instagram, Mariana MarianaNN-Santiago-. Pues básicamente ya nos diste el ABC sobre cómo podemos protegernos ante un despojo. También ya nos dijiste qué se hace aquí en caso de despojo. Y esta otra que te pregunto, supongamos que ya invadieron mi casa, ¿no? Ya cambiaron las chapas, ya están adentro y yo no tengo escrituras. Esa gente que me despojó de mi bien, de mi casa, de mi inmueble, ¿podría escriturar a su nombre aprovechándose de que yo no tengo escrituras y quedarse con mi inmueble de esa manera, querido?
10: Difícilmente, Mariana, difícilmente, porque tendrían que falsificar toda una serie de datos, documentos, identificaciones, es decir, tendría que ser una trama criminal sumamente elaborada. Normalmente no les interesa tener una escritura como tal, a ellos les interesa dónde meterse, dónde estar, poder engañar a otra gente porque ofrecen el inmueble en venta sin documentos, lo malbaratan, o bien lo rentan también sin documentos. Cuando el presunto arrendatario quiere llegar al inmueble no puede entrar, pues difícilmente van a poder escriturarlo a su nombre. Lo que pasa es que difícilmente también lo podrá sacar. Tendrás que llevar a cabo un juicio que se va a tardar mucho tiempo.
9: Oye, cuéntame esta otra historia, otro caso que te pongo, ¿no? Yo, por ejemplo, sí, renté mi casa, renté mi departamento y de pronto, pues no sé, dejaron de cubrir y de pronto se hicieron de la vista gorda y de pronto ya no los podía sacar de ahí, se queda, la intención es quedarse con tu departamento, con tu casa. ¿Qué debes de hacer, por ejemplo, en esa situación?
10: Número uno, volvemos al tema preventivo. Para que tú puedas dar en renta tu inmueble, tienes que acreditar que es tuyo. ¿Cómo? Con tu escritura notarial inscrita en el registro público y, desde luego, formalizar tu contrato de arrendamiento. Es decir, no rentes tu casa si no tienes un contrato por escrito en donde conste que la propiedad es tuya, que el inquilino solo la está utilizando a título de inquilino, es decir, la está rentando por determinado plazo, pagando determinado precio. Y eso te va a proteger para el caso de que el inquilino se quiera quedar, equivocadamente piense que se puede hacer de la propiedad. Ajá. Si tú tienes esos dos documentos, la escritura y el contrato, podrás con el tiempo y llevado el juicio, pero podrás desalojarlo y podrás recuperar tu propiedad.
9: ¿Las escrituras de tu casa se van renovando con el tiempo o con que la tenga una vez y la tenga en regla es más que suficiente, querido?
10: Con que la tengas y con que la tengas inscrita en el registro público de la propiedad es más que suficiente, no la tienes que renovar. Con que esté a tu nombre es más que suficiente.
9: Oye, por aquí te comento un caso, alguien que nos escribe que dice, mi mamá es una profesora jubilada y desde diciembre del 2025 ha esperado que la fiscalía, y Fiscalía de Iztacalco, remitida por la Fiscalía de Adultos Mayores, realice actuaciones contra la Policía de Investigación y Secretaría de Seguridad Pública para acudir a verificar mi casa. Me manda la colonia, porque dice que fue invadida, que le cambiaron las chapas, que van más de 6 meses de omisión institucional y que ella sigue sin su patrimonio. Se llama Tavo la persona que nos escribe. ¿Qué le okay. comentas?
10: Que acuda al Colegio de Notarios. El Colegio de Notarios está en Río Tigris 63, en la colonia Cuauhtémoc. Ahí también damos asesoría gratuita. O que se comunique con nosotros. Nuestra página de internet es www.colegiodenotarios.org y ahí lo podremos asesorar con todo detalle.
9: Oye, para las personas que acaban de sintonizar, ya se metieron a mi casa, ya me cambiaron las chapas, ¿qué se hace ahí?
10: Denunciar ante el Ministerio Público cuanto antes, llevar una copia de su escritura y con eso podrán llevar a cabo el juicio correspondiente.
9: Oye, dime algo, de pronto decíamos, no, la escritura no la tengo, desapareció, ya me despojaron de mi propiedad, ¿cuánto tiempo me tardo en escriturar, no? Para que pues yo pueda sacar a esta gente de mi inmueble.
10: Depende en caso concreto, pero aquí lo importante es que se acerquen con el notario para que te pueda dar tu escritura. Si en algún momento tu escritura ya quedó hecha y solo no la tienes, no cuentas con ella a la mano, seguramente la podrás recuperar en un plazo no mayor a 2 meses.
9: Ok, no, o sea, no es tanto lío si se me perdió, si me la robaron, si se la robaron, si
10: desapareció. Si se perdió tu escritura, no es tanto lío.
9: No es tanto lío. Ok, aquí
10: lo es recuperable siempre.
9: Lo importante es lo que nos decías cuando cerramos el bloque pasado, ¿no? Que no creamos que es muy caro y que es muy difícil porque son puros mitos y al final de cuentas estar protegidos es lo mejor.
10: Y es más fácil, además.
9: Exactamente.
10: Y es muy fácil asesorarse y poder protegerse.
9: Oye, querido Miguel Ángel, si queremos contactar contigo directamente, ¿tienes redes sociales? ¿Tienes alguna página?
10: Sí, claro, la página, primero la página del Colegio de Notarios, que ya les dije, y después la página de internet de la notaría de la cual soy titular, que es Notaría 169 CDMX. Así nos pueden encontrar. Y en el teléfono del Colegio de Notarios también estoy a sus órdenes, que es el 55-55-11-18-19.
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10: Ahí Ciudad de México.
9: Ahí te encontramos.
10: Es correcto.
9: Miguel Ángel Beltrán, por si necesitan ahí de tus servicios y asesoría, pues ahí para que se pongan en contacto con él directamente. Miguel Ángel, te agradezco muchísimo la plática y tu tiempo.
10: Al contrario, muchas gracias a ti. Que tengan buen día.
9: Igualmente. Miguel Ángel Beltrán, miembro del Colegio de Notarios de la CDMX, el tema del despojo inmobiliario. Gente, la plática se queda al ratito ahí en iHeartRadio por si te la perdiste. 10:55, ustedes y yo, tráfico y clima, como cada 15 minutos. Soy Mariana Santiago, tu locutora de confianza.

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9: Hola, seguimos con más información. Conduce con cuidado. Toma en cuenta que hay avance lento en el eje 5 sur de Guelatao a Circuito Interior. El avance lento sobre el eje 3 sur de Calzada de la Viga a Alfonso Reyes. Hay avance lento también sobre el eje 1 oriente, entre el eje 1 norte y hasta llegar a Fray Servando. Presenta carga avenida 8 a partir de Viaducto Río de la Piedad y hasta llegar al Boulevard Puerto Aéreo. Considera que hay carga ligera en avenida de los Bosques, entre Lomas Anáhuac y hasta llegar a avenida de las Fuentes. También encontrarás carga que no se detiene en Bordo de Xochaca, entre Vicente Villada y hasta llegar al periférico. Toma en cuenta también que hay buen avance en Avenida del Taller, entre el eje 3 Oriente y Galindo y Villa. La temperatura sigue en 20 grados. Soy Mónica Villalobos. Continúa en 88.9 Noticias, información que sirve, tráfico y clima cada 15 minutos.
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0: queridos amigos queridos, andamos por aquí contigo conectados a través de iHeartRadio en todo momento y en el 88.9 ahí en tu FM, 88.9 Noticias, información que sirve. Por acá tu locutora de confianza, Mariana Santiago. Pásele, te leo, Mariana, en 88.9 FM, X o Twitter. Y te leo en Instagram, Mariana WN-Santiago-. En el Talkback de iHeartRadio, si quieres platicar con nosotros, dejar tu mensaje, preguntar algo, contarnos algo, saludar a quien quieras, bienvenido también seas a través de esta vía. Pues vamos a platicar ahora sobre una historia por ahí que nos tiene mi querida Joana Flores. Una persona que, pues por ahí, se enfrenta a una situación bastante desafortunada, que tiene que ver con deudas, que tiene que ver con abuso, y ahorita vamos para allá. Primero, tráfico y clima, Moni Villalobos, ¿qué me cuentas?
1: Gracias, Mariana. Les aviso que hasta el 26 de julio se realiza mantenimiento anual de la línea 3 del cablebús, por lo que unidades de RTP apoyan con el servicio. En unos minutos, más información.
0: Gracias, querida. Vamos al show de noticias. ¿Cuáles son los factores de riesgo para el cáncer de cabeza y de cuello? ¿Qué nos cuentas, Moni?
2: El consumo de tabaco, el alcohol y el virus de papiloma humano son factores de riesgo para desarrollar cáncer de cabeza y cuello, grupo de tumores que se originan en las vías aerodigestivas superiores, boca, garganta, laringe, senos paranasales o glándulas salivales.
3: Síntomas, hay pacientes que se presentan con una úlcera en cavidad oral, no tiene una solución favorable en el transcurso de 4 a 6 semanas, tienen que tomarse obligadamente una biopsia para considerar que no se trata algún otro problema mayor.
2: Así lo dijo el doctor Eduardo Cárdenas, especialista en cáncer de cabeza y cuello. En 88.9 Noticias, Mónica Barrera.
0: Gracias, querida Moni. Vamos a otra noticia. Advierten que la deuda del gobierno podría alcanzar el 60% del Producto Interno Bruto. ¿Qué nos cuentas de esto, Marines?
4: Economistas manifestaron su preocupación por el aumento de la deuda del gobierno. La presidenta del IMEF, Gabriela Gutiérrez, advirtió que el gasto del gobierno federal subió 2.8% durante los primeros 5 meses del año, manteniendo un déficit fiscal alto y la necesidad creciente de deuda adicional por parte de las autoridades.
5: La deuda bruta del sector público con respecto al PIB ronda en 56% a mayo, un déficit fiscal amplio de casi 5% y un crecimiento de la economía de 1.1%. Nos llevará un indicador de deuda bruta a PIB aproximadamente 60% al fin de año.
4: 88.9 Noticias, María Inés Camacho Romero.
0: Gracias, querida María Inés. ¿Qué es lo que dice el Servicio Meteorológico para hoy, mi chico del clima, Lemau Luna?
6: El Servicio Meteorológico Nacional pronostica para este miércoles lluvias muy fuertes en regiones de Jalisco, Colima, Michoacán y Guerrero, así como lluvias fuertes en zonas de Sonora, Chihuahua, Durango, Sinaloa, Nayarit y Chiapas. Se prevén rachas de viento de 50 a 70 kilómetros por hora en Baja California, Puebla y en el Istmo de Tehuantepec, además de oleaje de hasta 3 metros de altura en la costa occidental de la península de Baja California. Lo anterior por una circulación ciclónica y un canal de baja presión en el occidente, el monzón mexicano en el noroeste y el desplazamiento de la onda tropical número 20 en el sureste. 88.9 Noticias, Alemao Luna.
0: Gracias, querido Alemao. Y en el entretenimiento, a 10 días de su primer concierto en la Ciudad de México, pues Harry Styles de plano que se nos enfermó, se sintió mal. Vamos a ver qué nos cuenta Lalo.
7: A 10 días de su primer concierto en la Ciudad de México, el cantante británico Harry Styles se enfermó. Bueno, de hecho, tuvo que cancelar el concierto que tendría que haber ofrecido el martes por la noche en Sao Paulo, Brasil. El equipo médico del ex One Direction confía en que pronto recuperará su salud, ya que se mantuvo en la agenda el show del viernes 24 de julio. La gira Together tuvo ya 12 noches exitosas en el estadio de Wembley en Londres, con lo cual se superó la marca de Taylor Swift y Coldplay. En cuanto a la temporada de presentaciones en la Ciudad de México, arrancará el 31 de julio y culminará el 10 de agosto. Serán 6 conciertos. Para 88.9 Noticias, Lalo González.
0: Gracias, amigo Lalo González. Y ahora recordándote que se celebran 58 años de la carrera musical del Tri de México. La gira se llama Gira Adicto al Rock and Roll y celebran el 25 de julio allá en el Palacio de los Deportes. Parte de la celebración, 88.9 Noticias y Rock en Español de iHeartRadio. 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Le mando un beso grande, aprovechando rapidísimo, a mi hermano y a mi sobrina que nos están escuchando en este momento. Los quiero, los extraño, les mando muchos besos. En fin, mucha suerte, gente.

0: Oigan, y vamos a escuchar esta historia que me platica mi querida Joana, un caso de una persona que vive en Pachuca y que viaja a la Ciudad de México, viene a hacer un trámite por ahí y pues de pronto deja su coche en un estacionamiento y rájale, que le cae la voladora, muñeca. Cuéntamelo todo desde el principio, ¿cómo estás?
1: ¿Qué tal, Mariana? Muy buenos días. Pues déjame platicarte la historia de Jesús. Él vive en Pachuca y en abril del año pasado viajó a la Ciudad de México para tramitar su visa en el consulado de Estados Unidos en Paseo de la Reforma. Y bueno, aquel día Jesús dejó su coche en un estacionamiento cercano. Al retirarse para allá ir de regreso a Pachuca, pues detuvo su vehículo unos segundos y ahí, pues de forma muy gandalla, Mariana, como si ya lo estuvieran cazando, y le ponen la araña. Vamos a escuchar.
2: Salgo del estacionamiento, mi esposa venía conmigo, entonces se empezó a sentir un poco mal. Simplemente yo lo que hice fue orillarme con mis intermitentes y como traía una botella de agua atrás, bajé por la botella para dársela. Estoy hablando que pasaron 40 segundos en lo que hice ese movimiento y yo estaba ahí con intermitentes y uno ya tenía ahí el de la araña y el oficial ahí mismo y me dijeron que no, que porque estaba en un lugar de parquímetro.
0: O sea, apenas si pestañó ya le habían puesto la araña, mana.
1: Sí, oye, ni unos segundos ahí, ¿no? Qué mala onda. Y bueno, pues el personal del parquímetro le informó que tenía que pagar la multa para que le quitaran el inmovilizador. Así lo hizo. Sin embargo, pues le notificaron que qué cree, que tenía pues que pagar otras multas pendientes. Vamos a escuchar.
2: Y ya me dicen, ¿qué cree? Que tiene tantas multas, no sé qué. Las multas hacían un total de 17,000 pesos. Y si no las pagaba, pues se llevaban el carro al corralón y pues sí, fue un rollo. Pues tuvimos que pagar las multas con una tarjeta de crédito. Se pagaron las multas, todo, y ya llegaron, o sea, de la araña a liberarme.
0: Órale.
1: Bueno, Jesús había viajado a la Ciudad de México por primera vez con ese coche que pertenece a su papá.
0: Ajá.
1: Sin embargo, desconocía la existencia de multas debido a que ese vehículo se compró como usado y pues no tenían la certeza de que el antiguo dueño hubiera cometido o no infracciones.
0: Ajá.
1: Por eso es que pues para que les quitaran la araña y pues ante esta duda pues tuvieron que pagar esas multas. Sin embargo, casi de inmediato Jesús se enteró que él podía apelarlas y decidió acudir ante el Tribunal de Justicia Administrativa de la Ciudad de México, donde finalmente un juez ante las pruebas pues le concedió la razón e instruyó al gobierno de la Ciudad de México a devolverle lo que gastó en las multas. Vamos a escuchar.
2: Y pues ya me hacen el proceso, llevo las multas, llevo todo, se quedan con la factura del carro y ya. Y me dijeron que me van a hablar. Posteriormente fui y ya me dijeron que había salido a mi favor la demanda, que todo bien, que se iba a hacer el proceso.
0: Oye, ¿y cómo logró demostrar, ¿no?, que estas multas efectivamente pues él no tenía nada que ver con eso?
1: Sí, bueno, a él le habían notificado en algunos PDF las supuestas fotomultas, pero pues ellos no reconocían haber estado en la ciudad. Finalmente, bueno, pues le entregan todo lo que les requirieron en el tribunal. El juez pues acepta estas pruebas, las revisa. Ellos ya tienen todo un trabajo también, Mariana. Y pues decide el juez en materia administrativa que no había por qué multar a estas personas. Finalmente, pues le dicen, vaya tesorería para que reclame su dinero, que ya el juez le está ordenando al gobierno que le devuelva el dinero. Así lo hacen, van a tesorería, y el gobierno local pues tiene un plazo, o tenía un plazo de 120 días para realizar el pago, pero pues nos dice Jesús que es la fecha, a la fecha no han recibido un solo peso. Vamos a escuchar.
0: Órale.
2: Y ya después me pidieron que fuera a tesorería. Entonces ya voy a tesorería, eso fue en diciembre, y ya después de todo me dijeron, bueno, pues se le va a estar notificando, es tarda más o menos unos 120 días para que se le devuelva ya el dinero que se le está condonando de las multas. Entonces estoy hablando que 4 meses hubiera sido que diciembre, en abril de este año, y hasta la fecha pues no he tenido respuesta sobre eso.
0: Y ni para cuándo, ¿verdad, muñeca?
1: No, fíjate que él pues dice, yo dejé en mi documentación pues teléfonos de contacto, correo, nadie le ha escrito ni le han llamado, Mariana. Obviamente le pidieron una cuenta bancaria para que él le hagan el depósito de los 17,000 pesos. Tampoco ha recibido nada. Él está pendiente de esto, por supuesto. También le dieron unos teléfonos. Él ha llamado, pues dicen que no le contestan o que a veces hay un conmutador que nada más da vueltas, pero no logra hablar con ninguna persona. Y como vive en Pachuca y allá trabaja, pues dice, yo no puedo estar yendo y viniendo a cada rato pues a la Ciudad de México para ver qué sucedió con este caso. Por eso recurre a nuestros micrófonos, Mariana. Mariana, nosotros ya hemos solicitado al área de comunicación social de la Secretaría de Finanzas que nos brinden información sobre este caso. Ayer por la noche pues nos respondieron que hoy iban a darle seguimiento. Y sí, ya hace pues algunos minutos se contactaron con nosotros de Finanzas para pues también tratar de obtener un poquito más de datos para pues rastrear este caso y ver si de alguna manera pues ya pueden destrabar este pago, Mariana.
0: Oye, me decía según el inicio de la historia, ¿no? Parece que le pusieron la araña, es como si lo vinieran checando, como si lo vinieran pues revisando dónde anda, ¿no? Como si lo estuvieran cazando, esa es la palabra. Como si supieran qué onda, ¿no? ¿No, muñeca?
1: Pues sí, fíjate que es un modus operandi de la policía de tránsito junto con personal de COPAR, que al instante ellos están checando cuando ya va a vencer el relojito para ponerte la araña. A mí ya me ocurrió precisamente en la colonia Juárez. A 30 segundos de que venciera, me estaba subiendo al coche, Mariana, y ya tienes ahí al policía y te pone la araña, y, pues sin tantito sentido común de que ya te vas, ¿no? Ellos dicen, no, ya te excediste por segundos, te pongo la araña. Eso le sucedió a él. Él, pues, en realidad no es que quisiera estacionarse, simplemente atendió ahí una situación personal de su esposa. Y en esos segundos, pues el policía y la gente del parquímetro aprovechó para colocarle la araña con el argumento de que se estacionó sin haber pagado. Pero Mariana, ¿cuántas historias de esas no hay? Que sí. Tú llegas al parquímetro, te estacionas y en lo que vas a pagar y regresas, ya te pusieron la araña, ¿no?
0: Sí, sí.
1: Entonces ojalá ahí hubiera más cordura del personal que está ahí.
0: Exactamente, porque la verdad es que sí, como bien dices, luego te están checando, están viendo que te acabas de bajar, ¿no? Y te la hacen la malagueña. O sea, te están viendo que te bajas a ponerle al parquímetro y en ese preciso momento, ¿no? Ojalá que así fuéramos para todos en este país, ¿no? Así de bien hiciéramos el trabajo que se tiene que hacer en todos los ámbitos posibles, porque eso de plano sí a veces es absurdo y es ridículo, pues te tienes que bajar del coche para echarle al parquímetro, si no, ¿cómo? Ya sé que mucha gente me va a decir, no, pues que mejor la aplicación. Pues sí, si la usas, qué buena onda, pero y si no, o sea, no, sí tienen que tener tantito el criterio, pero bueno, ya sabes cómo es esto, mi querida Joana. Te mando un beso, muchas gracias.
1: Igualmente, Mariana, excelente día a todos.
0: Que te vaya bien, ella fue Joana Flores, por acá tu locutora de confianza, voy, vengo, no me tardo.

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1: Hola, ¿qué tal? Nuevamente continuamos con más información. Toma en cuenta que se libera la circulación del eje 8 Sur Popocatépetl y Uxmal en la colonia Santa Cruz Atoyac, alcaldía Benito Juárez, después de cierre por manifestantes. Toma en cuenta además que encontrarás avance lento en Insurgentes, del eje 10 Sur Copilco y hasta llegar a Avenida San Francisco. Lento avance mantiene el eje 3 Oriente Cafetales, entre Cañaveral y Calzada de la Virgen. Lento avance también en Miramontes, entre Calzada Coxpa y la Calzada Tasqueña. Tenemos carga en Avenida 8, a partir de Viaducto Río de la Piedad y hasta llegar al Boulevard Puerto Aéreo. La temperatura al momento sigue en los 20 grados. Soy Mónica Villalobos. 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

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Oye, te comparto esto, igual ya lo viste, pero pues por si no, están alertando por ahí de fraude, de phishing que imita a nuestro mensajero favorito. Usted ya sabe cuál es, me refiero a WhatsApp. Y esta nueva forma de fraude, pues como todas, busca robar, acceder a tu información y sobre todo a la información de tu aplicación. Entonces, la Policía Cibernética de la Secretaría de Seguridad Ciudadana de la Ciudad de México está diciéndole a la banda, tenga mucho cuidado. De hecho, una muestra, ¿no?, de la tremenda evolución de las amenazas y de los fraudes cibernéticos que nos ponen en alerta todo el tiempo. No nos dejan de sorprender, ¿no? Cada día se les ocurre una onda nueva y uno, insisto, vamos como 10 pasos atrás. Pero ya hemos hablado del phishing, creo que tenemos todos claro de qué se trata. Es esta suplantación de identidad, ¿no? Alguien se hace pasar por ti y a tu nombre saca un crédito, o anda haciendo uso de tu información, ¿no? Se hace pasar por institución legítima para andar, pues ya sabes, haciendo de las suyas. Y el objetivo siempre es este, ¿no? Robar tu información confidencial, contraseñas, datos bancarios, y bueno, todo lo que se puede. Y como te decía hace un momentito, la Policía Cibernética está alertando sobre este método, pues nuevo de phishing, que funciona como algo así, hágase cuenta, una ventana emergente falsa de WhatsApp, programada por Java. O sea, esto quiere decir que estás navegando por internet y de pronto te sale una ventanita igualitita a la de WhatsApp. Y la trampita es esta, ¿no? Te piden el famoso PIN de verificación confidencial, que tú ya te lo sabes. De hecho, a veces es este PIN de 4 dígitos que te pide la aplicación. Incluso, pues, te das cuenta, ¿no? Te ha pasado miles de veces. Seguramente estás utilizando tu WhatsApp y de repente la misma aplicación te pide la verificación para realmente, pues, checar que seas tú el que está usando la cuenta. Esto ocurre similar, pero fuera del app, ¿no? Tú estás navegando ahí en internet y de pronto te sale una ventanita igualita a la de WhatsApp y te pide este PIN de verificación confidencial, insisto, la que a veces te pide la verdadera, la aplicación de WhatsApp. Una vez que caíste en este phishing y que los ciberdelincuentes ya tienen tu numerito, tu código, tu PIN de 4 números, pueden registrar tu número en otro equipo y acceder a todos tus chats de WhatsApp, a tu información personal. De hecho, pueden hasta hablar con tus contactos para pedirles dinero a tu nombre. En fin, estas historias que seguro sí conoces. Bueno, antes de que entremos todos en pánico con este nuevo phishing de WhatsApp, comparten varias medidas de seguridad para evitar caer en, pues ya sabes, en las garras de estos malandrines. Esto de compartir tu PIN de verificación de WhatsApp con nadie, con absolutamente nadie. Aún si alguien dice que soy de WhatsApp y soy de la empresa y nada más estoy checando que sí seas tú el que está navegando, ni más naranjas, no se los des. Verifica que el proceso de autenticación lo solicite únicamente la app oficial. O sea, si esto lo hace WhatsApp mientras tú estás usando tu WhatsApp, eso está muy bien, pero nadie más fuera de la aplicación. A eso es a lo que se refiere. Que revisemos con cuidado la URL del sitio, o sea, la dirección que está en la barrita de búsqueda, y si notas que algo está mal escrito, con letras raras, que hay faltas de ortografía, huye. Desconfía de enlaces recibidos, de números desconocidos que te pidan información sensible. Y bueno, esto de activar la verificación de 2 pasos en tu cuenta de WhatsApp era para ayer. Quien de verdad todavía no lo tenga, no sé por qué no lo tiene. Por favor, actívenlo si todavía no lo tienen, porque es una, pues, medida de hacerles, una forma de hacerles un poquito más complicada la vida a estos desgraciados. Así que, por favor, háganla. De verdad, se tardan 3 segundos. Si no saben cómo, pregúntenle a alguien. No se tardan nada. De verdad, ahí en tu configuración, dentro de tu app, ahí viene y te dice cómo. La Policía Cibernética nos invita a reportar inmediatamente cualquier actividad rara, sospechosa. Nos pide que conservemos capturas de pantalla, enlaces, mensajes recibidos con toda la evidencia necesaria. Si tú quieres reportar un caso de phishing que simula la apariencia de WhatsApp, disponible la Policía Cibernética en el número que conoces, 5552-4255-5100, extensión 5086. Y si no, más fácil, el correo electrónico de la Policía Cibernética o las cuentas oficiales de las redes sociales. Ahí directamente puedes hacer tu denuncia y sí te contestan y sí atienden. El teléfono 5552-4255-5100,
extensión 5086. Ahí puedes hacer la denuncia en caso de que, bueno, ya hayas sin querer, ¿no?, dado tu PIN de cuatro números, pues porque no sabíamos. Pero bueno, esto está circulando, mucha gente que anda cayendo en esto, y se nos hace fácil porque la misma app te la pide, no muchas veces te la pide. De repente estás ahí y estás mensajeando, o de repente la abres la aplicación y te aparece, ¿no?, de pon tu verificación, tu número de verificación, y pues lo pones y sigues navegando y todo bien. Entonces, a lo mejor para esto, para mucha gente puede ser pues algo familiar, ¿no? Ah, me lo está pidiendo. Ah, sí, claro, es el PIN de cuatro números. Se nos puede hacer muy fácil y podemos caer en esta jugarreta, y es justamente lo que la gente está buscando, lo que estos güeyes están buscando. Que te vayas con la finta de que ya conoces ese número y de que sí, efectivamente, como la app la pide, pues igual y esto sí es, ¿no?, verídico. Entonces, para que sepan que esto es lo que están haciendo para robarte tus datos y suplantar tu identidad y andar haciendo de las suyas, ya sabes, a costillas de tu información. Abusados con esto. 11:25, tengo que ir a la pausa. 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
1: Hola, seguimos con más información. Por favor, conduce con cuidado. Hay avance lento en Insurgentes de Calzada de Tlalpan al periférico. Lento avance en Insurgentes entre el eje 10 Surcopilco y hasta llegar a San Francisco. Lento avance sobre Río Churubusco de Avenida Plutarco Elías Calles, Avenida México Coyoacán. Encontrarás carga en Avenida Aztecas de Avenida del Imán y hasta llegar al eje 10 Sur. Tenemos también carga sobre San Jerónimo, entre Periférico y Luis Cabrera. Además, te comento que sigue cierre la circulación en la autopista México-Querétaro, a la altura del kilómetro 125 hacia Querétaro, debido a un accidente de tractocamión. La temperatura al momento se mantiene en los 21 grados. Soy Mónica Villalobos. 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

0: 11:30, estamos por aquí de regreso contigo. Gracias por pasar a saludarnos a las redes sociales. Mariana en 88.9 FM, Twitter o X, en Instagram, Mariana WN-bajo, Santiago-bajo. ¿Quién más está por aquí? Luis Daniel Rodríguez González, un abrazo, ¿cómo estás? Buenos días. Alfredo Méndez, ¿cómo estás? Buenos días también para ti, Atián. Las fechas del programa notarial en la CDMX. Aquí te dejo la información, amigo. Ahorita la subimos a las redes. Eduardo Roberto Rodríguez, muchas gracias. Lali Luas, muchas gracias. José Carlos López Castro, saludos. Alberto Castillo, Brenda Naval, José Carlos López, Ramón Argüelles, Ana Laura Golder, muchas gracias. Allá andamos, Mariana en 88.9 FM, Twitter o X, y en Instagram, Mariana WN-bajo, Santiago-bajo. 11:31, pues continúo por aquí contigo y nos vamos al tráfico y al clima. Moni Villalobos, ¿qué me cuentas?
1: Mariana, muchísimas gracias. Sigue cerrada la circulación en la autopista México-Querétaro, a la altura del kilómetro 125 hacia Querétaro, debido a un accidente de tractocamión. En unos minutos, más información.
0: Gracias, querida. Shot de noticias. Ya se reparó el socavón que se formó hace unos días en la colonia del Valle. ¿Qué nos cuentas, Joana Flores?
2: La alcaldía Benito Juárez informó que concluyeron los trabajos para reparar el socavón que se formó el 17 de julio en el cruce de Adolfo Prieto y Concepción Beistegui en la colonia del Valle debido a una fractura en la red de drenaje. Las autoridades destacaron que la obra terminó 24 horas antes de lo programado. Como parte de la intervención se sustituyeron 18 metros de tubería de 30 centímetros, se colocaron 60 toneladas de tepetate y se repavimentaron 40 metros cuadrados. Con ello quedó reabierta la circulación vehicular en la zona. Para 88.9 Noticias, Joana Flores.
0: Gracias, querida Joana. Usuarios de redes sociales piden apoyo para identificar al conductor de una camioneta que embistió una motocicleta ahí en Tláhuac y además se dio a la fuga. ¿Qué nos cuentas, Alemau?
3: La cámara de un vehículo que circulaba sobre la avenida Tláhuac en la alcaldía Tláhuac captó el momento en que una camioneta gris embistió a un motociclista y huyó del lugar. Ocurrió el pasado domingo a las 22:44 horas a la altura de Cisnes. En el video que se viralizó, se observa a dos unidades presuntamente realizando carreritas en la vialidad con poco tráfico. De pronto, la camioneta rebasó por el carril izquierdo y golpeó de lleno al biker, quien salió proyectado con fuerza sobre el asfalto. Hasta el momento se desconoce la gravedad de sus lesiones. La policía de la Ciudad de México no ha informado sobre el presunto responsable. 88.9 Noticias, Alemao Luna.
0: Gracias, amigo Alemago. En el Estado de México se realizó un operativo en el que se decomisaron más de 3,000 máquinas tragamonedas. ¿Qué nos cuentas, Memo?
4: Con el decomiso de máquinas tragamonedas en el Estado de México se da un duro golpe a los grupos delictivos, ya que obtenían grandes ganancias para financiar diversos ilícitos.
5: Estas máquinas generaban ingresos de hasta 600 millones de pesos, donde se promovían actividades de cobro de derecho de piso, préstamo gota a gota y pandillas.
4: Así lo manifestó Omar García Harfuch, secretario de Seguridad Pública, quien dijo que del 13 al 20 de julio se realizó el operativo en 84 municipios y se decomisaron más de 3,300 máquinas utilizadas como mecanismo de extorsión y lavado de recursos ilícitos. Dijo que de esta manera se protege a los jóvenes de estos espacios que pueden funcionar como lugares de reclutamiento de jóvenes a las filas de la delincuencia. 88.9 Panorama Informativo, Guillermo Jiville.
0: Gracias, Memo. Vamos a otra noticia y ahora los deportes. Alex Cervantes.
6: Muchas gracias, Mariana. Amigos, continuamos con más información. Guillermo Ochoa anunció su retiro como profesional. Disputó 154 partidos con la selección nacional. Estuvo en 6 mundiales, logró 6 títulos de Copa Oro, una Liga de Naciones y la medalla de bronce en los Juegos Olímpicos de Tokio 2020. A nivel de clubes, jugó 788 partidos. Fue campeón con América. Jugó en el Ajaccio de Francia, Málaga y Granada en España.

0: va a contar un poco sobre cómo es que va avanzando esta reforma para acabar con la brecha salarial por razones de género, que a esto nos hemos enfrentado desde que el mundo es mundo, ¿verdad? Hombres que ganan más que mujeres sin ninguna razón real, ¿no? Sin ninguna razón real. No tiene que ver con cualidades, no tiene que ver con capacidades, simplemente con género. ¿Qué me cuentas de esto? ¿Cómo ha ido avanzando? ¿Qué dijeron, querido Isaac? ¿En qué vamos?
1: ¿Qué tal, Mariana? Muy buenos días a ti a la audiencia. Así es, pues en la Cámara de Diputados, la Comisión de Igualdad de Género aprobó una reforma que busca erradicar, sí, esta brecha salarial por razones de género, al reconocerla como un tipo de violencia laboral y económica que persiste en los centros del trabajo del país. Mariana, todavía existe esta desigualdad aproximadamente de un 20% entre lo que ganan hombres y mujeres, pese a desarrollar las mismas actividades. No hay una razón pues específica, ¿no?, para que persista esta desigualdad, por lo que ahora va a ser calificada como un tipo de violencia laboral o económica, y esto se deriva de un dictamen que modifica la Ley General de Acceso de las Mujeres a una Vida Libre de Violencias, la cual ya fue turnada al Pleno de la Cámara de Diputados. Ahorita se aprobó en comisiones, se espera que ya se apruebe de manera definitiva en el Pleno, y dijeron que esta reforma facilitará la prevención de esta conducta y su sanción. Así lo aseguró la presidenta de esta comisión y diputada, Karina Margarita del Río Centeno. Escuchemos lo que dijo.
2: El objetivo principal de la minuta es hacer visible y atender la brecha salarial, incorporando de manera expresa que negar un salario igual por un trabajo de igual valor constituye una forma de violencia laboral.
1: Y bueno, también durante esta sesión, Mariana, las legisladoras, son mayoritariamente legisladoras en esta comisión de equidad, de igualdad, pues coincidieron en que esta brecha salarial es una barrera estructural para la autonomía económica de las mujeres. También pues se ha normalizado, ¿no?, a través de los años, este tipo de comportamiento, este tipo de conductas en los entornos laborales, en los centros de trabajo, y en este sentido la legisladora por Morena, Clara Cárdenas, señaló que se ha tolerado que los hombres perciban un mayor salario que las mujeres por realizar las mismas actividades a través de los años históricamente. Escuchemos nuevamente.
3: Este dictamen representa un paso firme y sin retorno en la consolidación de la transformación social de México, pues durante décadas la desigualdad en los centros de trabajo ha sido normalizada bajo la sombra de la costumbre. Se ha tolerado que a igual trabajo y bajo la misma responsabilidad las mujeres perciban ingresos sustancialmente menores que los hombres.
1: Y también otra de las legisladoras, la diputada Mildred Concepción Ávila, consideró que esta desigualdad salarial afecta ingresos y también los proyectos de vida de las mujeres, lo que a su vez repercute en su vida familiar. Muchas de estas mujeres son jefas de familia. Imagínate, Mariana, perciben también pues salarios menores. Es cada vez más complicado, ¿no?, sobrellevar pues este patrimonio, la vida familiar, todo lo que estén construyendo de manera personal. Escuchemos nuevamente.
4: Es un paso importante porque reconocemos algo que durante muchos años ha permanecido normalizado: pagar menos a una mujer por realizar el mismo trabajo.
1: Y bueno, esto lo califican ya como una manera de violencia laboral y de violencia económica, Mariana. Ahora se aprobó, sí, en comisiones de la Cámara de Diputados. Se prevé que ya se apruebe en el Pleno ante los 500 diputados ya en el mes de septiembre. Ya se turnó al Pleno para que se apruebe de manera definitiva y realmente esto trascienda, ¿no, Mariana? Hemos platicado varias veces que las leyes no trascienden a la realidad, no pasan de lo teórico a lo práctico, que esto realmente se vea reflejado en la vida diaria, en la vida cotidiana de las mujeres, en pues cómo se desarrolla la vida en los centros de trabajo, y se acabe, ¿no?, con esta brecha que persiste, aproximadamente un 20 o 25%, que los hombres siguen ganando pues más que las mujeres en los centros de trabajo del país, Mariana. Así las cosas.
0: Sí, la verdad es que ni pies ni cabeza, ¿no? Esto es absurdo completamente, porque no hay una razón. Insisto, no tiene que ver ni con capacidad ni con cualidad, no tiene que ver con que los hombres sean más competentes que las mujeres, no. Incluso por ahí usted ha escuchado esto, ¿no? Que las mujeres somos de batalla, que en muchas ocasiones somos multitarea. O sea, realmente, ¿no? Este es una idea, es una creencia con la que venimos arrastrando de muchos años atrás. Y no es nada más que eso, es una creencia. No, una mujer tiene todo el derecho a ganar el mismo sueldo que un hombre por el mismo puesto, realizando las mismas actividades. No quiero decir si las hacemos mejor o peor, no, esa es otra conversación. Eso no tiene nada que ver. Eso tiene que ver con la capacidad y el desempeño.

0: de cada quien, no las habilidades que cada quien tenga, y puedes ser más hábil siendo hombre o mujer, da igual, da lo mismo, pero en teoría estamos habilitados para hacer pues las mismas tareas y tener el derecho a recibir el mismo beneficio a cambio, ¿no? Esto de los salarios, que suena como en la época de la prehistoria, ¿no? Que hoy día las mujeres sigan ganando menos, y no nos pasa a nivel ejecutivo, nos pasa a nivel deportivo, ¿no? O sea, estamos hablando de que es un algo que hemos arrastrado y arrastrado y arrastrado, y se refleja en todo. Generalmente, ¿no? Nada más hablemos ahora que estuvimos con esto de la pachanga futbolera. A diferencia de los hombres, las mujeres futbolistas, ¿cuánto dinero ganan? Pues a veces es hasta ridículo y absurdo, ¿no? Las pocas facilidades, en fin, toda esta conversación, que insisto, tiene mucho tiempo, y hasta el día de hoy no nos han podido dar una justificación real y lógica de por qué es así, a qué se debe, cuál es la razón. Creo que no hay una real, verdaderamente, querido Isaac.
1: Efectivamente, Mariana, no hay una razón, y a propósito tocabas este tema de la desigualdad, por ejemplo, entre los futbolistas, entre las futbolistas. Recientemente, ¿no? Algunas comentaban en un podcast que incluso pues las hacen trasladarse, ¿no? En camiones, así sea de polo a sur, de sur a norte, ¿no? Así sea aquí en el país, mientras quizá los hombres los hacen trasladarse en primera clase o en vuelos privados, ¿no? Entonces, pues esas desigualdades que parecieran pequeñas, ¿no? En pequeñas cosas, pero finalmente pues trascienden y son importantes, ¿no? En el cómo se rige pues la vida en los trabajos, en distintos ámbitos de la vida social, Mariana. Entonces, pues no hay razones específicas del por qué existe todavía esta desigualdad. Se ha avanzado, sin embargo, persisten estas brechas, estas desigualdades, sobre todo en los entornos laborales, económicos. Entonces, esperemos que con este tipo de avances finalmente se logre algo y resulte, ¿no? En consolidar que pues se avance hacia una igualdad entre hombres y mujeres, en este caso en materia de salarios, Mariana.
0: Como bien dijiste hace rato, ¿no? Que no se quede nada más así en, qué buena onda, qué bonita está su ley, pero que no se lleve a cabo. Ojalá que sí llegue hasta donde tiene que llegar y empiece a repercutir en la vida, ¿no? De muchas mujeres que creo que hemos peleado mucho por este tema y tenemos como todo el derecho de pelearlo, porque volvemos a lo mismo, no hay una justificación real. Ya estaremos al pendiente de qué nos vas contando de esto, amigo, qué tanto avanza y qué tanto no.
1: Claro que sí, Mariana, esperemos que ya se apruebe pues en el próximo mes de septiembre, ya en el pleno de la Cámara de Diputados, y esto sea pues un precedente para avanzar, para terminar y erradicar con estas brechas salariales, Mariana.
0: Que así se prendemos todas una velita por aquí. Las 11:43. Gracias, amigo Isaac, te mando un beso.
1: Un abrazo, Mariana, muy buen día.
0: 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Oye, y hablemos de esto, cambiamos de tema, tremendo mitote. Fíjese que hay quienes están considerando que la prueba, hablando del examen de la UNAM y todo lo que se ha dicho, el examen en línea de la UNAM, que está desatando estos cuestionamientos, hay quienes consideran que esta prueba debería volver a ser presencial, porque mucha gente asegura que esta sería una forma más justa de evaluar a todos los aspirantes y no habría tranzas. ¿Qué dice usted? ¿Qué opina, queridos estudiantes? ¿Mejor en línea, mejor presencial? ¿Qué opinan? Fíjate que parece que este primer año del examen en línea de la UNAM trajo más, no dimes y diretes, más jalones de pelos y más pleitos, porque muchas personas en redes sociales comenzaron a quejarse de la modalidad. Platicamos hace unos días un poco sobre el tema. Fíjese que hubo un montonal de polémica, para quien no supo, que yo creo que sí supieron, pero resulta que algunos están sospechando que probablemente hubo chanchullo, o al menos es lo que se anda diciendo en las redes, porque comenzaron a circular algunas gráficas en las que se compara la distribución de aciertos de este año con la de convocatorias anteriores, cuando el examen todavía, usted sabe, se realizaba de manera presencial, y la diferencia ha llamado mucho la atención. Más de uno está poniendo el tema sobre la mesa. Ojito con esto, porque esos gráficos no son oficiales de la UNAM y hasta el momento la universidad pues no ha emitido como tal una postura sobre estos puntuajes, ni han explicado qué onda con estos resultados. Están haciendo la investigación, pero de hecho en medios y en redes ya circulan comparaciones como la de medicina en Ciudad Universitaria, donde varios señalan un aumento en la concentración de puntajes altos. Aunque bueno, esto tampoco ha sido valorado ni validado por la institución, en eso están. O sea, ¿De dónde salen todas estas dudas? Pues no de la nada. Espérenme, les sigo contando. 12:15, tráfico y clima.

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2: Hola, seguimos con más información. Conduce con cuidado. Por reparación de socavón, sigue cerrada la circulación en Adolfo Prieto y Concepción Beistegui, Alcaldía Benito Juárez. Usa como alternativas Gabriel Mancera y Providencia. Además, toma en cuenta que hay tráfico en el eje 7 Sur, de Universidad a Patriotismo, con avance lento Río Churubusco, de Plutarco Elías Calles, Avenida México, Coyoacán. Cuidado porque hay presencia de manifestantes en cada luz roja del semáforo de Avenida Chapultepec, a la altura de Enrico Martínez, Colonia Centro, Alcaldía Cuauhtémoc. Tenemos carga en Calzada de las Águilas de Supervía Poniente a Rómulo O'Farrill. La temperatura 22 grados. Soy Mónica Villalobos. 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
7: Le estoy contando sobre todo este mitote alrededor del examen en la UNAM, el primero en línea, de toda la polémica que ha traído. Y le digo que detrás de toda la polémica, detrás de todas las dudas que no salieron así nomás de la nada, resulta que durante la aplicación del examen, la propia Universidad Autónoma Informó que hubo varias irregularidades, por lo que bloqueó alrededor del 2% de las pruebas y presentó una denuncia penal contra varias personas y empresas que presuntamente ofrecían servicios fraudulentos relacionados con el proceso de admisión. Eso sí, la universidad no ha vinculado esos casos con los puntuajes que hoy están generando justamente esta polémica, puntuajes que les platicaba y andan circulando ahí en las redes sociales, aunque bueno, eso por supuesto que no ha calmado el enojo de muchas personas, aspirantes, exalumnos, que atribuyen estas diferencias al posible uso de la inteligencia artificial o trampas durante la aplicación del examen. Incluso hay quienes consideran que la prueba, les preguntaba al principio, debería ser presencial, que creen que es más difícil hacer trampas si el examen es presencial, porque le parece a mucha gente que es una forma un poco más justa de evaluar a todos los aspirantes. Pero bueno, por ahora solo quedará esperar qué onda, ¿no? ¿Qué dice la UNAM sobre estos puntuajes? ¿Qué onda con este debate, ¿no? Que al final sigue sobre la mesa y va a seguir seguramente generando por ahí mucha conversación. ¿Qué opinas? ¿Crees que está mejor el examen en línea? ¿Crees que está mejor volver a lo presencial? ¿Tú confías en esta modalidad en línea? ¿Cómo les fue a sus hijos? ¿Cómo les fue a sus sobrinos con este examen? ¿Qué les contaron? Ustedes me estuvieron platicando varias cosas en aquel momento. Como saben, el examen se aplicó desde el 23 de mayo hasta el 10 de junio, si no la estoy regando. Y bueno, fueron cantidad de gente inscrita que presenta este examen, mucha gente que presentó su queja, porque pues usted sabe, ¿no? Esto de la inteligencia artificial, pues aún la neta, no estamos en patines todavía, a lo mejor todavía no la manejamos muy bien, tal vez nos falta asegurar los procedimientos, tal vez nos falta por ahí atornillar un par de tuercas para que pues realmente esta inteligencia artificial cumpla su función, ¿no? Que era justo monitorear a los alumnos. O sea, este sistema que se utilizó para aplicar los exámenes estuvo basado en la inteligencia artificial y hasta donde entiendo permitía captar y grabar cualquier cosa, cualquier conducta que realizara cualquier persona a lo largo del examen. Esto algo así como un apoyo, ¿no? Para monitorear, para que no hicieras trampa, para que pues hicieras lo que tenías que hacer. Usted sabe, ¿no? Generalmente se hace tu examen, va muchísima gente y hay maestros rondando ahí viendo que nadie haga trampa y checando que todo esté en orden. Ahora esa chambita se la adjudicaron a la inteligencia artificial y por ahí pues hubo muchos que lo aprovecharon y se habla de que se hizo trampa. Entonces de ahí la polémica de qué onda, tal vez todavía nos falta aprenderle mejor, ¿no? Mejorar el sistema, tal vez nos faltan por ahí checar varios detalles, entenderle bien cómo la podemos usar y cómo hacerle para que los chavos no la utilicen a su favor. Entonces, ese es un poco, pues, de lo que va. Ya me estarán contando, si tienen tiempo y si quieren, si pueden platicar por aquí con nosotros, los leo en Mariana en 88.9 FM, o si quieres el Talkback Die Hard Radio, o si quieres el Instagram, Mariana_N_Santiago_, que nos cuentan sobre esta experiencia del examen de admisión en línea. Sus hijos, me supongo, sus sobrinos, tal vez. Acá los leo con mucho gusto. Pero bueno, al respecto y ante todo este numerito, el rector pues ya instruyó ahí la elaboración del informe sobre el proceso de selección de ingreso a la licenciatura para pues el siguiente ciclo. Y bueno, el objetivo de este informe es pues contar con detallitos de la información, ya sabe, del proceso, de los resultados, porque sí van a revisar y sí van a checar y sí se está haciendo la investigación y sí quieren llegar hasta pues el final de este numerito y de esta polémica en la que se ha visto envuelto, la institución y no, pues en general todo el plantel. Así que pues ya veremos en qué para esto. Pues si quieren platicar con nosotros, ahí estamos. Los leemos con gusto en el Talkback, en Instagram o en X, donde quieran. 11:54. Gracias por hacerme compañía y dejarme ser la suya. Que tengan ustedes muy buen camino donde quiera que vayan. Por aquí andamos contigo hasta la 1:00 p.m. Yo soy Mariana Santiago, tu locutora de confianza en 88.9 Noticias, información que sirve.

muchas gracias por pasar a saludarnos de este lado. Que si en Instagram, sí, cómo no, con mucho gusto. Alex, ¿cómo estás? Pablito Aguilar, saluditos. Arturo Patiño, buenos días. Aquí mandando buena onda, saludos y café virtual, muchas gracias. José Luis, la foto de su perrito, hablábamos ayer de eso. Gracias a todos los que me mandaron la foto de su perrito y su historia. ¿Quién más está por aquí? Jorge Cisneros, saludo. Ignacio Ed, Betty Morales, Marco Antonio, Claudia Mateo, Alex Díaz, Alfredo Robin, Rodolfo Salcedo, Sergio Maldonado, Jonathan Silva, Morris, saludos, muchas gracias. Muchos saludos por aquí. Vamos a la pausa, voy, vengo, no me tardo, tráfico y clima.

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6: Hola, ¿qué tal? Seguimos con más información. Toma en cuenta que sigue el avance lento en Insurgentes de Calzada de Tlalpan y hasta el periférico. En el eje 7 sur hay avance lento de Universidad a Patriotismo, con avance complicado en Insurgentes del eje 10 sur Copilco y hasta llegar a Avenida San Francisco. Presenta carga que no deja de avanzar a Avenida del Imán, de Insurgentes y hasta llegar a Avenida Estadio Azteca. Por reparación de socavón, aún está cerrada para la circulación de Adolfo Prieto y Concepción Beistegui. Es en la alcaldía Benito Juárez. Usa como alternativas Gabriel Mancera y Providencia. Además, toma en cuenta que manifestantes se encuentran al momento en la autopista México-Puebla, a la altura del kilómetro 93 hacia Puebla. La temperatura 22 grados. Soy Mónica Villalobos. Continúa en 88.9 Noticias. 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
8: Son las 12.
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0: Bueno, aquí regresamos contigo. Estás escuchando 88.9 Noticias, información que sirve y digital conectada contigo en iHeartRadio. Soy Mariana Santiago, tu locutora de confianza. Y vamos al tráfico y al clima. Querida Monse Petricioleta, adelante.
1: Querida Mariana, muchísimas gracias. Con gusto. Amigos del auditorio, tomen en cuenta que manifestantes cierran la circulación en la calzada Legaria, a la altura de la calzada de la Moneda, con dirección a Río San Joaquín, colonia Lomas de Sotelo, alcaldía Miguel Hidalgo. Más adelante les comparto la alternativa vial. Que tengan un excelente miércoles.
0: Gracias, querida. Vamos al shot de noticias. Alistan la evaluación y certificación de personas para el rastreo de unidades de carga a través de la generación de inteligencia geoespacial. ¿Qué me cuentas, María Inés?
2: Luis Enrique Villatoro, presidente de la Asociación Nacional de Empresas de Rastreo y Protección Vehicular, afirmó que con la publicación del nuevo estándar de competencia para la formación de técnicos y especialistas en generación de inteligencia geoespacial, permitirá fortalecer el monitoreo y protección de toda la cadena logística en el país. Explicó que con el estándar anterior, el foco del delito era el robo al transporte de carga en tránsito y asaltos carreteros perpetrados por el crimen organizado.
3: Con el estándar anterior, el foco del delito era el robo al transporte de carga en tránsito y asaltos carreteros perpetrados por el crimen organizado. Hoy se extiende a pérdidas internas, robo hormiga, fraudes, mermas y riesgos patrimoniales al interior de las empresas, lo que es complementario.
2: 88.9 Noticias, María Inés Camacho Romero.
0: Gracias, Mari. Desaparecen otros dos menores en Jalisco. Podrían haber sido víctimas de reclutamiento forzado. Martín Beltrán.
4: Familiares de Giovanni Natael Flores Vázquez, de 17 años, y Carlos Humberto Corona Corona, de 14, reportaron que ambos jóvenes fueron vistos por última vez el pasado 17 de julio en El Salto y Tlajomulco, respectivamente. La madre de Giovanni relata que su hijo salió de su domicilio en el municipio del Salto tras sostener una discusión familiar. La madre comenzó con las labores de búsqueda desde entonces. En Tlajomulco, la madre de Carlos Humberto señala que testigos vieron subir al adolescente a un taxi amarillo, perdiendo desde ese instante todo contacto con él. Para Panorama Informativo desde Guadalajara, Martín Beltrán.
0: Gracias, querido Martín. Otra noticia, más de 1 millón de turistas extranjeros visitaron México durante la justa futbolera. Armando Arteaga.
5: La secretaria de Turismo, Josefina Rodríguez, puso los pies sobre la tierra y reveló lo que en realidad pasó en materia de visitantes al país durante los días que el Mundial se jugó en tierras aztecas.
6: De los internacionales, más o menos son 1,100,000 turistas en ocupación. Los tres ciudades sede reportaron promedio en los 39 días, 65%, pero en los días de partido, 85-90%.
5: La funcionaria aclaró que las tarifas hoteleras aumentaron un 50%, se generaron más de 140,000 empleos y una derrama económica de más de 50,000 millones de pesos. Para 88.9 Noticias, información que sirve. Armando Arteaga.
0: Gracias, amigo Armando. Diputados federales alistan la votación del presupuesto federal en 4 bloques para evitar confrontaciones. ¿Qué me cuentas, Isaac?
7: Ante la próxima votación del presupuesto de egresos de la Federación 2027 como parte del paquete económico que enviará la Secretaría de Hacienda a la Cámara de Diputados, desde la bancada del PRI promueven que se modifique la manera de discutir y aprobar este instrumento para alcanzar mayores acuerdos entre los distintos partidos. La propuesta del diputado por el PRI, Jericó Abramo Mazó, plantea que el presupuesto se divida en 4 bloques: deuda pública, programas sociales, infraestructura y otros programas, y gasto público, a fin de no tener que aprobar paquetes enteros y buscar coincidencias.
8: Hoy por hoy, amigas y amigos, les quiero comentar que he propuesto que el presupuesto de egresos de la Federación se vote en 4 bloques. Uno, donde se incluya la deuda pública del país, donde venga el paquete de deuda. Otro, que vea el tema de los programas sociales.
7: 88.9 Noticias, Isaac Castañeda.
0: Gracias, querido Isaac. Vamos al entretenimiento. Funciones relajadas, perdóneme, de la nueva versión de La Odisea llegarán a los cines. Lalo González.
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10: La nueva adaptación cinematográfica de La Odisea ha llamado tanto la atención del público que no se quiere dejar fuera de la experiencia de verla al público que presente alguna neurodivergencia como el Asperger. De esta forma, Universal Pictures anunció que los fines de semana del 25 y 26 de julio, así como 1 y 2 de agosto, el filme dirigido por Christopher Nolan ofrecerá funciones relajadas en 36 complejos de cine del país. Hasta ahora, este tipo de funciones donde el volumen se disminuye, así como los estímulos visuales, solo se habían tenido en cintas animadas o de superhéroes. Para 88.9 Noticias, Lalo González.
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0: Oiga, le voy actualizando el caso de Dafne. Ya platicamos un poquito el día de ayer, una chica que pierde la vida ahí en un campamento militar. Alejandra Quintos, que es su mamá, estamos hablando de una chavita de 13 años que falleció en este campamento de verano organizado por la Academia Militarizada Marina Doenitz, ahí en Ciudad Madero. Esto sucede ahí en Tamaulipas. Y bueno, ella realiza una nueva protesta para exigir justicia por el caso de su hija. Va acompañada de muchos amigos, gente cercana, familiares, que están exigiéndole a las autoridades, pues, la detención de todos los implicados y que se les juzgue con todo el peso de la ley.
1: Voy a hacer muchas cosas, pero ahorita quiero que todos vengan aquí al FENAM a decir sus casos, sus testimonios, y hasta que me traigan a todos los implicados, pero detenidos, pero ya.
0: Y bueno, la señora Alejandra también rechaza la versión de la academia que dice que Dafne, o sea, esto es lo que le dijeron en principio a la señora, a su mamá, que Dafne se desplomó mientras intentaba bañarse, o sea, que se desmayó mientras estaba tratando de bañar. Y de acuerdo con el certificado de defunción, la muerte de Dafne dice asfixia por sumersión. O sea, señala este certificado, exceso de agua en los pulmones, y esto es la clasificación que le da a la causa del homicidio.
1: ¿Por qué la ahogaron? O sea, tú le haces así a la niña y le salía como pescado el agua, todo lleno de agua. O sea, ¿cuántas veces me la metieron al agua? ¿Cómo me lo reventaron todo aquí, todo, todo reventado su cuerpecito? 13 años, ¿qué les iba a hacer? 13 años, ¿qué les iba a hacer? Hijo, me iba a meter.
0: Sí, no, una verdadera, de verdad, locura. Entonces, le repito esto, el certificado de función dice así, asfixia por sumersión. Señalan exceso de agua en los pulmones y así la clasificación, o sea, así clasifican la causa, ¿no? Como homicidio. Después de esto que escuchaste, que es la mamá de Dafne, ante las denuncias de maltrato y otras varias irregularidades dentro de la academia esta militarizada, la señora informó que va a buscar que el delito se reclasifique a feminicidio porque el cuerpo de su hija presentaba además golpes. Estamos hablando de que le entregan a la niña con lesiones y esto se demostró durante los peritajes. Al respecto, Jesús Eduardo Gobea Orozco, fiscal general de Tamaulipas, dice que la investigación por el caso de Dafne está centrada en cómo ocurrieron los hechos, no en los aspectos administrativos de la academia militarizada.
2: La investigación de los hechos no está centrada en los aspectos administrativos de operación de la institución educativa privada en que ocurrieron los hechos, sino en el análisis profundo del contexto en que estos ocurrieron. En la medida de lo conducente y siempre cuidando el debido proceso, se darán a conocer a la opinión pública avances del caso.
0: Y bueno, sin dar más detalles, el fiscal informó que las investigaciones permitieron a las autoridades, pues, saber, ¿no?, qué fue lo que pasó, cómo ocurrieron los hechos en los que Dafne pierde la vida, pero bueno, ya han pasado a otra etapa procesal después de hacerse público el caso. Ahí en redes sociales, usted sabe, comenzaron a circular varios testimonios atribuidos a exalumnos, a padres de familia de la academia implicada, en los que denuncian, pues, que malos tratos, que medidas disciplinarias excesivas, que deficiencias en la alimentación, y vaya usted a saber qué tanta cosa. Yo la verdad sí les creo, ¿no? La verdad sí les creo, ya veremos la investigación, pero de que no es normal que pase esto y esto no tiene por qué pasar es más que un hecho. Fíjese que en menos de 2 años también le platicaba el caso a otro chavito, o sea, mueren 2 adolescentes en circunstancias similares, o sea, en campamentos que son organizados, que es que por academias militarizadas privadas, Eric Leonardo y ahora este de Dafne Zapata, y claramente están colocando en el centro de debate la regulación, la supervisión, la información pública sobre este tipo de actividades dirigidas a menores de edad, qué tipo de actividades se manejan, cómo se manejan, qué tan capacitado está el personal, y por ahí el análisis de la legislación federal identifica que, pues, actualmente no hay una disposición que regule de forma expresa estos campamentos militarizados para niños y niñas y adolescentes. O sea, no hay una regulación. Tampoco se localiza una norma que determine que la autoridad debe autorizarlos, ¿no? O qué requisitos específicos deben de cumplir, o cuáles son los estándares mínimos de seguridad aplicables durante su desarrollo, ¿no? ¿Quién te garantiza, ¿no?, que tu hijo va a estar en las mejores manos? Nada de esto está determinado. En cambio, bueno, las obligaciones legales provienen de varios ordenamientos que regulan aspectos distintos según la naturaleza de la institución que organice la actividad, si pertenece a un plantel educativo y si opera bajo un régimen militarizado, ¿quién lo avala? No, y entre las principales normas, por ejemplo, aplicables, se encuentra el reglamento para el funcionamiento de las academias particulares de tipo militar. De hecho, la ley también por ahí general de educación, la ley general de protección civil, la ley general de derechos de niños, niñas y adolescentes. ¿Qué dice la regulación sobre estas academias militarizadas? Pues resulta que el reglamento para el funcionamiento de estas academias regula únicamente a las instituciones educativas privadas que adoptan un régimen de organización y disciplina militar oficial como tal. No, porque usted sabe, hay muchas academias que de pronto... No, pues sí, que somos una academia militarizada, ¿no? Y pues decirlo y ponerlo ahí en su pancarta, ¿no? En su anuncio, pues es nada más de palabra. Pero realmente, ¿quién te avala como una academia militarizada? ¿Cómo, no? ¿Cómo me puedes demostrar, no? Que realmente tú tienes esta certificación o estos permisos. 12:14, te sigo contando. 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
2: Hola, ¿qué tal? Es un gusto para mí acompañarte en tu camino con todo lo que tienes que saber del tráfico y el clima. Como te comentaba hace un momento, manifestantes cierran la circulación en la calzada Legaria, a la altura de la calzada de la Moneda, con dirección a Río San Joaquín en la colonia Lomas de Sotelo, Alcaldía Miguel Hidalgo. Tu alternativa será Presa Falcón. Vámonos ahora a San Fernando, que lleva mucho tráfico entre Viaducto Tlalpan y Francisco y Madero. Se complica el bulevar Picacho a Ajusco, de Concal a Periférico, y con avance lento también el Eje 7 Sur, entre Universidad y Avenida Patriotismo. Se complica ligeramente el Eje 10 Sur, desde la Avenida Aztecas hasta Revolución, y está libre Periférico, entre Insurgentes y Viaducto Tlalpan. ¡Aprovéchalo! En la temperatura se registran 22 grados. Mi nombre es Montserrat Petriciolet, y te acompaño a través de 88.9 Noticias, información que sirve. 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
21: A propósito del caso de Dafne, del caso de Eric, le hablaba un poco sobre la regulación, sobre estas famosas academias militarizadas que le digo, polulan por todos lados y utilizan únicamente el nombre, pero eso no significa que estén ligadas o que estén vinculadas al sistema educativo militar, ni nada que ver con el ejército mexicano, aunque a lo mejor pueden, ya sabes, operar con un modelo disciplinario parecido, pero esto no quiere decir que formen parte del sistema educativo militar, ni tampoco del ejército, pero en muchas ocasiones creo que pues nos encontramos con este tipo de campamentos, ¿no? Campamento tipo militar, que quién sabe qué, y no siempre se trata de verdaderamente una academia militar. Como tal, vamos, ¿no? O sea, te digo, operan bajo un modelo parecidillo, porque a lo mejor, no sé, los ponen a hacer ese tipo de ejercicio, tal vez tienen ese régimen estricto, yo qué sé, ¿no? Hay muchas características que te pueden vender a la hora de ofrecerte X o Y campamento. Pero bueno, durante la revisión del reglamento, pues no se localizaron disposiciones que regulen expresamente los campamentos militarizados, ya sean de verano, ya sean de entrenamiento, ya sean de corta duración o realizados fuera de las instalaciones escolares. Esto es lo que dice, te estoy platicando un poco de lo que dice la regulación. Y bueno, tampoco establece por ahí procedimientos específicos, ¿no? Como para autorizar este tipo de actividades, ni contempla protocolos particulares para la participación de personas menores de edad en campamentos O sea, la autoridad encargada de autorizar el funcionamiento de una academia particular de tipo militar, punto, es la Secretaría de la Defensa Nacional, no más, tan tan. Sin embargo, esta autorización únicamente puede otorgarse cuando el plantel ya cuenta con la autorización correspondiente de la Secretaría de Educación Pública para entonces impartir estudios. O sea que, en consecuencia, la autorización educativa pues corresponde a la SEP, mientras que la autorización para operar bajo un régimen militarizado competente es la defensa. Y bueno, entre los requisitos que establece el reglamento para operar bajo este régimen, pues tienes que contar previamente con autorización educativa de la SEP, tienes que disponer de instalaciones aptas para instrucción militar, porque no es cualquier cosa, hay que someterse a una inspección previa, debes funcionar como internado, externado o sistema mixto según la autorización que te hayan otorgado y cumplir los requisitos adicionales que determine la defensa. Este reglamento también faculta a la Secretaría de la Defensa Nacional para designar instructores militares que impartan las instrucciones correspondientes dentro de estas supuestas instituciones. Hay otras muchas leyes que aplican a los campamentos militarizados para menores. De hecho, cuando las actividades involucran a niños, niñas y adolescentes, se aplica la Ley General de los Derechos de Niñas, Niños y Adolescentes. O sea, esta legislación reconoce, como sabes, el principio del interés superior de la niñez y establece que todas las autoridades y quienes tengan bajo su cuidado a personas menores de edad deben garantizar su integridad, su seguridad y su protección durante las actividades educativas, recreativas o formativas. Hay muchas historias en las redes relacionadas con esta, principalmente de Dafne, que aseguran que en esa academia maltratan niños, no los alimentan bien, los jalonean, ¿no? Las medidas disciplinarias pues son de pronto excesivas. Estamos hablando de niños. Niños y niñas, no los puedes tratar como militares, son niños y niñas, ¿no? También hay que tener el criterio suficiente, pero bueno, pues usted sabe, hay gente a la que le gusta abusar y sacarle dinero a los papás, ¿no? Aunque, bueno, te platico que esta ley no regula específicamente los campamentos militarizados, pero sí forma parte del marco jurídico que debe observar cualquier institución que organice actividades con chavitos menores. Otro bloque normativo que corresponde a la Ley General de Protección Civil, en donde su reglamento y la normativa técnica pues están relacionados. Y hay muchas cosas. Como papá, a lo mejor te enfrentas a qué padre, ¿no? Pues un campamento militar, mis hijos quieren ir y entonces, no, pues está padre. Y sí es padrísimo ir de campamento. Seguramente tú fuiste. Yo les platicaba ayer que a mí me encantaban los campamentos de verano. No era militarizado, era un campamento. Pero bueno, de pronto estos campamentos militarizados pues se andan pasando de listos con los niños. Hay que checar perfectamente bien qué onda con estos lugares, ir a inspeccionar, ¿no? Ver quiénes son, pues por ahí profundizar un poquito más, porque sí hay un hueco claro en la legislación, donde pues nadie regula realmente como tal, ¿no? Como debería de ser estos lugares. Y te digo, te andan vendiendo el título de academia militar, pero ajá, ¿quién te avala, no? Para dar este tipo de entrenamiento o este tipo de formación, ¿no? O tú qué vendes, o tú qué onda. O sea, no cualquiera. Entonces, sí tengamos mucho cuidado con estas cosas y vamos a seguir de cerca el caso de Dafne y ojalá que esta señora obtenga justicia y le digan exactamente qué pasó con su hija, porque pues claro que le están echando puros cuentos. Vaya usted a saber qué medida utilizaron, y esto lo digo a título personal, ¿no? Algo se les pasó la mano y creo que es pues lo que, por lo menos a donde señala toda la investigación. Vaya usted a saber qué pasó, pero pues esto que le están diciendo de pronto pues suena muy confuso, ¿no? Suena muy confuso desde el principio de la historia que les platicaba yo ayer. Ya veremos en qué para esto y ojalá que pare en justicia y que de aquí, ¿no?, se tome esta historia y el caso de Eric también para regular este tipo de lugares, para no dejarlo así nada más, porque cargar con tanto chamaco, chavito, en un campamento es una responsabilidad tremenda, enorme. No van tus papás, ¿no? Entonces sí tienes que saber como padre que mi hijo va a estar bien, que está en buenas manos, que efectivamente van a saber qué hacer, ¿no?, que saben cómo reaccionar, que son gente profesional. O sea, estamos hablando de algo grande, no es cualquier cosa irnos de campamento así nomás con cualquier quiera. Entonces, por ahí estos huecos en la legislación, ojalá que de aquí no se tome esta historia como aprendizaje. Desgraciadamente ya ahogado el niño, usted sabe a tapar el pozo, pero de aquí ojalá que nos quede de lección a todos y que esto de verdad se regule de la manera correcta y se le proteja a todos estos niños que les encanta ir de campamento y que qué padre tener la oportunidad de vivir una experiencia así. 12:25, tráfico y clima, vamos, venimos. Soy Mariana Santiago, tu locutora de confianza.

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1: Hola, ¿qué tal? Excelente tarde. Es un gusto para mí acompañarte. Recuerda que se complica mucho la circulación en Viaducto Miguel Alemán, de Avenida Parque Lira hasta Doctor Verdis. También con intensa carga vehicular Francisco del Paso y Troncoso, del Eje 4 Sur Plutarco Elías Calles a la Avenida Canal de Apatlaco. Se complica Desierto de los Leones, entre Calle 9 y Periférico. Otra zona lenta es el Eje 7 Sur, de Universidad a la Avenida Patriotismo. Vamos a avanzar, pero poco a poco, en Gabriel Mancera, entre el Eje 8 Sur y Obrero Mundial. ¿Y qué crees? Ya encontramos buena circulación en Santa Ana, de Escuela Naval Militar hasta Canal Nacional. ¡Aprovéchalo! En la temperatura se registran 22 grados. Yo soy Montserrat Petriciolet y te acompaño aquí en 88.9 Noticias. Información que sirve. Tráfico y clima cada 15 minutos.
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0: aquí contigo en 88.9 Noticias y como cada 15 minutos, Monse Petricciolet con el tráfico. Te escucho.
1: Mariana, querida, muchísimas gracias. Como siempre, un gusto. Amigos escuchas, tomen en cuenta que los vehículos con engomado amarillo, terminación de placa 5 y 6, tienen hasta el 30 de agosto para verificar. Que no se les pase la fecha. Querida Mariana, amigos del auditorio, que tengan un muy feliz miércoles.
0: Gracias, querida. Show de noticias, alistan la evaluación y certificación de personas para el rastreo de unidad. No, discúlpeme, no me hagan nada de caso, olvide eso que le acabo de decir y ahí voy de nuevo. Disminuye la incidencia delictiva en los delitos de alto impacto ahí en el Estado de México, me cuenta Memo Jivilla.
2: La Estrategia Nacional de Seguridad Pública se mantendrá en el Estado de México, ya que hay una gran disminución en delitos de alto impacto y homicidios.
3: A partir de 2018 hay una inicia una disminución, particularmente al comparar 2025 con los datos preliminares de 2026, se observa una reducción del 19%.
2: Marcela Figueroa Franco, titular del Secretariado Ejecutivo del Sistema Nacional de Seguridad Pública, dijo que el robo de vehículo también presenta una disminución del 59%, ya que pasó de 94.1 a 42.1 vehículos robados al día. Dijo que de continuar esta tendencia, el 2026 será el año con menos incidentes delictivos en el Estado de México. 88.9, panorama informativo, Guillermo Jivilla.
0: Gracias, Memo. La Concanaco pide incluir a las micro, pequeñas y medianas empresas en el T-MEC. ¿Qué me cuentas, Marines?
4: Las micro, pequeñas y medianas empresas levantan la mano para demandar que sean incluidas en las negociaciones para revisar el acuerdo comercial T-MEC entre México, Estados Unidos y Canadá. Octavio de la Torre, presidente de la Concanaco, explicó que estas unidades económicas son familiares que apoyan a las grandes empresas a vender en el comercio internacional.
5: Hacemos un llamado muy claro. La revisión del T-MEC no puede concentrarse únicamente en las grandes industrias y corporaciones. El tratado debe reconocer y fortalecer a los millones de negocios familiares del sector comercio, servicios, turismo, entre ellos transporte, logístico y por supuesto consumo, que se encuentran en cada una de las entidades federativas de los tres países.
0: 88.9 Noticias, María Inés Camacho Romero. Gracias, Marínez. Vamos a otra. Al menos 200 colonias de la zona metropolitana de Guadalajara podrían verse beneficiadas con descuentos en el suministro de agua. Martín Beltrán.
6: La diputada local Claudia Murguía afirmó que al menos 200 colonias de la zona metropolitana podrían ser beneficiadas con los descuentos aprobados por el Congreso de Jalisco para usuarios afectados por el suministro de agua con mala calidad.
7: Ese listado que CIAPA publica no podría ser menor a 200 colonias, que son las que expresamente el CIAPA ya señaló. No dice cuáles, no dice en qué polígonos, pero la lógica nos dice que si la planta de Miravalle es de donde principalmente es, pues al 75% de las cuentas del CIAPA que reciben agua de esa planta estarían recibiendo agua contaminada.
6: Para Panorama Informativo desde Guadalajara, Martín Beltrán.
0: Gracias, querido Martín. Vamos a esta. Una reforma al Código Penal fue aprobada por el Congreso de Hidalgo, con la cual se tipifica como delito a las llamadas terapias de conversión. Quienes las realicen, las promuevan, financien o impongan podrán enfrentar penas de 1 a 3 años de prisión, además de multas de entre 150 y 300 días. Con la modificación se incorpora el título 13º bis, denominado delitos contra el libre desarrollo de la personalidad, y crea el artículo 276 bis, mediante el cual se sancionan las prácticas orientadas a modificar, reprimir o cambiar la orientación sexoafectiva, la identidad o expresión de género de una persona mediante cualquier forma de violencia. En dichas conductas incluyen sesiones psicológicas o psiquiátricas, tratamientos, métodos o cualquier intervención que tenga como finalidad alterar la orientación sexoafectiva o la identidad de género de las personas. Las sanciones podrán incrementarse hasta en una mitad cuando la víctima sea menor de edad, persona adulta mayor o alguien que no pueda comprender el significado del hecho o resistirlo. Los deportes ahora, Alex Cervantes, cuéntame.
8: Gracias, Mariana. El presidente de la Liga Española, Javier Tebas, acusó a la FIFA de destruir la industria del fútbol tras el anuncio sobre un posible mundial con 64 equipos para la edición del 2030. El Győri de Hungría, que dirige Efraín Juárez, goleó 6-2 al Ater Vincent de Luxemburgo en la ida de la segunda ronda de la clasificación de la CONCACAF.

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0: Oiga, y le platico sobre esto. A partir de ahora regresan las multas de tránsito al municipio de Cuautitlán Izcalli. Me cuenta un poco sobre el procedimiento y todo el numerito, mi querido Memo Jiville, que ahorita me voy a enlazar con él. De hecho, si vives, ¿no?, por allá, o si tienes que circular en este municipio allá en el Estado de México, pues esta es información que sirve para ti. Por ahí el presidente municipal, fíjate, informa que las responsables de infraccionar a, pues ya sabe, automovilistas que se porten mal, son mujeres, van a ser nada más mujeres allá en Cuautitlán, únicamente van a ser 15, y bueno, ellas van a contar con una, estas cámaras de video de las que hemos platicado tanto, van a traer las cámaras de video para apoyarse un poco con las infracciones. Memo Jiville con toda la historia, ¿ya estás ahí, Memo?
1: ¿Qué tal, Mariana, amigos del auditorio? Muy buenas tardes. Pues las personas que viven o que tienen que circular por el municipio de Cuautitlán Izcalli en el Estado de México, pongan mucha atención porque a partir de este día regresan las multas al municipio. Fíjate que Daniel Serrano, el presidente municipal, informó que los responsables de infraccionar a los automovilistas serán únicamente 15 mujeres, las cuales van a contar con una cámara de video con la cual grabarán todo el proceso de infracción para evitar actos de corrupción. Escuchemos.
2: Se encuentran desplegadas 15 mujeres de tránsito, que son las que están avaladas para poder infraccionar en nuestro municipio. Cuentan con un dispositivo, una handheld, dispositivo inalámbrico, pues como se conocen, y todas cuentan con body cam.
0: Oye, fíjate, Mariana, cuéntame esta historia. ¿Desde cuándo no se multaba ya a los automovilistas en Cuautitlán?
1: Bueno, no se multaba desde que el presidente municipal asumió prácticamente el cargo, que fue en enero del 2025. Las multas de tránsito fueron suspendidas debido a las quejas ciudadanas de que elementos policíacos estaban extorsionando a la población para sacarles dinero. A decir de las autoridades, se capacitó a este grupo de agentes de tránsito y aseguró que ningún automovilista va a ser sancionado si no hay un video que certifique el motivo de su infracción. Esto fue lo que comentó.
2: Es decir, no se realizará ninguna infracción que no tenga un soporte video grabado, y estamos trabajando para que no solo sean, estamos empezando con estas 15 mujeres que están posibilitadas para infraccionar, sino estamos buscando que todos los policías del municipio tengan también una cámara pegada al cuerpo.
0: Oye, entonces espérame, ¿y con 15 mujeres se van a dar abasto con estas cámaras? O sea, sé que solo es un apoyo, pero bueno, ¿serán suficientes?
1: No creo que sean suficientes, porque hay que recordar que al menos en Cuautitlán Izcalli circula una gran cantidad, ¿sí?, de vehículos, sobre todo porque está la autopista México-Querétaro. Ajá. Pero déjame decirte que, a decir del mandatario municipal, con el equipo Bodycam, las mujeres policías estarán monitoreadas, y además con el equipo Handheld podrán revisar el historial de los vehículos y entregarán el ticket de la multa correspondiente, la cual se podrá pagar únicamente en la tesorería municipal y en el organismo de Operagua. Escuchemos.
2: Los pagos se pueden realizar en la propia tesorería, que se encuentra en Operagua. Esto es importante, en la tesorería que se encuentra en Operagua. No hay ningún tipo de pago en la comisaría, es en la tesorería. Los demás trámites, es ahí donde se realizan los pagos.
0: Oye, parecerá, ¿no?, como que a simple vista un poco obvio, pero realmente, ¿qué ventajas les proporciona este nuevo equipo a las señoritas de tránsito? O a nosotros, ¿no?
1: Así es, nos van a estar cuidando de que no se cometan los actos de corrupción, van a estar cuidando que efectivamente la multa que nos levanten sea a la que corresponda, que no haya mayores problemas, y también se está trabajando, Mariana, para que el pago de las multas se pueda realizar en tiendas de autoservicio. Algo importante, y lo dijo el propio funcionario, es que no se puede hacer ningún pago en lo que viene siendo el

0: lugar este de la comisaría.
1: Oye, ¿cuánto cuestan las multas de tránsito allá en el Estado de México? ¿Cómo está la cosa?
0: Pues son por UMAS, pero aproximadamente una persona que sea multada tiene que pagar, por ejemplo, una infracción de lo que viene siendo pasarse un semáforo. Son aproximadamente 1,500 pesos lo que tiene que desembolsar. Hay que recordar que en el Estado de México, si se paga antes de los primeros 15 días, hay un descuento del 50% en las multas.
1: Oye, esto me supongo que también para evitar, ¿no? Prevenir más bien la corrupción, tanto de un lado como del otro.
0: Sí, así es, esto es para prevenir la corrupción, por tal motivo, bueno, al final de cuentas, esto es algo que están implementando, una body cam, están poniendo también la gel hand, que es para que puedan revisar prácticamente el historial de los automóviles y de esta manera, pues terminar con ese tipo de actos de corrupción.
1: Oye, ¿y la cámara la van a traer en qué lugar?
0: Esa generalmente la tienen en el pecho. La cámara, que así es, para que estén viendo de frente a las personas que están en este caso monitoreando, y al final de cuentas, si llegan a tenerla, todos los elementos policíacos también va a ser en el pecho para que puedan estar monitoreando a la gente que está pues que están entrevistando o que estén multando.
1: Oye, esto a partir entonces de ya, o sea, a partir de hoy ya está funcionando.
0: Así es, a partir de hoy ya está funcionando y va a ser, te repito, en el municipio de Cuautitlán Izcalli, donde prácticamente comienza este tipo de acciones, porque se los habían suspendido las multas en enero del 2025 y en estos momentos, pues ya de nueva cuenta vuelven a funcionar las multas.
1: Oye,
0: en esta localidad.
1: ¿Y qué va a pasar si alguien se pone loco que dice, ¿por qué me estás grabando sin mi autorización? ¿Qué onda? ¿Tendrá el chance de apagar la cámara la oficial o pues así funciona? Digo, para que sepamos todos.
0: No, así la cámara te va a tener que grabar, porque al final de cuentas va a ser el respaldo de las autoridades que tienen, de que están actuando correctamente y de que tú te puedes poner loco. Al final de cuentas, quien se ponga loco, allí también el respaldo está grabado y puede ser sancionada esa persona.
1: O sea, yo no le puedo pedir al oficial que apague su cámara porque yo no le doy autorización de grabarme.
0: No, no se puede pedir al final de cuentas el que se apague la cámara, pero tampoco, bueno, no te van a exhibir, simple y sencillamente te van a estar grabando, y es un comprobante tanto para ti como para el oficial de que no hubo acto de corrupción y de que tú no te pusiste agresivo al cometer una falta de tránsito.
1: Ay, pues a ver si es cierto, oiga. Oye, pues muchas gracias, querido Memo. Vamos a recordarle por aquí a la gente en el Estado de México por no usar su cinturón de seguridad, son 5 UMAS, 565.70 pesos. Si usted no respeta semáforos, señales viales, 5 UMAS igual, 565.70 pesos. Si usted obstaculiza pasos peatonales, 5 UMAS, 565.70. Si excedes tu límite de velocidad entre 10 y 15 UMAS, estamos hablando de entre 1,130 y algo a 1,697 aproximadamente. Si tú circulas sin placas o con placas alteradas, son 20 UMAS, ya son 2,262.80. Si no traes licencia, que si no traigo mi tarjeta de circulación, 20 UMAS. Que si no cuento con holograma de verificación vigente, 20 UMAS. Que si me estaciono en donde no debo, que si me paro en doble fila, también 20 UMAS. Si manejas con tus copas, bajo efectos de drogas, lo mismo, 20 UMAS. Eso es lo que cuestan las multas de tránsito allá en el Estado de México. Pero para que sepa, gente en Chimalhuacán, si circulas, si vives por ahí, bueno, a partir del día de hoy regresan las multas al... Perdóneme, ¿qué dije? Cuautitlán Izcalli, perdóneme. Regresan las multas al municipio. Gracias, amigo Memo Jivilla. ¿Algo más?
0: Nada más, que tengan muy buena tarde, Mariana.
1: Gracias, amigo, que te vaya muy bien. Ahí estuvo Memo Jivilla, por acá Mariana Santiago, tu locutora de confianza, tráfico y clima, no me tardo.

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1: Excelente tarde. Es un gusto para mí acompañarte en tu camino con todo lo que tienes que saber del tráfico y el clima. Toma en cuenta que después de la presencia de manifestantes, ya se libera la circulación en la calzada Legaria, a la altura de la calzada de la Moneda, con dirección a Río San Joaquín, en la colonia Lomas de Sotelo, Alcaldía Miguel Hidalgo. Vámonos ahora a la calle Molinos, que continúa con mucho tráfico de periférico a Revolución. Se complica la avenida Revolución, entre Metro San Pedro de los Pinos y el Eje 10 Sur. Con avance lento también el Eje 3 Oriente Cafetales, de Cañaverales a Calzada de la Virgen. Y avanzamos, pero poco a poco, en Gabriel Mancera, entre el Eje 8 Sur y Obrero Mundial. Vamos a encontrar en la temperatura 23 grados. Mi nombre es Montserrat Petriciolet. Te acompaño aquí en 88.9 Noticias. 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

7:49, pues una investigación más, una reflexión más, diría yo, porque al menos eso es lo que me provoca leer este tipo de artículos, que pues mencionan una vez más a la inteligencia artificial como parte de pues un problema social y de pronto también algo que nos trae muchas buenas ondas o muchos beneficios. Y te comparto esto porque aquí la pregunta que deberíamos hacernos todos, qué buena onda que la uses, pero qué tanto la usas, para qué la usas. O sea, tú permites que tu inteligencia artificial, bueno, la inteligencia artificial decida todo, todo de ti, le estás encomendando qué tipo de tareas, para qué la estás utilizando, o sea, estás confiando en la inteligencia artificial para armar desde un correo hasta un viaje. Dicen los que saben, ojo, ¿para qué la usas? Porque el hecho de que la uses y para qué lo uses, o sea, esta inteligencia artificial y todas las facilidades que te da, pues no es nada más así, también a largo plazo, pues tiene un precio. Esto de que le encomendemos todas nuestras misiones a la inteligencia artificial a futuro, a largo plazo, tiene un precio. O sea, todo lo que hoy te ahorras, mañana se te cobra. Y así es como inicia este artículo, que es parte de un estudio británico, que dice que pues usar la inteligencia artificial para resolver ejercicios de pronto mejora el rendimiento inmediato, pero que a largo plazo es donde nos da en la torre, porque ahí es donde lo reduce. O sea, la inteligencia artificial acostumbra a dar respuestas, tú sabes, inmediatas, y esto hace que el cerebro se prive de la perseverancia necesaria para adquirir, no el conocimiento. O sea, tú te ahorras momentáneamente ese esfuerzo, y ahorrarte momentáneamente ese esfuerzo tiene un precio futuro cuando tu cerebro se acostumbra a este proceso fácil en donde todo te lo dan, como dice mi abuelita, picadito en la boca, sin que tú razones. A largo plazo te trae pues también consecuencias. O sea, el cerebro entra en este modo de busco ahorrarme energía. Y al menos eso es lo que dicen los investigadores, que si hay, y es como todo, si hay actividad que tú nunca haces, el cerebro no se esfuerza por mantener esa conexión, porque al final de cuentas es como si le estuvieras diciendo que no te sirve para nada. Hay quien te lo haga, yo para qué lo hago. Hay quien me lo diga, yo para qué me esfuerzo, o para qué lo estudio, o para qué lo aprendo, si hay quien me lo resuelva. No, es una manera como muy fácil de entender, ¿no? Nos sucede, creo que en todos, es como un músculo que no utilizas, pues es un músculo que se atrofia, y lo mismo le pasa al cerebro. Si todo se lo dejas a la inteligencia artificial, que ármame el viaje, que hazme la tarea, que respóndeme esto, que cuéntame lo otro, que hazme tal, que dime tal, pues tú ya no estás haciendo ningún tipo de esfuerzo, tu cerebro no está trabajando, no estás haciendo lo que tienes que hacer, te lo está haciendo la inteligencia artificial. Entonces, pues sí, me lo ahorro, pero y a largo plazo, pues ahí vienen las consecuencias. Según este estudio y otro más, tiene que ver con la capacidad de perseverancia también, ahí nos afecta. La inteligencia artificial también sustituye esta capacidad, ¿no? A diferencia de, por ejemplo, una calculadora, amigos, que pues sí, a esa sí está diseñada como una herramienta específica de ayuda, ¿no? Ahí la inteligencia artificial lo que hace es que te resuelve todo tipo de tareas por ti. No, la calculadora tiene una tarea específica, pero la inteligencia te hace todo, puede hacer todo por ti. De hecho, dicen por aquí estos investigadores que para tratar de contrarrestar estos efectos y que sí deberíamos de ponerles atención, por ahí implementaron mecanismos como aprendizaje guiado, como buscar no darle todo, ¿no? No, que no nos hagan todo. Esto te digo de peladito y en la boca, nos invita a esta reflexión. Por ahí es mucho riesgo delegar, ¿no?, excesiva tarea a la inteligencia artificial con el paso del tiempo, porque podemos ya al rato no saber hacer nada, no poder resolver nada, ni lo más mínimo. No puedes de pronto hacer tantas cosas a través de la inteligencia artificial que yo para qué me esfuerzo. Y podemos caer en eso. A decir de estos investigadores, la tecnología, y lo hemos dicho muchas veces, esta y toda la tecnología está para sumar, pero el esfuerzo intelectual no lo podemos delegar por completo, o no deberíamos delegarlo por completo. Así que en el día a día, utilizarla está padre, qué bueno que te ayude, que te haga la mano, pero que te eche la mano, pero no que te haga toda la tarea. Tenemos nosotros que recurrir a esta parte de seguirnos esforzando, seguir razonando. No, esa es parte de ser humanos, de ser personas, es lo que nos diferencia y nos identifica, esta capacidad de raciocinio. Nunca perder la capacidad de crear,
nunca perder la capacidad de imaginarte, ¿no? De resolver los conflictos, los problemas. Esto es importante para seguir creciendo y de pronto no estancarte en un punto en donde de verdad ya no sepas hacer nada tú solo por ti mismo y de pronto la inteligencia artificial pues sustituyera todo lo que tú sabías hacer antes de que llegara, ¿no? Que eso es lo que verdaderamente pues por aquí preocupa a estos investigadores, no delegar por completo mis tareas, sino nunca perder mi parte humana, utilizarla como una herramienta, pero nunca como para que me solucione toda mi vida. 12:54, ya me tengo que ir, levanto por aquí mi tiradero, me están corriendo y los dejo como siempre en las mejores manos. Mi querido Iñaki Manero, que viene por aquí a su espacio comúnmente, hasta las 3 de la tarde, está contigo. Después le daremos paso al señor Pepe Segarra y el equipo de Espacio Deportivo de la Tarde, Alfredo a las 4, ya en horario normal, 7 de la noche, Espacio de la Noche, y el señor Eddie Warman a las 8, cerrando como siempre con broche de oro la programación. Por acá te espero, si quieres y si puedes, mañana en punto de las 10, acá andamos. Querido René y Gaby, gracias en la operación y en el control. Toño Mejía, producer, gracias. San Pedro López, gracias, es mi jefe de información. Por aquí, servidor al micrófono. Hasta mañanita, Mariana Santiago, tu locutora de confianza. Cambio y fuera.

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3: Para mí es un gusto acompañarte en tu camino con todo lo que tienes que saber del tráfico y el clima. Que tengas un excelente miércoles. Recuerda que los vehículos con engomado amarillo, terminación de placas 5 y 6, tienen hasta el 30 de agosto para verificar. ¡Que no se te pase! Vámonos ahora a Prolongación División del Norte, que lleva mucho tráfico entre Deportivo Xochimilco y la Glorieta de Vaqueritos. Se complica bastante también la calle Molinos, de Periférico a Revolución. Vamos a avanzar lento en el eje 3 Oriente, de la Calzada Tasqueña a Metro Escuadrón 201. Y avanzamos, pero poco a poco, en Calzada de la Viga, desde Río Churubusco hasta Avenida Santiago. Nos encontramos circulación excelente en Rómulo Farril, de la Calzada de las Águilas hasta Periférico. Aprovecha. Y en la temperatura, 23 grados. Yo soy Montserrat Petriciolet. 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
4: 1:00 p.m.
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0: quien danza con quien quiera y como pueda. Maestro Billy Idol, Dancing with Myself. Muy buenas tardes, 88.9 Noticias, información que sirve por iHeartRadio, transmitiendo completamente en vivo. Hoy es miércoles, ya miércoles 22. Ya va de bajada el mes, 22 de julio del 2026. Saludamos con muchísimo gusto en tu casa, en nuestra casa de Montes Pirineos 770, aquí en las Lomas de Chapultepec, en donde vive Grupo Asir. Saludos a ti, a ti, a ti y a ti también, que nos hace el inmenso honor, el favor, el privilegio de escucharnos siempre y en todo momento. Gracias de verdad por bajar a iHeartRadio, porque ahí nos escuchas hasta en Timbuktu, en todas partes. Vámonos con el tráfico y clima cada 15 en 88.9 Noticias. Moni Barrera. Moni. Monserrat Petit-Solet, perdónenme.
1: Bienvenido, querido Iñaki, y muchísimas gracias. Amigos escuchas, por favor extremen sus precauciones al conducir. Van a encontrar un accidente sobre la calzada Vallejo a la altura de Margarita Maza de Juárez. Esto es con dirección a Montevideo. Si es posible, mejor eviten este punto. Y más adelante les comparto más información.
0: Muchas gracias, Monse. Sí, es que uno de repente ya anda manejando tantos nombres, ¿verdad? Pero esto sí. Sí, porque vamos a iniciar, desde luego, con nuestro recorrido por la información con Moni Barrera, porque la COFEPRIS informa sobre exenciones de pago en algunos trámites. Mucha atención para el sector público. Ahora sí, Moni Barrera.
2: La Comisión Federal para la Protección contra Riesgos Sanitarios informa que 11 trámites pueden realizarse sin pago de derechos o aprovechamientos cuando se cumplan los supuestos y requisitos previstos en la normativa aplicable. A través de un comunicado se informó que el beneficio comprende licencias sanitarias para establecimientos públicos de insumos para la salud, atención quirúrgica y obstétrica, hemodiálisis, sangre y trasplantes, permisos de publicidad para campañas públicas de prevención, autorizaciones de protocolos de investigación de instituciones públicas de educación superior y recetas especiales para profesionales del sector salud pública. En 88.9 Noticias, Mónica Barrera.
0: Y aprueban en comisiones incorporar el concepto vivienda adecuada a la ley del ISSSTE. Isaac Castañeda.
3: La Comisión de Seguridad Social de la Cámara de Diputados avaló incorporar el concepto vivienda adecuada a la ley del ISSSTE a fin de garantizar este derecho para los trabajadores del Estado que se desempeñan en distintas instituciones públicas. Esta modificación constituye que el derecho a la vivienda no solo se limita a un espacio físico, sino que satisfaga un estándar mínimo de condiciones de habitabilidad como protección del frío y el calor o ubicación adecuada para acceder al trabajo, escuelas u oportunidades. Los legisladores explicaron que la reforma tiene el objetivo de armonizar la ley del ISSSTE con las reformas constitucionales y legales en materia de vivienda adecuada. Sin embargo, algunos de oposición cuestionaron si esto no implicaría un mayor destino de recursos públicos. Fue turnada al Pleno para su discusión. 88.9 Noticias, Isaac Castañeda.
0: Esta mañana, la presidenta de México habló sobre la polémica que hay por el examen de admisión de la UNAM, y la verdad tiene toda la razón del mundo. Y Memo Jiville.
4: La Universidad Nacional Autónoma de México debe buscar otros mecanismos para evaluar a los jóvenes y que no tengan problemas con el uso de la tecnología. Así lo manifestó la presidenta de México, Claudia Sheinbaum, al asegurar que ante la investigación que solicitó el rector de la UNAM por irregularidades en el examen de admisión, se debe regresar a exámenes orales o escritos, como lo han hecho en otras naciones.
5: Ahora, con el uso de la inteligencia artificial, pues es muy difícil para el maestro o la maestra conocer si se usó alguna herramienta de inteligencia artificial para hacer un trabajo. Entonces, está regresando a los exámenes orales, a los exámenes en salón de clase o algún otro mecanismo para poder evaluar el conocimiento de los estudiantes.
4: También llamó a los jóvenes a no hacer trampa porque dijo que puede haber un abuso de la inteligencia artificial por parte de los jóvenes, situación que es difícil de detectar. 88.9, panorama informativo, Guillermo Jiville.
0: Y es que, nada más así como contexto rápido, la UNAM ya dio a conocer que el rector de la UNAM dio instrucciones para hacer un informe sobre el proceso de selección e ingreso a licenciatura para el 2026-2027, porque se denunciaron varias irregularidades en los puntajes de examen de administración, que por primera vez hizo en línea. Hay que recordar que nosotros, de hecho, nosotros lo platicábamos hace varios meses. Y expertos en el tema de revisión de datos se dieron cuenta que varios aciertos en el examen aumentaron de una forma desproporcionada, o sea, era imposible que aumentaran de esa forma, ¿no? Por ejemplo, no sé, por decir algo, que en actuaría, ¿no? Los que estaban para actuaría. Normalmente el promedio era 60 aciertos, de repente subió 80, ¿no? O arquitectura, era de 50 y subió a 120, entonces, y además, medicina igual también dio un subidón loco, y dices, bueno, a ver, no, espérame, aquí hay algo raro, y efectivamente, pues personas que estaban haciendo el examen por otras, como era en línea, y según esto había mecanismos para poder evitar que hubiera mano negra, no que alguien hiciera el examen por un chavo. Pero pues estos mecanismos, quién sabe en dónde se los guardaron, porque empezaron a aparecer este tipo de cosas sospechosas hasta que el rector dijo, a ver, no, aquí sí, aquí hay gato cerrado, aquí hay mano negra. Vamos a una investigación. Y ahora lo que dijo la presidenta, a mí sí se me hace en lo personal muy prudente. ¿Por qué no regresar al examen escrito? Antes se hacía en el Estadio Azteca, por ejemplo, antes se hacía en otras universidades privadas, por ejemplo, que prestaban las aulas para que los chavos aspirantes a carreras de la UNAM hicieran el examen. Sí, yo sé que es modernización y que vamos a ahorrarnos tiempo, dinero y esfuerzo, sí, pero ¿saben qué? De repente hay gente que, pues que no entiende, ¿no? Hay maderas que no agarran el barniz. Imagínate entrar a quirófano y que te voy a operar un escuincle que pasó su examen de admisión haciendo una trampa como estas. Imagínate vivir en un edificio que lo construyó un tipo que también hizo una trampa en su examen de admisión. No, pues qué miedo, ¿no? Pues igual, también mejor vamos a asegurarnos que la gente que pase el examen sea gente que tiene los conocimientos y las capacidades para hacerlo y que no sea un pinche transota, perdónenme por el transota, ¿no? Bueno, más en Panorama, en 88.9 Noticias, por eso fue lo que dijo la presidenta, y perdón por hacer el paréntesis, pero creo que valía la pena dar el contexto. Y ¿dónde estaba? Ay, espérame, que ya se me perdió. Fueron detenidas dos personas por presunto robo de cable en un poste de alumbrado público en la alcaldía Benito Juárez, aquí en Ciudad de México. René Ponce.
6: Elementos de la Policía Bancaria e Industrial detuvieron a una mujer y a un hombre cuando sustraían cable de un poste de alumbrado público localizado en la esquina de las calles Nueva York y Filadelfia en la alcaldía Benito Juárez. Según informes policíacos, al notar la presencia policial, estas personas huyeron a bordo de una bicicleta color azul y tras una persecución que culminó en el viaducto Río Becerra y la calle Nebraska de la misma colonia, fue detenida la mujer de 33 años y el hombre de 30 años de edad. Tras una revisión preventiva, les hallaron una cizalla, una pinza de corte, una mochila color negro y alrededor de 10 metros de cableado. Para 88.9 Noticias, René Ponce Hernández.
0: Durante dos fines de semana habrá funciones relajadas. No sé qué quieran decir con esto de relajado, porque la película dura casi 3 horas, pero bueno, de la película La Odisea, Lalo González.
7: Lo último que recuerdo, una esposa.
8: La nueva adaptación cinematográfica de La Odisea ha llamado tanto la atención del público que no se quiere dejar fuera de la experiencia de verla al público que presente alguna neurodivergencia como el Asperger. De esta forma, Universal Pictures anunció que los fines de semana del 25 y 26 de julio, así como 1 y 2 de agosto, el filme dirigido por Christopher Nolan ofrecerá funciones relajadas en 36 complejos de cine del país. Hasta ahora, este tipo de funciones donde el volumen se disminuye, así como los estímulos visuales, solo se habían tenido en cintas animadas o de superhéroes. Para 88.9 Noticias, Lalo González.
0: Ah, pues que me digan dónde, porque yo sí alzo la mano con ese tema. Pero si es una película que está causando mucha conmoción, no la he visto, pero ya leí el libro hace mucho. Bueno, sí, pues es un libro muy antiguo, desde luego. Yo le recomiendo que lean primero el libro, porque seguramente está teniendo tanto éxito la película que seguramente va a estar más tiempo en cartelera. Lean el libro y después vean la película, ¿no? Y también relájense, no tomen mucha agua antes de ver la película, porque son casi 3 horas. 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

0: Una con 11 minutos, estás en 88.9 Noticias, información que sirve por iHeartRadio. Yo soy Iñaki Manero en X, arroba Iñaki Manero, el talkback de 88.9 Noticias desde iHeartRadio. No, si han visto, me imagino, en los notis que pasan en la tele, desde luego, nosotros también te lo hemos descrito, pues somos imagen auditiva, pero la imagen visual es verdaderamente impactante, ¿no? Estaban unos periodistas, unos reporteros, estaban en un cruce aquí en Ciudad de México, donde hay un bache pues bastante hondito, y de repente va pasando una persona de la tercera en una motoneta, esta persona sin casco, y de repente esta persona voltea tantito a ver si le llamó la atención los periodistas, y la llanta de la motoneta se metió dentro del bache, la motoneta dio una vuelta de campana y él también, y no puso ni las manos. O sea, pobre, de verdad, se fue a estallar así de cara directamente contra el pavimento. Inmediatamente, pues son heridas, la herida de la nariz, de la cara, pues son heridas muy escandalosas, empieza a salir mucha sangre. Y no se movía este señor. Entonces, inmediatamente hubo gente que, y tanto los reporteros y demás, fueron a ayudarlo, a levantarlo, a darle los primeros auxilios. Creo que afortunadamente no pasó a mayores, pero aquí todo mal, todo mal. Uno, el bache. El bache dentro de este supuesto bachetón a nivel federal, pues ¿qué está haciendo dentro de esta cruzada en contra de los baches, ese bache que está ahí, ¿no? Y otra, ¿qué hace este señor en una motocicleta sin casco? Digo, creo que ahí es responsabilidad de todos. Sí, pobre señor, no tenía por qué haber caído ahí, no tenía por qué haber caído en un bache, pero también, pues tendría que portar el casco, como muchas de las otras, como todas las personas que utilizan una motocicleta, una motoneta, una bici eléctrica, un scooter, ahorita que ya está el tema este del scooter, aunque haya gente que se enoje y se moleste, pero perdón, tú eres la carrocería, ¿cuántas veces lo hemos dicho, no? Entonces, cualquier accidente, por pequeño que sea, un ciclista, desde luego, te puede costar la vida, pero no entendemos. Entonces, todo mal en este accidente. Y autoridades municipales, ahora nos vamos al Estado de México, en Ecatepec, están haciendo un llamado a los motociclistas a ponerse el casco, llevar documentos, conducir con responsabilidad. Memo Gidey, ¿cómo estás, Memo? Buenas tardes. Memo.
1: Dime.
0: Adelante, Memo.
1: ¿Qué tal, Iñaki? Muy buenas tardes. Pero una disculpa al auditorio, no te escuchaba bien, pero ya.
0: Okay. Adelante, fuerte y claro, muy bien.
1: Fíjate que algún dato muy interesante, Iñaki, es de que más del 50% de las motocicletas que son enviadas al corralón, ¿qué crees? No son reclamadas por sus propietarios, pues carecen de documentos para acreditar la procedencia legal de este vehículo. Y esto lo informó la alcaldesa de Ecatepec, Azucena Cisneros, quien dijo que obviamente no pueden andar estas motocicletas en el municipio como Juan por su casa sin la documentación correspondiente. Vamos a escuchar parte de lo que comentó.
2: No puede un ciudadano andar por la vida con un vehículo o una moto que no tenga papeles, que no esté regular, que no tenga certeza jurídica. ¿Por qué? Porque por supuesto que nosotros estamos en esta supervisión de forma permanente.
1: Fíjate, Iñaki, que la mandataria aseguró que el operativo Moto Segura, el cual se está realizando de manera permanente, garantiza la seguridad de los tripulantes y también previene la comisión de delitos a bordo de este tipo de unidades. Además, Azucena Cisneros también hizo un llamado a los motociclistas, en primer lugar, a que cumplan con el reglamento de tránsito, que usen casco, muy importante esto, y además portar sus documentos y conducir con responsabilidad, porque lamentablemente ya es muy común en cualquier calle, sea del Estado de México, la Ciudad de México o en cualquier parte de la República, que jóvenes sin protección, sin casco, estén haciendo acrobacias en la vía pública, poniendo en riesgo su vida y también la vida de los demás, Iñaki.
0: Completamente de acuerdo, y es un llamado no solamente en Ecatepec, es en todo el país, en todo el mundo. Nadie debe andar en uno de estos aparatos sin casco, porque ya todos los días tenemos que lamentar la muerte de mucha gente. Y hay gente que sigue llevando el casco y todo, pues tenemos estos números tan terribles de personas que pierden la vida, pero eso ya es por exceso de velocidad y por imprudencias y por tonterías, pero que en uno no quede, ¿no? Con los papeles en regla de tu motocicleta y con tu casco, y el casco correcto y el casco adecuado para la motocicleta o para el aparato que estás conduciendo. Gracias, Memo. 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Seguimos contigo.
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4: ¿Qué tal? Que tengas una tarde excelente. Es un placer para mí acompañarte en tu camino con todo lo que tienes que saber del tráfico y el clima. Considera que tenemos un corte a la circulación en la avenida Chapultepec, a partir de Sevilla. Esto es con dirección a Insurgentes, debido a la presencia de manifestantes a la altura de Burdeos, Colonia Juárez, Alcaldía Cuauhtémoc. Tus alternativas serán Paseo de la Reforma, Puebla y Avenida Baja California. Vámonos ahora a San Antonio Abad, que lleva mucho tráfico entre el Eje 3 Sur y 20 de Noviembre. Se complica la Avenida Fortuna, entre la Avenida Hospital Benito Juárez e Insurgentes. También con avance lento periférico, entre Alencastre y Paseo de la Reforma. Y en la temperatura, ya tenemos 24 grados. Mi nombre es Montserrat Petriciolet, y te acompaño aquí en 88.9 Noticias. 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

0: 1:19, 88.9 Noticias, información que sirve por iHeartRadio, arroba Iñaki Manero. El Talk Back de 88.9 Noticias desde iHeartRadio. Fíjense que la secretaria de Turismo, ella es Josefina Rodríguez, reveló lo que pasó en realidad con la cantidad de personas que visitaron el país con motivo del MUND, ya se puede decir, ¿verdad?, con el motivo del Mundial. Bueno, no fue tanto como se esperaba, ya lo estábamos diciendo, ya incluso los economistas, ya incluso también los señores de los negocios, los señores del dinero ya lo habían dicho. No es tan abundante ni va a ser tan feliz como nos lo están vendiendo. Y sí, ya lo tuvo que reconocer la secretaria de Turismo. Incluso no solamente en derrama económica de cuánto gastaron, sino cuántos vinieron a México. Y era una gran apuesta para México, a pesar de que eran nada más 13 partidos. Pero pues mucha gente iba a venir a México a ver pues uno de sus partidos, por lo menos de las elecciones participantes que iban a jugar aquí en México o que vinieron a jugar a México. Y que de ahí pues a lo mejor se iban a derivar a otros lados. Por eso pusieron más Guardia Nacional en autopistas, ¿verdad? Yo creo que ya las quitaron, nada más habrá que ver. Si ustedes andan por carretera, pásenos el chisme, ¿no? ¿Ya dejaron de ver a la Guardia Nacional? ¿Ya se volvieron a meter ahí en las gasolineras y en las tiendas de conveniencia? ¿O siguen patrullando todavía? Sí, porque, fijo, nos lo pusieron como, no, México, segurísimo, y no pasa nada. Bueno, los lugares paradisíacos, los lugares donde la gente por lo general va, los turistas extranjeros, la joya de la corona, Cancún y a Quintana Roo en general, pues lo que también le pegó muy duro, pues fue el tema del sargazo, y eso también es... En fin, eso no lo pueden controlar los hoteleros, ¿no? Finalmente eso ya también era chamba del gobierno federal, más los hoteleros que también hicieron su parte porque ellos hicieron brigadas para poder retirarlo, pero pues es imposible, toneladas y toneladas y toneladas. Y por otra parte también, a lo mejor a muchos o no tenían dinero, no se les hizo México un destino tan atractivo como pudo haber sido Estados Unidos o como puede ser Canadá, o por alguna otra razón. ¿Qué más dijo la secretaria de Turismo, Armando Arteaga? ¿Cómo estás? Muy buenas tardes.
1: Aquí, buenas tardes. Efectivamente, la secretaria de Turismo, Josefina Rodríguez, pues puso los pies sobre la tierra y reveló lo que en realidad pasó en materia de visitantes al país durante los días que el Mundial se jugó en tierras aztecas. La escuchamos.
2: De los internacionales, más o menos son 1,100,000 turistas en ocupación. Los tres ciudades sede reportaron promedio en los 39 días, 65%, pero en los días de partido, 85-90%.
1: También la funcionaria aclaró que las tarifas hoteleras aumentaron un 50%, se generaron más de 140,000 empleos y una derrama económica de más de 50,000 millones de pesos. La escuchamos una vez más.
2: Más allá de los números, nos generó una narrativa de México sin precedentes. Hospitalidad, anfitrionía, alegría, unión. Y eso es lo que hará que México en los siguientes meses y años sea motivo de visita.
1: Así pues, Iñaki, la realidad fue muy diferente a las expectativas que se habían generado, se hablaba de más de 5 millones de visitantes extranjeros. En general fueron 7 millones visitantes, pero solo 1 millón fue extranjero. Así el panorama, Iñaki.
0: Sí, las expectativas eran 5.5 millones de turistas, de acuerdo con la Secretaría de Turismo, nada más llegaron 4 millones, poco más de 4 millones de visitantes. Dicen los especialistas en turismo que pudieron ser algunos factores como algo que se conoce como efecto desplazamiento. Muchos turistas tradicionales, muchos viajeros de negocio evitaron viajar a México por las aglomeraciones, por la saturación, que no, mejor nos esperamos unas fechas más tranquilas y viajamos en otro momento. Los controles migratorios, también se redujo la llegada de turistas sudamericanos por nuevas restricciones, porque muchos de ellos iban a Estados Unidos, ahí se pasaban a México, o de México se pasaban a Estados Unidos o a Canadá para ver partidos. Hubo gente que incluso compró en los tres países, o su idea era comprar en los tres países, boletos para México, para Estados Unidos y para Canadá. Y muchos de ellos también por el tema este migratorio, por la agresividad de la forma en que operan las leyes migratorias en Estados Unidos en esta administración. Y otro, sí, lo que bien decías, Armando, que mencionaba la secretaria, los costos elevados, el aumento en los precios del transporte aéreo, el incremento en las tarifas de los hoteles, hasta un 47% más, por ejemplo, en Ciudad de México, que también ya se estaba relamiendo los bigotes, no, a ver cuántas personas, sí, pero manito, si subes más del 20-30% de tus tarifas, pues los turistas tampoco son idiotas, ¿eh? Por muy buen poder adquisitivo que tenga un turista alemán o un turista inglés o un turista, etcétera, ven estos precios y dicen, no, pues mejor me voy a otro país, ¿no? Más tranquilita la cosa, o voy nada más, en lugar de ir 5 días, voy 1 día o voy 2 días. Esto fue lo que limitó también el volumen de visitantes y estaban priorizando, entonces en lugar de quedarse toda una semana, se quedaban 2 días, o veían su partido y se regresaban, o se iban a otro lado. Muchas gracias, Armando Arteaga, 1:25. Estás en 88.9 Noticias, información que sirve, y por iHeartRadio. Yo soy Iñaki Manero.
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9: Luego vino la victoria de Toronto, así que Osuna es el pitcher ganador.
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3: Raúl Sarmiento.
11: Este equipo no tiene gol.
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13: Como siempre, para mí es un gusto acompañarte en tu camino con todo lo que tienes que saber del tráfico y el clima. Recuerda que se registran índices de radiación ultravioleta extremadamente altos en la Ciudad de México. No olviden utilizar bloqueador solar y eviten exponerse al sol por tiempo prolongado. Vámonos ahora a Vasco de Quiroga, que lleva mucho tráfico entre Javier Barro Sierra y Pueblo Nuevo. Se complica Constituyentes, de prolongación Paseo de la Reforma hasta Observatorio. También con avance lento periférico, entre el Encastre y Paseo de la Reforma. Vamos a avanzar un poco lento en la Avenida Universidad, entre Xola y Luz Aviñón. Y con excelente avance Francisco del Paso y Troncoso, entre el Eje 6 Sur y el Eje 4 Sur Plutarco Elías Calles. En la temperatura ya se registran 24 grados. Yo soy Montserrat Petricciolet. 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
0: Una con 30 minutos, 1:30 p.m, estás en 88.9 Noticias. 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Servidor Iñaki Manero en @IñakiManero Talkback de 88.9 Noticias desde iHeartRadio. De verdad que me la he pasado bomba. Desde el domingo, desde que terminó el partido del Mundial, leyendo las teorías de la conspiración, híjole, no, me cae. Búsquense otra cosa que hacer. Si están aburridos, me cae. Yo les puedo recomendar libros para leer o para... No, ocupar su vida en otras cosas, ¿no? Pero aparte, si lo creen, o sea, no crean que es para conseguir likes, no, es gente que realmente se lo cree, ¿no? Que si los masones, que si los satanistas, que si hay una conspiración del silencio, que si las familias más ricas del mundo, que no, que todo el mundo contra Argentina, porque Argentina tiene una base de no sé qué. No, ya, por favor, ya. En serio, neta, qué imaginación. O pónganse a escribir, o aprovechen toda esa imaginación en cosas creativas y pónganse a escribir para que luego hagan una película de su novela y se hagan ustedes millonarios. Pues está padre, ¿no? Pero deja de estar jodiendo con esto, ¿no? O sea, aparte te digo, te lo quieren vender como si fuera real. Estaba leyendo uno que dice, es que no te diste cuenta que en el estadio de New Jersey estaba lleno de agentes del FBI. Y luego... A ver, está el presidente de Estados Unidos, está la presidenta de México, está el primer ministro de Canadá, está el rey de España, está el presidente del Estado español, están las esposas de varios de ellos. O sea, ¿cómo no quieres que haya agentes del FBI en todo el estadio? No manches, ¿no? O sea, por Dios. Bueno. Pero sí, de veras, yo se lo recomiendo. Toda esta creatividad, aprovechenla en algo y no la pierdan miserablemente en estar escribiendo babosadas. Entonces, escriban una novela y que la hagan película ya. Y ya después me pasan ahí el moche de, pues sí, de lo que ganen con eso. Vamos al tráfico y clima cada 15 en 88.9 Noticias. No, hombre, pues esa es la realidad. Argentina perdió porque le pasaron por encima. O sea, nunca encontró la portería rival, nunca se pudieron mover. La defensa española es la mejor del mundo. Y España fue la que hizo el gol. Se acabó, nada más, no hay más que verle a eso. Montserrat Petricciolet, Monse.
13: Muchísimas gracias, querido Iñaki. Con gusto. Amigos escuchas, tomen en cuenta que después de manifestantes en la avenida Chapultepec y Burdeos, ya se restablece la circulación desde Sevilla en la colonia Juárez, alcaldía Cuauhtémoc. Más adelante, les comparto más información.
0: Muchas gracias, Monse. Piden incluir a las micro, pequeñas y medianas empresas en la discusión del T-MEC, pues la economía del país no solo depende de las grandes empresas. María Inés Camacho.
7: Las micro, pequeñas y medianas empresas levantan la mano para demandar que sean incluidas en las negociaciones para revisar el acuerdo comercial T-MEC entre México, Estados Unidos y Canadá. Octavio de la Torre, presidente de la Concanaco, explicó que estas unidades económicas son familiares que apoyan a las grandes empresas a vender en el comercio internacional.
14: Hacemos un llamado muy claro. La revisión del T-MEC no puede concentrarse únicamente en las grandes industrias y corporaciones. El tratado debe reconocer y fortalecer a los millones de negocios familiares del sector comercio, servicios, turismo, entre ellos transporte, logístico y por supuesto consumo, que se encuentran en cada una de las entidades federativas de los tres países.
7: 88.9 Noticias, María Inés Camacho Romero.
0: Habitantes de unas 200 colonias de la zona metropolitana de Guadalajara, Jalisco, serán beneficiadas con los apoyos que va a otorgar el gobierno a usuarios afectados por esta telenovela que hayamos estado platicando ya semanas. El suministro de agua contaminada, agua cochina, agua con mal olor y con pues desde luego con mala vista, ¿no? Pues que nadie se la quiera tomar y nadie se quiere bañar con esa porquería. Y las autoridades pues insistiendo en que el agua estaba buena. Aparece que ahora sí ya entendieron pues que a la gente le tiene que servir de acuerdo con que la gente está pagando sus impuestos. Martín Beltrán.
15: La diputada local Claudia Murguía afirmó que al menos 200 colonias de la zona metropolitana podrían ser beneficiadas con los descuentos aprobados por el Congreso de Jalisco para usuarios afectados por el suministro de agua con mala calidad.
16: Ese listado que CIAPA publica no podría ser menor a 200 colonias, que son las que expresamente el CIAPA ya señaló. No dice cuáles, no dice en qué polígonos, pero la lógica nos dice que si la planta de Miravalle es de donde principalmente es, pues, al 75% de las cuentas del CIAPA que reciben agua de esa planta estarían recibiendo agua contaminada.
15: Para Panorama Informativo desde Guadalajara, Martín Beltrán.
0: Vamos al panorama internacional. El brote de ébola en África ha provocado la muerte de más de 1,000 personas. De acuerdo con un nuevo reporte de la Organización de Naciones Unidas, 999 personas han fallecido por esta enfermedad en la República Democrática del Congo y otras dos en Uganda. Esta epidemia ya es considerada la de más rápida expansión en la historia. Y el alto comisionado de la ONU para los Derechos Humanos, Volker Türk, condenó la represión de las libertades civiles y políticas en Nicaragua.

0: que siguen apapachando a un país, a otra dictadura, como, bueno, apapachaban a Venezuela, y siguen apapachando a una dictadura como la de Cuba, pero bueno. El presidente de Estados Unidos, Donald Trump, amenazó nuevamente con destruir puentes y centrales eléctricas, hablando de locuras, en Irán, por cada ataque contra barcos en el Estrecho de Hormuz. Advirtió que la guerra que le ha costado a la Unión Americana más de 37 mil millones de dólares, y por cierto están pidiendo una lana extra al Congreso, no ha terminado. El conflicto entre Estados Unidos e Irán vive una nueva escalada con 11 días ininterrumpidos de ataques norteamericanos. La casa natal de, hablando de locos también, Adolfo Hitler en Brunau, en Austria, él no era alemán, era austriaco, por cierto, cerca de la frontera con Alemania, fue convertida en comisaría de policía. Se trata de un intento por eliminar el atractivo que ha tenido el edificio como lugar de peregrinación para quienes glorifican al líder nazi. El inmueble fue rediseñado para que no fuera fácilmente reconocible y los escombros fueron desechados en un lugar secreto para garantizar que no se conviertan en un nuevo lugar de peregrinación para idiotas que siguen encontrando atractiva la ultraderecha, la ultraderecha. 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Vamos a los deportes, primer tiempo, Rodrigo Herrera.
1: Gracias, buena tarde. Los deportes, el Estadio Banorte reabrió sus puertas tras el Mundial, aún con el branding utilizado para el torneo mundialista Cruz Azul. Ante alrededor de 35 mil aficionados, vino de atrás para vencer 2-1 al Puebla en el inicio de la jornada 2. Más tarde, en el Nemesio 10, Toluca, con cuadro alterno, no supo aprovechar la ventaja y perdió 2-1 con los Pumas, con goles de dos ex-diablos, Víctor Arteaga y Sebastián Córdoba. Cruz Azul y Toluca el sábado jugarán en California el campeón de campeones. En el fútbol internacional, el Inter Miami de Lionel Messi anunció este miércoles la llegada del veterano brasileño Casemiro, procedente del Manchester United, anteriormente con el Real Madrid y seleccionado nacional. La información deportiva.
0: Muchas gracias, Rodrigo. 3 de la tarde, el mal llamado programa de Espacio Deportivo, casi 20 para las 2 de la tarde.

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Yo soy Iñaki Manero en X, arroba Iñaki Manero en Talkback de 88.9 Noticias desde iHeartRadio. Bueno, una buena noticia que pues, se traduce en el utilizar la política para hacer cosas que sean buenas para todos, ¿no? Pensar en todos los demás, no solamente pensar a nivel de gente, sino pensar a nivel del mundo, a nivel global, porque si haces una cosa dentro de lo particular, también estás afectando a lo general, y eso es bueno. ¿De qué estoy hablando? La Ciudad de México está publicando una ley para proteger a animales polinizadores. ¿Polinizadores? ¿Qué son los animales polinizadores? Son insectos, aves, reptiles, probablemente también mamíferos, que polinizan, o sea, que van de flor en flor, ¿no? Y que a lo mejor están meten la nariz en una flor y van y luego la vuelven a meter en otra y con eso ya está polinizado, porque de eso se alimenta, como en el caso del colibrí o con el caso del murciélago tequilero o como en el caso de las abejas, que son pues lo más presente que tenemos, y muchos otros insectos también que ayudan a la polinización, y gracias a ellos pues tenemos fruta y verdura en la mesa, ¿no? Gracias a la polinización que hacen estos animales. Si no, estaríamos en un serio peligro de desaparecer la humanidad entera y todos nosotros.

0: toda la vida en esta tierra si desaparecen los insectos polinizadores. Y créanme que hay varias especies que están, algunas de ellas ya están en situación crítica. A mí se me hace una muy buena iniciativa. Yona Flores, ¿cómo está yo? Buenas tardes.
1: ¿Qué tal, Iñaki? Buenas tardes. Pues sí, el gobierno de la Ciudad de México publicó en la Gaceta Oficial esta primera ley apícola, aprobada en mayo pasado por el Congreso local, y se trata de una nueva norma que busca proteger el proceso productivo de polinización por esta relevancia para la seguridad alimentaria de la cual habla Iñaki, y este proceso pues contempla la crianza, el cuidado y manejo de las abejas, así como pues aprovechar su labor de en la polinización de los ecosistemas. Y esta ley pues establece derechos para los animales e insectos, así como para las 1,300 familias de apicultores que viven en el sur de la capital. Y bueno, pues también contempla sanciones para quien dañe enjambres, use plaguicidas, perdóname, peligrosos, y para quien robe abejas o colmenas. Y también ya están considerados otros animales polinizadores en esta ley. Estamos hablando pues no solo de abejas, sino también de avispas, hormigas, murciélagos, colibríes, mariposas, polillas y escarabajos, entre otros. Y bueno, Iñaki, a partir de ahora, la Secretaría de Medio Ambiente capitalina tiene 180 días hábiles para generar toda la reglamentación necesaria y acciones que se requieran. También establece que se debe coordinar con otras dependencias de gobierno, como con la Secretaría de Educación y de Desarrollo Económico, precisamente para promover incentivos para la protección, conservación y el uso sustentable de polinizadores, su hábitat, la flora, todo lo que requieran pues para conservar, Iñaki, a estas especies que pues brindan un gran servicio ambiental y alimentario pues para los capitalinos, Iñaki.
0: Y esto hay que aplicar, toda esta simbiosis que tienen los animales y que es una relación que tienen los animales con las plantas desde hace, no miles, millones de años, y que así ha funcionado y que así ha sido la vida en nuestro planeta. Si no queremos que esto desaparezca, pero ya está desapareciendo gradualmente, ya de repente ya también los agricultores están buscando nuevas formas para poder conseguir alimento, porque en algunas zonas ya está desapareciendo esta parte de la biomasa. ¿Qué es la biomasa? Pues todo lo que está vivo, todos los que estamos vivos, tanto plantas como animales y como hongos, somos los que hacemos la biomasa. Pues la biomasa de insectos ya está desapareciendo. ¿Y sabes en dónde nos damos cuenta? Cuando vamos en carretera. Yo me acuerdo que antes mi papá pues regresaba de carretera y todo el parabrisas lleno de insectos, ¿no? ¿No? Y había que poner los limpiadores y demás, y la parrilla, ¿no? La parrilla del coche también llena de insectos. Ahorita ya mucha gente regresa de carretera y ni un solo bicho, a lo mejor una palomita que se extrayó. Esto a los científicos pues les alertó a hacer una investigación y darse cuenta que está desapareciendo la biomasa de insectos. Y entre estos insectos, muchos de ellos son insectos polinizadores. Se prendieron las alertas rojas. Entonces muchos países del mundo, espero que de manera inteligente, estén haciendo este tipo de leyes como esta que se acaba de publicar en la Gaceta Oficial de Ciudad de México para proteger a estos animales. Ahora, habrá que ver cómo están las sanciones, Joana.
1: Sí, efectivamente, Iñaki, porque esto pues también habla de una conducta que existe sobre todo al sur de la capital, donde por mantener precisamente algunos cultivos se usan plaguicidas que no están contemplados. O está el robo de abejas, que no sabíamos que existía, pero existe, Iñaki, pero ya se contempla aquí precisamente en la reglamentación. Es cuando la Secretaría de Medio Ambiente tiene que establecer cómo quedan este tipo de sanción.
0: Pues a ver, ojalá funcione, ojalá se aplique la ley hasta donde tope. Y sí podemos conservar esto, porque conservar a los animales polinizadores significa también conservarnos a nosotros, seguir en este planeta. Sí, nuestra sobrevivencia depende de ellos. Muchas gracias, Joana Flores. 1:45, estás en 88.9 Noticias. Información que sirve por iHeartRadio. Seguimos contigo.
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3: Hola, ¿qué tal? Es un gusto para mí acompañarte en tu camino con todo lo que tienes que saber del tráfico y el clima. Considera que hoy no circulan los autos con holograma 1 y 2 de verificación. Engomado rojo, terminación de placas 3 y 4. Vámonos ahora a Vasco de Quiroga, que se complica mucho entre Javier Barro Sierra y Pueblo Nuevo. También con avance lentísimo Francisco del Paz y Troncoso, entre Cecilio Robelo y el Eje 4 Sur. Vamos directamente a Constituyentes, que lleva tráfico lento de prolongación Paseo de la Reforma hasta Observatorio. Se complica ligeramente Lorenzo Boturini, desde Lázaro Pavia hasta Topacio. Y en la temperatura ya se registran 24 grados. Para hoy esperamos una mínima de 13 grados. Mi nombre es Montserrat Petriciolet y te acompaño en 88.9 Noticias. Información que sirve. Tráfico y clima cada 15 minutos.
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0: con 50 minutos, estás en 88.9 Noticias, información que sirve por AG Radio. Yo soy Iñaki Manero en X, arroba Iñaki Manero Talkback de 88.9 Noticias por AG Radio. Agarme, ojalá en esa ley se proteja a los colibríes de ignorantes que lo siguen usando como amuleto. Y si no sabes qué dolor de cabeza con eso, Es que traigo mi chupamirto. No, pues eso es puro pensamiento mágico, no va a pasar absolutamente nada. O sea, no te va a ser más atractivo tener uno colibrí disecado, es más, o sea, se ve monstruoso, ¿no? Y es que lo siguen vendiendo, los colibríes los disecan y lo siguen vendiendo en los mercados, como el mercado de Sonora, en donde pues tienen esta parte en donde está todo lo magicoso, ¿no? Que es pues, muy respetable, siempre y cuando pues no atentes a la ley, no atentes a la... A ver, ahorita sí ya estás atentando contra la ley, ¿eh? Ya esta ley ya fue publicada en el diario de la Gaceta Oficial de Ciudad de México. Entonces, atentas contra un colibrí y a lo mejor ahí hay sanciones, incluso hasta de cárcel. Entonces, nada más cosa que las autoridades quieran, ¿verdad?, intervenir en esos lugares, ¿verdad? Pero bueno, sí hay cosas que ya no deberían de ser. Es que son usos y costumbres, esas culturas, sí, pero hay parte de la cultura que nos está llevando a la fregada. Entonces, sí, como los usos y costumbres de algunas comunidades indígenas que ya no funcionan, ya no tienen cabida en el siglo XXI, en la sociedad que todos queremos en el siglo XXI. Entonces, gracias, Garmi. Florencio Gutiérrez, buenas tardes. Feliz ombligo de semana aquí presente, escuchando. Gracias. Josh, muchísimas gracias. Cyberbroker, buen día. Soldados, Guardia Nacional. Yo pensé que eran botargas, por eso del Mundial. Porque ahorita ya ni están donde se veían, dice Cyberbroker. Les digo, era nada más para taparle el ojo al macho. Pensé, ay, mira cómo tenemos las carreteras bien protegidas en México para los turistas. No, ahorita ya que fueron los turistas de Acoal, ya les valió. Ya regresaron otra vez a lo mismo, abandonadas las autopistas. Alfonso Sánchez, saludos también, Alfonso. Jorge Reza, muchos ya pensaban que iban a hacer su agosto, por ejemplo, un hotel de paso, que está como a 10, 15 minutos caminando del estadio, estaban cobrando 6,000 pesos la noche, pues ¿qué ofrecían? Partido de fútbol, ¿no? Había una cancha ya delimitada, que había retador. Sí, ¿no? Por eso te digo. Lo abre, ya estaban pensando, ya estaban frotando los bigotes. Alejandra Lefigo, saludos. Johnny, sí, tú, buena tarde. Es semana de Guelaguetza, sí, es cierto. Los lunes del cerro, ahí en Oaxaca. Saludos, amigos de Oaxaca. Y en todo el trayecto de la México-Puebla y Puebla-Oaxaca, no he visto operativos o caravanas o patrullas o las de la Guardia Nacional haciendo su trabajo. Solo estacionados en los Oxxo o en las cachimbas haciendo café. Sí, es lo que te digo. Ya regresaron a donde más o menos los puedes encontrar, si es que los encuentras. Fue puro cuento, nada más. Enrique de la R, fui de vacaciones a este hotel, a un hotel en Ixtapa, todo bien hasta que tuve una penalización de 250 pesos. No hay bronca, solo que no nos mostraron por qué estaban llenas supuestamente de sangre unas sábanas. Híjole. No, pues con eso los puedes hasta demandar, Enrique, de plan. Una con 53 minutos. Fíjense qué descubrimiento científico hicieron ahorita investigadores. ¿Se acuerdan que hace muchos años apareció un medicamento que se llama sildenafil, que es el nombre científico, digamos, y que funcionaba para el corazón como un cardioprotector y que los cardiólogos se lo mandaban a la gente que tenía algún problema en el corazón? Pues las esposas de estos señores pues iban con el cardiólogo y lo felicitaban y le daban la mano. No sé qué le mandó a mi viejo, pero sígaselo mandando, por favor. Y el nombre comercial de este sildenafil, es uno de los nombres comerciales, el Viagra, ¿no? O sea, una cosa empezó a servir para otra. Se dieron cuenta, sí, pues desde luego, pues cómo funciona el pene, pues se llena de sangre. Y desde luego es un vasodilatador, pues se llena de sangre, pues aquello que ya estaba olvidado, ya estaba dormido, pues despierta, ¿no? Bueno, pues ahora ya le encontraron otra gracia al... Parece ser, una investigación del Instituto Weizmann de Ciencias de Israel señala que el sildenafil, este compuesto activo del Viagra, limita el uso del colesterol por parte de las células cancerosas, lo que dificulta su capacidad para diseminarse. Los resultados surgen de pruebas en ratones, siempre pobrecitos ratones, pero bueno, cultivos celulares y el análisis de datos médicos de millones de pacientes. Porque ha habido una correlación. A ver, se lo mandaron para el corazón, a la señora le encantó, ¿no? O la pareja, lo que sea. de la persona que le mandaron, se le encantó, que les volvió la vida. Y además ahorita, a lo mejor una persona que tenía un problema de cáncer, empezaron a ver cierto tipo de mejoría dentro del estudio. Porque el Viagra se desarrolló originalmente, es el tenafil, para tratar la hipertensión, el dolor de pecho causado por disminución de flujo sanguíneo, o sea, como vasodilatador. Pero en las últimas 3 décadas se ha convertido en el tratamiento más conocido para la disfunción eréctil. En este estudio publicado recientemente en Cancer Research, una prestigiada revista médica, científicos del laboratorio de la profesora Ayelet Eret del Instituto Weizmann de Ciencias descubrieron que el sildenafil podría limitar la metástasis, o sea, cuando el cáncer se empieza a diseminar por todo el cuerpo, mediante un mecanismo biológico recientemente descubierto. Ahora resulta que además de que te pone como adolescente, te va a curar hasta el cáncer. Bueno, está de premio Nobel, caramba, ¿no? Maravilloso. Bueno, los investigadores demostraron que el sildenafil limita esta capacidad de las células cancerosas para utilizar el colesterol, un componente esencial de las membranas celulares. Y es particularmente importante para las células cancerosas que buscan separarse del tumor primario, migrar por todo el cuerpo e invadir órganos distintos, que es cuando decimos popularmente que una persona está invadida de cáncer. Entonces, se necesitan más estudios, desde luego, pero ya se está encontrando una correlación. Así como se le encontró para el tema de la disfunción eréctil, pues además tenían una mejoría las personas que estaban viviendo, lamentablemente, con esta enfermedad. Importante, y que sigan los estudios y que siga la vida. 1:56, estás en 88.9 Noticias, información que sirve, y por iHeartRadio seguimos contigo.
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4: Te acompaño en tu camino con más información vial. Para mí es un gusto. Vamos ahora a San Antonio Abad, que lleva mucho tráfico entre el Eje 3 Sur y 20 de noviembre. Se complica bastante también Primero de Mayo, entre Periférico y Gustavo Vaz. Vámonos ahora a Ejército Nacional, que lleva intensa carga vehicular entre Kepler y Circuito Bicentenario, con avance lento Constituyentes, de prolongación Paseo de la Reforma hasta Observatorio. También se complica Periférico, desde el Encastre hasta Paseo de la Reforma. Encuentra circulación un poco lenta en Presidente Masaryk, desde Periférico hasta Arquímedes. Y en las buenas noticias, ¿qué crees? Ya está libre la calzada de Tlalpan, desde Río Churubusco hasta Metro Portales. En la temperatura se registran 24 grados. Soy Montserrat Petriciolet. 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
0: 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Las 2 de la tarde, casi con un minuto.
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0: 2 de la tarde con un minuto. Muy buenas tardes, buen provecho. 88.9 Noticias, información que sirve por iHeartRadio. Transmitiendo completamente en vivo. Hoy es miércoles 22 de julio del 2026. Te saludamos con muchísimo gusto aquí en tu casa, en nuestra casa de Montes Pirineos 770 en las Lomas de Chapultepec. Todo este gran equipo, las 24 horas del día trabajando para ti. Y a ti, a ti, a ti, y a ti también, aunque te escondas, tú que nos haces el favor de escuchar en todos lados, tanto en la República Mexicana como en Estados Unidos, en Canadá, en Centro, en Sudamérica, en Tlalnepantla, en todas partes, a través de iHeartRadio, bajas gratis la aplicación y nos encuentras y nos llevas en tiempo real, en tiempo real y en tiempo libre también, a todas horas, aquí por iHeartRadio, que es una auténtica maravilla. 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digamos 88.9 Noticias, gracias por hacerlo, en la parte de arriba hay un signo de más y dice Memorias, le das clic y ya con eso cada vez que abras iHeartRadio nos tienes siempre que abras la 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Vámonos con el panorama, antes el tráfico y clima cada 15 en 88.9 Noticias. Montserrat Petriciolet, Monse.
1: Querido Iñaki, muchísimas gracias. Amigos del auditorio, tomen en cuenta que obras afectan un carril lateral de Fray Servando Teresa de Mier, entre Congreso de la Unión y la calle Cucurpe. Es con dirección a Circuito Interior. Ya lo saben, así es que mejor conduzcan con mucha precaución en la zona. Iñaki, amigos del auditorio, que tengan una tarde muy bonita.
0: Igualmente para ti, muchas gracias, Monse. En un momentito más vamos a platicar con nuestro amigo el doctor Manuel Hernández García, doctor en clínica psicoanalítica y director general de Descubriéndote, porque vamos a platicar sobre qué pasa con el divorcio y qué pasa con ciertas cosas que suceden con el divorcio. Por ejemplo, cómo tendemos a veces a sobreproteger a los hijos. Y a veces, queriéndoles hacer un bien, les estamos haciendo un mal, ¿no? Para que no sufran por la separación de sus papás y demás. Y a veces sobreprotegiendo les estamos haciendo daño. Esta y otras cosas que pueden salir derivadas de un divorcio, que son pues subproductos, vamos a llamarle así, y que a lo mejor podríamos manejarlas de una mejor manera. Si es que estás en ese trance, o en algún momento de tu vida, esperemos que no lo vayas a estar, pero siempre está bien estar prevenido de algo que siempre toda la vida va a ser una posibilidad, porque el divorcio está ahí, ¿no? Está ahí presente, en cualquier momento puede ser una realidad, a lo mejor no y qué bueno, pero pues las estadísticas también dicen otra cosa. Bueno, vámonos con la información, porque la Secretaría de Infraestructura, Comunicaciones y Transportes informó que concluyó la instalación de sistemas electrónicos de telepeaje en los 1050 carriles de las 129 plazas de cobro operadas por Caminos y Puentes Federales, la CAPUFE. Eso como parte de la estrategia para modernizar las autopistas de México y reducir gradualmente el uso de efectivo. Si no, va a ser de golpe y porrazo, porque pues, va a ser un desastre. Mucha gente sigue todavía pagando el peaje, sobre todo mucha gente que recibe dinero en efectivo, sobre todo los transportistas. La gente que lleva, por ejemplo, que le pagan el flete los campesinos al señor camionero para que lo lleve al mercado del pueblo vecino, pues se lo pagan en efectivo, no se lo pagan con tarjeta. Entonces el señor pues trae efectivo para pagar la tarjeta. O sea, no va a ser de un día para otro, ¿no? Finalmente creo que es de sentido común, ¿no? La dependencia señaló que esta actualización busca facilitar el cruce de vehículos, disminuir los tiempos de espera en las casetas y fortalecer la seguridad en las plazas de cobro mediante el uso de tecnología para pagos electrónicos. Pero insistiendo en que estamos viviendo en un país en donde todavía, o sea, no estamos ni en Suecia, ni en Noruega, ni en Dinamarca, donde ya está desapareciendo el efectivo. Aquí todavía utilizamos mucho efectivo. Porque las condiciones también de la gente, sobre todo la gente de las zonas rurales, no les permiten tener tarjetas o tener cuentas en banco. Muchas de las transacciones se hacen en efectivo. La administración de Donald Trump ha pedido al Departamento de Justicia de los Estados Unidos que garantice la inmunidad judicial de la presidenta interina de Venezuela, Delcy Rodríguez, en la demanda civil abierta contra ella en Florida. Esto lo solicitó el asesor jurídico del Departamento de Estado, Brett Rubenstein, en una carta enviada el pasado 11 de julio al fiscal general de Asuntos de Estado de los Estados Unidos, Brett Schumer. En la misiva, el Departamento de Estado recuerda que desde el pasado 5 de marzo reconoce oficialmente a Rodríguez como jefa de Estado de Venezuela tras asumir el poder de forma interina, luego de la captura de Nicolás Maduro por fuerzas estadounidenses el 3 de enero, y el cual se encuentra en Estados Unidos dentro de su proceso legal. ¿De qué se le está acusando a Delcy Rodríguez? Bueno, enfrenta una demanda civil ante un tribunal de Distrito Sur de Florida en Miami por presuntos secuestros, torturas y actos terroristas vinculados al chavismo y haber pertenecido pues también a la claque de Nicolás Maduro. Tres personas fallecieron por antivirus. ¿Se acuerdan del antivirus? Ya se nos había olvidado. El antivirus que estaba, es como para hacer una película, el crucero con antivirus que había embarcado probablemente de Chile, de Argentina, de esta zona de América del Sur, con personas que estaban infectadas de este virus. Este virus que puede ser esparcido por o distribuido por ratas o ratones, por algunos roedores, por la pipí, por la popó, y por vía aérea la gente se puede contagiar y puede ser una enfermedad bastante difícil. Bueno, acuérdense que muchos de estos, de estas personas que estaban en este crucero, que fueron aisladas, se las llevaron a sus países de origen y fueron finalmente tratadas. Pero ya tres personas fallecieron en una zona rural de Anzoátegui, esto es en Venezuela. Muy poco frecuente en esta zona, pero una infección que hay que recordar que puede comenzar con fiebre, dolor muscular y avanzar rápidamente hacia dificultad respiratoria, acumulación de líquido en los pulmones y choque. La confirmación se conoció menos de 3 semanas después de que la Organización Mundial de la Salud diera por controlado el brote del crucero Ondius, que dejó 13 casos y 3 fallecimientos entre pasajeros y tripulantes, lo que les estaba platicando hace un momento. Y la tormenta tropical Berta podría dejar inundaciones repentinas en ciudades de Texas, de Luisiana, de Mississippi, de Alabama y Florida, mientras está avanzando por la costa del Golfo de México. Esto lo avisó hoy miércoles el Centro Nacional de Huracanes de los Estados Unidos. Así que, por favor, a todos los amigos que nos escuchan por allá en iHeartRadio, sigan las instrucciones de Protección Civil de su localidad, por favor. Berta es el segundo ciclón con nombre de la actual temporada de huracanes en el Atlántico. El 17 de junio se formó Arthur, que dejó lluvias en Texas. Pues este va a ser más agresivo. Berta va a dejar probablemente lluvias torrenciales e inundaciones en todos estos estados que tienen cierta colindancia con la parte norte del Golfo de México. El saxofonista estadounidense, ¿se acuerdan de la Pantera Rosa? A ver, este es el jazzcito, ¿no? Pero ponga la parte del saxofón. Ponta el saxofón. Ahí está. Sí, porque esto ya es un inmortal, El saxofonista estadounidense Plas Johnson, autor de este inconfundible solo del tema de la Pantera Rosa, falleció en su domicilio de Los Ángeles a los 94 años. Lo acaban de confirmar sus hijos Eric Johnson y Stephanie Oliver al New York Times, pero uno de los grandes saxofonistas de jazz de los años 50, de los años 60, de los años 70 y de los años 60, que fue cuando grabó este tema inolvidable. Súbale, por favor. Bueno, este hombre, Plas Johnson, fue músico nacido en los Estados Unidos que construyó esta extraordinaria carrera como saxofonista del estudio durante varias décadas, y esta versatilidad, esta técnica lo llevaron a trabajar con figuras como Frank Sinatra, como Nat King Cole, Ella Fitzgerald, Barbara Streisand, no más, con nadie, no más. Por si fuera poco, fue ganador del premio Grammy y colaboró en innumerables producciones discográficas y cinematográficas. Descanse en paz. Plasions. 2:10. 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Yo soy Iñaki Manero en X, arroba Iñaki Manero, el talkback de 88.9 Noticias desde iHeartRadio. El divorcio que realmente pues nadie quiere hacerlo. Uno se casa para vivir para siempre con una persona, pero a veces las circunstancias de la vida nos llevan por otros caminos. A veces dejamos de crecer con esa persona, o esa persona deja de crecer con nosotros. A veces es por mutuo acuerdo, que es lo mejor, ¿no? O a veces, pues uno es el que no sabe que pues que ya no hay nada más cuando uno quiere seguir, pero la otra persona no quiere. Y hay varias cosas que hay que tomar en cuenta. Por ejemplo, lo que puede pasar, desde luego, cuando te divorcias, las consecuencias, pero sobre todo, ¿quiénes son los más afectados? Pues los hijos de esa relación, si es que hay hijos en la relación. A veces una de las cosas es la sobreprotección de los hijos para que no sufran una separación de sus papás. Y al sobreprotegerlos no les estamos dando herramientas para la vida. Es un error que muchos padres pues, podemos cometer cuando nos divorciamos. Vamos a platicar y le agradecemos mucho que nos tome la llamada. Alguien que sabe muchísimo de esto y es un muy buen amigo de nosotros, el doctor Manuel Hernández García, doctor en clínica psicoanalítica, director general de Descubriéndote. ¿Cómo estás, doctor? Qué gusto saludarte. Buenas tardes.
2: Mi querido Iñaki, buenas tardes. Muchas gracias por la invitación.
0: Pues sí, es un tema difícil, pero del cual mucha gente no quiere hablar, pero es necesario, ¿no?
2: Sí, así es. Y creo que ahorita lo que mencionabas es una de las cosas que más termina ocurriendo como una especie de compensación. Muchos papás en todo el dolor, en todo el vacío que están enfrentando y la angustia, sin darse cuenta, terminan depositando en los hijos pues sus culpas, cierto miedo a que el hijo la pase mal o que prefiera al progenitor contrario. De alguna manera piensan que esa es una forma de controlar el caos o todo lo que está sucediendo, y algunos se resbalan y terminan, por ejemplo, no poniendo límites, buscando consentir de más, incluso hasta de pronto agarrándolos un poco como su paño de lágrimas su soporte para escucharles en todas las cosas que les están pasando, y a eso le llamamos parentificación. Uh-huh. Y bueno, en otros casos también llega a pasar que pues casi agarran al hijo como una especie de pareja sustituta que va a ocupar ese lugar que deja la separación como un vacío que llena de mucha angustia y mucho dolor.
0: Uh-huh. Oye, qué duro lo que acabas de decir, como una pareja sustituta. Esto quiere decir que no crece ni uno ni otro, o sea, no crece ni el padre o la madre que se queda con el hijo, ni el hijo tampoco crece emocionalmente porque está muy ocupado siendo el paño de lágrimas o siendo el protector de su padre o de su madre. Depende con quién se haya quedado la custodia, ¿no?
2: Sí, porque, por ejemplo, muchas veces ocurre que, por ejemplo, una mamá se lleva al niño pequeño con ella a dormir a la cama, y entonces, por ejemplo, esto favorece como conductas de corte regresivo en el niño, claro. Favorece cierta dependencia emocional, y también a nivel inconsciente como una sensación de ser él quien apacigüe las ansiedades de mamá. Uh-huh. Y en mamá, pues es como retroceder un poco en la parte de poder elaborar un duelo, trabajar en lo que ocurrió en esa relación. Y pues bueno, ahí también los químicos pues tienen su, uh-huh, su función, porque el cerebro se apega a todo aquello que te dio placer, que te dio, claro, calma, conexión. Y por eso las despedidas a veces pues se viven como una lucha entre la nostalgia de lo que se vivió padrísimo y el soltar un vínculo que en la actualidad probablemente ya no estaba funcionando.
0: Uh-huh. Te dejo una pregunta y nos vamos a hacemos una pausa, doctor Manuel Hernández García. Entonces, ¿es necesario el recibir este balde de agua fría? ¿Es necesario el shock de saber que ya no tenemos pareja y que nuestro hijo, pues su padre y su madre se han separado? O sea, ¿es importante que a los tres, tanto padre, madre como hijo o hijos, tengan y sufran y vivan este shock para poder llevar a buen puerto pues este dolor, esta pérdida? Estamos en 88.9 Noticias, información que sirve, y por iHeartRadio seguimos contigo, 2:15 p.m.
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1: Para mí es un gusto acompañarte en tu camino con más información. Tome en cuenta que está cerrada la circulación de la avenida Coyoacán y Matías Romero, colonia del Valle Centro, alcaldía Benito Juárez. Se debe a manifestantes en esta zona. Tu alternativa será la avenida Insurgentes. Vámonos ahora a Francisco del Paso y Troncoso, que continúa con mucho tráfico, desde Cecilio Robelo hasta el eje 4 Sur Plutarco Elías Calles. Se complica la calle Molinos, de Periférico a Revolución. También con avance lento, Río Mississippi, desde Circuito Interior hasta Reforma. Vamos a avanzar poco a poco en Lorenzo Boturini, desde Lázaro Pavia hasta Topacio. Y encontramos buen avance en Periférico, de San Antonio hasta Desierto de los Leones. Y en la temperatura, 24 grados. Yo soy Montserrat Petriciolet. 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
0: Con 19, casi con 20, estás en 88.9 Noticias, información que sirve por iHeartRadio. Yo soy Iñaki Manero en X, @IñakiManero, talkback de 88.9 Noticias desde iHeartRadio. Estoy platicando y le agradezco que haya permanecido en la línea con el doctor Manuel Hernández García, director en clínica psicoanalítica y director general de Descubriéndote, pues con las pérdidas tras un divorcio, con todo lo mal que podemos hacer tras un divorcio y la manera en que no debemos de manejar un divorcio. Yo le dejaba al doctor Manuel Hernández la pregunta ahí en la mesa. Tenemos que vivir ese balde de agua fría, tanto pues los divorciados como el producto de ese matrimonio, como el producto de esa unión, o sea, los hijos, para poder sentir el duelo, vivirlo y arreglarlo, en lugar de enmascararlo, Manuel. Es así, regresamos contigo.
2: Fíjate, mi querido Iñaki, que lo vamos a responder de esta forma. La tolerancia a la frustración es una de las herramientas emocionales indispensables para la vida, porque justo trabaja lo que es el juicio de la realidad y la capacidad de adaptación. En ese sentido, es muy funcional tanto para los progenitores como para el niño, que se pueda hablar con honestidad y con sinceridad sí. de lo que está pasando. Obvio, acorde a la edad de los niños. Por claro. supuesto, no es lo mismo hablarle a un adolescente y explicarle que papá y mamá ya no van a estar juntos a decírselo a un niño pequeño, ¿no? Pero al final del día, a los papás es a quienes les toca en realidad ofrecer esa seguridad, ese reforzamiento del cariño y sobre todo cuidar que ciertas fantasías no se desplieguen, porque muchas veces los niños se sienten culpables o responsables de que papá o mamá se estén separando. Uh-huh. Y más si de pronto una discusión que derivó en que dijeran pues nos divorciamos fue producto de que alguno de ellos lo estaba regañando y el otro intervino, y entonces por ahí viene ese tipo de culpas, ¿no? Uh-huh. Es importante que también los papás escuchen a los niños, que procuren validarles lo que sienten en aras de que ellos también encuentren un espacio donde puedan expresar lo que están sintiendo desde miedo, tensión, angustia, conflicto, ¿no? Y al adulto, pues es importante sugerirle que eche mano de sus redes de apoyo y debe ser posible de ayuda profesional, porque justo cuando se sienten solos, cuando uh-huh. se viven juzgados en sus círculos más cercanos, es donde empiezan a enfrentar las ansiedades de la ruptura.
0: Claro.
2: Y al no tener con quién, pues los niños se convierten en el mejor candidato para ocupar esos roles.
0: Uh-huh. ¿Cómo crece un niño que, o una niña que de joven, ¿no? A lo mejor en la infancia, a lo mejor en la preadolescencia, pues sus papás lo trataron de sobreproteger tras el divorcio para que no sintiera lo que estábamos platicando hace un momento, el dolor de la separación, etcétera, etcétera, no hablarle con la verdad de las cosas. ¿En qué tipo de adulto y cuáles son las consecuencias de no haber manejado bien la situación cuando esta persona crece y se convierte en un adulto? ¿Empieza a tener problemas en sus relaciones, Manuel?
2: Y claro, de entrada, la capacidad de confiar en los vínculos estables y duraderos sí se puede ver atropellada si la separación fue muy violenta, fue muy conflictiva.
0: Claro.
2: Pueden llegar a tener dificultades en la regulación emocional. De manera muy corta pueden tener problemas de atención y rendimiento escolar. Algunos pequeños se van a mostrar apáticos, retraídos, agresivos, ¿no? Presentan mayor posibilidad de tener ansiedad, depresión uh-huh. A futuro. Y aquí valdría la pena decir algo, Iñaki. Uh-huh. Acuérdate que uno de los objetivos de la adolescencia es poder construir una identidad propia.
0: Claro.
2: Y esa identidad se va a construir en la medida que haya figuras que sean capaces de contener y encauzar y aguantar un poco esta parte de la rebeldía, los contestones y todas estas cosas que uh-huh. pues ven como mal, pero en realidad son funcionales porque están preparando al chico para separarse psicológicamente de los padres y empezar a perfilar una identidad propia.
0: Ya, les está permitiendo elaborar su duelo, este tipo de actitudes. Ahora, no solamente la sobreprotección emocional, también existe la sobreprotección económica, ¿no? Económicamente les hacemos que no se preocupen por nada y a lo mejor también estamos provocando que no tengan la necesidad de ocuparse ellos cuando van creciendo de conseguir su propio sustento, ¿no?
2: Sí, totalmente, pero aquí el riesgo es que ellos desarrollan una creencia de que no son capaces de enfrentar la vida por sí mismos
0: yeah.
2: y que la dependencia no solo sea emocional, sino económica. Y de hecho, de alguna forma, sí lo estamos viviendo ya, mi querido Iñaki. O sea, sí, uh-huh. sí hay generaciones en la actualidad que no están pudiendo salir solas adelante con los sueldos que consiguen. Sí. Esto más allá, evidentemente, de los factores económicos en la actualidad, quiero resaltar, uh-huh. ¿no? Pero justo para muchos se vuelve como complejo emprender el vuelo de casa y se quedan viviendo con los padres porque no tienen todo el potencial para sortear la vida como corresponde.
0: Uh-huh. 30 segunditos, una última pregunta, Manuel. Entonces, ¿sí existe una correlación entre el índice que ha crecido de separaciones y divorcios y el que los chavos de estas generaciones, las mujeres y los hombres, tengan esta dificultad para hacerse dueños de su vida?
2: Yo lo voy a responder de dos formas, mi querido. Sí. Uno, la dependencia económica y emocional que existe en las actuales generaciones tiene que ver con temas de sobreprotección y donde los padres confunden de pronto el tener una crianza positiva con no poner límites o tolerarles faltas de respeto.
0: Ajá.
2: Y bueno, en casos graves donde los divorcios fueron como muy difíciles y duros, pues llegan a impactar en el desarrollo de autonomía, de estabilidad emocional, y pues eso a su vez puede ir pegando en otras esferas.
0: Ya. Te agradezco muchísimo. ¿Dónde te encontramos, doctor Manuel Hernández García, doctor en clínica psicoanalítica, director general de Descubriéndote, para que las personas que a lo mejor están pasando por este trance, pues puedan encontrar un camino, puedan encontrar a alguien que los pueda orientar para reencontrarse, efectivamente, para redescubrirse? ¿En dónde te encontramos, Manuel?
2: En @descubriéndotemx o al 5539-7703-57.
0: Te mando un abrazo, Manuel, gracias. 2:26, estás en 88.9 Noticias, información que sirve por iHeartRadio. Yo soy Iñaki Manero, sigo contigo.
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1: Disfruta mucho de tu camino. Es un gusto para mí acompañarte con toda la información vial. Te comento que por la presentación de Disney on Ice a las 6 de la tarde en el Auditorio Nacional, habrá afectación vial en Paseo de la Reforma. Pero no te preocupes. Tus alternativas serán la calzada Chivatito y Periférico. Vámonos ahora hasta Insurgentes, que lleva mucho tráfico de Rivera de San Cosme hasta el Eje 1 Norte. Se complica Viaducto Miguel Alemán, de la calzada de Tlalpan hasta Insurgentes, con avance lento conscripto, entre el Boulevard Pípila y Periférico. Y se complica Sevilla, desde Reforma hasta Avenida Chapultepec. Vamos a encontrar avance un poco lento en la Avenida Tezozómoc, entre Aquiles Cerdán y 5 de Mayo. Y en la temperatura, 24 grados. Yo soy Montserrat Petriciolet. Te acompaño aquí en 88.9 Noticias. 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
0: Con 31 minutos, estás en 88.9 Noticias, información que sirve por iHeartRadio. Yo soy Iñaki Manero en X, arroba Iñaki Manero. Talkback de 88.9 Noticias desde iHeartRadio. Gracias Lalo Oliva, gracias Cristian Yair, Carlos Lascurain. La realidad es que como el sildenafil no sirvió para el corazón, lo mandaron a la... ¡Hasta allá! Carlos Lascurain, no. El sildenafil lo siguen recetando, de hecho los cardiólogos, ¿no? Finalmente sí lo siguen recetando para eso. Pero ese subproducto, pues fue lo más taquillero. ¿Qué es lo que más le importa a la gente? Sí, sobre todo en un mundo de hombres, en un mundo de patriarcado, la caída del cabello y que no, ni con el himno, así, ni con el himno de las Chivas, así de plano. Pues es lo que más le importa al patriarcado, ¿no? ¿A poco no? Y con base en eso, ¿no? Están centrada también la farmacopea mundial, ¿no? Los laboratorios buscan el fin de la caída del cabello, algo para la... Ahí nada más se mesa usted su larga cabellera, o el tema de la disfunción eréctil, que es lo que más le preocupa, pues, a la gente por... Bueno, no solamente a los hombres, pues, también a sus parejas femeninas o masculinas también, digo, pues aquí no. Puede ser de las dos partes o de cualquiera, pero sí son de las cosas que más deja dinero, digamos, porque es lo que más le preocupa a la gente dentro de su estado de ánimo, dentro de buscar su ratito de felicidad, ¿no? Dentro de verse bien, pues el que no se te caiga el pelo, el tener una buena imagen, el ego es increíble, el ego es increíblemente fuerte. Hay gente que paga millones por verse bien y por tener su ego así incólume, ¿no? Entonces, pues sí son de las cosas que más le preocupan a los demás. Y por ahí también había otra cosa, hablando de la caída del cabello, ¿no? Había otra sustancia que se encontró en los años 80, que se descubrió que sí, para casos que no son hereditarios de caída del cabello, también ayudaban, pero en un principio tenía que ver también con el tema del corazón. Entonces, de repente vieron que esta gente que utilizaba esto, no perdía tanto el cabello como otras personas que lo usaban, y se empezó a reetiquetar, y a mucha gente se le olvidó que servía también para el corazón, lo mismo el sildenafil. Ahorita resulta que está sirviendo para el tema del cáncer, según algunos estudios. Todavía no vayan a comprarse una caja de Viagra, ¿no? Sí, sobre todo consulten a su médico, por favor, no se autorreceten, vayan con su médico, díganle que el loco este que está de 1 a 3 en 88.9 Noticias habló de este estudio, es un estudio que se está haciendo en Israel, ¿no? Y pregúntenle a su médico a ver si su médico sabe algo, pero es que es un proceso, finalmente es un protocolo que puede llevar muchos años, así que no hay que aventar las campanas al vuelo. Agar, mis saludos también, muchísimas gracias a nuestro amigo Tu Mamá, el nacimiento de una leyenda, hoy hace 52 años. Los Ramones se formaron el 22 de julio de 1974 en Forest Hills, en Queens, en Nueva York, tras definirse el nombre de la banda y la legendaria formación. Ahorita ponemos algo de Los Ramones. Ahí están, miren. Perdón si nos tardamos. Ahí están Los Ramones. Muy bien. 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Gwendolyn Vera, Wendy. Montserrat, perdónenme. Montserrat Petitzolet. Perdón, Montse, la costumbre.
1: Gracias, querido Iñaki. Amigos, escuchas, tomen en cuenta que está cerrada la circulación de la Avenida Coyoacán y Matías Romero, en la colonia del Valle Centro, Alcaldía Benito Juárez. Se debe a manifestantes en esta zona. Más adelante les comparto la alternativa vial. Iñaki, amigos del auditorio, que tengan un excelente miércoles.
0: Muchas gracias, Monse. Igualmente, un abrazote. ¿Cómo cerró el dólar, el euro, la Bolsa Mexicana de Valores? ¿Cómo terminó la pachanga? María Inés Camacho, muy buenas tardes.
13: ¿Cómo estás, Iñaki? Buenas tardes. Bolsa Mexicana de Valores gana el 0.88%, avanzando 587.16 unidades, y lleva el índice de precios y cotizaciones a las 67.300.29 unidades. Dólar en banco se compró en 16.71 pesos y se vendió en 17.78 pesos, mientras que el euro 19.06 pesos a la compra, 20.29 pesos a la venta. Son los números esta tarde, Iñaki, buen provecho y hasta mañana.
0: Igualmente, Mariana Escamacho, muchas gracias, hasta mañana, 7:30 a.m, dólar y euros del Aeropuerto Internacional de Ciudad de México, 9:30 a.m. ¿Cómo abre la Bolsa Mexicana de Valores y el gasolinazo nuestro de cada día? Todo esto también por iHeartRadio. Bájalo ya y nos sigues en tiempo real.

0: comprobables. Para 88.9 Noticias, Joana Flores.
1: Autoridades de salud lanzan algunas recomendaciones para prevenir el dengue y el chikungunya. Moni Barrera.
2: En la temporada de lluvias, el agua acumulada en recipientes, patios, azoteas, jardines y objetos en desuso pueden convertirse en criadero del mosquito Aedes aegypti, transmisor del dengue, zika y chikungunya. A través de un comunicado, la Secretaría de Salud recomienda acudir a la unidad médica más cercana ante la presencia de fiebre acompañada de dolor de cabeza, dolor detrás de los ojos, dolor muscular o articular, salpullido, náuseas o malestar general. En 88.9 Noticias, Mónica Barrera.
1: Elementos de la Guardia Nacional realizan un operativo especial de vigilancia en carreteras. René Ponce.
3: La Guardia Nacional informa que como parte de su operativo vacacional verano 2026, se suman 15.000 elementos de esa corporación a los 7.500 uniformados federales que ya realizan actividades de seguridad y vigilancia en las carreteras del país. En este marco recomienda a la población que planea viajar por carretera que antes de salir revisen las condiciones mecánicas y eléctricas de su vehículo, además de utilizar el cinturón de seguridad y respetar los límites de velocidad establecidos en cada vía de comunicación. Se destaca que no se debe conducir si se han ingerido bebidas alcohólicas o si se encuentra cansado. Tampoco se debe manejar y utilizar el celular. Este operativo especial de vigilancia se mantendrá en operación hasta el próximo 31 de agosto. Para 88.9 Noticias, René Ponce Hernández.
1: 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Segundo tiempo de los deportes, Rodrigo Herrera.
4: Gracias, más deportes. En la Liga Mexicana de Béisbol, anoche los Diablos Rojos del México consiguieron una épica victoria de 9-7 sobre los Bravos de León tras maratónico encuentro de 19 entradas. Terminó a las 2 de la mañana, fueron 6:29 y los Diablos tienen racha de 14 victorias de manera consecutiva. En el ciclismo, en la Tour de Francia, en la etapa 13, el mexicano Isaac del Toro, lugar 52, pero se mantiene en la tercera posición en la general y líder en la clasificación de jóvenes. El jueves, etapa 18. Alta montaña con 5 puertos y un sprint. Y en la NFL, la franquicia de los Jefes de Kansas City dieron a conocer los primeros detalles de su nuevo estadio. Será techado con capacidad para 70.000 aficionados, tendrá una inversión de $3 mil millones y se espera esté listo durante los próximos 5 años. Los deportes.
1: Muchas gracias, Rodrigo. 3 de la tarde, el mal llamado programa de Espacio Deportivo 20, y serán las 3.

20 y será las 3:88 Noticias, información que sirve por iHeartRadio. Yo soy Iñaki Manero en X, arroba Iñaki Manero, talkback de 88.9 Noticias desde iHeartRadio. Siguen siendo un gran negocio. Sigue siendo un gran negocio para quien las pone en sus negocios y sigue siendo un gran negocio para quien obliga a algunos negocios a ponerlas. ¿De qué estoy hablando? De las máquinas tragamonedas. Porque se decía hace algunos años que cuando aparecieron las consolas iban a desaparecer las máquinas tragamonedas porque los chavos ya no tendrían necesidad de ir a la tiendita de la esquina a gastar sus monedas, ¿no? En el pinball y en todas estas cosas, en el tenis y el boliche y todas las cosas, que el Space Invaders y todas estas ondas que jugábamos en los años 80, durante los 90 también. Ya después empezaron a aparecer estas consolas personales, se hicieron más baratas y de mayor acceso a la gente, ¿no? Pero se siguen utilizando, siguen siendo muy socorridas y siguen siendo un negocio que le deja pingües ganancias a quienes lo aprovechan de manera lícita o de manera ilícita. ¿Por qué? Porque, por ejemplo, ¿cuál es el modus operandi? A ver, una persona tiene una tienda de abarrotes, un tendajón, ¿no? Una tiendita de abarrotes con sus refrigeradores y demás. Y de repente llega fulanito de tal, se presenta como miembro del Cártel Jalisco Nueva Generación o del Sinaloa o el de Odisea Burbujas o lo que sea, no sé, ¿no? Y ahí salen cárteles de la nada todos los días. Bueno, ante la complacencia de muchos autores,

0: veas, pero en fin. Y le dice, mira, vengo del cártel fulano, además de la lana que me tienes que pagar cada mes, y yo te voy a instalar una máquina tragamonedas y me vas a dar el 80% de lo que recaude la máquina tragamonedas. O todo, ¿no? De repente se ven bien voraces. Pero hay algunos más cuates que le dejan el 20% al dueño de la tienda, pues para que no se muera de hambre y para que siga el negocio. Y pues el otro no tiene más que cooperar. Hay que cooperar con esto, pues ni modo. La instalación forzada, ¿no? Luego viene la siguiente etapa, es el despojo de las ganancias. Luego la renta, porque es un flujo constante y diario de dinero entre los chavitos que van a echarse su refresco y su torta. Están consumiendo en la tienda, pero además están gastando dinero que no es de ellos, porque es de sus papás, en la máquina tragamoneda, como sucedía hace 40 años. Todavía hay chavos que gustan ir a ese lugar porque se reúnen con sus cuates. Cada de estos dispositivos, de acuerdo con los especialistas, puede lograr ingresos de hasta 5,000 pesos diarios, de los cuales la mayoría de estos ingresos, imagínate en un área en donde hay, no sé, 20 tienditas, esa área controlada por el crimen organizado, por un solo grupo delictivo, imagínate 5,000 pesos diarios la tiendita. Multiplícalo, ¿no? Pues es una lana, ¿no? Es una lana donde se lleva, si no todo, por lo menos el 80-90% el crimen organizado. Y otra de las cosas que logran los delincuentes con esto, reclutamiento de chavitos. ¿Cómo? Ahorita Memo Jivilla nos va a platicar cuál es el modus operandi, porque papá, mamá, no es ningún pecado ni está mal que permites a tus hijos ir a jugar las maquinitas. A lo mejor le das ahí un par de monedas para que vaya, se entretenga, cuando la zona es segura, ¿no? Desde luego. Pero hay que estar bien atentos y hay que estar bien pendientes de lo que puede pasar en una de estas tiendas. Memo Jivilla, ¿cómo estás? Buenas tardes.
1: ¿Qué tal, Iñaki? Muy buenas tardes. Pues fíjate que con el decomiso de máquinas tragamonedas en el Estado de México se da un duro golpe a los grupos delictivos, ya que obtenían grandes ganancias para financiar diversos ilícitos. Escuchemos.
2: Estas máquinas generaban ingresos de hasta 600 millones de pesos, donde se promovían actividades de cobro de derecho de piso, préstamo gota a gota y pandillas.
1: Esto lo manifestó Omar García Harfuch, secretario de Seguridad Pública, quien dijo que del 13 al 20 de julio se realizó el operativo en 84 municipios. Se decomisaron 3,700 máquinas utilizadas como mecanismos de extorsión y lavado de recursos ilícitos. Además, bien lo comenta, sirve para poder atraer gente a sus filas. ¿De qué manera? Pues muchas veces les prestan dinero a los chavitos para jugar a la máquina. Ya después de que tienen una deuda considerable, simple y sencillamente los ocupan para el coneo o bien para distribuidores de droga. Por tal motivo, dice Omar García Harfuch, que de esta manera se está protegiendo a los jóvenes al quitar las máquinas de estos espacios que pueden funcionar como reclutamiento y que ingresen a las filas de la delincuencia, Iñaki.
0: Bueno, es una manera de protegerlos, pero no es una manera integral de protegerlos. A lo mejor el quitar una diversión como las máquinas tragamonedas, lo único que está hablando es una falta de estrategia por parte del gobierno federal. O sea, quitando las máquinas, lo único que estás haciendo es quitar una parte, sí, pero las máquinas tragamonedas no son el problema. Las máquinas tragamonedas no son entes del mal. Las máquinas tragamonedas son utilizadas como herramienta por el crimen organizado. Es como echarle la culpa al celular porque los chavos están engordando, ¿no? Están teniendo problemas de sobrepeso y obesidad. No, no son los celulares. Es la manera en la que lo estás utilizando. Es la manera de utilizar la tecnología. Y lo mismo en las máquinas tragamonedas. Es la falta de vigilancia y la falta de estrategia de las autoridades para poder cuidar estos recintos y que papá y mamá pues estén tranquilos de que sus hijos salieron a la esquina como hacíamos hace 40 años, donde no pasaba absolutamente nada. Íbamos a la máquina tragamonedas, nos tomábamos un refresquito, nos comíamos una torta y después de jugar una o dos horas y estar con los cuates nos íbamos a nuestra casa y nadie nos reclutaba para nada. Esto es una ausencia de autoridad y una falta de estrategia. ¿Y cómo lo quieren acabar? Pues en la simple, ¿no? Quitando las máquinas tragamonedas, ¿no? No, primero quiten al crimen organizado que está utilizando como un gran negocio las máquinas tragamonedas, como si las máquinas tragamonedas tuvieran la culpa. Gracias, Memo. Cuarto para las tres, estás en 88.9 Noticias. Información que sirve y por iHeartRadio. Seguimos contigo.
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1: Y como siempre, para mí es un placer acompañarte. Deseo que tengas una tarde muy bonita. Como te comentaba hace un momento, está cerrada la circulación de la avenida Coyoacán y Matías Romero, colonia del Valle Centro, Alcaldía Benito Juárez, por manifestantes en esta zona. Tu alternativa será avenida Insurgentes. Vámonos ahora a viaducto Miguel Alemán, que lleva mucho tráfico de la calzada de Tlalpan hasta Insurgentes. Con avance lento la avenida Tláhuac, entre José Clemente Orozco y Periférico. Se complica Conscripto, del Boulevard Tipila hasta Periférico. Y en esta misma situación, Florencia. Con avance lento de Chapultepec hasta Paseo de la Reforma. Vamos a avanzar poco a poco en el eje 10 Sur, entre Insurgentes y avenida Aztecas. Y en la temperatura aún se registran 24 grados. Soy Montserrat Petriciolet. 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

0: 2:51, estás en 88.9 Noticias, información que sirve para Oreja Radio. Yo soy Iñaki Manero. León Siomal, ¿qué nombres se ponen? ¿Qué creatividad? Nos pregunta si ya regresaron las figuras de animalitos en los cereales. Sí, ya, León, desde el 2024. ¿Usted no las ha visto, no? ¿O usted no va ahí al pasillo de los cereales, sí? ¿No las ha visto? Yo sí las vi el otro día, fíjate. Sí, sí regresaron. Se las cepillaron en 2021, 2022, precisamente por el tema, pues, de acuerdo con la lógica de la Secretaría de Salud aquí en México, porque pues eso atraía a los chavos, ¿no? Las figuras de animalitos, a un contenido pues lleno de azúcar. Y pues eso es lo que nos estaba matando. O sea, a ver, perdón, pero no es el cereal el que nos está matando, es el exceso en el cereal. Y eso ya es cuestión en casa, de qué manera estamos administrando esos azúcares. Pero bueno, ¿qué hicieron estas compañías para regresar con los animalitos, con el elefantito y con el gallito y con el tigre? ¿Sabe usted cuál es el nombre real del tigre Toño? No sabe, ¿eh? El nombre Antonio. Exacto, muy bien. Bueno, entonces ya lo regresaron. Sí, ya sé. Ya lo regresaron precisamente porque reformularon su producto y ahora pues ya tienen menos azúcar. Entonces esto consiguió el perdón, digamos, de la Secretaría de Salud para que volvieran los animalitos ahí a las portadas. Bueno, otra cosa, cambiando dramáticamente de tema, es lo que ya sabíamos. Las obras de remozamiento de la ciudad, ¿no? Las obras de darle una manita de gato a la ciudad por lo de la mega cáscara, pues siguen inconclusas y siguen siendo un problemón ahorita para el día a día de los mexicanos. Y ahorita porque estamos en épocas de vacaciones, espérate que regresen los chavos a clase. ¿Cómo estás, Alemán Luna? Muy buenas tardes.
1: Muy buenas tardes, Iñaki, un gusto saludarlos. Pues ya pasaron 17 días de que se jugó el último partido del Mundial en el Estadio Azteca y todavía no se terminan las obras insignias como el torneo y quedan en la Ciudad de México como el jardín flotante de la calzada de Tlalpan, que se debió de haber entregado antes de junio. Hoy hicimos un recorrido en el 1.8 kilómetros que pues es de largo de este parque lineal, que conecta la Plaza Tlaxcuaque con calzada Chabacano, y si bien observamos mantenimiento en la jardinería y en el mobiliario, así como limpieza, gracias a que hay un buen número de botes y también hay nula presencia de vendedores ambulantes, pues los últimos 50 metros sin aquí todavía nos entregan, siguen restringidos y es precisamente la parte que conecta al metro Chabacano de la línea 2. Ahí los trabajadores, fuera de micrófonos, nos dijeron que están entre los pendientes, está la instalación de plafones en el techo, la pintura, los muros que recubren las columnas desde el exterior con ayuda de dos plataformas eléctricas, que es la única, de hecho, la única maquinaria que queda en la zona, además de la instalación de torniquetes y señalética. Y bueno, no nos dieron fecha de entrega, pero confían en que pueda ser en el mes de agosto. Y bueno, platicamos con un vecino de la zona de San Antonio Abad, el señor Francisco, y señaló que de los 9 bajo puentes para cruzar al otro lado del jardín flotante están abiertos solo 3, pero ninguno de ellos fue rehabilitado. Los demás pues siguen en obra negra, esto nos dijo.
2: Creo que era el momento para que dejaran todo terminado, pero no. Está ahí rehabilitados como 2 nada más, porque de hecho todos los demás no los terminaron para el Mundial. Y ya los dejaron, que se supone que van a terminar, pero ahorita están en obra negra, ¿no? Están trabajando todavía. En esos 2, uno se inundaba con las lluvias, pero los bajopuentes son proyectos como de los 80, 70. Por algo se dejaron de utilizar, porque se inundaban.
1: Y bueno, también dijo que con el fin del campeonato el personal de limpieza y vigilancia del jardín flotante disminuyó considerablemente, lo que pues preocupa a vecinos de la zona debido, Iñaki, a que las columnas y traves que se colocaron para este calzada flotante están muy cerca de algunos balcones de los departamentos que son nuevos, así lo dijo.
2: Justo eso me llamaba la atención ayer que pasábamos y veíamos que ya había un poco más de basura y todo eso, que acabó el Mundial y se acabó el personal de limpieza.
3: Abajo.
2: Abajo también. Y no, y arriba, por ejemplo, pasas en la noche y ya nada más había un policía. Es policía aquí y otro policía hasta allá, hasta Chabacán. Ya como acabó el Mundial, ya no va a haber tanto turista, pero se ve como que ya van a empezar a respirar un poquito.
1: El panorama, Iñaki.
0: Mal hecho, parchado, inconcluso y a las carreras. Viva México. ¿No? La marca de la casa, pues sí. ¿Y quién tiene que pagar eso? Los contribuyentes. O sea, nosotros, pues por hacer esto, que ahorita ya nadie está responsabilizando. Ya, si fueron los turistas, pues ya, los demás les valemos 2 hectáreas de ositos, 2 hectáreas de cereal con azúcar. Ya nos vamos, cuídense mucho, Dios los bendiga, hasta mañana. Si Dios quiere, se quedan bajo su propio riesgo con Espacio Deportivo en la tarde. Yo soy Iñaki Manero, hasta mañana a las 6 y a la 1. Adiós.

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6: Para mí, como siempre, es un gusto acompañarte y deseo que tengas un excelente miércoles. Tome en cuenta que se complica mucho circuito interior, desde Reforma hasta Benjamín Franklin. También con intensa carga vehicular, el Eje 1 Norte, de Reforma a la Avenida del Trabajo. Vámonos ahora a la Avenida Río Consulado, que lleva tráfico lento de Avenida Gran Canal a la Calzada Misterios. Se complica Ejército Nacional, entre Gutenberg y Mariano Escobedo. Con avance lento también Florencia, de Chapultepec hasta Paseo de la Reforma. Ahora vámonos a Sevilla, que avanza lento entre Reforma y Avenida Chapultepec. Se complica ligeramente la Calzada Tasqueña, de Avenida Tláhuac hasta Canal de Miramontes. Y en la temperatura tenemos 25 grados. Soy Montserrat Petriciolet. 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
0: 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Son las 3:15. 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
7: Buenas tardes, mis niños adorados, hijos de fortuna, Dichi.
8: ¿Por qué abres con eso? Ah, el Pepe va llegando, no estés ahí de mentiroso, güey. Ya, súbele. ¿Cómo andas, Pepe?
9: Chiquitín. Ah, ya reapareció.
8: ¿Cómo estás, Pepe?
9: Todo bien, chiquitín.
8: Qué bueno, Pepe.
9: ¿Y señor?
8: Tú tranquilo, todavía estás dentro de los 5 minutos tarde del programa.
10: Prepárate, vale, ármate.
9: Híjole.
8: Oye, el tripié. Pues para Pepe.
10: Pues sí.
9: ¿Qué pasó?
8: No, bueno, el tripié, o ¿cómo se llama esa madre? Ah, porque sí, monopié el poli. Tú eres tripié.
9: Sí, señor.
8: ¿Mm? Ah. ¿Ya estamos al aire?
10: Ya.
8: Pues avisen. Pues ya sí. ¿Ves, Pepe?
10: Pepe aquí. Oye, arreglando sus cositas todavía. ¿Por qué no llegas temprano, Pepe?
11: Oh. Oiga, ¿qué le pasa, señor? Pues estamos arrancando.
8: Nada más sabes que, Pepe, el tono.
10: Pide ayuda, entonces.
11: Oiga,
10: no puedes, pide
11: oiga,
10: ayuda.
11: ¿Qué le pasa, Poli, de veras?
10: Si ya las reumas te duelen, pide ayuda.
11: ¿Qué? Pero ya me había llevado yo el teléfono del Iscariote. Perdón, perdón, me sobregiré. Pero bueno.
10: Eres tú, Roberto.
11: Órale, René, tú. Órale. Cállate. Casi no se escucha
8: no
11: nada.
8: No estás sacando la fruta de la piñata, ya te vi.
11: Bueno, mis niños adorados y queridos.
8: ¿Qué?
11: ¿Qué? Ah, también. Me traje los dos.
10: De plano.
11: Es que se parece mucho a mí.
8: Oye, ya sacó otro. ¿De dónde? A ver, de la casa del mío, no sé.
11: Perdón, mi niño sadrado.
8: No, pues esa ya fue en la mañana, ¿no?
11: Ah, no, qué
8: cosa. Que te eches la maroma. Dije, no, pues ya se fue ya, mañanero. Fue.
11: Ay, sí, las acrobacias sexuales, ¿verdad? Pero yo no, no, mis niños adorados y queridos. Bueno, ya aquí estamos, después de esta entrada un poquito,
10: tarde. Tarde, Pepe.
11: ¿Por qué tarde, señor? ¿Por qué tarde? ¿Por qué
10: tarde?
11: Tarde,
10: Pepe.
11: Estaba yo dándole las sugerencias musicales aquí al Renecillo. ¿Qué? ¿Las qué?
8: Utilidades.
11: Las utilidades. El aguinaldo. Bueno, mis niños adorados y queridos, buenas tardes, tengan sus mercedes. Aquí estamos, sí, señor. Ya se habrán dado cuenta, ¿verdad? Estamos live y en full color. Buenas tardes, tengan sus mercedes a través de 88.9 Noticias, información que sirve. Y también, of course, estamos en iHeartRadio, esta aplicación que es una maravilla, de verdad, chulada de chuladas. Y con ella nos pueden sintonizar, escuchar, donde quiera que anden, vale madre la lejanía. Hemos insistido diariamente, o sea que las coordenadas, la ubicación y todo eso, similares y conexos, no importa. porque con iHeartRadio, que no les cuesta un solo centavo, nos pueden escuchar y tienen acceso a todo el material, todo lo que tenemos aquí en Grupo Asir, que está variadito. No te duermas, imbécil.
8: No, ¿por qué?
11: No me refiero al otro imbécil.
8: Ah, Talampoli.
10: No, yo.
11: El otro imbécil. Ah, ya regresó este güey.
10: Ya está.
11: Ya regresó.
10: Sí.
12: Me saltó el amigo.
11: Arturito Sanguín. Oye, de veras, ¿dónde andabas, güey?
10: Con Rafa Dallas. Márquez, Pepe.
11: ¿Fuiste a Dallas?
8: ¿Y por qué tan lejos? Sí.
11: Pues te gusta, ¿verdad? Te gusta.
12: Normalmente.
10: Trabajas pero en dólares, aquí.
12: Se disfruta más.
11: Le gusta Dallas y además de manera internacional. Ay, qué bonito.
8: Mínimo Pepe. Mínimo Pepe nos trae un vasito de recuerdo, pinche vasito. Padre, ya tengo mi colección y todo madre. ¿Y tú, güey?
10: ¿Qué nos trajiste?
11: En las maletas, ¿qué vas a traer? No, ¿qué vas a traer? De no, veras.
10: Bueno.
11: ¿Qué? Trae coca en las maletas. Pero bueno, entonces, mis niños, si andan merodeando, circundando, rodeando la residencia del Iscariote, o sea, en casa el carajo, hasta allá nos pueden escuchar, lo que nos dará enorme gusto, porque gracias a su preferencia es que esta madrola de programa sobrevive después de 24 años de estar al aire de manera ininterrumpida. Y aquí en nuestra queridísima cabina ubicada en Pirineo 770, Lomas de Chapultepec, casa
12: de Grupo Asir.
11: Pero con entusiasmo, idiotas. A ver, en nuestra queridísima cabina ubicada en Pirineos 770, Lomas de Chapultepec, casa
12: de Grupo Asir.
11: Vaya, de veras, échenle muelas. Pero bueno, sí, señor, aquí estamos. El poli que me está agrediendo desde que llegué.
8: Hablando de idiotas.
11: Y el señor Cervantes, mi querido Alex, ¿qué patín? ¿Cómo estás?
8: Hablando de idiotas. Muy bien, mi querido Pepe, Poli, amigos de Espacio Deportivo de 88.9 Noticias, de TikTok, de Facebook Live. Todas las redes sociales. Que las tenemos inundadas de seguidores. Gracias a la mera chispa del boiler, sentado a mi derecha, ¿verdad? Pepe Segarra y García. Así que hoy es miércoles Godín.
10: Ajá.
8: Sí, miércoles, dirían por ahí chiquito. ¿Cómo pasan ustedes a saber? Es que Poli, ya uno no sabe si va o viene.
10: Ese es el jueves, es que ya viernes chiquito.
8: No.
12: ¿Cómo?
11: ¿Qué dice Poli?
10: El jueves es jueves, viernes chiquito. Ok.
8: Pero lo que sí es cierto es que es mitad de semana, hoy es miércoles, miércoles ejecutivo aquí en Espacio Deportivo, es miércoles de saco y corbata.
11: Adentro,
8: miércoles
11: coronel.
8: De saco y corbata, una tarde, oye, en la mañana qué sol, la verdad. Qué sol, Pepe, qué calor en la mañana.
11: Sí, señor, tiene usted razón. Sí. Quemante, de verdad.
8: Ahorita que venía, ¿no te molestaba el sol?
11: ¿Qué? El sol no lo compré, el sol.

0: lugar de que recuperes Paranoico te vio triste de Black Sabbath. ¿Qué le pasa, por? No, ¿qué está no, usted está cantando? Bien, ¿qué?
1: Los coros.
2: ¿No? Los Pepe, coros. No te espantes, estaba cantando.
0: Los sí. coros. Abrimos con el Black Sabbath porque hace un año ese sí peló gallo el maese Ozzy Osbourne.
3: Sí, señor.
2: ¿Ya está confirmado, Pepe?
0: Ya confirmado. ¿Ya
2: le hicieron la prueba del espejo?
0: Ya todo, toditito, peló gallo. Todo.
2: Sí, ya, el del leche nido.
0: Pepe, el cantante del Black Sabbath.
2: Es que contigo y el poli ya no se sabe, Pepe. Hay que estar 100% seguros. Híjole. No, seguro que sí, ya se murió.
0: Una golondrina no hace verano, güey. Pero sí, ya peló gallo. Era bien atascado.
2: No, el ocioso,
0: pero bueno. Sí, señor. Que vinieron en varias ocasiones los del Black Sabbath.
3: Yo no los vi.
0: ¿No los vio?
3: No.
0: Pues no, que el paranoico lo vio triste, ese temita es algo especial para usted. ¿No?
3: Ese es de tristes recuerdos.
0: De triste,
2: no es cierto. ¿Por qué no? Ese de tristes recuerdos es de Antonio Aguilar. Sí, sí. Gracias, René. Ah, vaya.
0: Ah, mira.
2: Ese de tristes recuerdos, Pepe, ¿cómo de que no?
0: Pero el poli se refiere a otro.
2: Oye, Antonio Aguilar fue tu rival de amores.
0: ¿Por qué dices Antonio?
2: ¿No le diste un llegue ahí a Flor Silvestre?
0: ¿Qué te pasa, mijito santo? No, de ninguna manera. No, Antonio Aguilar era bravo, me partía mi madre fácil.
2: Dicen que Pepe Aguilar en algún momento llegó a decirte papá.
0: No, ¿qué pasó? ¿Qué pasó? No, para nada, mi querido tocayazo, que además cuando da conciertos Pepe. Lo hace de maravilla, mi tocayo.
2: Ah, lo mejor que ha hecho es su hija. Angelita.
0: No es que es, porque mi tocayo es bravo.
2: No, pero está bonita.
0: No, claro que sí, está bien bonita.
2: Ya
0: sí.
2: De segunda mano, pero bonita.
0: De segunda mano. Bueno,
2: ¿por qué no está casada con
0: con Nodal, ¿no?
2: Con Nodal, entonces.
0: Es que Nodal. Sí.
2: Oye, qué buen concierto el de Nodal, me acuerdo el día que fue a la Plaza de Toros. De verdad, muy buen concierto.
0: Ándale. No. Y había casa llena, gente, hasta el reloj, como se mencionaba.
2: Pepe con los toros, qué ejemplares, ¿eh?
0: No. No me digas.
2: Qué pieles, Pepe. Ajá. No.
0: Caray.
2: De verdad, Pepe.
0: Caray. Sí. Oye, entonces sí estuvo bonito el asunto.
2: Tapío. ¿Con qué trapillo?
0: El trapillo. Híjole.
2: Pero bueno.
0: Híjole. Haciendo gala de su noble estirpe y linaje.
2: Sí, sí, sí.
0: Estabas que no sabías ni para dónde voltear.
2: Sí, pues sí, ya el otro día collarín de tanto.
0: Te dio tortícolis en el pescuezo. Pero bueno.
2: No, ahí me dio. No, después te cuento.
0: Ah, bueno. Poli, ¿cómo le va? Good afternoon.
3: Pepe, Alex, hablando buenas tardes. Buenas tardes también para Arturo Sanguino, que ya regresó a trabajar. Qué bueno, yo ya lo hacía con Rafa
0: trabaja.
3: Márquez. Pero qué bueno que ya regresaste, te extrañé, Arturo. Mi amigo, mi hermano, mi partner, mi todo.
0: ¡Viejo!
3: Qué bueno que ya estoy. Ni te conozco, pero yo te lo tengo que decir. Saludos también para todas las polifans, poliescuchas y para todas las polilovers que siempre nos acompañan. Desde el 88.9 Noticias, información que sirve. Y también, como decía Pepe, por la renovadísima iHat Radio, que es gratis. No tiene
4: otra vez el quiste sobárico hablando puras incoherencias.
3: No, bueno. Y un saludo para la jefa Alma Rosa, que el día de hoy me saludó personalmente.
0: ¿Ah, sí?
3: Persona,
2: ¿la viste?
3: Bueno, la oí. Hoy estaba en su oficina.
0: ¿Y luego?
3: Un saludo para ella, para Mayra López y Miriam Bautista también.
2: ¿Y a la madrina de Lalo? No,
3: y
2: no,
3: a la madrina de Lalo Cortés también ahí estaba.
0: ¿La madrina?
2: ¿Quién?
3: Le dio mucho gusto saludarme.
2: Ajá. ¿Pero que quién es?
3: Ya se me olvidó.
0: ¿Cómo? ¿Ya se trabó usted? ¿Se quedó? ¿Se frició? ¿Qué le pasa,
4: Yo no sé si este güey.
2: Giovanna
4: es estúpido.
3: ¿Ah, qué güey soy de veras?
0: Bueno, digo.
3: Giovanita Segura, que ya tenía mucho que no la veía, Pepe. Bueno, ¿sí? No la sigo viendo, pero hoy la saludé. Y muchas gracias por acompañarnos. Y ella también escucha el programa.
0: ¿Ah, sí?
3: Porque le gusta.
0: ¿Sí le gusta o le escucha por obligación?
3: No, le gusta.
2: Ah. No que para traer cortitas a las de tráfico.
3: Ah, bueno, también.
0: Híjole, de veras.
3: Para que no vengan acá.
0: ¿Ya terminó su arrastre acostumbrado? Sí,
3: como debe.
0: Híjole, de veras. Fíjese, Poli, que...
3: Pepe,
0: no,
3: ¿qué? Dicen que quiere traer cortitas a las de tráfico, como a mí me trae corto aquí la producción.
0: ¿Lo traen corto? Fíjese que anoche no me enteré cómo quedó el Toluca con los Pumas. No me enteré, fíjese nomás.
3: ¿Qué no lo viste?
0: No supe cómo quedaron, fíjese nomás.
2: Eso caliente.
0: No me enteré de veras, me cae.
3: No, a mí no me preocupa, Pepe, porque el Toluca es levantamuertos. O sea, 3-0, ¿sí te acuerdas del 3-0 en el anterior partido?
0: El anterior partido ya es historia, señor. Es historia. Y ayer ganaron los Pumas 2-1.
2: No, o sea, así apenas le van a abrir el micrófono.
3: Entonces... Es que como güey hablando, no.
0: No, bueno, lo de güey es
1: O sea, que Toluca haya usado un equipo alterno.
0: Ay, no se vayan a cansar, ¿verdad? Ay, ay, ay, bueno.
2: Tan igual que el béisbol.
0: No.
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7: Ya son las 3:15 y nosotros seguimos con más información vial. Que tengas el mejor de los caminos. Recuerda que se complica mucho circuito interior, de Reforma hasta Benjamín Franklin. También a vuelta de rueda, Insurgentes, desde Rivera de San Cosme hasta el Eje 1 Norte. En tu ruta se encuentra conscripto, procura salir con tiempo porque está lento entre el Boulevard Pípila y Periférico. También se complica Florencia, de Chapultepec hasta Paseo de la Reforma. Y vamos a avanzar poco a poco en Año de Juárez, desde Ermita Iztapalapa hasta Circuito Interior. En las buenas noticias está libre la avenida Aquiles Cerdán, de la avenida Tezozómoc a la calzada México-Tacuba. Y en la temperatura, 25 grados. Mi nombre es Montserrat Petriciolet. 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
23: Hola Pepe, Alex Poli, soy Dua Lipa. Yo estoy, son el mejor programa en México y en Espacio Deportivo son las 3:15.
24: Cruz Azul vino de atrás y venció 2-1 a Puebla, en lo que significó el regreso del fútbol al Coloso de Santa Úrsula tras el Mundial. Fernando Monarrés abrió el marcador para la franja, mientras que Lucas Romero y Cristian Ebre anotaron por la máquina para quedarse con los 3 puntos en disputa en el inicio de la jornada 2 de la apertura 2026. El técnico celeste Joel Wiki le dio crédito a las modificaciones para hacerse de la victoria.
25: Este golpe duro que recibimos en el 1-0, gracias al talento de los jugadores, creo que se hizo un buen cambio de plan y la entrada de los cambios creo que fue fundamental, una pieza clave para que el equipo pudiera ganar hoy.
24: En la banca de la franja, Gerardo Espinosa manifestó molestia con el trabajo del cuerpo arbitral.
26: Nadie salió contento de nuestra parte con el arbitraje. No se tiene que pitar solamente un penal en contra para que te sientas que la mano se va cargando. Hay pequeñas faltas que van incidiendo en que un equipo no logre salir de su área.
24: Para ASIR Deportes, Arturo Sánchez.
27: 100% Cruz Azul.
28: Yo soy un gatito, miau.
1: Pumas consiguió su primera victoria de la apertura 2026 al derrotar a domicilio al Toluca 2-1 dentro de la jornada 2 y viniendo atrás en el marcador con anotaciones de dos exjugadores de los Diablos, Víctor Arteaga y Sebastián Córdoba. Sobre ese triunfo habla el auxiliar del conjunto felino, Emerson Paniguti.
2: Sí, seguro que es importante siempre ganar y más después de un inicio como el que tuvimos. Somos un equipo en formación y de a poco vamos encontrando la idea que este equipo pretende. Ganar hoy en esta casa contra un rival de la jerarquía que tiene Toluca, que es uno de los mejores equipos de la liga. Poder dar vuelta a un resultado nos da tranquilidad para seguir trabajando de cara al futuro.
1: De la derrota habla el estratega de los Diablos, Antonio Mohamed.
3: Nada, entramos el segundo tiempo en punta de pie y la pagamos muy caro. Nos llegaron dos veces, nos hicieron dos goles y nos ganaron bien. Así que nos tiene que servir de aprendizaje. Jugamos con un equipo de jerarquía, con jugadores que venían por una revancha porque han perdido el fin de semana. Y bueno, después cuando quisimos reaccionar era tarde. Así que eso nos tiene que dar una enseñanza.
1: Así, Deportes, Gabriel Ayala.
4: ¡Seú! ¡Seú! ¡Pumas!

0: Hola, viejos marihuanos y cachondos. Soy Fernando de Saltillo, Coahuila. Una mentadita para Pepe Segarra, el rey del catre, Paqueteado García, para Poli Quinciuñas, Toluco, para Alex Cervantes, para el Judas Iscariote y para el inútil de René. Un saludito para mí y una mentada. De aquí en Coahuila, como todo el mundo, son las 3:15, carajo.
1: ¡Viejo! ¡Maldito!
2: Buenas tardes, viejos amantes de Citlali Hernández. Lo saluda Jorge de Rosario Escapotzalco. Por favor, mándele a Diana un vieja menopáusica, ya que no me quiere dejar ir mañana al concierto de Origin. Y también que Pepe Segarra, por favor, le mande unas cálidas y muy románticas palabras, como solamente él lo sabe hacer. Y aquí en la Avenida Constituyentes siempre son las 3:15, carajo.
3: Estás bien, bizcocho.
1: Estás loca, pinche vieja menopáusica.
4: Buenas tardes para todos allá en cabina, en especial al amo y señor de los catres, el inmortal don Pepe Segarra, para el Poli Arrastrado y el borracho de Cervantes. Por favor, si es posible, unas palabras bonitas, de esas románticas, de esas que le salen del corazón a don Pepe, para Selene, a ver si afloja la empanada. Y acá por el rumbo del Estadio Azteca siempre son las 3:15, carajo.
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5: Pepe, ¿qué son estas horas de llegar? Oigan, ¿podrías mandarme un échale más enjundia, chiquitín? Porque ando bien agripado. Y de paso un viejo marrano para el profesor Oscar Martínez, porque en Celaya, Guanajuato, como todo el mundo, son las 3:15, carajo.
3: ¡Viejo marrano! ¡Échale más enjundia, chiquitín!
6: No seas huevón.
7: Buenas tardes, señor Pepe y Pelusa que lo acompaña. Oigan, queremos rock, queremos rock. Mándenme una mentadita y un combo Doña Gaby aquí a Jalapa, Veracruz, que también son las 3:15, carajo.
8: Gabriela, te vi mi bizcocho. Cual chiquito, está bien grandote.

0: Tómalo con calma, así se llama este temita de las Águilas.
1: ¿Sí, señor? Ah, ¿de la América?
0: No, pero por favor, Poli. No.
1: ¡Arriba la América, perro!
0: ¡Arriba!
2: Pepe lo está diciendo.
1: ¿Tú dijiste, Pepe?
0: No, ¿qué?
1: ¿Tú dijiste Águilas?
0: No, sí. Las Águilas de Eagles, su baterista y cantante, el maestro Don Henley, que hoy está cumpliendo 79 años y no se ha muerto. No se ha muerto el güey.
3: Qué bueno que aclaras.
0: Las Águilas del Hotel California, de tantos éxitos. ¿Qué? ¿El América? Cállate ya, no digas barbaridades, por favor. Oye, por cierto, saludos afectuosos para nuestro queridísimo amigo Arturo López Gavito. Arturo Gavito, que me hizo favor de mandarme un mensaje que le gustó mucho la...
3: Que ya le pagaras la tanda.
0: Que ya las entrevistas que le hice a Alex Lora en mi canal de YouTube. La verdad, muchas gracias, mi querido Arturo, que de verdad es un jerarca del rock and roll, el condenado del Arturín. Así que les recomiendo que le escuchen, por favor, no me dejen solo, malvados, en mi canal de YouTube, Alex Lora. En una entrevista fuera de las preguntas de cajón, ya lo de siempre. No, nada, eso vale madre. No. Aquí van a escuchar a Alex Lora con anécdotas realmente maravillosas. Así que, por favor, no me dejen solo, malvado. Dale.
3: Jamás mente, Pepe, no, jamás Pepe, mente. Claro que... sí, nada más veo la del graduado y entonces después veo ese capítulo con Alex.
0: El graduado. Joder, de veras. ¿Cuántos años lleva ese DVD en tu poder?
2: Todavía estaba el Rudo.
0: Pues claro, sí, señor.
3: Ay, Pepe, si
0: desde
3: esas vamos.
0: Antes de la pandemia.
3: Si esas vamos, te voy a reclamar cuántos años del bautizo de Leilani.
0: Ay,
3: no llegaste. Tenías
0: que sacar la analogía. Ay, bueno, en pues fin.
3: Sí. Ah, pasó el bautizo. A veces para la primera comunión.
2: El velorio del Rudo llegaste.
0: Qué bárbaro, usted siempre metiéndos la cizaña, Poli. Carajo, de veras. No se mide. Bueno. Sí, señor. Oye, y anoche, ¿qué? Que ganó la máquina, ¿verdad?
3: Y otra vez le dio la vuelta al resultado y terminó derrotando 2-1 al Puebla. Pero al Puebla, también.
2: Que de hecho jugó bien, ¿eh? Ya no le voy a cruzar. Iba ganando 1-0.
3: Pero son dos tiempos, Poli, son 90 minutos.
0: Sí, señor.
2: Por poquito.
3: Ajá. Ay, ya todos los andan bien emocionados.
0: No me digas, el señor Villalbazo.
3: Que quién sabe qué.
0: No me digas que no ha perdido Joel Wiki como técnico.
3: Y ya presumiendo que son líderes generales. Van dos jornadas. Y además el resto de la segunda no se ha jugado.
2: No,
3: o sea, y que ya son líderes en absoluto. En vez de andar presumiendo su segunda victoria, Pepe Poli. Ajá. Deberían estar preocupados por tener estadio.
2: Por hacer su casa.
0: Está, no, pues sí. Y el estadio este, el Azteca,
3: rentado,
0: ¿qué es?
3: Pepe, rentado.
0: Bueno, pero le dejan una lana a los dueños.
3: Pues sí, pero no, rentado, sí. Pepe.
2: Ahí no pueden clavar ni un clavo, nada, nada.
0: ¿Nada?
3: No, sí, Poli, hasta arriba, luego detrás de la pantalla.
0: Oiga, pues Cruz Azul empezó a jugar en el Azteca a principios de los años 70, Poli. Hace más de 50 años.
3: Bueno, de hecho, sus títulos y su historia como equipo grande le escribieron en el Azteca.
0: Exactamente. Con el Güero Cárdenas de técnico, sí, señor.
2: Casi me pasa a mí lo mismo.
0: ¿Ah, sí?
2: Estar sin casa toda mi vida también.
0: No me diga. No sobregire, me cae, Poli.
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4: Es momento de actualizarnos con el tráfico y el clima. Que tengas una tarde excelente. Te comento que después de obras de reencarpetamiento, ya se restablece la circulación en ambos sentidos de Ponciano Arriaga, entre la avenida México-Tenochtitlan y Circuito Plaza de la República. Vámonos ahora a Circuito Interior, que lleva mucho tráfico de Reforma a Benjamín Franklin. A vuelta de rueda, el Eje 1 Norte, entre Reforma y Avenida del Trabajo. Se complica Ejército Nacional, entre Gutenberg y Mariano Escobedo. En esta misma situación, Viaducto Río de la Piedad, con avance lento de la Calzada de la Viga hasta la Calzada de Tlalpan. Se complica ligeramente la Calzada Camarones, entre el Eje 3 Norte y la Calzada de los Gallos. Y en la temperatura, 25 grados. Mi nombre es Montserrat Petriciolet. Te acompaño aquí en 88.9 Noticias. Información que sirve. Tráfico y clima cada 15 minutos.
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10: Emilio Escalante, propietario del Atlante, dio su opinión sobre la desaparición del ascenso en la Liga de Expansión MX.
11: Al final de cuentas, sí te puedo decir, el que quiera estar, tiene que trabajar y tiene que luchar por estar. Y que realmente sean equipos que les interese el fútbol y que no nada más vengamos por ciertos compromisos o por lo que queramos, que no deba de ser el fútbol, ¿no? Entonces, te vuelvo a repetir, yo hablo por el Atlante. En su momento yo estuve de acuerdo en algunas situaciones, en otras no estuve de acuerdo y lo dejé muy claro en el momento que fue, aunque nos atacaron de todas formas. Hoy demostramos que el Atlante venía con un proyecto serio y sólido para llegar a Primera División.
10: Para CIR Deportes, Memo García.

0: Y me gustaría que le mandaran, por favor, un a trabajar puerco y un viejo huevón a mi esposo, que está trabajando, según. Y les mandamos un saludo desde Charleston, Carolina del Sur. Aquí siempre son las 3:15.
1: A trabajar, puerco.
2: ¡La migra, la migra, viene la migra!
3: Hola, hola, mis estimadísimos maestros de la radio. Hoy cumplo 22 años de escuchar este bello programa. Desde que estaba el Rudo Rivera, en paz descanse y en gloria esté. Lo escuchaba con mi abuelo, en paz descanse, el señor Enedino Noé Contreras Hernández. Lo escuchábamos en su negocio, una lonchería que tenía ya en Metro Sevilla. Saludos a todos.
4: Odio al Atlante.
5: Buenas tardes, Pepe. Por favor, pasa mis saludos. O ya te sientes grande porque lanzas la primera bola. Gracias, presumido, Pepe. Por favor, un poema para mi mamá que está preparando las viandas. Y aquí, desde lo que les gusta, Toluca, el chorizo, son las 3:15. Y una mentada por el puro gusto.
6: El chupas.
5: Saludos.
7: ¡Ay, apá! Tal vez no sea Tofico, pero sí me andaba comiendo tu chicloso.
8: Buenas tardes, mis niños adorados. Pepe, hoy hace un año peló gallo el maestro Chuck Mangione. Un dios nos lo dio y un dios nos lo quitó. Saludos desde Tezutlán, Puebla, de su amigo el Cisco. Y aquí también son las 3:15.
7: Me vale madre. Dios nos lo dio
9: y Dios nos lo quitó.
10: A ver, atajo de Araganes, manden un saludo a la capital del estado de Guerrero. Acá los estamos escuchando y son las 3:15. ¡Carajo!
11: Les digo que todos.
7: Son una bola de huevones.
12: Buenas tardes, viejitos vallatones. A ver si le pueden mandar un viejo maldito para mi tío el Arqui, que anda medio caliente también. Y aquí desde Naucalpan son las 3:15.
7: ¡Viejo maldito!
13: ¡Viejo caliente!
14: Buenas tardes, viejitos carcachos. A ver si ya suben los podcasts, viejos reidiotas. Y desde aquí a Azcapotzalco les mando un saludo a todos. Muy buen programa. Mándenme un marihuano del, por el puro gusto. De aquí en Azcapotzalco son las 3:15. Carajo.
7: Me vale madre.
15: Marihuano, marihuano.
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18: la participación de la selección mexicana en el Mundial sigue dando de qué hablar debido al Power Rankings que publicó FIFA, donde aparecen Julián Quiñones con una calificación de 6.86 unidades, terminando en la octava posición de la categoría de ataque. Roberto Alvarado está en la décima posición en creatividad con 7.3 unidades y el Tala Rangel se quedó en el octavo puesto de la categoría de posesión de balón con 6.79 unidades. Al respecto, Luis Romo, seleccionado nacional en este 2026, indicó que estas evaluaciones validan una vez más una participación histórica por parte de México.
19: Lo vemos como un logro de México, no solo de los que jugamos o participamos de México, porque que ellos aparezcan ahí creo que es una gran recompensa para todos y también es un sí se puede, es un sí podemos competir, es un sí tenemos jugadores elite.
18: Para Asir Deportes, Arturo Sanguino.

0: Ay, ¿a poco no extrañan la justa futbolera?
1: Vámonos. No, ya le puedes decir como
0: debes. El mundial.
1: Dile. Bueno, el guateque, el bichote futbolero.
0: Sí, Pepe.
2: Correcto. La fiesta.
1: Sí. Sí, que había partido a cada rato. Y oye, este empieza a las 10. No a las 11, este empieza a las 3 y el otro a las 4.
0: ¿Ya cuánto tenemos que no llevamos resultados tepacheros?
1: Ya, bastante, chiquitín.
0: ¿Por culpa de Pepe?
1: ¿Qué? ¿Por qué dicen, tontos?
0: Pues aunque sea el del béisbol, ¿todavía se está jugando o no?
1: Ajá. Oye,
2: casi,
1: ¿de veras?
2: Casi dura hasta hoy.
1: ¿De veras? Bueno, anoche el juego entre los Bravos y los Diablos.
3: Son una bola de huevones.
1: Bueno. ¿Cuántas entradas duró el encuentro, Poli?
2: Partido histórico, todos los.
1: Pues sí.
2: Lo dice. Partido histórico porque duró 19 entradas. Eran como 2:30 de la madrugada y apenas iban terminando.
1: No, pues como a las 2 de la mañana.
0: No más, señor. Bueno, ¿qué? Tuvo más entradas que las del Poli y Pepe.
1: Híjole. Es el encuentro, según me decía el Agus, el encuentro más largo en duración en la historia de los Diablos Rojos del México. 6:29 duró el juego, que comenzó a las 7:30 de la noche.
2: 9

0: ¿Cómo hace el rollo del millón, cara?
1: Ya valieron más de los mil que pagué de
0: ¿Es que dura tanto un melón después de 8 años?
2: Pero es que tú lo vas jineteando, Pepe. Va de un lado a otro, va de un ya.
0: No, para nada, que al contrario, me la pasé de maravilla con el Alex en su búnker. Ahí fuimos a hacer la entrevista con el Alex Lora, que, por favor, niños, por favor, no se la pueden perder en mi canal de YouTube. Órale.
2: Oye, ¿en su búnker no entran perros, rastreadores, nada?
0: ¿Cómo que perros rastreadores? No. Ni que fuera aeropuerto. Y
2: no, pero aquello de... Pues, no sé.
0: Pues cállate los ojos, hombre.
3: De la alfombra quemada.
0: Alfombra quemada. ¿Qué le pasa, Poli? De veras. Entonces...
2: A ver,
0: entonces el futbolista. ¿Qué
2: A ver, Arturo, ¿qué hay de la selección? A ver.
0: A ver, acércate, ahí ya estamos, salgo.
2: Allá, René, espérate.
4: Ahí estamos. Uno, dos. Habló Luis Romo porque aparecen tres jugadores en el ranking de FIFA, tres mexicanos, Roberto Alvarado, el tal Arrangel y Julián Quiñones en diferentes categorías, pero aparecen tres mexicanos en este listado donde están los mejores jugadores de todo el mundial.
2: De la justa futbolera.
4: De la justa, de la fiesta futbolística de 2026.
0: Correcto.
4: Muy y señaló Romo que era un orgullo porque al final así se demuestra que México es histórico y tiene jugadores élite.
2: Pues yo con todo respeto, no sé, salvo Quiñones quizá, yo no sé qué hacen los otros dos.
0: Oye, pues yo la verdad, pues, allá en
4: cuatro goles.
0: En Arabia Saudita. En
4: 33.
2: Pero ahora en el torneo no me digas que hubo tantos jugadores realmente que destacaron, pero bueno, está bien, perfecto.
3: Pues sí, yo como no escucho a Alfredo Romo, pues no sé qué decir.
2: Porque eso fue Romo, tiene, ¿no?, que ver, fue Romo el que lo dijo.
4: No, Luis Romo, el de Chivas.
0: Polis, digo, está usted fuera de la jugada. Oye, Arturillo, y que ya andan especulando en rivales, pues ya quieren hacer fecha FIFA y todo, apenas se acaba de terminar esta madrola.
4: Ya tenemos que ir a Estados Unidos otra vez.
3: Ay, tenemos que.
0: Veas, no tienes llenadera, ¿qué? ¿Cómo está esa pesca?
4: El debut de Rafa Márquez sería ante Colombia.
0: ¿Otra vez?
4: ¿Cuál otra vez? Bueno, el
0: pues
4: año pasado.
0: Pues se jugaron hace poco.
4: El año pasado.
0: Y fue una goliza, señor.
4: Una vez más. Es dinero, Pepe.
0: Ah, bueno. ¿Y luego qué otro, además de Colombia?
4: Por ahí están analizando Estados Unidos y Chile.
0: Ya paquetea.
4: O sea, son 4 juegos como tal.
0: ¿Cuándo va a ser la fecha?
4: En la última fecha de septiembre, última semana, y la primera de octubre. Porque se juntan las dos para no quitarle a sus jugadores a los equipos. Una atención de
0: qué
4: FIFA.
0: Bárbaro. Y ya dejen descansar a la gente, por pues Dios sí. Santo. Pero bueno, en fin. Vámonos tendidos, mis niños.
2: Qué huevan.
0: Híjole. 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

0: propósito de que estamos escuchando al maese Ozzy Osbourne y al Black Sabbath, Ponchito dice: Pepe, no olvides que hace un año se nos fue el gran Ozzy Osbourne. Dios nos lo dio. ¡Y Dios nos lo quitó!
1: Sí, señor. Claro que yes. Teresa la Cereza. Pepe, cántale las mañanitas a mi mamá, que hoy cumple 94 años. Pepe. Imagínate.
0: ¿Cuántos?
1: 94 años. Adín, cumple hoy. Coronel. Y dice Teresa que si por favor le dedicas unas palabras en la General Anaya, siempre son las 3:15.
0: Ah, no dice cómo se llama su mamá, pero bueno. Entonces, para Teresa, ¿verdad?
1: Sí, seguramente su papá ya es grande, de Teresa. Bastante. Porque si su mamá tiene 94, su papá ya es grande.
0: No, Carlos.
1: Dile algo bonito.
0: ¿Cómo no, mi querida Teresa, Madre Santa? Qué gusto saber de ti. Tal vez no sea Tofico, pero sí me andaba comiendo tu chicloso. No, sí, un Tofico, digo, etcétera.
2: Respeta a la señora.
0: Ya, ¿qué le pasa, Poli? Ricardo Bea dice: Pepe, ¿qué opinas del triunfo de los Pumas y de la victoria de los Diablos Rojos del México en 19 entradas? Ya platicamos, pues sí, mi querido ya. Ricardito.
2: Eso ya pasó.
0: Ya platicamos, hijo. Estuvo largo, maratón fuerte. Sale.
1: Armando Rivera dice: una pregunta, viejos hijos de Alex Croto.

0: Digo, de Alex Lora, dice. Y amantes de la chela. Que si vas a regalar, Pepe, boletos para Aladín.
1: ¿Para Aladín?
2: ¡Alabado! ¡Aladín bomba! ¡Pepe! ¡Pepe! ¡Ra, ra, ra!
3: ¡Aladín bomba! ¡Pepe! ¡Pepe! ¡Ra, ra, ra!
1: Ay, hijo, le van a ver. Bueno, dice Eduardo Ortuño. Buenas tardes, sobrinos de Infantino. Pepe, en toda esta semana medité que es más deprimente el regreso de Roma en horario habitual o que hoy es el Día Mundial del Cerebro. Pregúntale a Cervantes, porfa. Ja, ja, ja, ja, ja, ja.
0: Vamos a hacer cerebro.
1: Sí, de verdad, tónale.
0: Fer Solís, buenas tardes, viejos malditos. Alex, ¿por qué te burlas y además te equivocas? Ya que al principio del programa dijiste que le pusieran el tripié a Pepe. Te aclaro, se llama andadera.
1: Andadera. Andadera. Bueno, el Marquito Chávez, que bueno, creo que ya completaron para la para sacarlo del botellón.
4: Sí,
1: dice,
4: cierto.
1: Qué bueno que regresó Arturo, mejor conocido como el Malastomas de TikTok. Le tiembla más la mano que a Muhammad Ali. No sean así. No sean así.
5: Llega crudo.
0: Ese no, por ese el abuso de la charrita.
1: No, Muhammad estaba enfermito. Claro. No sean así, de Ojandra.
0: También Arturo, pero.
1: Y solo dame
0: Uriel Aldama. Pepe, está bien que haya salido de las preguntas de cajón, de las de siempre en la entrevista con él. Te felicito.
1: Gracias.
0: Pero ¿por qué le preguntaste el precio del OnlyFans de su hija?
1: Para nada. No, hombre, que voy a atreverme, agarra guitarrazos ahí, mi queridísimo Alex. Pero bueno, sale el Cheche Palomo, como que el Toluca pierde contra los Pumas con gol de Córdoba. A Gallardo le debieron dar recuerdos de Vietnam con esos centros, dice.
0: Mario, Pepe, ¿a qué equipo le vas? ¿Pumas o al Atlante? O más bien reconoce que eres indefinido.
1: ¿Qué pasó? ¿Qué pasó? ¿Qué pacho? ¿Cómo que indefinido? No. Soy fan del Atlante, pero le tengo mucho cariño a los Pumas, sí, señor. Pepe. Desde siempre, sí, señor. No. Tuve la fortuna de estar.
0: Poca madre.
1: Madre. Sí, señor. Cállate, yo.
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7: Hola, ¿qué tal? Es un gusto para mí acompañarte en tu camino con todo lo que tienes que saber del tráfico y el clima. Tome en cuenta que ya se recupera la circulación en Lorenzo Boturini, a la altura de Diagonal 20 de Noviembre, luego de obras en esta zona. Vámonos ahora a Insurgentes, que lleva mucho tráfico de Rivera de San Cosme hasta el Eje 1 Norte. Se complica mucho circuito interior, de Reforma hasta Benjamín Franklin. Vamos directamente a Florencia, que lleva tráfico lento de Chapultepec a Paseo de la Reforma. Se complica también la Avenida Sonora, entre Insurgentes y Chapultepec. Y avanzamos pero poco a poco en Rivera de San Cosme, de circuito interior hasta Insurgentes. En este momento la temperatura marca 26 grados. Yo soy Montserrat Petricolet y te acompaño a través de 88.9 Noticias. Información que sirve. Tráfico y clima cada 15 minutos.
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3: Órale.
0: Venga, venga, mi Lick.
4: ¿Mandé?
3: Por ahí tenía un dato.
4: Ah, sí.
0: A ver.
4: Un día como hoy, pero de 2020. ¿Qué?
0: Una, dos, tres. Oiga, Poli, carajo.
4: Se me olvidó. 22. ¡Ay!
3: Oh, ¡ay! ¿No se le cayó un diente?
4: ¿Está bien? ¿Está bien el micrófono?
0: A ver. Sí, ¿qué pasó, mi Rodri?
4: 22.
0: ¿Qué pasó?
4: Un día como hoy falleció Meche Carreño.
0: Ah, Meche Carreño. Se los he hecho.
4: ¿Qué películas, eh?
3: Sí, cómo no. Gracias al Talas que nos pasó el dato.
0: Sí, señor.
3: Uy, Meche Carreño.
0: Atractiva sus películas en los años 70. Sí, señor.
4: La prensa. Yo me acuerdo de La Prensa.
0: Sí, una película me parece La Choca.
3: Ay, yo creo que es una de las mejores que hay.
0: La Choca.
4: La Choco.
3: No, de verdad.
0: Por favor, así se llama la película.
5: No, de veras. Yo me reí de un chico. De veras.
0: De veras. En serio.
5: A mí me mandaron un mensaje, pero no se los puedo leer.
4: ¿Por qué no?
5: No, pues envidioso. No se puede.
3: Mira nada más para que veas.
0: Por favor, el señor Cervantes.
3: La Choca. Ajá. De 1974.
0: ¿Ya ves?
3: Meche Carreño.
5: Yo no digo que no.
3: Pilar Pellicer.
0: Pilar Pellicer tenía, ajá, lo suyo, Pilar.
3: Gregorio, claro, Casal.
0: Ajá.
3: Juanito Guerra.
0: Ajá.
3: Armando Silvestre. Ajá. Salvador Sánchez.
4: De los
3: y buenos. Chano Urueta.
0: El gran Chano Urueta, que también fue director. Y si no mal recuerdo, dirigió la película El Indio Fernández.
3: Sí, exactamente. ¿No? No. Pepe, ¿cómo sabes?
0: No, pues esa película me tocó verla en el cine, güey. Bueno. Pues
6: la conocías bien.
0: Sí, Meche Carreño y Pilar Pellicer, sí, tenían lo suyo, hijo santo.
5: ¿En qué cine, Pepe?
4: El Mariscala.
0: Ay, ya,
6: ya. El Teresa.
0: No, en el Mariscala, no, fíjese, en el Mariscala vi El Brasero del Año hace como 60 años.
3: ¿La Vida Negra, dónde la viste?
0: ¿Eh?
3: La Vida Negra.
0: En el Emiliano Zapata.
3: Oye, La Viuda Negra es un peliculón. Anda, también, sí, con Isela Vega.
4: En el Savoy.
3: Y Mario Almada. No, Mario Almada le daba como cajón que no cierra.
0: No, las de Isela Vega no se las perdía uno, ¿verdad?
3: Sí.
0: No,
3: pues
0: no. Vámonos tendidos. Te brillan los ojitos, ¿verdad? A ver, venga, Milik.
2: Hace las manos. 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
0: Poli, por favor, no haga cerebro.
5: La selección sub-20 se tomó la foto oficial, buscará el boleto al Mundial y a Juegos Olímpicos de Los Ángeles. El Inter Miami anunció la llegada del veterano Casemiro.
3: Su primo, Poli.
0: ¿A su primo?
4: Casemiro.
6: El de banda, sí, el mexicano.
4: Somos brasileños.
5: La Asociación Casemiro de Futbolistas Argentinos negó los reportes de agentes del FBI habrían incautado el celular y dispositivos electrónicos del presidente Claudio Tapia. Con 25 millones de dólares, Gilberto Mora es el joven mexicano con mayor valor en el mercado.
0: ¡Órale!
4: A ver, Poli. Y como los Diablos Rojos y los Bravos de León no se cansaron hasta la madrugada en jugar, uh-huh, hoy van a jugar otra vez,
0: pues
4: 7:30.
0: Sí.
4: 7:30 en el estadio Domingo Santana.
0: Eso, Domingo, no dice bien.
4: El día de ayer en 19 entradas, Lee. Uh-huh. 19, casi toda la noche. 9-7 ganaron los Diablos Rojos del México.
5: ¿No se aburrió?
4: Pues yo me dormí de todos modos. Me imagino.
0: Esperemos que hoy no dure hoy tanto no. El juego. Dios te oiga. Muy bien. Ya dio su dato y todo, Pepe, lo demás.
4: Sí.
0: Bueno, dice José Antonio Martínez, mi tocayo. ¡Hablen de Cristi! ¡Venga el Noticristi! Y en Tlalnepantla siempre son las 3:15, carajo. Ya vamos a dejar descansar a Cristi.
3: Sana de vacaciones, Pepe.
0: No, claro, se cansó un resto.
3: Mira, ya se reportó otra vez Teresa.
0: Ajá.
3: Que su mamá se llama Malena.
4: Ah, Malena.
0: Ah, Malena.
3: Que cumplió 94 años.
0: Vale, entonces, Malena hermosa. Saludos afectuosos, Madre Santa.
4: Saludos.
3: Sí, a todo dar, René.
6: Era para hoy.
5: Tonto.
3: Oye,
0: el ex brócoli sí me atiende. Pepe, no inventes que le tienes cariño a los Pumas. Cuando tú ibas a la universidad se llamaba Calmeca. Híjole, no, vas a ver, perro. De veras. Vámonos.
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8: ¿Qué tal, mi gente? Los saludos, amigo Cristian Nodal, y en Espacio Deportivo son las 3:15.

0: ¡Queremos boletos!
1: ¡Queremos boletos!
2: ¡Claro que yes! Por supuesto, ya identificaron la voz de nuestra queridísima güera hermosa. Uh-huh. Espacio Deportivo y 88.9 Noticias les invitan, ya lo saben, de todo corazón. Así es, a disfrutar del concierto de Yuri y Cónica recargado, señor Cervantes.
0: Queremos
3: y tenemos
0: boletos.
3: Tus accesos para este sábado 1 de agosto.
4: Eso.
3: 20:30 horas en el Auditorio Nacional. Y el paso a pasito, por favor, mi querido Juan Manuel Reza.
0: Queremos
4: como
0: boletos.
4: Debe de ser, desde su celular entran a nuestra aplicación iHeartRadio y ahí encontrarán 88.9 noticias y verán el micrófono blanco dentro del círculo rojo. Ese es el tollback. Ahí graban un mensaje que diga Yuri. Dejan su nombre completo, número telefónico y lugar desde donde nos escuchan. Y posteriormente la producción, si no me está acarreando aquí rápidamente,
5: no, Poli, pero
4: se va a comunicar
2: boletos.
4: Con todos ustedes. Y todo esto bajo un permiso, Segov, déjese.
2: ¡Ahí!
4: ¡Cochino!
2: ¡Añoso!
3: Ah, tanto respeto, ¿no? ¿Por qué pues no pelan al Poli?
4: ¿Por qué no me hacen caso?
2: De veras, por favor. No hay compañerismo.
3: ¡El Pepe!
6: El Pepe.
2: ¡Ah, no tenido!
3: Pepe el Escamoso.
2: No.
4: El doble Pepe.
3: Pepe Infantino.
2: No, por favor.
3: Me volteé a ver gacho. No,
2: ya, mi cosa. Ya de que le quieren mover el tapete al Yanni, no, ¿verdad? Ya, el Javier Tebas, el de España, dice, ya está hasta la madre, pero bueno. Sí, entonces, a ver, Poli, ¿no ha dicho usted que ya vamos al menú? ¿Todo?
4: Sí.
2: ¿Qué? ¿Sí? ¿Qué?
4: Pues no me has invitado al personal.
2: A ver. No, está en otra frecuencia el Poli. Sale. Entonces, mis niños adorados, por favor, lávense sus manitas con harto jabón. ¿Cómo debe de ser? ¿De qué te estás riendo?
4: Yo me estaba acordando, Pepe, ¿qué es el tofu?
3: El que da luego cuando no entras al baño, el
4: no,
3: tofu.
4: No, el tofu.
2: El Pepe. Que forma parte de su receta, pero bueno. Entonces, por favor, se lavan sus manitas de manera impecable para que la asepsia sea digna de profesionales. Acto seguido, Renecillo, por favor, ¿de qué manera pasan mis niños a la mesa? De veras que sufro una catarsis.
7: ¡Pásale!
2: Del tamaño del universo. Me cae una emoción bruta porque pasan a la mesa con una distinción, una clase, una categoría y una prestancia. No te rías, güey, que no tienen madre. Poli, por favor, tenga la amabilidad de decirnos qué vamos a comer today.
4: Claro que sí, Pepe. El día de hoy vamos a empezar. Vamos,
2: René,
4: con una.
2: ¡Cállate,
4: ensalada!
2: ¡De veras!
4: Con una ensalada verde, que ya saben, lechuguita, manzana.
3: No, pero no se puede comer, Poli.
4: Lechuga.
3: Por eso. De fuera, pero.
1: Que no quiero más estúpidos vegetales.
4: No, no son vegetales, son verduritas. Sí, es una ensalada. Ajá. De
1: no
4: lechuga, tomatitos,
1: vegetales.
4: Queso de cabra, jamón y un. ¿Cómo se llama ese?
2: Pues no sé, pues usted está dando la receta, señor.
4: ¿Un ese que parece yogur? Pero es el que le da el sabor.
2: ¿Qué pasó? ¿Qué pasó? ¿Queso es que crema? ¿Quesito Filadelfia o qué?
4: Bueno, con un yogur natural. Con yogur natural.
2: Queso cottage le está diciendo el
4: Iscariote. Ah, sí, cierto. Queso cottage.
2: Gracias, Iscariote.
4: Queso cottage. Ajá. Y.
2: ¡Ándele ya!
4: De plato fuerte, un filete de atún con champiñones y espárragos salteados. ¿Para qué se parece?
3: Una cama de frijoles.
4: No, eso no. Nada más, champiñones y espárragos. Salteados. Una tartaleta de frutos rojos. Así, todo natural, todo para que caiga bien al estómago. Tartaleta es como una galletita ahí, redonda, con su relleno de frutos rojos. Ajá. Así que, Pepe, que tus niñas, que tus niños, que coman.
2: ¡Rico! ¡Rico!
4: Y que coman.
2: ¡Sabroso!
4: Buen provecho para todos, aunque no me hagan caso.
5: Pues no, Poli, la neta, nadie.
3: Pregúntale,
5: mira, ¿quién te lo está?
3: No, vámonos, allá. Primer nombre, Walterio.
2: ¿Walterio?
8: Ay, Mercado.
2: Ah, Walterio. Ah, de venera. No, de Salterio, ¿te acuerdas? El Salterio. ¿Qué?
3: Oh, ¿cuál más?
2: Walter Murphy, ah, el de aquel de los 70, sí.
3: Meneleo.
4: Yo también me meneo.
2: ¿Que se menea usted?
4: Sí, me
3: ah,
4: meneo.
3: Otro.
2: Sin tickets.
3: Sin tickets, nos pues quedamos para ir a ver el Toñón.
2: Pues sí. Pues sí, ya nos quedamos
4: los
2: sin
4: que
2: tickets.
4: No nos dio Pepe para.
3: ¿Y el último?
2: Vandrejicilo. No. Vandrejicilo.
3: Vámonos.
2: Ya sabemos dónde se van, hombre. Adiós, niños, ya. Váyanse al carajo. Buenas tardes.
6: Le cierras por fuera, güey.
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12: Y como siempre, para mí es un gusto acompañarte. Deseo que tengas el mejor de los caminos. Tome en cuenta que debido a obras hay reducción de carriles en la avenida Sur 122, desde Poniente 85 hasta la avenida Río Tacubaya. En sentido opuesto se habilita reversible. Por favor, conduce con precaución. Vamos a avanzar muy lento en el eje 1 Norte, desde Reforma hasta la avenida del Trabajo. Con avance complicado, el eje 1 Poniente avenida Guerrero, entre Insurgentes y el eje 2 Norte. Se complica Insurgentes, de Periférico hasta Camino a Santa Teresa. Y avanzamos pero poco a poco en la calzada Camarones, entre el eje 3 Norte y la calzada de los Gallos. Sin complicaciones, Paseo de la Herradura, entre Boulevard Interlomas y Conscripto. Y en la temperatura, 26 grados. Mi nombre es Montserrat Petriciolet. 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
17: Importante, Monse.
18: Bienvenido, querido Alfredo, y muchas gracias. Amigos escuchas, tomen en cuenta que por obras hay reducción de carriles en la avenida Ejército Nacional, entre Juan Vázquez de Mella y Ferrocarril de Cuernavaca. Si quieren conocer las alternativas viales, atentos al próximo informe vial. Alfredo, amigos del auditorio, que tengan una tarde muy bonita.
17: Tú también. Mil gracias por los lindos deseos, Monse. Vámonos con más. Soy Alfredo Romo, la información que sirve. El secretario de Economía, Marcelo Ebrard, aseguró que van avanzando, así dijo, en estas reuniones con representantes de Estados Unidos para la revisión del Tratado México-Estados Unidos-Canadá.
19: Este miércoles se llevó a cabo en la Ciudad de México el segundo día de trabajo entre autoridades de México y de Estados Unidos con motivo de la tercera ronda de negociaciones para revisar el acuerdo comercial T-MEC. En los trabajos participaron el secretario de Economía Marcelo Ebrard y Jeffrey Gottman, embajador y representante comercial adjunto de Estados Unidos. En su cuenta de X, el funcionario mexicano escribió: segundo día de trabajos con el equipo de la oficina del representante comercial de los Estados Unidos. Vamos avanzando. Cabe mencionar que se tiene previsto que este jueves la presidenta Claudia Sheinbaum se reúna en Palacio Nacional con el secretario de Economía Marcelo Ebrard y con el representante comercial de los Estados Unidos, Jamison Greer, para hablar de la revisión del T-MEC. 88.9 Noticias. María Inés Camacho Romero.
17: Perfecto, gracias, querida María Inés. Vámonos con más. Soy Alfredo Romo en 88.9 Noticias. Platicarte. Van a evaluar regresar los botes de basura en la avenida Paseo de la Reforma, que sería una gran idea, me parece. Joana.
20: Raúl Basulto, secretario de Obras, informó que analizarán la posibilidad de colocar más botes de basura a lo largo de Paseo de la Reforma.
21: Vamos a analizar con mayor detalle los puntos donde hay mayor concentración y reforzar el tema de los botes de basura. Hay lugares donde sí se requiere, pero también es una tarea de donde tenemos botes de basura, pues hay una obligación de que tenemos que pasar a recogerla para que no se convierta en un tiradero a cielo abierto. Pero no significa que en todo Reforma hay que ubicar los puntos de mayor concentración.
20: Cabe destacar que de esta avenida se retiraron botes de residuos en la administración pasada con el argumento de que vecinos colocaban bolsas de basura doméstica, generando acumulación, malos olores y fauna nociva. Para 88.9 Noticias, Joana Flores.
17: Perfecto, gracias, querida. Vámonos con más información. Platicarte ahora, cuando son las 4:06, que detrás de 3,000 máquinas tragamonedas fueron decomisadas también en el Estado de México. Y vamos a ver hacia dónde llega todo esto, porque una cosa son las máquinas, otra cosa es quién las puso ahí.
22: Con el decomiso de máquinas tragamonedas en el Estado de México se da un duro golpe a los grupos delictivos, ya que obtenían grandes ganancias para financiar diversos ilícitos.
23: Estas máquinas generaban ingresos de hasta 600 millones de pesos, donde se promovían actividades de cobro de derecho de piso, préstamo gota a gota y pandillas.
22: Así lo manifestó Omar García Harfuch, secretario de Seguridad Pública, quien dijo que del 13 al 20 de julio se realizó el operativo en 84 municipios y se decomisaron más de 3,300 máquinas utilizadas como mecanismo de extorsión y lavado de recursos ilícitos. Dijo que de esta manera se protege a los jóvenes de estos espacios que pueden funcionar como lugares de reclutamiento de jóvenes a las filas de la delincuencia. 88.9 Panorama Informativo, Guillermo Jiville.
17: A 10 días de su primer concierto aquí en la Ciudad de México, el cantante británico Harry Styles, que se nos enferma. Duquela.
24: A 10 días de su primer concierto en la Ciudad de México, el cantante británico Harry Styles se enfermó. Bueno, de hecho, tuvo que cancelar el concierto que tendría que haber ofrecido el martes por la noche en Sao Paulo, Brasil. El equipo médico del ex One Direction confía en que pronto recuperará su salud, ya que se mantuvo en la agenda el show del viernes 24 de julio. La gira Together tuvo ya 12 noches exitosas en el estadio de Wembley en Londres, con lo cual se superó la marca de Taylor Swift y Coldplay. En cuanto a la temporada de presentaciones en la Ciudad de México, arrancará el 31 de julio y culminará el 10 de agosto. Serán 6 conciertos. Para 88.9 Noticias, Lalo González.
17: Perfecto, gracias, querido Lalo. Vámonos con más. Soy Alfredo Romo en 88.9 Noticias. 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En un momentito voy a hacer un medley, o sea, un como popurrí de canciones del Tri, para refrescarte la memoria, a ver cuál vas a cantar para participar por la guitarra. Antes, más información que sirve. Esta no es, esta es de sentidos opuestos, no es hacer el oso. Vámonos con más información que sirve, soy Alfredo Romo en 88.9 Noticias, lo más importante. Tenemos que platicar ahora acerca de todo lo que nos dijeron que se iba a hacer aquí en la Ciudad de México, también en Jalisco, también en Nuevo León, porque fueron las tres sedes del torneo de Norteamérica, en donde hubo 9 partidos. Entonces, vamos a ver aquí en la Ciudad de México qué prometieron. ¿Y qué obtuvimos? ¿Qué prometieron? ¿Qué terminaron? ¿Qué no terminaron? ¿Qué terminaron a medias? ¿Qué terminaron y quedó gacho? ¿Qué terminaron y quedó carísimo? Así que hay que revisar. De todo lo que ofrecieron y no cumplieron, yo creo, mi lógica es que terminó generando molestias. Uno, por haber prometido y no cumplido, por haber invertido y haber hasta cierto punto desperdiciado el dinero, pero sobre todo por las molestias que esto le ocasiona a ti, como capitalina o capitalino. Te fuiste a dar una vuelta, Lemao, ¿y qué notaste? Te escucho.
0: Hola, Alfredo, un gusto saludarlos como siempre. Pues mira, ya van para 3 semanas del último partido que se jugó en la Ciudad de México, en el Estadio Azteca, de este torneo campeonato de fútbol, pero aún no terminan las obras insignia para precisamente que se construyeron para este torneo en la Ciudad de México. Tal es el caso del jardín flotante ahí en la calzada Tlalpan, que incluso se debió de haber entregado antes de junio. Bueno, pues recorrimos por la mañana estos 1.8 kilómetros del parque lineal que conecta la Plaza Tlaxcuaque en el centro histórico con la calzada Chabacano. Y mira, si bien observamos mantenimiento en la jardinería y en el mobiliario, así como limpieza, gracias al número de botes que se instalaron, además de la nula presencia de vendedores ambulantes, pues se puede confirmar que en los últimos 50 metros, ya para ingresar al metro Chabacano de la línea 2, pues siguen los accesos restringidos. Y es que trabajadores de la construcción nos informaron, fuera de micrófonos, no querían ser grabados debido a que pues lo tenía prohibido, que entre los pendientes están todavía la instalación total de plafones del techo y los muros que recubren las columnas desde el exterior con ayuda de 2 plataformas eléctricas. De hecho, en el lugar no hay maquinaria pesada más que 2 plataformas. Y bueno, también la instalación de torniquetes para ingresar al servicio y la señalítica. Aunque no dieron una fecha de entrega, confían, así dicen, que puedan ser concluidas ya este último tramo en agosto. Fíjate que platicamos con vecinos de la zona, ahí en el cerca del metro San Antonio Abad, y nos señalaron que de los 9 bajo puentes para cruzar al otro lado del jardín flotante de la calzada, pues solo solamente tres están abiertos. Ninguno de ellos, de esos tres, está rehabilitado. Solo quitaron a los comerciantes. Los demás que se iban a rehabilitar, pues precisamente siguen en obra negra. Esto nos dijo el vecino.
2: Creo que era el momento para que dejaran todo terminado, pero no. Hay rehabilitados como dos nada más, porque de hecho todos los demás no los terminaron para el Mundial. Ya los dejaron, que se supone que van a terminar, pero ahorita están en obra negra, ¿no? Están trabajando todavía. En esos dos, uno se inundaba con las lluvias, pero los bajopuentes son como de los, son proyectos como de los 80, 70. Por algo se dejaron de utilizar, porque se inundaban.
0: Es decir, que los que se supone que no se van a inundar, pues no, todavía no están abiertos. Fíjate, si recordarás, la jefa de gobierno de la Ciudad de México, Clara Brugada, presumió que este parque lineal, Alfredo, sí, iba a ser una solución a los problemas de movilidad con un paso peatonal y ciclista, así como una forma de reverdecer el espacio. Pero algunas personas que trabajan en la zona señalaron que durante la Copa se observó alta afluencia, pero solamente los fines de semana y cuando jugaba la selección mexicana, de acuerdo con Olga, que es una comerciante que está a las afueras del Metro San Antonio Abad. Esto nos dijo.
3: O sea, yo veía que pasaban, pero porque iban para el Zócalo, para ir a ver los partidos, pero mucha no, nada más en las tardes, en las mañanas no.
0: Pues así como que decía que sea un atractivo turístico, pues no lo fue. Y bueno, además es que con el fin del campeonato, el personal de limpieza y de vigilancia en esta calzada pues disminuyó considerablemente, lo que preocupa a los vecinos, porque debido a que algunas columnas y traves están muy cerca de los balcones de los departamentos. Eso nos dijo también Francisco.
2: Justo eso me llamaba la atención ayer que pasábamos y veíamos que ya había un poco más de basura y todo eso, que acabó el Mundial y se acabó el personal de limpieza.
4: Abajo.
2: Abajo también. Y arriba, por ejemplo, pasas en la noche y ya nada más había un policía. Un policía aquí y otro policía hasta allá, hasta Chabacano. Ya como acabó el Mundial, ya no va a haber tanto turista, pero se ve como que ya van a empezar a descuidar un poquito.
0: Y también recorrimos algunas estaciones de la línea 2 del metro y observamos nada más algunos detalles que faltan. Por ejemplo, en Pino Suárez estaban probando una escalera eléctrica que todavía no está. Y en Bellas Artes, si bien ya no vimos postales de material apilados, pues sí falta colocar señalética, Alfredo.
17: Sí, importante. Mira, yo creo que en el metro habrá que revisar que quede todo lo más funcional posible. Ya no mencionar todo lo de los costos de los candelabros, que fue un dineral. Pero lo que sí preocupa es el parque lineal, ahora que dicen que ya que se acabó, que nunca funcionó como un atractivo turístico, como dijeron, y ahora que ya acabó el torneo de fútbol, pues ya no hay tanta seguridad, ya nada más un poli por ahí, y lo que me preocupa o nos preocupa es que pueda ser pues un abandono, que se deteriore y que el dinero se vaya pues al caño, ¿no? Se echa a perder esa obra.
0: Sí, bueno, en la mañana vimos algunos policías, pero el problema es que sobre todo en la tarde-noche, Ya se había dicho que pues iba a cerrar el bajo puente, pero bueno, sabemos que todos cuando se abandonan estos espacios, pues sí, muchas personas lo utilizan ahí como puntos para consumir, y es precisamente lo que pide los vecinos, que se pues mantenga la vigilancia y también la limpieza, porque ya hay ahí algunos espacios donde dejan mucha basura, sobre todo abajo del bajo puente.
17: Okay.
0: Desde la calzada.
17: Pendiente, Alemau, te agradezco.
0: Claro, sí, estamos al pendiente, Alfredo, abrazo.
17: Ahí está, Alemau Luna, abrazo, gracias, vámonos con más, 4:17.
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6: 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Recuerda que se complica mucho el eje 1 Norte, desde Reforma hasta la Avenida del Trabajo. Con avance lento la Avenida Sonora, entre Insurgentes y Chapultepec. Se complica ligeramente la Avenida Tezozómoc, entre Aquiles Cerdán y 5 de Mayo. Y está libre la avenida 608, de avenida 412 hasta Metro Deportivo Oceanía. En la temperatura, 26 grados. 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Yo soy Montserrat Petriciolet. 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
17: Vámonos con la información que sirve. Soy Alfredo Romo, 88.9 Noticias. Mucho tiempo estuvieron, no creo que sea la palabra prohibidas, pero sí pausadas, suspendidas, las infracciones en todo el corredor del periférico del Estado de México. No levantaban infracciones en Naucalpan, en Tlalnepantla, en Cotitlán, Izcalli, hasta Tepozotlán. Se dieron cuenta, se habían tardado bastantito, la verdad, pues se dieron cuenta que había una corrupción enorme en algunas corporaciones de vigilancia y de la policía. De hecho, tú le preguntas a cualquier persona que viva al interior de la República y lo primero que te dicen es: no me gusta ir a la Ciudad de México, porque siempre que voy y me ven pacas foráneas, me detienen. Ese es un, es algo que me dicen en todos lados. Y más aquellos que viven en Querétaro, en Guanajuato, en Morelos, ¿no? Que están muy cerca, en Hidalgo, Tlaxcala. Tienen una bronca muy, muy grande. De hecho, salían los presidentes y presidentas municipales a decir: está suspendido la dinámica de las multas. Ya se fueron modernizando. Y no solo empezaron a colocar cámaras en arcos sobre el periférico para detectar exceso de velocidad. Ahora también ya llegó otra parte de la modernidad que a lo mejor has visto en películas, incluso en series, en donde policías en Estados Unidos, en Europa, traen cámaras en el cuerpo. Lo traen a lo mejor a la altura del pecho, en el centro o el lado de los costados del pecho. Algunos los traen en el casco, sobre todo eso ya es una cuestión del ejército también, o los ejércitos, y principalmente en esas zonas. Por eso les llaman body cams. Body significa cuerpo, cámara obviamente se abrevia CAM. Y ya llegaron las body cam a la República en general y al Estado de México. Y esto le ha servido ahora al municipio de Cuautitlán Izcalli para dar un paso nuevamente hacia adelante y decir, bueno, vamos a probar a ver cómo nos va con empezar a llevar a cabo otra vez la dinámica de levantar las multas, pero respaldándonos con las grabaciones de la cámara que va pegada al cuerpo en elementos que estén además facultados para levantar precisamente las multas. Y ahora regresan a algo que se hizo también en la Ciudad de México y supongo que les ha funcionado y que tiene que ver con que las únicas que van a poder hacer esto van a ser mujeres. Solamente mujeres. En Cuautitlán van a poder aplicar multas mujeres que se van a apoyar en la grabación de las cámaras que traen pegadas al cuerpo para videograbar todo el proceso. ¿Crees que vaya a dar resultado? Y sobre todo, déjame decirte que esto ya comenzó. Lleva 2 días. Van a ser 15 o son 15 las mujeres oficiales quienes estén facultadas para sancionar con sus cámaras corporales que van a estar activas en cada intervención y cuyos registros serán monitoreados de manera permanente. Cada elemento va a tener un dispositivo, una cámara, mediante la cual va a poder emitir las infracciones de forma digital. O sea, no solo van a tener de tecnología la cámara que graba, sino también el llaman el handheld. ¿Qué es eso? El handheld es un dispositivo que es del tamaño de la palma de tu mano. Así empezaron, ¿te acuerdas? Las Palm eran un handheld. El teléfono celular ahorita es un handheld. Todo lo que quepa en tu mano es un dispositivo electrónico que le llaman handheld. Y eso va a ser un aparato en el que van a poder procesar las multas, imprimir las multas, incluso cobrar las multas. ¿Sabes qué es? Es un aparato como el que usan para cobrarte en los restaurantes. Justo así. No van a aplicar ninguna infracción, dicen que no tenga un soporte video grabado. No van a poder pagarse directamente a los agentes para evitar actos de corrupción. No van a recibir ningún tipo de pago y pueden denunciar ante cualquier intento de cobro indebido. ¿Cuánto van a costar las multas? Por no usar el cinturón, 565. No respetar semáforos, 565. Lo mismo va a costar pagar obstruir pasos peatonales, exceder el límite de velocidad, entonces ya va de 1131 a 1697, sin placas más de 2200 pesos, y ahorita te digo cuánto van a costar las demás. Ahora, lo lógico sería, porque así lo hacen en otros países, que esas cámaras tienen que salir del cuartel grabando y regresar grabando. Tendrían que grabar en cada momento, no a cuando ellos quieran. Vámonos con más en 88.9 Noticias.
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12: Hola, ¿qué tal? Es un gusto para mí acompañarte en tu camino con todo lo que tienes que saber del tráfico y el clima. Te comento que después de obras en carriles laterales de la calzada Ignacio Zaragoza, ya se restablece la circulación desde Emilio N. Acosta hasta José María Patón. Vámonos ahora al Eje 1 Norte, que lleva mucho tráfico de Reforma a la Avenida del Trabajo. Se complica Ejército Nacional, entre Gutenberg y Mariano Escobedo.
13: Otra zona lenta es Río Mississippi, entre Circuito Interior y Reforma. Y vamos a avanzar poco a poco en el Eje 10 Sur, de Insurgentes a la Avenida Aztecas. Encontramos libre periférico, desde Primero de Mayo hasta Avenida Horacio. Y en la temperatura, 26 grados. Mi nombre es Montserrat Petriciolet y te acompaño aquí en 88.9 Noticias. Información que sirve. Tráfico y clima cada 15 minutos.
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2: Luego 4:30.
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2: La información que sirve. Buena tarde. 4:30. Esto es 88.9, la estación del tránsito y el clima. Yo soy Alfredo Romo. Qué bueno que sintonizas. Estamos juntos de 4 y hasta las 7 de la noche. La información que sirve. Tenemos mala calidad del aire. Ahorita te doy detalles. Primero, mi querida Monse Petrizolet con el tránsito y el clima. Monse.
3: Te agradezco mucho, querido Alfredo. Con gusto. Amigos del auditorio, tomen en cuenta que se implementa un corte a la circulación en República de Cuba, a partir de República de Chile, debido a obras en esta zona. En un momento les comparto las alternativas viales. Que tengan un excelente camino.
2: Perfecto, gracias, Monse. Las alcaldías con mala calidad del aire en este momento son Tlalpan, Coyoacán, Cuajimalpa, Álvaro Obregón, Iztapalapa, Tláhuac, Coyoacán y otra de Iztapalapa. Prácticamente todo el sur de la Ciudad de México tiene mala calidad del aire y por ahí destaca también en la zona oriente, pegadito a la Ciudad de México, destaca Netzahualcóyotl, que también tiene mala calidad del aire. En breve, más información que sirve al respecto. Bueno, lo más importante, Cofepris informó sobre las exenciones de pago en algunos trámites para el sector público. Platícanos de qué se trata, Moni.
4: La Comisión Federal para la Protección contra Riesgos Sanitarios informa que 11 trámites pueden realizarse sin pago de derechos o aprovechamientos cuando se cumplan los supuestos y requisitos previstos en la normativa aplicable. A través de un comunicado se informó que el beneficio comprende licencias sanitarias para establecimientos públicos de insumos para la salud, atención quirúrgica y obstétrica, hemodiálisis, sangre y trasplantes, permisos de publicidad para campañas públicas de prevención, autorizaciones de protocolos de investigación de instituciones públicas de educación superior y recetas especiales para profesionales del sector salud público. En 88.9 Noticias, Mónica Barrera.
2: Gracias, querida Moni. Vámonos con más. El gobierno capitalino rechaza las acusaciones por presunto desvío de recursos en obras para prevenir inundaciones. Dicen que no es cierto. Joana.
5: Afirma la jefa de gobierno Clara Brugada ser víctima de mentiras, y es que el pasado lunes Movimiento Ciudadano presentó una denuncia ante la Contraloría de la Ciudad de México contra la mandataria local por el presunto desvío de 3.360 millones de pesos que serían destinados a obras de drenaje.
6: La más reciente campaña es la burda mentira contra las obras de drenaje. Ningún interés político puede estar por encima de la verdad. La mentira no puede ser un arma de acción política. La mentira falta al respeto a la ciudadanía. No podemos normalizar la mentira ni aceptarla.
5: Brugada Molina afirmó que las obras son verificables, transparentes y comprobables. Para 88.9 Noticias, Joana Flores.
2: Vámonos al panorama nacional. Los gobiernos de Guanajuato, Aguascalientes, Colima, Jalisco, Michoacán, Nayarit y Zacatecas, estos seis, acordaron reforzar la coordinación regional en materia de seguridad. Y es que están pegaditos. Las autoridades estatales también pactan fortalecer el intercambio de información e inteligencia, además de impulsar acciones conjuntas para atender los problemas de seguridad. El periodista Francisco Alejandro Leiva Aguilar fue asesinado este miércoles, la madrugada de este miércoles, tras un ataque con arma de fuego mientras se encontraba en un puesto de comida ubicado en el fraccionamiento La Esmeralda en el municipio de San Pablo Etla, en Oaxaca. Descanse en paz. Luego de la muerte de Dafne Zapata Quintos en la Academia Militarizada de Marina Doenitz en Ciudad Madero, Tamaulipas, la familia de la menor decidió implementar una ley con la que buscará regularizar este tipo de instituciones educativas, así como la forma en que funcionan. La propuesta también busca prohibir prácticas como novatadas, castigos físicos, tortura y ejercicios extremos contra menores. Por cierto, no es la primera vez que ha sucedido una barbaridad como esta en aquellas escuelas llamadas militarizadas. El gobierno del estado de Chihuahua puso en marcha la campaña de denuncia anónima contra la tala ilegal 2026, que estará vigente de julio y hasta diciembre de este 2026. Con esta estrategia se busca fortalecer la detección de actividades ilícitas relacionadas con la tala clandestina, así como con el transporte, almacenamiento y comercialización de madera, cuya procedencia no puede ser acreditada legalmente. Y tras permanecer 4 días internado en una veterinaria, la mañana de este miércoles, hoy, se confirmó ya el fallecimiento de Rocky, perrito de la raza Gran Pirineo, luego de las heridas que sufrió al ser arrastrado varios metros por una camioneta el pasado sábado por la tarde en calles del fraccionamiento Villas de San Miguel allá en Saltillo. Y seguramente entonces van a buscar a una persona por quitarle la vida a un ser vivo. Vámonos con más información que sirve. Oye, Mazda apoya a las organizaciones que están dedicadas al cuidado de la niñez con el préstamo de camionetas. Platícame, Armando.
7: Mazda de México presentó su iniciativa Kilómetros con Mazda Kokoro, que pone al servicio de organizaciones de la sociedad civil que trabajan a favor de la niñez mexicana y que podrán fortalecer su operación, ampliar su alcance y movilizar mayores recursos con el préstamo de 17 pickups Mazda BT50. Así lo explicó su presidente y CEO en México, Miguel Barbeito.
8: Creemos en el potencial humano, en la colaboración y en la responsabilidad que tenemos de contribuir positivamente a las comunidades de las que formamos parte.
7: Él, también director de nuevos mercados en América Latina, destacó que en 2025 se reunieron más de 41 millones de pesos que benefició a más de 32 mil niñas y niños. Para 88.9 Noticias, información que sirve, Armando Arteaga.
2: Gracias, Armando. Vámonos con más. 88.9 Noticias te invita al concierto de Yuri.

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0: 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El primer set de noticias deportivas lo tiene Rodrigo Herrera. Bienvenido, Rodrigo.
2: Gracias, buena tarde. Los deportes, aún con publicidad del Mundial, anoche regresó la Liga al Estadio Banorte. Cruz Azul venció 2-1 Puebla y en el Nemesio 10 los Pumas, con goles de Exdiablos, Arteaga y Sebastián Córdoba, vencieron 2-1 a Toluca. En duelos adelantados, el sábado habrá campeón de campeones, Toluca contra Cruz Azul en California. La FIFA publicó el once ideal del Mundial. El portero Boseña de Cabo Verde, los defensas, los campeones, Pedro Porro y Marco Curella. El argentino Lisandro Martínez y el francés Upamecano. En la media, el francés Olise, el campeón Rodrigo y el inglés Bellingham. Y en la delantera, el argentino Lionel Messi, el francés Kylian Mbappé y el noruego Erling Haaland. Gilberto Mora es el futbolista mexicano con mayor valor en el mercado, el jugador de los Xolos de Tijuana, con un costo de $25 millones, y está en el top 10 de jugadores con 18 años. Los deportes.
0: Hecho, gracias Rodrigo, vámonos con más.

La información que sirve, soy Alfredo Romo, este es 88.9 Noticias. Oye, la cantidad de personas que terminaron en la fiesta futbolera, en toda esta etapa de la fiesta de fútbol de Norteamérica, la cantidad de personas que terminaron detenidas por haber abusado del alcohol y haber conducido un auto. Como decía el gran filósofo Juan Gabriel, pero qué necesidad, ¿para qué tanto problema? La pregunta del día es directa y es muy sencilla esta tarde. ¿Tu pareja es de las que se empeñan en conducir a pesar de estar en estado de ebriedad? Así de fácil. Y cuando digo tu pareja, puede ser hombre o mujer, ¿eh? Él, ella, ella, cualquiera. Hay personas que se enorgullecen de nunca entregar las llaves de su auto a pesar de estar ebrios o ebrias. Nunca he entendido esa estupidez. Porque, perdónenme, es una estupidez. ¿Le estás pasando bien? ¿Te dieron ganas de beber? ¡Va! O sea, dentro de un balance, mientras no le hagas nada a nadie, no estés metiendo económicamente a tu familia en problemas, no tengas un problema grave con el alcohol, a cualquiera le dan ganas de echarse unos tragos de vez en cuando. ¿Te los quieres echar? ¡Va! Es que traje coche. Pues una de dos. O dejas de beber, o dejas el coche ahí, o le pides ayuda a alguien que vaya por tu coche, a tu hermano, tu primo, amigos, güey, sobran personas que te puedan ayudar en esto. Ah, no. Hay personas que se empeñan en manejar a pesar de haberse tomado 3, 5, 10 tragos. Y todavía hay unos peores, que la estupidez la llevan a su máximo grado diciendo que manejan mejor cuando beben, porque, perdón, o sea, por Dios. Está demostrado científicamente que eso no es cierto. Y se han hecho pruebas de conducción en cuanto al alcohol 1,000,000 veces en México y en el mundo. Alenta tu respuesta. De hecho, hay gente que cuando va manejando en estado de ebriedad, choca, sí por el estado de ebriedad, pero más porque el estado de ebriedad los llevó a dormirse mientras iban conduciendo. Entonces, hoy en pleno siglo XXI, en 2026, no puedo entender cómo hay personas que insisten en seguir manejando. Es que ¿dónde quieres que deje el coche? Pues güey, eso, de eso te hubieras preocupado antes de empezar a beber. Hay personas que dicen, oye, ¿sabes qué? Voy a salir con mis amigos y me voy a ir en taxi porque me voy a echar unos tragos. Y ya. Y regresan en taxi y ya. Porque lo más preocupante no es solo la estupidez de querer conducir un vehículo automotor bajo el influjo de

0: del alcohol o de alguna otra droga. Lo peor de todo es que se supone que está consciente que está poniendo en su vida en peligro. Pero lo más peligroso de todo esto es que está poniendo la vida de su pareja, que no va manejando, tal vez hasta de sus hijos o de algún otro acompañante en peligro, y también poniendo la vida de otras personas, de terceros, en peligro. ¿Cuántas veces no te ha tocado que vas conduciendo sobre periférico, viaducto, circuito interior, donde tú quieras, incluso en carreteras, de repente se empieza a sentar el tráfico y tú, ¿qué onda? Pues no es hora de tráfico. Accidente. Y yo no sé tú qué experimentes, pero yo sí tengo muy reconocido este sentimiento de pesadez, de susto, de tristeza, y hasta te cambia el pulso del corazón cuando te acercas para darte cuenta que es un auto volcado. Cuando ves personas llorando al alrededor, cuando ves personas siendo atendidas en una ambulancia, cuando ves un auto volteado y ni siquiera han llegado las autoridades, le está saliendo humo. Esta cuestión de que se te alcela el corazón y dices que pobres. Ahí deja de estar chistosa la cosa. Hay alguien que está esperando a esa persona o a esas personas en su casa. Y lo peor es que hay alguien a quien le repitieron hasta el cansancio, no manejes estando borracho. Y van y lo hacen. Y lo peor es que hay muchos, sobre todo aquellos que se niegan a entregar las llaves de su coche, terminan siendo los más temerarios. Busca la palabra temerario en el diccionario. Y van rapidísimo. Y creen que van en una carrera. Y van evadiendo y esquivando autos y todo lo que se les cruza. No, es una verdadera tontería. Entonces, como yo sé que muchos no me van a decir la verdad, por eso le pregunto a la pareja. ¿Tu pareja es de aquellas personas que manejan el auto a pesar de estar en estado de ebriedad? Platícame a través de redes sociales, @889noticias, @Romo al aire.
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2: Disfruta mucho de esta tarde. Para mí es un gusto acompañarte en tu camino con toda la información vial. Como te comentaba hace un momento, se implementa un corte a la circulación en República de Cuba, a partir de República de Chile. Se debe a obras en esta zona. Tus alternativas serán José María Sazaga y el Eje Central. Vámonos ahora a Circuito Interior, que lleva mucho tráfico de Reforma a Benjamín Franklin. Se complica bastante también la calzada Ignacio Zaragoza, de Periférico hasta República Federal, con avance lento Florencia, entre Chapultepec y Paseo de la Reforma. Vamos a avanzar poco a poco sobre la calzada Tasqueña, desde la avenida Tláhuac hasta Canal de Miramontes. Y en la temperatura aún tenemos 26 grados. Mi nombre es Montserrat Petriciolet y te acompaño aquí en 88.9 Noticias. 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

0: Lo más importante para esta tarde, soy Alfredo Romo en 88.9 Noticias. Qué bueno que estamos juntos en esta que es la estación precisamente del tránsito y el clima. Así que vámonos con lo más importante. Faltan 10 minutos, 11 para ser exactos, 11 minutos y serán las 5 de la tarde. Lo más importante, hablemos de la Universidad Nacional Autónoma de México, la máxima casa de estudios y, por cierto, la universidad más antigua de América. ¿Sabías eso? Bueno, hablemos acerca de los resultados que se obtuvieron en el examen de ingreso a licenciatura. Y cosa que llama la atención es que, lo platicamos, se llevó a cabo examen a distancia. Y entonces nos llamaba la atención en el programa que iban a cuidar que nadie hiciera trampa porque habían diseñado un algoritmo que con inteligencia artificial iban a vigilar que nadie hiciera trampa. Teóricamente, este programa iba a revisar que el rostro de la persona que había, pues, sometido su aplicación fuera el mismo, ese rostro de la persona que está haciendo el examen. Y se supone que esa inteligencia artificial iba a detectar que no hubiera nadie más en el cuarto o en el espacio donde hacen su examen, ¿no? Que no sacaran ciertos aparatos. Se supone que esa inteligencia artificial iba a ser como muy, muy concreta en revisar que no hicieran trampa. Bueno, eso ahora levantó polémica. Porque al haberse hecho por primera vez en línea, hay resultados que han llamado la atención, porque hay aspirantes que han evidenciado el número de aciertos, pues creció considerablemente con respecto a exámenes pasados en años previos y que curiosamente eran exámenes que se hacían de manera presencial y con otras personas, profesores y el equipo vigilando que nadie copie, ¿no? Por ejemplo, la proporción de personas con más de 100 aciertos en el caso de la carrera de medicina pasó de 7%, imagínate, los que tenían más de 100 aciertos solamente era el 7% de los que aplicaban. Y de buenas a primeras llegó al 30%. No te pases. Subió 3 veces. Además, se reveló que este año la media de resultados incrementó. Fíjate, la media de aciertos brincó en la carrera de medicina, que pasó de 61 en promedio a 78. En actuaría, que estaba en 68, pasó a 82. Ingeniería aeroespacial pasó de 67 a 78. Esta situación hizo que muchos catedráticos levantaran la ceja y dijeron: muy mexicanamente. Generó dudas de cómo se llevó a cabo el examen. Aspirantes han apuntado a trampas incluso en el uso de inteligencia artificial. La UNAM quiere investigar. A través de un comunicado, la máxima casa de estudios informa que el rector Leonardo Lomelí instruyó la elaboración de un informe sobre el proceso de selección de ingreso a licenciatura para el ciclo escolar 2026-2027, de la UNAM. Quieren contar con información detallada del proceso y de resultados de los exámenes. Indicó que el rector tomó la decisión de integrar una comisión técnica en la que expertos revisarán los datos del reporte en procedimiento del examen y los resultados que generó. Atenderá todos los factores que pudieron intervenir en el desempeño de aspirantes y se llevará a cabo con rigor académico y criterios técnicos para generar propuestas de mejora. Y por último, dice que a partir de la publicación de estos resultados, dados a conocer, por cierto, el pasado 17 de julio, se está atendiendo a los aspirantes no seleccionados que han solicitado la revisión de su examen, como aquellos que tuvieron cancelada su participación, por lo que ya tienen fecha y hora para dar a conocer sus evidencias. Se informó que la UNAM dará a conocer los resultados de este informe a la brevedad. ¿Cómo ves? Quieren revisar muchos puntos. Aquellos que les quitaron el derecho a presentar el examen o que les anularon el examen, ellos dijeron: va, quiero que me digas por qué. Tienen que decirles por qué. Pero también quieren revisar sobre todo este brinco tan marcado en los niveles y en los promedios de calificaciones y de aciertos en diferentes licenciaturas y que llama la atención, sobre todo en medicina, donde pasó que el porcentaje de alumnos con más de 100 aciertos en el examen era de 7%. Solamente el 7% llegaban a 100 o más aciertos. Y ahora ya es el 30% de buenas a primeras, cuando anualmente se mantenía más o menos en un rango parecido. Yo creo que es lógica la sospecha de la universidad, pero ahora lo interesante va a ser si está sustentada. Es decir, si van a comprobar que hubo alumnos que hicieron trampa. ¿No le quieren llamar trampa? No hay bronca. ¿Quieren demostrar si es que hay alumnos que aprovecharon alguna otra herramienta para salir mejor en su examen? ¿Cómo ves? Interesante, ¿no? Ahora, yo lo que me pregunto es, y después de todo esto, ¿qué van a hacer con la cantidad de alumnos que, por los resultados, ya quedaron admitidos? Porque hay que decir algo. Si hay algo difícil, es entrar a la Universidad Nacional Autónoma de México a través del examen. Porque hay otros chavos y chavas que entran de manera automática a través de los colegios que tienen, como el Colegio de Ciencias Humanidades, ¿no? Por ejemplo. Pero, ¿qué va a hacer la UNAM ahora que, si se supone que subió la cantidad de aciertos, por lógica se supone que debe subir la cantidad de alumnos aceptados? ¿O cómo les van a explicar que a pesar de haber llegado al número necesario de aciertos, no los van a aceptar? Porque hay una cantidad determinada de lugares para cada carrera. ¿Qué cosa, no? Bueno, estaremos pendientes de esto y más en cuanto a la Universidad Nacional Autónoma de México. Quédate conmigo en 88.9.
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3: Hola, ¿qué tal? Es un gusto para mí acompañarte en tu camino con todo lo que tienes que saber del tráfico y el clima. Recuerda que tenemos intensa carga vehicular sobre Insurgentes, de la avenida Chapultepec hasta Álvaro Obregón. Se complica mucho el eje 1 Norte, desde Reforma hasta la avenida del Trabajo. Vamos a encontrar avance lento en el eje 1 Poniente, avenida Guerrero, entre Insurgentes y el eje 2 Norte. Con avance lento, Insurgentes, de Periférico a Camino a Santa Teresa. Vamos a avanzar poco a poco en Gabriel Mancera, desde Pilares hasta Diagonal San Antonio. Y encontramos excelente circulación en Delfín Madrigal, desde la Avenida del Imán hasta el Eje 10 Sur. En este momento la temperatura marca 26 grados. Mi nombre es Montserrat Petriciolet. 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
5: Claro, 5 en punto.
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0: Querido Fedor Romo, la información que sirve para este miércoles 22 de julio. Qué bueno que estamos juntos en esta que es la estación del tránsito y el clima. La pregunta del día ya está en redes sociales, te espero a través de @889noticias, @RomoAlAire. El tránsito y el clima lo tiene mi querida Montse Petricholet.
1: Querido Alfredo, muchas gracias. Amigos escuchas, tomen en cuenta que luego de la reparación de un socavón, ya se recupera la vialidad en Adolfo Prieto y Concepción Beistegui. Esto es en la alcaldía Benito Juárez. Que tengan una tarde muy linda y más adelante, más información.
0: Muchas gracias, querida Montse. Vámonos con la información que sirve. Soy Alfredo Romo en 88.9. Descartan autoridades jaliscienses un reforzamiento en la seguridad de la zona limítrofe, con Zacatecas. Martín.
2: Aunque lamentó los hechos violentos en Zacatecas, donde fueron localizados 10 cuerpos, el coordinador general estratégico de seguridad, Roberto Alarcón, no consideró necesario incrementar la presencia policiaca en los límites con Jalisco.
3: Lo que tenemos es siempre una presencia permanente en la zona norte y en todos los límites con Zacatecas. Tenemos una presencia permanente, recordemos, en esa zona norte y en la zona también de Altos Norte y en la zona de Jilotlán. Siempre ahí tenemos una presencia permanente por las características de esa zona limítrofe que siempre se han presentado. Es muy lamentable lo que sucedió en Zacatecas.
2: Para Panorama Informativo desde Jalisco, Martín Beltrán.
0: Gracias, Martín. Vámonos con más. La policía capitalina presentó un balance de resultados en el contexto del torneo de Norteamérica. ¿Y qué dijeron al respecto, querida Moni?
4: Una vez que finalizó el Mundial, el jefe de la policía, Pablo Vázquez, informó los resultados durante los 39 días del evento deportivo en la capital.
5: 68 personas fueron presentadas al Ministerio Público por delitos como robos sin violencia, delitos contra la salud, entre otros, y 1,847 personas al juez cívico por diversas faltas administrativas. 39 personas fueron desalojadas del Estadio Ciudad de México por la alteración del orden público. Se aseguraron 330,000 latas de cerveza, más de 17,000 botellas de alcohol. Fueron controladas 17 riñas, evitando riesgos para las personas involucradas. Se aplicaron 3,783 pruebas de alcoholemia, con 1,187 personas que dieron positivo en los resultados y fueron remitidas al juzgado cívico.
4: Para 88.9 Noticias, Joana Flores.
0: Gracias, Joana. El sector empresarial pidió al gobierno de México no dejarse presionar durante las negociaciones del Tratado de Libre Comercio. Marinés.
6: En el marco del segundo día de reuniones entre funcionarios de Estados Unidos y de nuestro país, con motivo de la revisión del acuerdo comercial T-MEC, el presidente de la Concanaco, Octavio de la Torre, pidió al gobierno mexicano no ceder y establecer límites en las negociaciones.
7: Sobre todo inteligencia de técnica, de estrategia, en una mesa como esa, tampoco puede ceder a todo. O sea, es importante que se tenga un umbral con el límite de lo que puede cederse o de lo que se puede llegar a revisar.
6: En tanto que Jorge Marmolejo, vicepresidente de la operadora de fondos Franklin Templeton.
8: Para mí, México, pues seguirán las presiones geopolíticas. El T-MEC, pues ya entró en revisiones anuales. De hecho, pues es muy difícil hacer proyectos de inversión largos cuando tienes un horizonte de certidumbre tan corto, ¿no? Más bien se perpetúa esta incertidumbre en lugar de resolverse.
6: Para 88.9 Noticias, María Inés Camacho Romero.
0: Muchas gracias, Marinés. Vámonos con más. Autoridades sanitarias llaman a reforzar las acciones para prevenir el dengue y el chikungunya, que ya estamos, digamos, en la época, es verano. Moni.
9: En la temporada de lluvias, el agua acumulada en recipientes, patios, azoteas, jardines y objetos en desuso pueden convertirse en criadero del mosquito Aedes aegypti, transmisor del dengue, zika y chikungunya. A través de un comunicado, la Secretaría de Salud recomienda acudir a la unidad médica más cercana ante la presencia de fiebre acompañada de dolor de cabeza, dolor detrás de los ojos, dolor muscular o articular, salpullido, náuseas o malestar general. En 88.9 Noticias, Mónica Barrera.
0: No, es que estas enfermedades del Zika, chikungunya, dengue son tremendas y es el mismo mosquito el hijo de la... Entonces hay que controlarlo. Vámonos con más. 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

0: Vámonos con más. Yo soy Alfredo Romo. Este es 88.9 Noticias. Lo más importante para esta tarde. Qué bueno que estamos platicando en esta que es la estación del tránsito y el clima. Ahora vamos a platicar acerca de una historia que llamó poderosamente la atención, porque yo te mencionaba, por cierto, y también para que te enteres, que desde el lunes ya volvieron a activar las multas en la zona de Cuautitlán. Reactivaron ya las multas de tránsito y Cuautitlán van a ser aplicadas por un grupo muy selecto de mujeres, no van a ser más de 15, y van a poder levantar multas y se van a apoyar en las cámaras que van a traer en el cuerpo o en la cabeza para demostrar que en primera detuvieron a alguien conforme a derecho, que el protocolo que siguieron es el correcto y que entonces estaría justificada esa multa. Pero ¿qué pasa cuando en la Ciudad de México encontramos historias tan terribles como un hombre que por detenerse de emergencia para atender a su esposa, le quisieron enjaretar una cantidad enorme de presuntas multas y que le pedían pagar 17 mil pesos por ellas? Platícame detalle, querida Joana, buena tarde.
1: Alfredo, buenas tardes. Efectivamente, les platico la historia de Jesús. Él vive en Pachuca y en abril del año pasado viajó a la Ciudad de México para tramitar su visa en el consulado de Estados Unidos en Paseo de la Reforma. Aquel día Jesús dejó su coche en un estacionamiento cercano y al retirarse para ir de regreso a Pachuca, detuvo su vehículo unos segundos y ahí, como si lo estuvieran cazando, le pusieron la araña. Vamos a escuchar.
2: Salgo del estacionamiento, mi esposa venía conmigo, entonces empezó a sentir un poco mal. Simplemente yo lo que hice fue orillarme con mis intermitentes y como traía una botella de agua atrás, bajé por la botella para dársela. Estoy hablando que pasaron 40 segundos en lo que hice ese movimiento y yo estaba ahí con intermitentes y uno ya tenía ahí el de la araña y el oficial ahí mismo y me dijeron que no, que porque estaba en un lugar de parquímetro.
1: Y bueno, el personal del parquímetro le informó que tenía que pagar la multa para que le quitaran el inmovilizador, y bueno, así lo hizo. Sin embargo, le notificaron que además tenía que pagar otras multas pendientes. Vamos a escuchar.
2: Y ya me dicen, ¿qué cree que tiene tantas multas? No sé qué. Las multas hacían un total de 17 mil pesos. Y si no las pagaba, pues se llevaban el carro al corralón y pues sí, fue un rollo. Pues tuvimos que pagar las multas con una tarjeta de crédito. Se pagaron las multas, todo, y ya llegaron, o sea, de la araña a liberarme.
1: Y fíjate, Alfredo, que Jesús había viajado a la Ciudad de México por primera vez con ese coche que pertenece a su papá. Sin embargo, desconocía de la existencia de multas debido a que ese vehículo se compró como usado y no tenían la certeza de que el antiguo dueño hubiera cometido o no infracciones. Por eso es que pues también decidieron pagarlas. Sin embargo, casi de inmediato, Jesús se enteró que él podía apelar esas multas y decidió acudir ante el Tribunal de Justicia Administrativa de la Ciudad de México, donde finalmente, después de las pruebas, pues un juez le concedió la razón e instruyó al gobierno de la Ciudad de México a devolverle lo que gastó en las multas. Vamos a escuchar.
2: Y pues ya me hacen el proceso, llevo las multas, llevo todo, se quedan con la factura del carro y ya, y me dijeron que me van a hablar. Posteriormente fui y ya me dijeron que había salido a mi favor la demanda, que todo bien, que se iba a hacer el proceso.
1: Bueno, finalmente a Jesús le pidieron que acudiera a la tesorería a realizar el reclamo de su dinero y así lo hizo. Y aunque el gobierno local tenía un plazo de 120 días para realizar el pago a Jesús, pues es la fecha en que no ha recibido nada. Vamos a escuchar.
2: Y ya después me pidieron que fuera a tesorería. Entonces ya voy a tesorería. Eso fue en diciembre. Y ya después de todo me dijeron, bueno, pues se le va a estar notificando. Es este tarda más o menos unos 120 días para que se le devuelva ya el dinero que se le está condonando de las multas. O sea, estoy hablando que 4 meses hubiera sido que diciembre, en abril de este año. Y hasta la fecha, pues no he tenido respuesta sobre eso.
1: Y bueno, pues él nos cuenta que dejó todos los medios de contacto posible, teléfono, celular, correo, y nadie le ha notificado nada, Alfredo. También dejó una cuenta bancaria para que le hagan el depósito de los 17 mil pesos, pero pues hasta el momento no ha recibido nada. Él también nos platica que ha llamado a los teléfonos que le dieron y que nadie le contesta, Y pues es obvio que como él vive en Pachuca y trabaja allá, Alfredo, pues para él no es tan sencillo estar viajando a cada rato a la Ciudad de México a preguntar a la tesorería qué pasó con su devolución. Nosotros también ya pues nos hemos acercado al área de comunicación social de la Secretaría de Finanzas para que nos brinden información sobre este caso en particular, Alfredo. Ellos nos dijeron que van a revisar qué es lo que ocurre y pues esperemos que este caso tenga pues un final feliz, Alfredo, que devuelvan esos 17,000 pesos a Jesús por multas que pues no existieron y que él comprobó.
0: Es una la nota, querida Joana. Estamos hablando de 17,000 pesos, que es incluso una cifra mayor al promedio de lo que cualquier mexicana o mexicano puede ganar mensualmente. Y obviamente es una cantidad que a cualquier persona saca de balance cuando le metes a tu tarjeta de crédito esa cantidad. Pero lo más preocupante es que sigue existiendo este comportamiento de una acción deliberada por extorsionar gente, por corromperse, a pesar de los esfuerzos que se han hecho y sobre todo a pesar del discurso del gobierno, en donde incluso insisten en que la corrupción ya no existe, cuando por lo menos en este caso vemos que está más viva que nunca, porque es una gandalla esto, Joana.
1: Sí, efectivamente, Alfredo. Por un lado, esta práctica prevalece de los agentes de tránsito. Sabemos que no todos, pero pues hay unos que te están cazando. Te decía yo al principio, están contando los segundos para colocar el inmovilizador a los vehículos foráneos. Los que tienen placas de la Ciudad de México no les ponen araña, pero sí les aplican multa. Y esta práctica, pues mucha gente se ha quejado de ella. Lo hemos vivido en carne propia, Alfredo, donde sí te están contando los segundos y chin, te aplican la sanción. Esto, pues yo creo que aquí el tema de los parquímetros, el personal de Secretaría de Movilidad, de Subsecretaría de Tránsito, deberían de tener ahí pues alguna charla con estos elementos, un poquito más de sentido común, porque en este caso esta persona pues atendió una emergencia. Ya cuando hay abusos, pues sí, Alfredo, ya cuando rebasas minutos y horas, claro, es obvio que te van a multar.
0: Y existe,
1: y por
0: sí.
1: Por otro lado, Alfredo, que no le pagan. Ya hay una orden de un juez y no le han pagado. Ojalá pues el gobierno responda sobre esta solicitud y pues atienda la petición del juez.
0: Qué lástima. Qué lástima que esta historia ha terminado demostrándole a la Ciudad de México dos cosas. Uno, que existe personas que quieren extorsionar y caen en corrupción, funcionarios. Y dos, que no están dispuestos a pagar sus errores, literal, porque fue demostrado que se equivocaron. Y ahora es el día en que no han pagado. Tienen que hacerlo. Y vamos a estar pendientes, Joana, te agradezco.
1: Claro que sí, Alfredo. Excelente tarde a todos.
0: Joana Flores, yo soy Alfredo Romo, ¿y tú? 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
4: Con mucho gusto te comparto más información vial. Que tengas una excelente tarde. Recuerda que a causa de obras hallarás reducción de carriles en José Loreto Favela, a partir del eje 4 Norte hacia la avenida 608. Vámonos ahora a Insurgentes, que tiene mucho tráfico entre Poniente 116 y Acueducto de Guadalupe, con avance lento la avenida Tláhuac, entre José Clemente Orozco y Periférico. Se complica Paseo de las Jacarandas, de la avenida Jardín hasta La Raza. Y vamos a avanzar poco a poco en el eje 2 Norte, de Oceanía hasta Gran Canal. En esta misma situación, Vicente Villada. con avance un poco lento entre Bordo de Xochiaca y Avenida Texcoco. Y en la temperatura tenemos 25 grados. Mi nombre es Montserrat Petriciolet. Te acompaño aquí en 88.9 Noticias. 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
1: La información que sirve, soy Alfredo Romo. Buenas tardes, 5:18. 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La información que sirve, 5:20 en 88.9 Noticias. Qué bueno que estamos juntos en la estación del tránsito y el clima. Quiero platicarte una historia que sucedió ahora en el Estado de México, en un lugar que es muy popular cuando hablamos acerca de la salud pública del Estado de México. El famosísimo Hospital General Regional número 72. Allá en Tlalnepantla, pegadito en Gustavo Vaz, muy cerca del centro de Tlalnepantla como municipio. Ahí, un paciente convulsionó mientras esperaba atención médica, ahí dentro, en el Seguro Social. Esto fue la madrugada del pasado 20 de julio, en la sala de espera del área de urgencias. Hay videos que ya puedes ver en redes sociales, que hay derechohabientes denunciando la crisis médica de la paciente, y señalaron que fue hasta que comenzaron a grabar que la mujer entonces recibió atención. Dicho de otra manera, no le hacían caso hasta que no empezaron a grabar la situación. Estas imágenes que se compartieron en redes muestran a una mujer tendida en el piso cuando al parecer había recobrado la conciencia e intentaban subirla a una silla de ruedas. Escucha.
2: Nos encontramos en la clínica 72 de Tlalnepantla, Estado de México. Hay una situación aquí, hubo un convulsionamiento de una persona y les hablabas a las piedras, Nadie salía. Había una señorita que se cayó de esta parte y estaba convulsionando y nadie de los médicos salió, ni los enfermeros.
1: Ante esta indignación, los derechohabientes cuestionaron las condiciones en las que está operando este sistema de salud y exigieron una respuesta de las autoridades federales para garantizar la atención médica oportuna.
2: Sé que es muy, muy de noche. Nos prometieron que íbamos a ser mejor que en Dinamarca. Mire, de verdad, pues la atención aquí es nula. Es un derecho constitucional que tenemos todas las personas, pero aquí no hay la atención.
1: Pues el señor muy elocuente, ¿eh? Otro testimonio. Acusó que los tiempos de espera en los servicios de urgencia son exagerados debido a la insuficiencia de personal en la unidad médica.
3: Buenas noches, nos encontramos en la clínica 72 del IMSS, en Dr. Gustavo Vaz, en Tlanepantla, Estado de México. Somos derechohabientes del IMSS y la verdad es que es una burla lo que están haciendo con nosotros. Aquí se encuentran personas desde las 2 de la tarde, las cuales no han sido atendidas. Hablé con el doctor Espino, jefe del departamento clínico, y la verdad solamente se burló de mí. Vean en las condiciones que nos tienen. Yo creo que no nos merecemos esto. Somos seres humanos.
1: Esto lo grabó en la madrugada y dice que ahí había personas que habían llegado a las 2 de la tarde. En las últimas semanas se han documentado denuncias por saturación de servicios, retrasos en la atención, falta de personal médico en diversas entidades, entre ellas en Hidalgo, en Jalisco, en Veracruz, donde pacientes y trabajadores han manifestado las dificultades para responder a la creciente demanda de consultas y sobre todo en el área de urgencias. ¿Qué dice el IMSS? Sacó una tarjeta informativa el Instituto Mexicano del Seguro Social, Estado de México Oriente. Así se llama y así aparece. Explican en esa tarjeta que la paciente ingresó al servicio de urgencias a las 00:27 horas, o sea, a las 12:27 de la madrugada, y que 2 minutos después fue valorada en el área del triaje, donde fue clasificada con nivel de gravedad amarillo, lo que significa que su condición requería atención prioritaria, aunque no representaba un riesgo inmediato para la vida. De acuerdo con la institución, la mujer recibió consulta médica a la 1:42 de la mañana, es decir, poco más de una hora después de que ingresó, tiempo que aseguró corresponde a los criterios de atención para ese nivel de urgencia. Posteriormente, la mujer egresó con tratamiento para el diagnóstico establecido. Además, se programó seguimiento en su unidad de medicina familiar y se dejó abierta la posibilidad de regresar al área de urgencias en caso de presentar complicaciones. Finalmente, el Instituto Mexicano del Seguro Social señala que la derechohabiente ha sido atendida en el servicio de urgencias de esta misma unidad en aproximadamente 20 ocasiones desde enero de 2024. Eso es lo que responde el Instituto Mexicano del Seguro Social. ¿Qué complicación se vive? Yo siempre he dicho, y lo digo de manera respetuosa, que en el Instituto Mexicano del Seguro Social trabajan muy bien con lo que tienen y con la situación adversa que tienen. Porque una cosa son las personas que administran, coordinan, encabezan el Instituto Mexicano del Seguro Social. Otra cosa son las personas que operan las clínicas, los hospitales del instituto. Aquellas personas que terminan poniéndose un cubrebocas, guantes, y entonces sacar adelante todos los casos que tienen presentes, sí, en la sala de urgencias, pero también dentro de esta dinámica complejísima que representa el Instituto Mexicano del Seguro Social a nivel nacional, ¿eh? A nivel nacional. Y que no se nos olvide la cantidad de veces que hemos hablado acerca de paros que hacen trabajadoras y trabajadores de ciertos hospitales y clínicas porque no tienen con qué trabajar. Yo ya te coloqué los audios de lo que opinan las personas que vieron estas convulsiones de esta mujer, que no es para menos, que han espantado horrible, ¿no? Y que exijan atención para ella. Pero también, más allá de lo que digan estas tarjetas informativas, que está bien, y que ya dieron todo detalle, pero otra cosa es el trabajo y la responsabilidad que tienen todas y todos los trabajadores del IMSS, que diario, en este instante, se están fletando para sacar adelante su trabajo. Y yo creo que también hay que reconocerlo. 5:26 en 88.9.
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7: Y para mí es un gusto acompañarte. Deseo que tengas el mejor de los caminos. Toma en cuenta que a causa de obras hallarás reducción de carriles en José Loreto Favela, a partir del eje 4 Norte hacia la avenida 608. Vámonos ahora hasta Insurgentes, que lleva mucho tráfico de Poniente 116 hasta Acueducto de Guadalupe. Se complica la avenida Tláhuac, entre José Clemente Orozco y Periférico. También con avance lento, prolongación División del Norte, desde Río San Buenaventura hasta la avenida Muyuguarda. Se complica ligeramente Valderas, de Chapultepec hasta la avenida Juárez. Y encontramos buen avance en la avenida 503, entre el eje 4 Norte y Circuito Interior. Aprovechalo. En la temperatura ya se registran 25 grados. Yo soy Montserrat Petriciolet. Te acompaño aquí en 88.9 Noticias. Información que sirve. Tráfico y clima cada 15 minutos.
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1: Claro, 5:30.
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0: Vámonos con lo más importante, llegamos a la mitad del programa. Yo soy Alfredo Romo, este es 88.9 Noticias, la información que sirve. Primero que nada, el tránsito y el clima, el sello de la casa, querida Monse.
1: Te agradezco mucho, querido Alfredo. Amigos, escuchas, tomen en cuenta que se registra un percance en viaducto Río de la Piedad a la altura de canal de Río Churubusco. Es con dirección a Zaragoza. Ya lo saben, así es que mejor eviten la zona. Querido Alfredo, amigos del auditorio, que sigan teniendo un excelente miércoles.
0: Vámonos con la información más importante. Soy Alfredo Romo. El Estado de México ha destruido más de 2,000 armas de fuego. Dame detalles, Memo.
2: En el Estado de México se han podido destruir más de 2,000 armas de fuego con el programa de desarme voluntario.
3: Al 30 de junio de 2026, la población intercambió de forma anónima y voluntaria 2,766 armas de fuego por dinero en efectivo.
2: Rosa Isela Rodríguez, secretaria de Gobernación, dijo que también se han implementado diversos torneos de fútbol para alejar a los jóvenes de la inseguridad. Por su parte, Omar García Harfuch, secretario de Seguridad Pública, informó que se ha logrado detener a un gran número de sujetos relacionados con diversos ilícitos.
4: En el Estado de México hayan sido detenidas 3,300 personas por delitos de alto impacto. Se aseguraron más de 1,300 kilos de droga, 819 armas de fuego y más de 28,000 cartuchos.
2: 88.9, Panorama Informativo, Guillermo Jiville.
0: Vámonos con más, gracias Memo. En el Estado de México también se han construido 7 nuevos centros de bachillerato tecnológico. Platícame, Moni.
5: Autoridades de la Secretaría de Educación Pública informaron que durante 2025 se realizó una inversión de 689 millones de pesos, recursos que permitieron la construcción de 7 nuevos bachilleratos tecnológicos en los municipios del Estado de México. La entidad registra el mayor impulso educativo de todo el país. Con estas acciones se abrirán cerca de 22,000 nuevos lugares de educación media superior. También se llevaron a cabo 10 reconversiones de preparatorias y secundarias que no contaban con turno vespertino en diversos municipios, lo que permitió generar 6,780 nuevos espacios educativos para jóvenes mexiquenses. En 88.9 Noticias, Mónica Barrera.
0: Gracias, Moni. ¿Cuánta basura se generó en la Ciudad de México durante el torneo de fútbol que acaba de terminar? ¿Cuánta, Joana?
6: Cerca de 300 toneladas de basura generaron los festejos futboleros durante el Mundial en la Ciudad de México.
7: Durante los 39 días del Mundial, partiendo de que estuvimos presentes en los 18 fanfests de las alcaldías, el del Centro Histórico, Zócalo, Reforma, hay un estimado de 298 toneladas en total.
6: Raúl Basulto, secretario de Obras, informó que tan solo los partidos de México contra Ecuador e Inglaterra generaron 40 y 50 toneladas de basura respectivamente. De las 298 toneladas de basura, 240 son reciclables y podrán transformarse en mobiliario urbano como bancas, macetas y postes. Para 88.9 Noticias, Joana Flores.
0: Gracias, Joana. Vámonos ahora con Lalo González porque el Festival PAX GNP está a punto de arrancar en su quinta edición y busca promover el arte. Lalo.
8: El triunfo de España en la máxima fiesta del fútbol se sentirá también en el arte, ya que la orquesta de la Comunidad de Madrid es la invitada especial de la quinta edición del Festival PAX GNP, que arranca este jueves en Xcaret y que dará paso a diferentes expresiones de arte de España como la zarzuela y el flamenco. Este festival, que ha crecido en todas sus ediciones, es una muestra de que también el arte puede unir a la sociedad como lo hizo el fútbol recientemente. Así lo comparte la directora de orquesta, Alondra de la Parra, quien también dirige el festival.
9: Unos años era solo un sueño, y el sueño era crear un espacio donde se reunían los más grandes talentos del mundo, aquí en nuestro país, en México.
8: Para 88.9 Noticias desde Xcaret, Lalo González.
0: Gracias, querido Lalo. Vámonos con más. Soy Alfredo Romo, 88.9 Noticias. Tengo boletos para el Tri. No es cierto, tengo algo mejor. Tengo una guitarra autografiada del Tri de México. Esta es Metro Valderas y es una de las canciones que tú puedes elegir para cantarla en menos de 60 segundos, en un video de menos de 60 segundos. Mándame una canción que cantes, la canción, o mejor dicho, el video menor de un minuto más original se lleva la guitarra del Tri. ¿Qué más quieres? Está súper fácil. 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

Este es un rolón, ¿eh? ¿Sabes cómo se llama? Así se llama. Cuando tú no estás, es correcto. Canta estas, canta la que tú quieras. El punto es que me mandes un video de menos de un minuto cantando una canción y el video más original se lleva la guitarra. ¿Otra rola? Otra rola.

0: Todo Me Sale Mal, se llama esta canción. Puede ser esta también. ¿Quieres una cuarta recomendación, Paquito?
1: 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Mientras tanto, cuídate.
0: Este clasicazo hasta la cantaron aquí en cabina Alex y Chela ahora que vinieron. Las piedras rodantes se encuentran. ¿Otra? Ok. También puedes cantar esta.

Esta se llama Pobre Soñador y es probablemente una de las canciones más populares del Tri. Mándame un video de menos de un minuto cantando una canción del Tri. El más original se lleva la guitarra. 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

0: es un rolón. Vámonos entonces, 55-802-5588-9. Espérate, Romo. Ok, ya, a ver. 55-802-5588-9. El video más original se lleva la guitarra del Tri. Vámonos con más. Vámonos con más información que sirve. Los deportes. El Chavo de Onda, Rodrigo Herrera.
1: Gracias, más deportes. La Asociación de Futbolistas Argentinos negó los reportes de que agentes del FBI habrían incautado celulares y dispositivos electrónicos a Claudio Tapia, dirigente del organismo. El Inter Miami de Lionel Messi anunció este miércoles la llegada del veterano mediocampista brasileño Casemiro, procedente del Manchester United. La MLS reanuda su temporada regular este miércoles. El debut de Chicago Fire con el delantero polaco Robert Lewandowski visitando al Inter Miami sin Messi. También el debut de Orlando City con el francés Antoine Griezmann visitando a San José. La información deportiva.
0: Ya estás. Gracias, querido Rodrigo Herrera. Vámonos con más. Soy Alfredo Romo. Oye, pues está ahora empezando a circular esta noticia tan trágica. Nuevamente un polvorín. Explota un polvorín en Chalco, Estado de México. ¿Habrá personas sin vida? Ojalá no. Memo, tienes la información que sirve. Buena tarde.
2: ¿Qué tal, Alfredo? Amigos del auditorio, muy buenas tardes. Pues lamentablemente una persona muerta dejó la explosión de un polvorín, esto en el municipio de Chalco, en el Estado de México. Los hechos, Alfredo, ocurrieron en una zona boscosa de Chalco, junto a la carretera federal México-Cuautla, muy cerca de la avenida Cuauhtémoc, donde acudieron cuerpos de emergencia, seguridad y también del ejército para resguardar la zona. Ellos confirmaron el deceso de una persona luego de la explosión que se escuchó a varios kilómetros de distancia. Los vecinos aseguran que escucharon un fuerte estruendo y que el piso se cimbró, por lo que al asomarse, pues pudieron observar una enorme columna de humo blanco. Al lugar ya llegó el agente del Ministerio Público para levantar el cuerpo y también realizar las correspondientes para determinar las causas del desglelo que ocurrió y que provocó esta explosión. El panorama que les tengo, Alfredo.
0: Qué lamentable, compañero. Me imagino que en la zona pues habrá mucho movimiento de equipos de emergencia, ¿no?
2: Así es, ya algunos empezaron a retirar, sobre todo porque pues no pasó a mayores, fue la explosión, mató a esta persona, ya llegó el agente del Ministerio Público, ellos son los encargados de levantar el cuerpo, están los agentes también de la Fiscalía que van a realizar las investigaciones, y ya los demás comenzaron poco a poco a retirarse. Afortunadamente, te repito, era una zona boscosa, no habían viviendas alrededor, por tal motivo esto no fue mayor, una desgracia mayor que se haya presentado, Alfredo.
0: Vamos a estar pendientes, gracias por la información que sirve, Memo.
2: Hasta luego, que tengan muy buena tarde.
0: Qué lamentable, se perdió una vida en este polvorín allá en Chalco, Estado de México, y vamos a ver si podemos compartirte más información. Es información, por cierto, en desarrollo. Vámonos con más. Punto y aparte, tenemos que platicar acerca de Celaya, que de unos años para acá ha tenido lamentablemente una situación de verdadera pesadilla. De por sí, Guanajuato, perdóname, Guanajuato, un estado tan lindo, tan tranquilo, comenzó a lamentablemente caer esta vorágine de violencia, y Celaya, como el epicentro de ella. Ahora, no solo eso, sino que tiene un problema grande en términos de deuda, solamente Celaya, ¿eh? ¿Por qué? Por diferentes conflictos laborales con ex trabajadores, casos que han perdido a nivel municipal, y ahora enfrentan una deuda millonaria. Claudia Padilla, bienvenida, platícanos por favor, buena tarde.
3: Hola, buenas tardes, Alfredo. Sí, así como lo comentas, administraciones pasadas dejaron una deuda de laudos a la actual administración por más de 100 millones de pesos, aunque no tienen dinero para poder liquidar a algunos ex empleados, perdóname. Incluso una de las afectadas quería embargar algunas cosas de la presidencia municipal al ganar el juicio por separación del cargo. Sin embargo, por ahora se analizan cada uno de los casos para ver de qué manera pueden pagar la deuda, pero principalmente ver de dónde pueden sacar los recursos que dice el gobierno actual no tiene. Por ahora solamente han llegado a acuerdos por 19 millones de pesos correspondientes a estos compromisos, y el presidente municipal, Juan Miguel Ramírez Sánchez, aseguró que entre los liquidados se encuentran 450 policías conocidos como Fedepales. Escuchemos.

0: trienios y trienios y trienios. El de ayer, algunos lo estamos pagando, otros no tenemos para pagarlo. Son 100 millones de pesos. Hemos pagado en este año, yo creo que como unos de los ahorros que hemos tenido y de la gente ha pagado más, por ejemplo, en el predial. Nosotros hemos dispuesto, no sé si 19 millones o 19 millones en pagar estos laudos que nos dejaron, que son parte de los 100 millones de pesos que nos dejaron.
1: Fíjate que mientras tanto el secretario del ayuntamiento, Daniel Nieto, aseguró que tienen que analizar todos los expedientes, aunque a comparación de lo que dijo el alcalde de Celaya, pues él comentó que todos los laudos son de la administración pasada. Vamos a escucharlo.
2: Estamos pendientes de atenderlo, todas ellas son de la administración anterior. Exactamente, hay algunos laudos que están en firme, eso es bueno, tendremos que ver la forma de pagarlos. Hay algunos que todavía podrán tener alguna instancia que se deba de litigar. Sin embargo, bueno, pues eso es algo que está llevando a cabo la administración.
1: Fíjate que la semana pasada fue cuando una ex empleada municipal ganó el juicio por la cantidad de 191 mil pesos. Por eso llegó a la presidencia, donde pretendía embargar algunos bienes que se encontraban, pero al llegar a un acuerdo de pago, pues no lo hizo. Y así siguen las cosas, Alfredo. Hasta aquí mi reporte.
3: Y vamos a estar pendientes de esto y más. Gracias, Claudia, por tu participación.
1: Muchas gracias, Alfredo. Hasta luego.
3: Hasta luego, y a ver cómo le va a hacer Celaya para salir de este hoyo. 100 millones de pesos que ha perdido por lidiar con conflictos laborales. Vamos a estar pendientes. Quédate conmigo, soy Alfredo Roman, 15 minutos serán las 6.
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1: Hola, ¿qué tal? Es un placer para mí acompañarte en tu camino con todo lo que tienes que saber del tráfico y el clima. Te comento que debido a la presencia de manifestantes, continúa cerrada la circulación en la avenida Coyoacán y Matías Romero, colonia del Valle Centro, alcaldía Benito Juárez. Como alternativas están la avenida Insurgentes y Circuito Interior. Vamos directamente a la avenida Río Consulado, que lleva mucho tráfico de la avenida Paganini hasta Eduardo Molina. Se complica Arquímedes, de la avenida Presidente Masaryk hasta Ejército Nacional. También con avance lento la avenida Oceanía, desde Metro Ricardo Flores Magón hasta Río Consulado. Vámonos ahora a Periférico, que lleva tráfico lento entre Sur 20 y el Eje 5 Sur. Y en la temperatura, 24 grados. Yo soy Montserrat Petricioleta. 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
5: Vámonos con más. Soy Alfredo Romo. En 10 minutos serán las 6 de la tarde. 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

0: Vámonos con más información. Soy Alfredo Romo. Este es 88.9 Noticias. La información que sirve y tanto que compartirte. Vámonos auditivamente hasta Guadalajara, Jalisco. Hemos platicado durante semanas la bronca que hay en el Valle de Guadalajara, incluyendo Zapopan y algunos otros importantes municipios colindantes con Guadalajara, que viven ahora lo que ya le llaman la peor crisis de mala calidad del agua en la zona metropolitana de Guadalajara. Pero estamos hablando de casi principios de año. Esto comenzó casi prácticamente en febrero. Y ahora quieren hacerles descuentos por el agua. Lo que necesitan es agua limpia, caray. A ver, platícanos, querido Martín. Bienvenido, como siempre, y con el mismo tema, compañero. Te escucho.
1: Alfredo, buenas tardes. Efectivamente, desde principio de años, como bien lo comentas, inició esta crisis. Los primeros indicios sucedieron hace 10 años, pero a partir de este 2026 la cosa empeoró. No dan pie con bola porque no saben de dónde viene el agua chocolatosa, amarillenta y pestilente. Lo cierto es que han intentado ya lavar los tanques de almacenamiento y ahora ya están repartiendo garrafones, poniendo a disposición de la gente en las colonias afectadas estas plantas potabilizadoras móviles. También es lo que han hecho. Pero la nueva noticia ahora es que van a conceder un descuento de hasta 80% a los recibos de las personas que están resultando afectadas. Vamos a escuchar lo que dice la diputada Gabriela Cárdenas.
2: Se tendrá que hacer una revisión mes con mes de cómo va el avance y también por otro lado, apegándonos a todas estas colonias que la Comisión Estatal de Derechos Humanos tiene registradas con reportes de quejas, ¿no? Fundamentalmente.
1: Y es que los afectados acudieron a Derechos Humanos y ahí es donde dicen tienen la lista completa. Vamos a escuchar ahora a la diputada Claudia Murguía porque ella dice no menos de 200 colonias de ahí para arriba serán los que reciban este beneficio. Escuchemos.
3: Ese listado que CIAPA publica no podría ser menor a 200 colonias, que son las que expresamente el CIAPA ya señaló. No dice cuáles, no dice en qué polígonos, pero la lógica nos dice que si la planta de Miravalle, de donde principalmente está siendo dispersada el agua contaminada, pues al 75% de las cuentas del CIAPA que reciben agua de esa planta estarían recibiendo agua contaminada.
1: Lo cierto es que tampoco, Alfredo, han dicho de qué manera va a proceder, cómo es que las personas van a adquirir este beneficio, a partir de cuándo o desde cuándo se les va a hacer este descuento. Son cuestiones que debe estar analizando el CIAPA y el gobierno de Jalisco para poder explicarle a la gente cómo va a acceder a este beneficio. Por lo pronto, desde el jueves, estas plantas potabilizadoras que tienen capacidad para entregar el equivalente hasta 1,500 garrafones andan recorriendo las colonias. Son 40 plantitas, 40 cisternas. Dicen que van a comprar otras 40, serán 80, y en esas anda la situación del agua sucia en la zona metropolitana, Alfredo.
0: Nada más reiterame una cosa, querido Martín. Ya deben a conocer públicamente cuál es el problema. ¿Por qué es que el agua está sucia? Más allá del apoyo, de los descuentos, ¿cuál es la raíz de esta situación?
1: No saben de dónde viene.
0: No puede ser, ¿estás de Chapala, acuerdo?
1: Sí, o sea, es absurdo. Que si el lago de Chapala manda el agua sucia, que si las tuberías, que si los tinacos de las casas. No saben a ciencia cierta, no lo han dicho oficialmente, pues.
0: Está complicadísima la situación, porque te voy a decir, la lógica, más allá de que sea Jalisco y el gobierno, no, o sea, tú no puedes remediar algo que no sabes de dónde viene. Tú no puedes tratar de mejorar algo que no sabes el origen. Tienen que, en primera, saberlo, y en segunda, el derecho a la salud y a la información los obliga a compartir qué está pasando. Se tiene que decir qué está pasando, Martín.
1: Efectivamente, Alfredo, ya limpiaron, según esto, los tanques de almacenamiento y el agua siguió saliendo así, ¿eh? Entonces, no saben, y si saben, no lo quieren decir. Sí. Pero, pues, ahí está el problema, ¿no?
0: Es que esa es la situación. O sea, a ver, yo no entiendo esta situación de que no lo quieran decir. Es su obligación. Uh-huh. Es su obligación. Porque aquí sí, poniéndonos como muy estrictos, ellos son los empleados de la gente, trabajan para la gente. Y es su obligación rendir cuentas de todo y en todo momento. No nada más cuando quieran, no nada más cuando les convenga. La gente tiene derecho a saber qué está pasando, porque, Martín, no es lo mismo decir, oigan, pues miren, mala onda, ya nos dimos cuenta y, no sé, estaba rota una tubería y se estaba filtrando lodo. No es lo mismo decir eso a decir, hipotéticamente, hay una empresa que está tirando parte de sus residuos a lo que termina siendo el caudal de agua potable. No, pues imagínate la gran diferencia, o sea, y estoy siendo simplemente básico con dos ejemplos que no son ciertos, pero no es lo mismo decir una cosa que otra. Y no importa cuál sea el origen, tienen la obligación de decir qué está pasando con esta agua allá en el Valle de Guadalajara.
1: Y estaremos pendientes para cuando digan o para cuando nosotros nos enteremos, Alfredo.
0: Y vamos a estar por acá también pendientes de escucharte, querido Martín. Te mando un abrazo como siempre y gracias.
1: Igualmente, Alfredo, buenas tardes.
0: La información que sirve.
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7: Que tengas una tarde excelente. Como siempre, para mí fue un placer acompañarte. Deseo que llegues bien a tu destino. Considera que se complica mucho la avenida José Vasconcelos, entre Constituyentes y Benjamín Franklin. Además, a vuelta de rueda, Insurgentes, de la avenida Chapultepec hasta Álvaro Obregón. Vámonos directamente a la avenida Tláhuac, que lleva tráfico lento entre José Clemente Orozco y Periférico. También está lenta la avenida Oceanía, desde Metro Ricardo Flores Magón hasta Río Consulado. Se complica ligeramente la calzada de Guadalupe, de Circuito Interior hasta Fortuna. Es por los semáforos en la zona. Y tenemos buen avance en Álvaro Obregón, entre Monterrey y Morelia. ¡Aprovéchalo! En este momento la temperatura marca 24 grados. Yo soy Montserrat Petriciolet. Te acompaño aquí en 88.9 Noticias. Información que sirve. 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
8: Claro, 6 en punto.
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0: Vamos con la información que sirve. Son las 6 de la tarde con un minuto en 88.9 Noticias. Lo más importante. Antes de irme con el tránsito y el clima, quiero pedirte tu apoyo, tu solidaridad para la bebé Marisol. Esta chiquita hermosa solicita sangre de cualquier tipo. Está en estado delicado de salud la bebé Marisol. Está en la unidad de cuidados neonatales del Hospital General de Zona 2 Troncoso. Esto del Instituto Mexicano del Seguro Social. Este Hospital General de Zona 2 Troncoso está ubicado en viaducto número 144 aquí en la Ciudad de México. Viaducto número 144. Estamos hablando del Hospital General de Zona 2 Troncoso. Mayores informes sobre los requisitos, interesados en apoyar, pueden conectarse y contactarse con la señora Mari al teléfono 55-65-54-54-33. Te repito, la señora Mari, su teléfono 55-65-54-54-33 o ve directamente al banco de sangre con ayuno ligero y una identificación oficial. Hay que apoyar a la bebé Marisol que está en estado delicado en el Hospital General de Zona 2 Troncoso, el IMSS, ubicado en viaducto número 144 en la Ciudad de México. Ve al banco de sangre de este hospital con un ayuno ligero, presenta una identificación oficial y di que vas a apoyar a la bebé Marisol. Donar sangre es salvar vidas. Vámonos con la información que sirve. Le doy la bienvenida, por cierto, como cada tarde lo hacemos y felices de la vida, a nuestra querida Mariela Coria.
1: Con mucho gusto, Alfredo. Gracias. Tome nota porque por la presencia de manifestantes continúa cerrada la circulación en Avenida Coyoacán y Matías Romero. Esto en la colonia del Valle Centro, Alcaldía Benito Juárez. Más adelante, más información.
0: Gracias. Este miércoles, Valentín Lavín Romero, presidente municipal de Temoac, Morelos, fue asesinado al ser atacado por hombres armados. Repito, el presidente municipal de Temoac, Morelos. A través de un comunicado, la Fiscalía General del Estado de Morelos informó que personal de la Fiscalía Regional Oriente de la Agencia de Investigación Criminal y Servicios Periciales realizó el levantamiento del cuerpo dentro de la presidencia municipal. Según detalles, el alcalde